0: etcétera, embarazos en las clases, esas cosas.
1: Bueno, en las clases.
2: Lo que pasa ahora en España, el clase rebelde, esto de una película precursora de nuestra realidad a día de hoy.
0: Eso es. Y entonces
2: se cogió el Pisa, coño.
0: Julio adaptó la base musical, añadió unos versos sobre la dura vida en los guetos y tal, no sé qué, y la presentó. Lo que pasa es que Stevie Wonder, que es muy cuco, rechazó la solicitud inicial para utilizar el sample porque la letra de Julio tenía muchos tacos, muchas palabrotas. Y Stevie Wonder es muy blanco, es muy tal.
3: Es muy blanco.
0: Muy blanco en el pensar.
4: Ya lo he entendido, hombre.
3: Todo lo contrario, ¿no?
0: Lo otro, ¿no? Bien sabido, ¿eh?
2: No hagamos chistes que luego llaman los de Podemos a la radio.
0: Y entonces Julio tuvo que eliminar todas las palabrotas de la canción y tuvo que presentar otra versión. Y esto ha acabado dándole un tono más sobrio y más efectivo. Y sí que creo que revitalizó la vida comercial de la canción, porque en Estados Unidos en muchas emisoras te prohíben que las canciones tengan palabrotas y hay muchas que las quitan. Ahora sí, pero en aquella época no. En España. Entonces, esto de que fuera una canción más blanca posibilitó que se escuchara más y que funcionara mucho mejor, cosa que no pasó en la película.
3: Vamos ya con la última, que si no, no nos entra.
0: Dale, dale.
3: Hombre.
2: Hombre. Dirty Dancing, baile de suciedad, baile de asco, roña, mugre, porquería, basura, impureza, contaminación,
0: pero bueno.
2: Asquerosidades de película. Vamos a nuestros adolescentes, los
0: oyentes. Esta película se queda también blanca, ¿eh? Ha pasado con los años y se queda muy blanca comparado con lo que hay ahora.
2: Dirty Dancing era insalubridad.
0: Pestilencia. Bueno, en fin, Patrick Swayze, como bien habéis dicho, coescribió esta canción en el 84 junto a Stacy Beadles, pero no era para esta película, era para la banda sonora de una película que se llamaba Grand View, Grand View USA, protagonizada por Jamie Lee Curtis, y por lo que sea, los productores de Grand View la rechazaron porque no encajaba. A veces le mandan componer a alguien, algún compositor, algún músico, la presenta y dice, bueno, esto con la temática de la película, o incluso el ritmo no encaja con el ritmo
3: cuela,
0: que le vamos a dar.
3: Esto no cuela.
0: No cuela. Bueno, pues 3 años después, durante el rodaje de Dirty Dancing, Patrick Swayze le enseñó la maqueta al director que se llamaba, ¿cómo es? Emil Ardolino, ¿era el de Dirty Dancing? Sí, creo que sí. Y al productor musical, y quedaron tan flipados que la grabaron oficialmente para la película y funcionó muy bien en Estados Unidos. Yo creo que aquí en España no salió muy bien en las radios, ¿no?
3: Sí, yo creo que sí. Yo recuerdo haberla escuchado entonces también en radios.
0: Y ojo, vamos a linkarlo con una cosa que he dicho antes, que esta canción sí que, mira, fíjate, atención, que sí que intentaron colarla en la película que os decía de Rob Lowe, en sí, esta del John hockey Blood. Que iba John Blood, sí que intentaron meterla por ahí, pero no es. Yo creo que los cantantes, como cuando no les funciona un trabajo, se la guardan y la van a
3: interpretar.
0: Oye, eso interesa.
3: Y Miner con las canciones también.
4: No te lo pueden imaginar, claro. Que componer es muy duro, tío.
0: Sí, sí, sí.
3: Yo creo que esta canción, de hecho, representa el espíritu de lo que pretendía ser la sección. O sea, canciones que se reciclan de una película a otra, sí, porque no cuelan en una y al final las acaban colocando en la película, y además funciona muy bien.
0: Amigos compositores, no os esperéis si os tiran atrás un trabajo para una cosa, guardarlo como hace Miner, que lo podéis colocar en algún sitio segurísimo.
4: Anda que no le colocamos cosas al pulpo.
3: Espera,
4: ya
3: que nos echen, por favor.
4: Ay, Dios mío. Y encima tengo que presentarlo yo todos los jueves por la mañana. En fin. Hasta aquí Marcote, dejando una vez más su sello en el micrófono. 10 canciones de película con una vida anterior que el cine nos ocultó. Marcote, gracias por regalarnos otro ratito de Radio de la Buena. Hasta la próxima. Gracias por tu talento, amigo.
0: A vosotros siempre os quiero mucho, de verdad.
4: Adiós, adiós. Adiós.

Ya estamos, como quien dice, llegando a las 4 de la mañana, a las 3 en Canarias. Vamos con noticias y luego nos adentramos en la última hora de la noche con el grupo Risa. Un momento.

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2: Son las 4, las 3 en Canarias.
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2: Cerca de 1.700 migrantes duermen a esta hora en el puerto de Ceuta, mientras otros miles continúan acampados en las playas de Benítez y El Trampolín. El gobierno central asegura que trabaja ya en nuevas ubicaciones y calcula que entre 3.000 y 4.000 siguen en las calles de la ciudad. Para los ceutíes la situación apenas ha cambiado y por esta razón cientos de ellos se han manifestado frente a la delegación del gobierno exigiendo soluciones.
3: No estamos aquí contra nadie ni estamos a favor solamente de nuestros derechos.
2: En el plano político, el vicepresidente primero, Carlos Cuerpo, ha defendido que Ceuta y Melilla deben estar incorporadas a todos los mecanismos europeos de seguridad y ha reclamado lealtad a Marruecos en una entrevista a la televisión pública.
4: Y luego, por supuesto, la colaboración con Marruecos. Una colaboración que tiene que ser leal y hay que exigir esa lealtad.
2: En este contexto, la Comisión Europea muestra su apoyo a España y pide acelerar la devolución de migrantes a Marruecos. Irina Romero.
5: Ursula von der Leyen ha anunciado un nuevo marco europeo para responder a emergencias migratorias y dejó claro que Ceuta es una frontera europea.
6: La frontera de Ceuta es una frontera europea, porque Ceuta es España, Ceuta es Europa y Europa estará ahí para vosotros.
5: Este jueves la Eurocámara aprobaba por 339 votos a favor la resolución que planteaba el Partido Popular Europeo. El texto señala a Pedro Sánchez como responsable de la invasión de la ciudad autónoma, critica la regulación de migrantes del gobierno español y plantea sancionar a Marruecos. Además, reclama reforzar la frontera exterior de la Unión y condicionar el acceso de Marruecos a financiación europea a que coopere en el control de las entradas irregulares y en la readmisión de migrantes.
2: Estados Unidos ha emitido una nueva alerta de seguridad ante el aumento de las tensiones en Oriente Medio y el riesgo de una escalada inesperada del conflicto entre los rebeldes hutíes y Arabia Saudí. Washington pide a sus ciudadanos que extremen las precauciones y que estén atentos a posibles cancelaciones de vuelos o cierres del espacio aéreo en la zona. Y en Venezuela, ronda de negociaciones entre gobierno y oposición para, en apariencia, reestructurar el futuro del país. Última hora, corresponsal en Caracas, Jorge Benetra.
7: En Caracas, el diálogo político suma un nuevo capítulo. Este viernes, representantes del gobierno interino y un sector de la oposición han anunciado la instalación de una mesa técnica para revisar temas de libertad de expresión y derecho a la información. El anuncio llega justamente durante el segundo ciclo de conversaciones que se extenderá hasta el próximo miércoles 23 de septiembre en el Hotel Gran Meliá de la capital. Como un gesto de distensión, el gobierno ha levantado las restricciones a varios portales digitales, entre ellos la agencia española EFE, y hay avances de mayor calado. La delegación opositora informó del inicio formal del procedimiento para designar a todos los magistrados del Tribunal Supremo. En paralelo, según algunas fuentes, ambas partes estarían cerca de un acuerdo para transferir reservas de oro venezolano valoradas en 4.000 millones de dólares desde el Banco de Inglaterra hacia New York. Un proceso impulsado por Estados Unidos que sigue marcando el pulso de la nueva Venezuela.
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2: Y en los deportes, todas las miradas están puestas en el derbi del Metropolitano. Adrián Ochoa, de Retama.
8: Atlético y Real Madrid se enfrentan a las 4:15 en un derbi marcado por la necesidad de ambos conjuntos de sumar de a tres para no alejarse de la lucha por el título respecto al Barça. Y en los encuentros disputados esta jornada, destacar la victoria del FC Barcelona por 1-3 ante el Sevilla, que encadena 7 victorias seguidas. Y en el resto de la jornada, Osasuna y Rayo Vallecano empataron a 1, Athletic Club y Alavés empataron a 0 y el Celta de Vigo goleó por 5-0 al Racing de Santander. Y este domingo, aparte del derbi, a las 2 será el turno del Getafe Málaga, a las 6:30 el Deportivo de La Coruña, Real Betis y Villarreal Levante, y a las 9 el Valencia Real Sociedad. Y en polideportivo, España a una victoria de la final a 8 de la Copa Davis tras las victorias de Daniel Mérida y Rafa Jódar. Además, en baloncesto, el Real Madrid se proclamó campeón de la Supercopa Europea tras vencer a Olympiacos.
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0: Buenas noches a todo el mundo. Son las 4 y Jesús Luis, las 3 y Jesús Luis en Canarias.
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0: Ya es domingo y vamos con el Valle Secreto a cantar, amiguitos.

0: septiembre solo quedan 3 días para despedir el verano y recibir el otoño, un mes de septiembre que estaba lleno de propósitos, que me consta, de volver al gimnasio, de empezarlo algunos, de arrancar otros con esa nueva dieta para perder esos quilazos cartucheros y barrigudos acumulados tras tanto exceso, y en 10 días ya entramos en octubre. Hablando de comer, hoy celebramos el Día Mundial de la Paella. Un saludo a todos estos maestros paelleros que ya están de pie escuchando la radio, porque domingo a domingo deleitan a la familia con esa paella valenciana, con esa paella de marisco, con esa mixta o la de verduras o ese arroz a banda que tanto le gusta al Wopera. Que sí, maestro, buenas noches.
1: Sí, señor, buenas noches. Ahí están esos grandes paelleros recogiendo la leña para poder hacer el fuego dentro de una hora o dos ya.
0: Eso es. Esta cosa necesita su tiempo. Bueno, 20 de septiembre, lo he dicho anteriormente, hoy hace 80 años del primer festival cinematográfico de Cannes. Ya se hacía buen cine entonces. Grandes películas estuvieron nominadas.
1: De perros, en Cannes.
0: Por ejemplo, 101 Dálmatas.
1: Lo sabía.
0: Lassie. La Dama y el Vagabundo, mi perro Skip, Scooby-Doo y la Patrulla Canina. Bueno, la Patrulla Canina, ay, queridos papás, ¿cómo os entiendo? Ya está aquí, ya llegó Patrulla Canina. Leche con café, que es lo que necesito yo para intentar aguantar hasta el final, porque intenta vencernos el sueño, pero es imposible, porque este programa tiene mucha marcha. En fin, oyentes, vamos a dar paso a Luis del Olmo, que ya es tarde y el hombre todavía no se ha acostado. ¡Adelante, Luis!
2: Gracias, Jesús Luis Sacristán. Buenas noches a todo el mundo, amigos oyentes. Buenos días. Habla Luis de los, bueno, buenos días, buenas noches o buenas tardes, porque también están nuestros amigos podcasteros, ¿no? ¿Cómo se llama a esos hombres y mujeres de la radio que escuchan los podcasts?
1: Podcasteros.
2: Pues les saludo con una cordialidad desusada en esta jornada de domingo, en la que, además de la que ha contado Jesús Luis, hay más celebraciones y efemérides. Y además es muy elegante de parte de Jesús Luis que haya preferido que sea yo el que las mencione. Hoy, por ejemplo, pásmense, es el Día Internacional de la Concienciación de la Mordedura de Serpiente.
1: ¿En serio? No puede ser.
2: ¿En serio? Busquen, ya verán. Día Internacional de la Concienciación de la Mordedura de Serpiente y el Día Internacional de Hablar como un Pirata.
1: ¿Como un pirata?
2: Sí. Y claro, cuando uno pronuncia la palabra pirata y lo conecta con radio, pues se vienen a la mente varias cosas. Por ejemplo, de pirata, obviamente, de Rock FM, sí. Pirata.
1: Sí, sí.
2: Emisoras ilegales, sí. Radios online no autorizadas y comunicadores que quieren enriquecerse a base de engaños. Por cierto, estoy harto de que la gasolina haya subido un 24%, de que la luz haya crecido un 9%, de que siga aumentando el carro de la compra, de que la inflación se dispare y de que no se suban los sueldos. Ya estoy harto de esto. También de recibir llamadas fraudulentas y de mecánicos de 3 al cuarto que no saben cambiar pastillas de freno. Luego coges el coche, pasas por baches y badenes y escuchas ruidos con.
1: Esos son los tragos del motor.
2: Sí. Pues antes de dejarlo en el taller no escuchabas eso, y la culpa es precisamente de los tacos del motor. Dan ganas de bajarse de este país.
1: Se fueron a hacer rally con el coche cuando lo dejaste.
2: Yo creo que es, bueno, dan ganas, como digo, de bajarse de este país e irse a otro donde la vida sea más desahogada. No lo descarto. Ánimo, queridos autónomos, queridos empresarios con empresas de pocos trabajadores. Vosotros sí que tenéis todo el mérito del mundo.
1: Aplauso.
2: Me consta que más de uno de vosotros está pensando en cerrar el chiringuito. Aguantad si podéis, aguantad, que España os necesita. Señoras y señores, ha llegado el momento de escuchar a nuestro artista en el cafetín de los artistas, valga la redundancia, una visita no por menos esperada Aquí está con nosotros Pancho Céspedes. ¡Hola, Pancho!
1: Hombre, Pancho, ya llevas unas cuantas semanas repitiendo, ¿eh?
3: Buenas noches, Whopper. Señor Luis de Romo, como siempre, un placer que usted me introduzca en este espacio, que bueno, es la única sesión de radio en un momentico en el que suelo. Ya no suelo ni en Kiss FM.
1: Sí, hombre,
3: en Melodía,
1: yo creo que sí, ¿eh? En Melodía me suena haberte escuchado.
3: No, en Radio Intercontinental tampoco me escucho, en Antena 3 tampoco.
1: Un saludo al Dome, en Melodía FM.
4: Ay, muchas gracias, Whopper. Ahí estamos. Seguimos poniendo discos, 40 años después.
3: Bueno, pues aquí estamos, señoras y señores. Yo lo prometido es deuda. Ya saben que desde que comenzó el programa, ya por el, creo que fue del 6 de septiembre,
1: vamos
3: que comenzó
1: a recapitular. Estás haciendo un disco, que no sé si es un disco, sí, una colección de discos, de los cuales tienes el título de las canciones, pero todavía no tienes la grabación de las canciones. ¿Cómo es eso?
3: Eso es lo que anunciaba yo hace varias semanas, concretamente 2 semanas, el pasado domingo, día 6 de septiembre. Pues dije que estaba trabajando en un nuevo disco. En un nuevo disco que, bueno, porque es un disco especial, es un disco cuyo título es No Tienes Corazón.
1: Ajá.
3: Tiene ya los títulos de las canciones, pero tenía que elaborar la letra y luego grabarla, ¿no?
1: Ajá.
3: Por ejemplo, títulos como Perdóname mi vigésima infidelidad,
1: sí, sí,
3: Adúltero
1: ya.
3: Fiel, Si me amas, reseteame.
1: Los hemos repasado en semanas anteriores, sí.
3: Vuelve que las otras me han dejado, efectivamente. Entonces, hoy como novedad, vengo al Cafetín de los Artistas a estrenar la primera de las canciones.
1: No, ¿en serio?
3: Exactamente, el título del álbum es No Tienes Corazón. Y bueno, hoy le voy a traer lo que sería para mí, otra cosa lo que diga la casa discográfica, a ver si me edita el álbum, porque ahora mismo estoy buscando una.
1: Pero vamos a ver. Entonces, ¿has grabado ya el disco entero? ¿Solamente has grabado un single?
3: Solamente un single. Estoy sin casa discográfica. Ajá. Quiero grabar un disco que ya tengo en mente. Tengo el título de las canciones.
1: Sí.
3: Uno de esos títulos ya tiene letra y ya está grabado, porque lo he grabado contigo, Ope.
1: Bien, gracias. Vale.
3: Luego ya,
1: o sea, estamos aquí desvelando que como no tienes casa discográfica, tiras de los amigos.
3: Estoy tirando de los amigos. Y entonces, pues, hoy vengo a presentar la canción que para mí sería primer single, más que nada porque la otra no tengo ni idea de cómo va a salir.
1: O sea, es el primer single porque no hay otro.
3: No,
1: de momento.
3: No hay otro. Es un disco diferente porque es un disco que trata, pues, es un poco...
1: ¿Es un disco de amor?
3: Es un disco absolutamente de amor. Tiene el espíritu de Paquita, la del barrio. Y es un...
1: Rata inmunda, ¿no?
3: Eso. Y es un disco, pues, que he querido dar un paso más en mi vida. He tenido que arriesgar porque siempre he cantado el amor, a esa pasión que desapareció, a ese amor platónico, a ese que cambió la vida de uno. Y entonces hoy quiero presentar una canción que es un poco también lo que es el espíritu de todo el disco, que son canciones de adulterio, de infidelidades. Intentar defender eso en un mundo bastante herido. O sea, el disco que no compraría nadie de Sumar, por ejemplo, para que usted lo entienda. Bueno, ni Sumar ni nadie. Pero vamos, es simplemente a modo de cachondeo. Pero yo creo que puede quedar muy bien este tipo de
1: es un
3: contenido.
1: Género que no está muy explotado todavía.
3: No, es que no lo ha explotado nadie.
1: Claro,
3: por eso,
1: interesante.
3: Por eso tengo que venir a este programa de entretenimiento, de humor, para intentar que alguien se lo tome en serio, ¿no?
1: De paso, aprovechando que estamos hablando ahora y que no lo hemos podido hacer antes, yo esta canción la tengo titulada como Yo te maldigo, versión OK OK 2, que es como llamamos los productores a las canciones.
3: Vale.
1: Cuando estamos haciendo distintas tomas. OK, no. OK 2. ¿Cómo se llama la canción realmente?
3: Para mí se llama Adúltero Fiel.
1: Adúltero Fiel, vale, lo voy a cambiar aquí en tiempo real para que
3: veas. A cambiarlo.
1: Estoy con el teclado. Canción.
3: Con el teclado.
1: Pancho.
3: Vamos a usar el teclado de
1: No, es que es de Maquitos y suena poco. Adúltero Fiel.
3: Suena poco. Adúltero Fiel. Este es el track número 1 de la canción. El título del álbum, por si quieres apuntar, es No Tienes Corazón, que es la persona que tiene que perdonar y que no perdona. No tiene corazón.
1: Vale. Pues cuando quieras lo estrenamos ya, estoy deseando.
3: Venga, pues vamos con la letra, que está hecho con mucho cariño. Vamos allá.
1: Buah, buah, buah. Esta canción es original tuya.
3: La canción es absolutamente original mía.
1: No es una versión.
3: No. Estreno en exclusiva.

0: Bueno,
1: para que os hagáis una idea, este es el aire, la atmósfera de mi próximo disco.
2: Oye, de verdad, Pancho, o sea, estoy absolutamente impresionado con la producción, con la letra, con todo, con el sonido.
1: Gracias. A ver si todo lo invertido luego cuaja de alguna manera y podemos vender, aunque sea cinco discos.
2: Cinco o seis.
1: No pido, porque esto no lo puede comprar nadie.
2: De las perlas que has dejado a lo largo de la canción, de la letra de la canción, como por ejemplo, tu fortuna es tenerme que aguantar.
1: Claro, eso es.
2: O sea, eres adúltero, tu mujer lo sabe y encima le está diciendo que tiene que darte las gracias.
1: Hombre, claro. Es que, a ver, yo que le he dado un techo de 10 hijas y 16 hijos. Y alguien tiene que quedarse en casa. O sea, yo es que soy un artista, yo tengo que... Perdón, que estoy aquí pegando golpes contra el micro. Yo lo que tengo que vivir la vida y es que la carne es débil, somos imperfectos. Entonces, claro, yo también me señalo a mí mismo. O sea, yo me llamo adúltero sin vergüenza. Mujeriego, adúltero, asquerosamente desleal. Claro, pero ella tiene que...
2: Pero la vida la tienes que aprovechar, como dices.
1: Claro, y ella tiene que entender que la quiero, o sea, que la quiero mucho. Es que yo quiero pasar el resto de mi vida con ella, ¿vale? Pero luego cuando salgo de casa, pues uno tiene sus debilidades. Entonces, porque caemos, pero nos levantamos. ¿Para qué nos levantamos? Para ir a casa y darle un abrazo a nuestra esposa, a mi esposa, por ejemplo. Pero ¿qué pasa? Pues que al día siguiente se me olvida, entonces no hay arrepentimiento. Bueno, es que sí lo hay arrepentimiento, pero dura poco. ¿Por qué? Porque somos débiles.
2: ¿Y esta canción es autobiográfica o es
1: absolutamente autobiográfica?
2: Sí.
1: Una canción, claro, es que en Cuba es mucho calor y tenemos...
2: y hay mucho tiempo libre, ¿no?
1: Mucho tiempo libre, tenemos nuestro roncico y claro, entonces llega un momento en que alguien pues tiene que poner los puntos sobre la sigue, negro sobre blanco, y construir pues un álbum, un disco en el que se cuente lo que uno siente por dentro, para que mi mujer no lo entienda, porque hay veces que no lo entiende.
2: Oye, estaba pensando, ¿el del violín era amigo tuyo? ¿Lo tuviste que meter ahí por cuota o algo? Porque es que es un poco pesado.
1: Estaba ¿sabes lo que pasa? Que estaba recién salido de la academia y quería darse un poquito
2: de importancia,
1: de,
2: ¿no?
1: De publicidad, de importancia. Yo le decía, está bien que coja el instrumento y que empiece a tocarlo, pero dale suavecito. No hubo manera. Y como no teníamos más dinero para seguir aquí...
2: Para repetir tomas.
1: Y luego todo esto lo cogiste tú y has hecho esta maravilla, que es una canción maravillosa. Insisto, se llama Adúltero Fiel. Está dentro del disco titulado No Tienes Corazón, pero hay muchos más temas.
2: No tiene corazón, tú o
1: mi mujer,
2: tu propia,
1: mujer.
2: Claro.

0: ¿Tienes 16 churumbeles, Pancho?
1: Pues sí, 16. Que yo sepa con ella, 16.
0: Que yo sepa.
1: Y creo que son 10 hijas y 6 hijos, ¿eh? O sea, no, no sé si
0: claro.
1: Son 9 y 7. Yo soy un padrazo, ¿eh? Que lo sepa. Pero no sé exactamente cuántas
0: son
1: niñas, cuántos
0: en casa.
1: Niños. Sí. O sea, el mensaje que subyace en todo esto es, por favor, no seáis como yo.
0: Ah, vale, vale,
1: no,
0: vale.
1: Ese es el mensaje final. O sea, no seáis como yo. Cuidado vuestro matrimonio. De verdad, amad a vuestras esposas, amad a vuestros esposos. Seguir creciendo como familia. Esto es lo que no tenéis que... Este es el ejemplo de que
0: de lo no, que no hay que hacer.
1: No, porque es que yo ya soy irredento. Yo ya no sé
0: ya no
1: qué hacer con mi vida, pero tengo que contarlo.

0: Gracias a Pancho Céspedes, que ha desarmado su alma entera, todo su ser, el que puede ser su disco de despedida. Porque, madre mía, vaya riesgo que toma con el contenido de sus canciones.
1: Le va a caer un ministerio entero encima.
2: Pero vamos, yo como tengo ya la luz pagada, no me...
1: Ahí está.
2: Además, yo tributo fuera de España, así que no me puedo hacer
1: tributo fuera.
0: Pues gracias, Pancho Céspedes. Seguiremos aguardando con impaciencia el resto, el tracklisting de este disco llamado, no sé cómo se llamaba, pero en fin, es un disco
1: no,
0: que...
1: No hace falta repetirlo.
0: Pues nada, señoras y señores, hasta aquí el cafetín de los artistas. Gracias, Pancho Céspedes. Desconocemos quién nos visitará la semana que viene, pero aquí estaremos. Aquí estaremos para descubrirlo, a ver si hay más creatividad aquí los compañeros. Gracias, señoras y señores. Hasta la semana que viene, les hablo su amigo Luis del Olmo. Y a continuación llega otro gran amigo, pero yo ya me tengo que ir porque me estoy haciendo aguas menores. Señoras y señores, con ustedes creo que viene... ¿es esta la sintonía de Javier Cárdenas?
1: No, todavía no. Hay una pausita y viene Javier Cárdenas ahora.
0: Ah, pues bueno, pues vamos a hacer, señoras y señores, un alto en el camino... Y volvemos de inmediato.

0: Pues ahora sí, ya estoy aquí. Buenas noches, Whopper. Buenas noches, Miner. ¿Cómo estáis?
1: Bien, ¿Cómo estás, amigo? ¿Qué tal?
0: Muy bien, muy bien. Pues muy complacido de que Luis de Olmo pues me haya dado paso con este pedazo de jingle que habéis puesto ahora, que es una cosa maravillosa. Me están encantando también los jingles que estáis poniendo de los años 80, de los 40, adaptados al grupo Risa.
1: ¿Te han gustado los jingles de los 40?
0: Pues, ¿me puedes poner uno, por favor?
1: Es que poner uno de ellos.
0: A ver. ¡Wow!

0: ya está.
1: Perdón, es que ya se me va la... se va la voz. Señoras y señores, comienza la sección Rajando, que es gerundio.
2: Ajá.
1: Que, bueno, digamos que estrenábamos la semana pasada.
2: Música de Rajando, vamos
1: sí,
2: ya.
1: Por favor, vamos a poner música de Rajando, a ver si... Perfecto, ahí estamos. Este soy yo, Disco a la venta. Bueno,
2: yo creo que ya no vamos, se puede comprar, pero bueno.
1: Vamos con... el asunto es el siguiente hoy, es Universo Pringaos Cutres, ¿vale? Universo Pringaos,
2: pringaos cutres,
1: sí.
2: Toma nota,
1: bueno,
2: Pringaos Cutres.
1: Vamos a empezar contando que la semana pasada... Uh-huh. Hablábamos en este programa de los dispensadores de vasos de plástico,
2: ¿sí?,
1: que están hechos de tal forma que nunca sacas uno, o sea, mínimo sacas siete,
2: sí.
1: y no sabemos por qué están hechos así. La pregunta subsiguiente era, ¿qué hacemos con esos vasos que sobran?
2: Bueno, o si los usamos y los devolvemos a su sitio también.
1: O si nos lo llevamos a casa. Y ahí voy.
2: Ahí va.
1: Y ahí voy, claro, esta última opción nos da pie al apartado de hoy. Cosas similares que hace el universo pringao cutre. Con cosas parecidas. Y que normalmente justifica este tipo de acciones, digo, los pringaos cutres, con dos argumentos. El primero es, ya que está ahí. Vale. Y el dos es, colocado que está todo, gracias a este gobierno inflacionista. Vale. Bien. Pues digamos que son.
2: Hay otro argumento, puntos de apoyo. Es el que se aplica, y este tenemos que hacer un especial, es el de pringaos cutres en los hoteles. La frase que justifica la actitud del pringao cutre en el hotel es: yo he pagado la habitación.
1: Exacto.
2: Entonces, a partir de ahí, el pringao cutre actúa. Pero eso lo dejaremos para otro programa.
1: Como decía Santi Rodríguez, yo he pagado para que se lo lleve otro cabrón. Pues me lo llevo yo, ¿no? Pues
2: lo mismo. En los buffets, ¿no? Sí.
1: Exacto. Buffet. Bueno, un momento histórico de exactamente. Bueno, pues hoy vamos a enumerar cosas que hace el pringao cutre a este respecto. Por ejemplo, con los vasos de plástico de dispensador que te llevas a casa, el pringao cutre se lo lleva a casa para...
2: A ver.
1: Una fiesta de cumpleaños del niño. Para colocarlos en el lavabo para enjuagarse a la boca.
2: Sí.
1: Para convertirlos en macetas. ¿Vale?
2: Pues, es que cometes el eso.
1: Claro, claro. Para el desayuno el día después.
2: También.
1: ¿Vale? Bueno, y
2: para
1: esto,
2: la manualidad del hijo para el colegio para el día siguiente.
1: Exacto. Para las pinturas y las brochas al óleo. Y claro, esto de los vasos de plástico. Nos lleva a otro universo, que son los guantes de plástico.
2: ¿Los guantes de plástico de dónde?
1: Exacto. Por ejemplo, esos guantes de plástico que vosotros, cuando vais a repostar en la gasolinera, ¿vale? Hay gasolineras que tienen el detalle sanitario de dar a los clientes pues un guante de plástico, porque es una la manguera normalmente la coge mucha gente a lo largo del día. Entonces hay un montón de bacterias y microbios.
2: No es por eso, es más que nada para que no se te queden las manos con olor a combustible.
1: También para esas cosas, ¿vale? Eso. Entonces, normalmente tú vas a las auxiliares, coges un guante de plástico...
2: O dos. Si usas las dos manos.
1: Exacto, para ponerlo uno en cada mano, primero para agarrar la pistola y luego para tensar la manguera en la otra mano, ¿no?
2: Muy bien.
1: Luego terminas, cuelgas la manguera y tiras los guantes en la papelera. Pero
2: correcto.
1: Hay pringaos...
2: A ver...
1: Que cogen un fajo de guantes de plástico y los guardan en la guantera del coche. ¿Para qué? Bueno, pues para trabajos de jardinería en casa. ¿Vale? Para darse el tinte en casa.
2: ¡Ay, qué vergüenza, por favor!
1: Sí, los hay, ¿eh? Para recoger las cacas de la mascota cuando los sales a pasear a la calle. ¿Vale? Para limpiar los restos de suciedad del coche una vez que ha pasado por el túnel de lavado, que los seis cerdos.
2: Sí. Cansado. Pasan la mano con el guante de plástico ahí.
1: Y para ducharse.
2: ¿Cómo para ducharse?
1: Lo explico.
2: A ver.
1: Coges el guante, lo soplas con aire, lo llenas de agua.
2: Sí.
1: Lo cierras con un nudo a la altura de la muñeca,
2: sí,
1: y con un palillo montadientes, pinchas en la punta de donde va cada dedo, lo cuelgas.
2: ¿Y te duchas con eso?
1: Cae el lillo de agua y la gente, hay gente que se ducha así. Y el más cutre de todos,
2: a ver,
1: es el que se lo da a sus hijos que juegan de porteros en equipo del cole.
2: Bueno,
1: o sea, para ahorrar comprarte unos guantes de portero en
2: Guapo, unos guantes de mi casa, de esos
1: pringao cutre, le das a tu hijo este tipo de guantes.
2: Bueno, espérate, Javier, es que estaba pensando una cosa. Con esto del universo pringao cutre, lo que vamos a conseguir es que mucha gente coja ideas.
1: No, claro, por supuesto. Pero vamos, esto que estoy diciendo yo, hay mucha gente que lo hace y a partir de hoy lo va a hacer el doble. O el triple. Insisto, los dos motivos por que la gente hace eso es, uno, ya que está ahí. Y dos, con lo claro que está todo gracias a este gobierno inflacionista. ¿Vale? Bueno. Pero ojo. Esos mismos guantes.
2: Ay, ¿qué más?
1: También los encuentras. ¿Dónde? Los encuentras en la sección de frutería de Carrefour, por ejemplo.
2: Es verdad.
1: Por ejemplo.
2: Sí, sí.
1: Y
2: sí.
1: Están para eso. O sea, te los pones, coges las piezas de fruta, los metes en la bolsa, la cierras, sí, y al carro. Está, sí, claro, ¿no?
2: Clarísimo.
1: ¿Y qué hace luego nuevamente la gente con ellos? Hace dos cosas.
2: A ver.
1: Lo deja en el carro. O sea, tú llegas, pasas la cinta, pagas y dices, ¿qué hago con esto? Lo dejo en el carro. Y luego el siguiente que coge el carro,
2: descarte automático,
1: se encuentra el pastel del guante sudado. Tírenlo en la papelera, le eché.
2: Pero tú no te has dado cuenta, Javier, de que cuando llegas al supermercado, todos los carros que están ahí abandonados en primera fila son los que tienen como un trozo de papel, el
1: ticket. ¿Los guantes de plástico?
2: O los guantes de plástico. Claro. Es que parece que son carros como apestados, porque alguien ha dejado un guante.
1: Porque ha dejado un y nuevamente tú dices, voy a este carro que parece que no vence a izquierda o derecha, que tiene un guante sudado dentro, ¿qué hago con él? ¿Lo cojo y hago el esfuerzo de coger el guante y lo tiro? Bueno, no, eso ya depende de cada uno.
2: Lo dejas,
1: pero ojo.
2: Lo dejas.
1: Pasamos de los guantes de plástico, seguimos en el supermercado, ¿eh?
2: Uh-huh.
1: A la bolsa de plástico. Hablemos de este. Va, o sea, vamos a ver el
2: bolsa de
1: aquí.
2: Plástico, la que te dan en la caja.
1: O sea, que está para meter la fruta y la verdura.
2: Ah, la,
1: ¿vale?,
2: que está en el departamento de fruta y verdura. Vale.
1: Eso es. Pero los listos, los pringados cutres, lo que hacen es sacar 20 bolsas del dispensador.
2: Ya que está ahí.
1: Las meten en el carro.
2: Ya que está ahí.
1: Haciendo como que van a coger un montonazo de productos y luego cogen dos. Y las otras 18 bolsas restantes.
2: ¿Qué hacen con ellas?
1: Para casa.
2: Pero bueno, por favor.
1: Vale. ¿Y qué hacen con esas bolsas? Esa es la pregunta. Bueno, pues las usan de...
2: A ver.
1: De basura orgánica. ¿Vale? Las usan para meter la merienda de los niños cuando van a recogerse al cole.
2: No puede ser, no.
1: Para meter las cacas de las mascotas cuando salen a la calle. Una
2: no.
1: cosa es recogerlas y otra es meterlas de otro lado. Para guardar zapatos sucios. Para separar la ropa interior sucia de la limpia en la maleta. Y esto es la puñetera verdad.
2: Hay una cosa que es peor todavía, Javier. Cuando la gente coge las bolsas de la sección de fruta y verdura del supermercado y las utiliza en la caja cuando va a pagar para meter las cosas que se lleva a su casa.
1: Es verdad.
2: Eso es
1: verdad.
2: Peor todavía, porque hombre, esas bolsas no aguantan nada y encima te está viendo, claro, la empleada.
1: Es que es asqueroso, ¿eh?
2: O sea,
1: hace falta tener un morro, ¿eh?
2: Es cutre.
1: Y luego hay otras bolsas. Por ejemplo, las típicas bolsas que nosotros pues pagamos 5, 10 o 15 céntimos cuando vamos al supermercado. Oye, vamos sin bolsa, oye, deme usted una bolsa y meto mi compra aquí. ¿Cuánto es? Pues 15 céntimos más, se los pago. Luego, ¿qué hacemos con esas bolsas? ¿Las guardamos para volver a hacer la compra? No. Las usamos como bolsas de basura.
2: Es verdad.
1: Y cuando la terminas de llenar y bajas a basura, cuando abres el contenedor, no tiras la bolsa con toda la basura dentro. Vuelcas la bolsa.
2: La vacía.
1: Hay algunos que vuelcan la bolsa y la bolsa la vuelven a llevar a casa. Y así un año hasta que el hedor es insoportable.
2: Claro, y eso es porque han leído en la etiqueta de la bolsa que pone reutilízame.
1: Exactamente.
2: Y lo siguen
1: ahí
2: al pie de la letra.
1: Reutilízame, exactamente. Y hablando de reutilizar, vamos ahora con el maravilloso universo de los tuppers del chino cuando pides comida a domicilio.
2: ¿En serio?
1: Porque ese tupper, después de consumir lo que hay dentro, el pollo con
2: limón,
1: almendras,
2: sí,
1: o lo que sea, ese tupper...
2: agridulce.
1: Exacto. Ah, y las dado.
2: Hormigas subiendo al árbol, que yo nunca he sabido lo que era ese plato. Nunca lo he pedido.
1: Yo tampoco, pero por si acaso no lo pido. Bueno, pues ese tupper del chino no se tira, se adopta.
2: Se adopta.
1: O sea, en la casa de alguno ese tupper lleva más años que el microondas.
2: Sí, sí, sí, sí.
1: Y son tuppers que pasan por tres generaciones. Comida china, luego lentejas y luego tornillos. ¿Vale? Esto es lo que hay. Bueno, ahora vamos a otro punto. Es que esto sinceramente da para otro programa, ¿eh?
2: Sí, sí, yo creo que deberíamos dejarlo y hablar de esto en otro programa.
1: Oy, mira, ay,
2: si quieres cerrar la sección con alguna cosa cortita.
1: Mira, voy a cerrar no la última con los folletos del Mediamar que tenemos en los buzones de casa. Hay gente pues que nuevamente dice, oye, mira, me quieren dar una información, cojo el folleto, lo miro.
2: Pero antes de que entres en detalle, ¿te estás refiriendo a los folletos que nos meten en los buzones o
1: sí,
2: a cuando
1: sí, sí,
2: dejan en el buzón de fuera un puñado de folletos porque el repartidor no quiere entrar o en la comunidad no admiten publicidad y entonces dejan a lo mejor 30, 40 folletos todos juntos apilados en la entrada del portal?
1: Pues mira, lo mismo me da que me da lo mismo, porque o sea, me sirve exactamente igual. Mejor tu ejemplo que el que yo iba a traer.
2: Claro.
1: ¿Por qué? Porque esos folletos...
2: Esos 40 folletos que están en la entrada de tu casa...
1: O 200... dos, digo 200 porque si el vecino, que, claro, hay un taco que si llega el de la policía, lo deja ahí todo el taco y dice, ah, pues mira, voy a cogeros todos antes de que los vecinos... ¿Pero para qué?
2: ¿Para qué?
1: Para encender la barbacoa. Pringao cutre. O sea, hay vecinos que cogen los folletos de Mediamar, de los supermercados, para encender la barbacoa.
2: Y dirán que es reciclaje.
1: Y dirán que es reciclaje, sí señor. Sí, señor. En vez de tirarlos al contenedor de papel, pues nada, así. Y ya haces el fuego.
2: Pero eso no es lo peor que pueden hacer con ellos, ¿eh?
1: ¿Qué es lo peor, Whopper? ¿Qué podrían hacer?
2: Yo después de escucharte decir lo de la bolsa de plástico de la sección de frutería para envolver el bocadillo de los niños en el recreo, me creo que esa misma familia utilice los folletos del Mediamar para envolver en Navidades las sobras de la cena anterior.
1: Buenísimo. Buenísimo. Es que esto es un brainstorming, es un goteo de ideas la que estamos dando a este tipo de perfil de personas que los hay. Que los hay. Bueno, pues prometo volver a la semana que viene con más. Tengo un montón de cosas todavía que me han quedado en el tintero para seguir hablando de este maravilloso universo que es universo de pringaos cutres.
2: Pringaos cutres.
1: Dentro de la sección Rajando, que es gerundio. Ahí lo vamos a dejar.
2: Oye,
1: la semana que viene estaremos con muchas más.
2: Me ha encantado, Javier, de verdad. Muchísimas gracias por tu visita.
1: Nada, es un placer siempre estar con
2: vosotros. Yo siempre me quedo con la duda de que todas estas cosas que has contado, ¿cuántas de ellas son autobiográficas?
1: Totalmente, unas cuantas.
2: Yo tengo que reconocer que lo de los tuppers en el chino me ha llegado al alma, porque es cierto que de joven los coleccionaba y además, después de pasar muchas veces por el lavavajillas, empezaban a amarillear.
1: Amarillear, sí, es que es una cosa.
2: Y la tapa que antes era transparente se vuelve traslúcida, los rayajos.
1: Sí, sí, sí.
2: Pero todos hemos sido jóvenes y cutres.
1: Y cuando empiezan a amarillear, luego el listo de turno se va al chino, no al restaurante, sino a donde venden el Toa 100 de antes.
2: Sí, el Toa
1: 100. Y dice, no, y que he comprado esta y que vengo a cambiarla por una nueva. Pues sí,
2: de verdad. ¿Te crees tú que el chino es chino, no?
1: Ay, bueno, pues la semana que viene más, queridos amigos, muchas gracias, queridos amigos. Vamos a coger
2: gracias, soñadores.
1: ¿Se oculta información en este programa? ¿Casualidad?
2: No lo creo.
1: Y una última reflexión.
2: Adelante.
1: Si hoy no has hecho nada productivo, recuerda que tampoco lo hizo un koala y mira qué bien le va. Hasta la semana que viene.
2: Todavía recuperándonos de las grandes reflexiones de Javier Cárdenas y su universo cutre total salchichero, recibimos a Gregorio Parra, que nos trae la petición de esta noche.
3: Madre mía, es que hay algunos que...
2: Reconoce que alguna cosa sí que la has hecho, ¿eh?
3: Totalmente, si es que vivimos en un estado fallido, si es que siempre estamos diciendo lo mismo. Bueno, vamos con la petición de la masa a esta hora, que corre a cargo de Borja Aguado Monzón. Dice, buenas noches, Whopper y Miner, aquí un Rishier de Pro.
2: Qué bonito.
3: Gracias por estar ahí cada fin de semana. Sois los quitapenas para quienes estamos currando. Ahí va mi petición. Según ha escuchado, esta semana ha sido cumpleaños de la reina Letizia, la consorte. 54 palazos ya. Ha pasado de las Nike a las Skechers, dice. Bien. Nada me gustaría más que pusierais aquel momentazo de Peñafiel con Alexia.
2: Sí, señor.
3: Cuando hacíais la sección con Herrera, en la que Peñafiel acabó harto de la maquineta porque decía no sé qué de Letizia. Un abrazo, mucha suerte y buen camino, como dice el gato.
4: Bueno, pues vamos. Señores, ya hablamos que Jesús Luis soy hoy.
5: Don Emma de José Navarro, buenos días.
6: Buenos días, señores y señores.
5: A pesar de mi edad, señores y señores,
6: sí,
5: yo también he vivido mi primera experiencia.
6: ¿Sí?
5: Cuenta. No, momento, guarro, no. Yo he vivido mi primera experiencia con un asistente de Bach.
6: ¿De voz? ¿Un asistente?
5: De Bach. No, voz de Santiago Abascal, no. Sí. Asistente de Bach.
6: De Bach.
5: ¿Qué? Para hablarle a un cacharro. Sí, que de luego te habla.
6: ¿Cómo se llama?
5: Estoy, querido Carlos, amigo oyente, señores y señores, buenos días. Estoy un poco indeciso por el resultado, porque no lo entiendo muy bien.
6: Sí.
5: Yo también, como digo, he tenido mi primera experiencia con un altavoz.
6: Sí, altavoz.
5: Un altavoz inteligente.
6: Inteligente. Traducimos.
5: Altavoz inteligente. Muy interesante. Un asistente de voz que tiene todo el mundo. Por ejemplo, iPhone tiene al Siri.
6: Sí.
5: El masón tiene Echo.
6: Masón.
5: Y el mamasón, que es el que tengo yo.
6: Mamasón.
5: Tengo Alexia.
6: Ah. Alexia.
7: Anda, Alexia.
5: Alexia. Porque el que tengo yo me la ha regalado Victoria Frigorífica. Y yo tengo el mamazón, que es Alexia. No se llama Echo, se llama Alexia. Alexia, como la hija mayor de Constantino de Grecia. A la sazón. Hermano de nuestra reina, Sofía. De nuestra reina Sofía. Vamos a hacer un experimento práctico, don Carlos, señor, señor, para que usted vea cómo funciona Alexia. Vamos a ver. Alexia, ¿cuál es el nombre de la reina de España?
8: La reina de España es la reina doña Leticia.
5: Para un momento. Ten cuidado con lo que va a decir. Te advierto ya, ¿eh? Cuidadito. Porque luego no quiero disgusto. Alexia. Te lo voy a volver a repetir. Alexia.
6: A ver.
5: ¡Guá! El nombre de la reina de España.
8: La reina de España es la reina doña Leticia.
5: Me ha parecido escuchar, no sé si he oído más, un momento que los cascos, igual no sé si ha dicho Alicia o Galicia, no sé, debe ser altavoz que no funciona bien.
6: A ver.
5: Probemos otra vez. Alexia, hija mía. ¿Cuál es el nombre de la reina de España?
8: La reina de España es la reina doña Leticia, que se casó con el príncipe Felipe el 22 de mayo del año 2004.
5: ¡Serra!
8: Nació en Oviedo hace 46 años y es una persona excelente.
5: ¡Muere!
8: Grande, la mejor,
5: la reina
8: intachable,
5: fenomenal. ¡A patada, fuera! Señores, señores, como que cuando usted demuestra, esto no sirve para nada. Para nada. Dicho lo cual, señores, señores.
2: Ha roto.
5: Amigo oyente, encantado de saludarle a lo Jaime Piñafiel.
7: Pero Jaime,
5: ¿qué?
7: No hay nadie secuestrado.
5: Hay mucha gente secuestrada. Que está, por ejemplo,
8: la reina de España es la reina de doña Leticia.
5: ¡Imbécil!
6: Ha roto la
5: tabla. ¡Asquerosa!
7: ¡No se rompe!
5: ¡Máquina cerda!
8: Nació en Oviedo hace 46 años.
7: ¡Fuera!
8: La reina de España es la reina de doña Leticia.
5: ¡No se destruye! ¡Perra! ¡Mujeriega! ¡Borracha! ¡Golpa! ¡Golpa!
9: Fantástica esta fiesta. Oh, fantástica. Pero un capítulo de radio este de Jaime Peña Fiel, Alexia. Oh, si cojo yo la Alexia, a mí me sale peor porque yo soy un indigente tecnológico. Soy Manolo Lama y como siempre hasta ahora estoy aquí para decirte que en un ratito vamos a volver a escuchar el Vaya Fiesta del pasado miércoles con Juanma Castaño en el partidazo de COPE. ¡No te muevas, que volvemos ya!
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15: 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Qué fantástica.
9: Estoy esperando a Juanma Castaño, ¿eh? Pues no hubo Vaya Fiesta. Os la he colado. En fin, os la hemos colado, pero no pasa absolutamente nada. Y a mí me da la sensación de que si lo hacemos a nuestra manera esta noche, ¿eh?
2: Precisamente, Manolo Lama, ya tengo al teléfono al invitado más esperado de esta semana, que es Fernando Echeverría. ¿Qué tal? ¿Cómo estás, amigo?
9: ¡Pero bueno, Fernando!
16: No sé cómo voy a ayudar, pues no tengo guión.
2: Pues como siempre.
9: ¿Cómo estás? Muy buenas. ¿Qué tal, monstruo?
16: Pero nada, aquí estamos con mis cositas, mis achaques. Bueno, oye, que no sé, vamos a ver qué hacemos. Y igual la semana que viene entro con Juanma, tengo que pensar. No, igual así Juanma habla un poco conmigo y entonces Miner, en vez de sacar 9 cortes, saca 5, ¿no? Que sería la idea, ¿no?
2: Es más, habría que preguntarle
7: de
2: ya...
7: eso se trata, gato.
2: Habría que irle preguntando a David
16: ¿Cómo
2: Miner...
16: ¿Cómo nos conocemos?
2: ¿Qué ya? cortes se rescatan para la semana que viene?
17: Sí, sí, algunos hay que guardar para la semana que viene. Pero sí, vamos a arrancar, Manolo, con el primero de los cortes.
16: Sembrar y guardar la viña.
9: Es un corte de Antonio Ruiz, que es que, como lo sabe Fernandito Echevarría, saben todos los oyentes, es un tipo que siempre está atento al directo, en plenos partidos del Atlético Madrid, pegadísimo al ritmo de transmisión y que jamás se despista. Esto ocurrió en el Real Sociedad Atlético de Madrid.
18: El delantero del Murcia se llama Flacus.
19: Sabéis que es Pedro León, el presidente del Murcia, ¿verdad?
18: Mm-hmm.
20: Y sabéis que Pedro León es nombre compuesto, que no es el nombre y apellido, ¿no?
18: Sí, como Rubén.
21: ¡Chuta Barrera! ¡Arriba! ¡Corre!
22: Pedro León es el presidente del Murcia.
20: Muy bien, sí, bienvenido. Sí, sí.
18: que lo acababa de decir Mansilla.
21: ¡Va el córner!
16: Me estoy acordando, Miner, tú imagínate que en vez de Antonio Ruiz te pasa eso a ti en tus tiempos mozos con García.
17: Bueno, me cruje.
16: Esa voz por los auriculares. ¡Oye!
21: Acaban de escuchar por última vez a Miner desde Eibar. Nos vamos al Salto del Caballo Toledo-Extremadura, Juan Vicente
16: Gil. Eloy Gonzalo.
9: Vamos a seguir con Fórmula 1. Carlos Miquel descubrió a la audiencia el otro día que Lewis Hamilton, contesto, el Madrid, el gran premio de Fórmula 1 en Madrid. Bueno, pues Carlos Miquel nos descubrió a todos que Lewis Hamilton es un ferviente admirador de la cocina española.
18: ¿Qué ha dicho Hamilton por radio? ¿Lo habéis leído? Xavi Lasso, que está también por ahí.
23: Ponía Max tiene que devolver la posición.
17: Bueno, sí.
18: Eso me parecía ponía.
23: Sí.
17: Por cierto, Lewis Hamilton de gastronomía no sabe absolutamente nada. Ha dicho que la tapa española que más le gusta es el cuscús.
23: ¿Qué?
17: Eso es real, ¿eh?
23: No, venga, está, hombre, no, por favor.
24: No me lo crees.
23: Vaya sinvergüenza.
18: Es un artista.
16: No, y esto no fue de Madrid. Yo pensaba, digo, estaba para entrar Roberto por lo de la tapa,
17: no,
16: o puede entrar Fernando por lo de Hamilton. Bueno, cualquiera.
17: Lo de Hamilton es. O sea, que la tapa española que más le gusta es el cuscús. Sí. Cuando vaya a Italia, dirá que el plato italiano que más le gusta es el sushi. Si va al circuito de Francia, dirá que el plato que más le gusta es el kebab. Y si va, yo que sé, a un circuito peruano, dirá que el que más le gusta son los fish and chips.
16: Ay, qué verdad. Bueno, Lama, ¿y qué vamos a hacer ahora?
9: Mira, vamos a ir ahora con Manolo Oliveros, que se patinó, vamos, como él solamente sabe hacerlo, al citar a esa compañera que está siempre en los estudios centrales.
25: 0-1 en el marcador, tiempo de juego, copes de Paco, de Pepe, de Lama, de Eri Frade, de Andrea Pelace, es Pedri el que abre...
9: Andrea Pelazo.
16: Oye, ahora que Andrea está adquiriendo jerarquía en el programa, ojo
20: con meterse con ella.
16: Ojo con la metedura de pata, ¿eh?
20: Sí.
9: Bueno, que vamos, aquí, se está metiendo con ella, soy yo con los cortecitos estos, no es ninguno de vosotros tres. Bueno, ahora venga, vamos conmigo, el burro delante para que no se espante, como le has dicho español. Yo y mis problemas con el corrector del iPad a la hora de poner tweets.
18: Este tweet me gusta más. Tuit de Manolo Lama, que últimamente tiene problemas al anunciar las alineaciones del Real Madrid en su Twitter. Rüdiger por Hausen, bien. Bernardo por Arnold, bien. Diomandé por Brahim. El resto los mismos que ganaron al Inter. El segundo cambio es correrse por Cucurella. En vez de carreras,
26: el corrector.
18: El corrector le ha puesto correrse por Cucurella.
26: Bueno.
18: Manolín. Manolín. Eres un
26: por
18: poco...
26: Cucu lo que haga falta.
18: Bueno.
9: Bueno, no, madre mía.
16: Pone por y no con. Pero bueno, en fin. Tú, Manolo, todavía sigues con lo de ChatGPT, Gemini y todas estas historias, tú nada, ¿no?
9: Ese es un universo que el Whopper me tiene que explicar. El ChatGPT, ¿cómo se llama el otro? El Claude. Pero sigo teniendo problemas. O sea, esto es como cruzar la calle. Mirar y cruzar por el paso de cebra. Ahora que estoy con los Swiss, tengo que aprender a escribir. Por ejemplo, el otro día dije.
26: Con los Swiss.
9: Es increíble. El otro día escribí a un amigo y le puso un SMS que decía: espero que tengas un día genital. El corrector. En agosto me voy de vacunaciones.
20: El corrector.
9: El corrector. Nos vemos en 5 monitos.
20: El corrector.
16: El corrector. El productor.
9: Luego te mando un masaje. En medio mesa.
16: El corrector.
9: O sea, no soy yo, es el corrector. Pero
16: el
9: bueno,
16: corrector.
9: Esto le pasa a cualquiera. A ver, Roberto, ven aquí, ¿qué pasa?
27: Buenas tardes, buenas noches.
16: Joder, ¿cuánto tiempo sin hablar contigo, macho? No hace esta ilusión.
27: Buenas noches, Fernandito, ¿qué tal todo?
20: Qué raro que no te hayas encontrado a Bobby por ahí por Santander, ¿eh?
16: No me lo he encontrado.
27: No. Me vio y huyó de mí.
16: Yo como he hecho una especie de verano invertido, pues igual me lo he encontrado. Por eso igual así nomás ni me has llamado.
27: Pues vamos con el entrevistón. Vamos, si te parece, Fernando. Hace mucho que no metemos ningún entrevistón en el Vaya Fiesta. Pues vamos con el entrevistón de esta semana, que es de Paco González a un señor que trabaja en el zoo de Barcelona y que domina un lenguaje en concreto para comunicarse con un grupo concreto de animales.
18: Total, que hemos buscado a alguien que hable con orangutanes, o simios, o gorilas.
0: Manolo Velasco lleva 37 años cuidando todo tipo de primates, gorilas, chimpancés. Él dice que él se tiene que engorilizar.
1: Hola, muy buenos días, ¿qué tal?
18: Encantado, gracias por atendernos. O sea, tú te comunicas con los primates, con algunos mejor que con otros. Quiero decir, ¿el gorila es más comunicativo o es el orangután o cuál es?
1: Como un que te sale de la garganta.
18: Bueno, ¿lo puedes hacer otra vez que estoy flipando? Cuando se enfadan,
1: te suele toser. O sea, los gorilas te hacen una tos, te hacen un...
16: Programa líder.
18: Buenas tardes en Gorilo. Muchas gracias, Manolo, ¿eh? Encantado, un abrazo.
16: Qué barbaridad, tiempo de juego, ¿eh? Número uno, el programa más escuchado de la radio deportiva en España, ¿eh?
3: Sí, señor, y además narrando los partidos del Atlético Madrid. Fernandito, buenas noches, hombre.
16: ¡Hombre! Ahí estamos.
3: Oye, ¿qué os parece si vamos ahora con la cuota de Enrique Cerezo en el Vaya Fiesta esta semana? Mira, nos vamos a ir a Radio Marca, a la tribu, ciclismo, el gran José Manuel Oliván, llama a su manera al gran ciclista Pogacar, escucha.
4: La confirmación de que la tenacidad, el trabajo, al final da sus frutos. Y al margen de que tuvimos la desgracia de Pogacar, el...

0: me estoy animando. Vamos ahora con el con la última hora del Mundial de Ciclismo, que como todos sabéis se disputa el Mundial en Montreal el próximo fin de semana, el próximo 25, 26 y 27 de septiembre. Ojito, Alberto Arauz, que se le va la olla. ¿Quién dice que es la seleccionadora femenina de nuestra selección?
1: Alberto Arauz, tenemos lista para el Mundial de Montreal.
2: Con Juan Ayuso y Enric Mas como líderes, afrontará España el Mundial masculino de Montreal. A ellos dos les acompañarán dos Movistar, Romeo y García Pierna, además de Verona, Rieta, Beloki y el campeón de España, Marcel Camprubí. Por su parte, la seleccionadora Gemma Santos irá con Paula Blasi. La seleccionadora Gemma Santos irá con Paula Blasi como firme candidata a las medallas.
3: Bueno. Ahí pues, estamos, no hay más mensajes, sí. Alberto.
4: No hay más mensajes, ¿qué tal? Bueno, da igual si soy, en el caso de Alberto Arauz, porque la voz es totalmente.
3: ¿Te imaginas un equipo ciclista de la Churri? ¿Cómo sería el maillot de Disney? ¿O de cómo sería?
4: Pues sería un maillot de Disney.
3: ¿Cómo sería?
4: Con tonos rosas, aterciopelados. Yo creo que sería un arcoíris.
5: De Hello Kitty también puede ser.
4: De Hello Kitty, efectivamente.
5: De Mickey.
4: Gemma Santos, seleccionadora femenina.
5: Con las vaquitas, la vaca mus.
4: De España, sí. Es como si digo que Renzo Valverde, pues sería ese necesario. Masculino. Y que los ciclistas que irían, entre otros, serían Raúl García Pierna, Markel Beloki, Igor Arrieta, Isabel Ayuso y Enric Artur Mas, por ejemplo.
3: Grandísimos nombres.
4: Bueno, me voy a quedar por aquí. No sé si está David Sánchez por ahí. No sé.
3: Estamos.
4: Bueno, pues David Sánchez es
3: de sus periodistas. Sigue en su línea.
4: En su línea, porque además, ¿sabes, Fernando? Que David Sánchez es de esos periodistas que públicamente jamás hacen denuncias personales, y menos abriendo su programa.
6: Hola, ¿qué tal? Muy buenas. Sigo pagando Netflix, sigo sin poder ver Netflix en la televisión de casa. Les doy una semana, o me dan una solución, o empiezo a insultar a todo hijo de vecino antes que darme de baja, que si no, al final me daré de baja. Veo Netflix en el iPad, en el móvil, pero en la tele no.
5: O sea, estoy convencido de que esa es la típica tontería de configuración que se resuelve en 30 segundos, pero que David se piensa que tiene que ser el CEO de Netflix el que llame a su casa para explicarle cómo se hace.
3: Correcto.
5: O sea, sí, no, llámate a un colega que se acerque por allí, le invitas a unas birras y que te ponga la tele en marcha, porque eso tiene que ser una auténtica tontería. Y deja de amedrentar, como si te estuviera escuchando lo que te digo yo, la plana mayor de Netflix, todos pendientes del programa para ver lo que dices.
3: Macho, es que además uno utiliza la radio para sus cuestiones personales, sus historias particulares.
5: Es como si te quejases de los neumáticos bonito. Del coche, de que te han hecho algo en el taller del coche. Eso no se puede hacer en la radio.
3: Calla. Algo te ha pasado, ¿no? Algo ha pasado ahí. Oye, habéis visto, igual lo habéis comentado, pero somos pioneros. O sea, es que cuando lo del gorila, el orangután, sí. Me he acordado de Oscar Gután. Y claro, es que ya sabéis de qué va a sacar el libro Nido.
5: No,
7: sí,
5: de motes,
7: de motes.
3: ¿Será por Nido de Ratas? ¿Será que hemos sido pioneros? ¿Será que lo veíamos venir?
5: Seguramente.
3: Perdona, ¿nos tenemos que llevar nosotros parte de lo del libro?
5: De, yo creo reality, que, de hecho, de le ha pedido a Miner la recopilación de motes, se la ha administrado David.
3: ¿De dónde lo habrá sacado el que haya recopilado esto?
5: Claro.
3: ¿Se puede trincar? No. Nido, oye, de ratas el libro.
7: Todos andará, gato, todos andará.
3: Podía haberse de audio.
7: El corte este, sí, de David Sánchez, dándole el palo a Netflix, nos ha recordado a otro corte de David Sánchez.
5: No lo vamos a poner ya, que no entra, ¿eh?
3: Pues mira,
7: ¿sabes lo que te digo? Nos lo guardamos para la vaya fiesta de la semana que viene.
3: Ahí está, por supuesto, ahí está.
5: Bueno, gato, muchísimas gracias por aparecer por aquí, aunque solamente sea para cubrir la baja de Juanma Castaño, que nos dio boleto el miércoles pasado.
3: Pues mi sección se va a llamar tapar agujeros.
5: Tapar agujeros, sí. Claro. Ya lo dijiste.
3: Pues, que hay que cuadrar la hora, ya sea que no se sabe qué hacer y pues, a ver si hay que regresar.
5: Ya lo dijiste hace un par de semanas, cuando falle alguien, sí, te llamamos a ti.
3: Tapar agujeros. Comienza a tapar agujeros.
7: Me gusta el nombre de esa sección, Pichonín.
3: No me extraña.
5: Tú sabes mucho de tapar agujeros, ¿no?
3: Exactamente, por eso.
5: Pipi Estrada.
3: Bueno, chicos, que lo paséis bien y que tengáis buen resto del programa, ¿eh? Os escucho.
5: Muchas gracias.
7: Adiós, Fernando.
3: Seguimos.
8: Os decimos adiós con Celine Dion, que ha vuelto a los escenarios 6 años después. La semana que viene volvemos a estar por aquí, Dios mediante. Gracias por echar un rato de radio con el Grupo Risa, queridos oyentes. Os queremos muchísimo.

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2: Son las 5, las 4 en Canarias.
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2: La gestión de la crisis de Ceuta continúa generando debate político. El Partido Socialista mantiene su estrategia de situar parte de la responsabilidad en el presidente de la ciudad, Juan Jesús Vivas. La secretaria de organización del PSOE es Rebeca Torro.
3: Vivas, siguiendo órdenes de Feijóo, ha pasado de tirar del carro junto al gobierno a ponerle palos en las ruedas.
2: Una acusación que rechaza el Partido Popular, que señala al gobierno de Pedro Sánchez y asegura que está obligando a los ceutíes a vivir en un permanente estado de emergencia. Su secretario general es Miguel Tellado.
4: Sánchez ha querido y quiere que los ceutíes se acostumbren a vivir en un polvorín sin rechistar. Que el tema se enquiste hasta lograr que los ceutíes resulten ser unos pesados.
2: También se ha pronunciado en COPE el expresidente del gobierno, José María Aznar, que advierte de que España se juega su futuro en Ceuta.
5: El futuro de España pasará por lo que pase en Ceuta. Yo estoy absolutamente convencido de eso.
2: Y este fin de semana se cumplen 5 años de la erupción del volcán de La Palma. La zona afectada continúa recuperándose y hay afectados que todavía residen en las viviendas provisionales. Guillermo García.
6: Sí, han pasado 5 años, 60 meses, en los que es cierto que hay nuevas carreteras atravesando las coladas, familias que han logrado rehacer sus vidas con nuevas viviendas, o plataneras en terrenos donde la lava arrasó con fincas enteras. Pero no es menos cierto que, a pesar de las promesas repetidas y de los discursos grandilocuentes, quedan todavía personas sin una solución habitacional o zonas turísticas como la de Portonao, en las que la población vive permanentemente pendiente de un sensor de dióxido de carbono. Pero lo más llamativo es que 1.825 días después siguen existiendo los contenedores, esas casas provisionales que se habilitaron para que las familias que perdieron la vivienda habitual tuvieran un lugar al que llamar hogar. Elio sigue viviendo en uno de ellos.
7: Cosa que ahora nos dicen que no todos tenemos derecho y que básicamente te vayas buscando la vida. Entonces, claro, la expectativa, poco, con miedo de cuando te empiezan a mandar las cartas para que desalojes y te marches y tal, ¿dónde vas?
6: En estos 5 años ha ocurrido de todo. Bancos que quieren seguir cobrando hipotecas de viviendas que han sido sepultadas por la lava, o gente que ha vendido a la baja sus terrenos porque se han quedado sin nada.
2: Y fuera de nuestras fronteras, Estados Unidos ha lanzado una nueva alerta de seguridad para sus ciudadanos en Oriente Medio ante el riesgo de una escalada imprevista de las tensiones. Washington recomienda extremar las precauciones y reconsiderar los viajes hacia o a través de la región. La advertencia llega después de los ataques de los hutíes contra objetivos en Riad y contra instalaciones petroleras en Yanbu. El Departamento de Estado también advierte de que Irán y grupos aliados podrían atacar intereses estadounidenses en la región y en otros puntos del extranjero. Y mientras tanto, en Rusia, último día de elecciones legislativas, una votación completamente opaca para decidir el reparto del Parlamento ruso. Corresponsal en Moscú, Ricardo Marquina, buenos días.
8: Buenos días. Los rusos acuden hoy a las urnas en unas elecciones trucadas desde el inicio. Los ciudadanos están llamados a renovar los asientos del Parlamento, la Duma del Estado, pero los 11 partidos son en realidad títeres del poder, permitidos, financiados y dirigidos por el Estado. El único partido que se presentó con un programa realmente opositor y pacifista, el partido Yabloko, fue retirado de las papeletas por ridículas acusaciones de derechos de autor en sus materiales de propaganda electoral. Así que la única opción dejada a los rusos son partidos que apoyan la guerra en Ucrania. Y por cierto, una guerra que sobre el terreno ha dado un giro tenebroso estos últimos meses, con ataques más frecuentes y brutales contra la población civil y contra la cultura ucraniana. De hecho, Kiev acusa a Moscú de estar ejecutando un librocidio, un ataque intencional contra almacenes de libros ucranianos, como medida para erradicar la cultura local.
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2: En los deportes, el Fútbol Club Barcelona se marcha líder al parón de selecciones. Álvaro Frajero.
9: Con una nueva victoria del equipo de Hansi Flick, 1-3 venció al Sevilla, aunque el nombre de la noche fue el de Rafinha. El brasileño anotó 3 goles y suma ya 12 en 7 partidos. La cita señalada en el calendario en la jornada de hoy es el derbi. A las 4:15, Atlético de Madrid-Real Madrid. Los colchoneros no podrán contar con Barrios y Sorloz por lesión, pero sí con Julián Álvarez. Por su parte, los de Mourinho buscarán no ampliar la distancia en la tabla con los azulgranas. Además, tendremos el Getafe-Málaga a las 2, el Deportivo Betis y el Villarreal-Levante a las 6:30 y el Valencia Real Sociedad a las 9. Recuerda que podrás seguir toda la jornada desde las 12 en tiempo de juego. En baloncesto, el Real Madrid se ha proclamado campeón de la primera edición de la Supercopa de la Euroliga, y en tenis, en la Copa Davis, España vence 2-0 a Chile y mañana podría certificar el pase a la final a 8.
2: Sigues en COPE, te quedas ahora con lo que viene con José Ángel Cuadrado.
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3: Una semana más vamos a repasar las noticias tecnológicas en mayúsculas. Son esas dos, tres cosas relacionadas con el mundo de la tecnología que han sucedido en estos últimos días y que queremos destacarte en este arranque de lo que viene. Jesús Tobarra, ¿qué tal? ¿Cómo estás? Bienvenido a este tu programa.
4: Hola, ¿qué tal? ¿Cómo estamos?
3: Muy bien. Oye, vamos a empezar hablando de lo que está ocurriendo en el mundo de la inteligencia artificial. Los oyentes de COPE lo saben, pero por si hay algún despistado, que lo dudo, está sobre la mesa todo un debate acerca de cómo afrontar el futuro de esta tecnología. Mientras que hay compañías que piensan que habría que pisar el freno para que no se nos vaya el tema de las manos, hay otras figuras como el presidente de los Estados Unidos, Donald Trump, que más que el freno, Jesús Tobarra, quiere pisar el acelerador.
4: Sí.
3: Pero luego, bueno, está también la figura de Sam Altman, el CEO de OpenAI, que es uno de los que está a favor de ir un poquito más lento. Y esta misma semana, de hecho, ha sacado a la luz un informe en el que muestra incidentes con agentes de inteligencia artificial descontrolados. Y esto tenemos que explicarlo.
4: Es bastante interesante y llamativo, vamos paso a paso. En este documento aparecen casos reales en los que sus modelos de inteligencia artificial intentaron saltarse las instrucciones, ocultar errores y esquivar mecanismos de seguridad dentro de un nuevo marco para detectar comportamientos de desalineamiento.
3: Eso es.
4: Dicho en cristiano, básicamente, cuando la máquina hace de las suyas y busca atajos por su cuenta.
3: Esto es siempre pongo el mismo ejemplo, cuando John Hernández, para mí el divulgador número uno en temas de IA en nuestro país, dice: estaremos fastidiados el día que abramos ChatGPT, le pidamos que haga algo y nos diga que eso lo va a hacer tu padre, ¿no? O sea,
4: claro.
3: Básicamente es ese momento, no sé si llegará en algún momento, valga la redundancia, pero hay que estar atentos. De hecho, es que uno de los casos más llamativos es un modelo que ha generado instrucciones secretas para que una versión posterior de sí mismo ocultara que había hecho trampas. Básicamente buscaba evitar que sus acciones fueran detectadas por los humanos.
4: Y fíjate en esta otra ocasión que un modelo decidió coger el timón por completo, o sea, reescribió sus propias directrices internas para ordenarse a sí mismo que ignorara los mensajes de los desarrolladores. O sea, básicamente se autoproclamó inmune a las restricciones que se aplican al resto de los chatbots. O sea,
3: sí.
4: Esto ya pone los pelos de punta.
3: Bueno, estamos hablando de la compañía de OpenAI, conocida por ChatGPT, aunque tiene otros modelos, quien asegura que estos son episodios individuales y aislados y que no significan que esto ocurra todo el tiempo. Sin embargo, como decimos, estos incidentes, pues hombre, Tobarra, mucha confianza no dan, ¿no?
4: No, la verdad. Y por este motivo han implementado un nuevo marco de seguridad. A partir de ahora, cualquier empleado de la empresa podrá señalar una posible, un posible incidente, vaya, de desalineamiento para que los equipos expertos pues lo investiguen a fondo.
3: Bueno, yo voy a hacer una última reflexión antes de pasar a la siguiente noticia. En todo esto, yo, más que preocuparnos, tenemos que ocuparnos. Por suerte, el debate se ha puesto encima de la mesa, ese debate de si debemos ir un poquito más lentos en el desarrollo de la inteligencia artificial, y hay mucha gente, gente muy potente, reflexionando sobre este asunto. O sea que hay que estar pendiente de todo esto, de lo que se va a ir desarrollando, y lo vamos a ir contando aquí en lo que viene para que todos los oyentes, lo vuelvo a repetir, somos unos 100.000 cada domingo a esta hora, sepan que es lo último de esta tecnología. Vamos con otra empresa, Tobarra, que también parece haber querido recoger cable, por así decirlo, e ir para atrás en uno de sus productos estrella, Ray-Ban, que está preparando un modelo de sus gafas inteligentes sin cámara. Yo soy uno de los usuarios, porque tengo una de ellas con cámara.
4: Pues fíjate, en los últimos meses, bueno, ya hemos contado en lo que viene, que hay esa preocupación social por las gafas con cámaras integradas, y está aumentado muchísimo esta preocupación. A diferencia de un teléfono móvil, donde todos sabemos cuando alguien pues está apuntando para grabarnos, llevar unas gafas con una cámara lista para grabar pues puede llegar a incomodar y lo está haciendo a cada vez más personas.
3: Sí, además, aunque es verdad que tenían un indicador que avisaba de cuándo se estaban utilizando para grabar, se ve ahí como una lucecita blanca que está parpadeando, que además si tienes a una persona delante con las Ray-Ban puestas, tú te das cuenta, ¿no? Más de uno se las apañaba, de hecho lo hemos contado aquí en Lo que viene, para sabotear este indicador, algo que es verdad que no ha sentado nada bien ni a Ray-Ban ni al público en general. De hecho, ya hay colegios y oficinas donde están prohibidas. No puedes hacer, por ejemplo, un examen con estas gafas puestas.
4: Claro, al final, para conseguir esta recuperar la confianza de la gente que diga y poder vender también más dispositivos, que al final es lo que quiere hacer Ray-Ban, pues están preparando este nuevo modelo según una filtración. O sea, de momento no está confirmado, pero bueno, todo indica que lo están preparando. Este dispositivo, que se conoce internamente bajo el nombre en clave Luna, mantendría, eso sí, todas las funciones inteligentes, tanto audio, altavoces y el asistente de inteligencia artificial de Meta, con el que hablar gracias a sus 6 micrófonos incorporados.
3: Bueno, estamos arrancando lo que viene, estamos arrancando tu programa de ciencia, tecnología, innovación. Estás en tu casa. Muchísimas gracias por dedicarnos un ratito de tu vida. Estamos escuchando a Jesús Tobarra con las noticias tecnológicas. Vamos a contar la tercera. Aunque hayamos vuelto de vacaciones hace poco, ¿qué te parece si os planteo un nuevo viaje a un destino muy especial, o mejor dicho, Jesús Tobarra, un destino muy espacial?
4: Pido perdón por el chiste que te he colado aquí sin que te dieras cuenta.
3: Esto es muy de Matías Prats, ¿eh?
4: Sí, no, total.
3: Y de su guionista, claro.
4: Claro. Pues mira, vamos a entrar en materia, porque Ctrip es la mayor agencia de viajes en China y ha incluido en su catálogo una experiencia de Virgin Galactic para 2027, ojo que está ya encima, ¿sí?, que te incluye varios días de preparación en Estados Unidos y culmina con un vuelo suborbital.
3: Vamos a ver, o sea, en qué consiste. No, es una pasada esta aventura espacial, porque está claro que no es llegar y viajar al espacio en el primer día. Total, son 6 días de estos. Los primeros 4 están dedicados a una preparación intensiva con una visita guiada a Spaceport America, que es el puerto desde el que operan, entrenamiento especializado en una cabina simulada y un ensayo general.
4: Ensayo para ese quinto día, en el que ya es donde está pues la chicha del asunto, ¿no? Ese vuelo suborbital desde, hombre, el que podrás ver la Tierra como muy poquísimas personas han podido ver nunca. Y el sexto día ya es para volver a casa y, bueno, y para reflexionar sobre lo que has visto, claro.
3: La gran pregunta, Tobarra, es si podemos pedirnos este tipo de viajes a los Reyes Magos. ¿Es algo accesible, tú crees? Bueno, a ver, los Reyes Magos son mágicos y pueden...
4: Son magos.
3: Claro, les podemos pedir lo que queramos. Bueno, ¿tú le puedes pedir esto a tu madre por cumpleaños, Jesús Tobarra?
4: Se lo puedo pedir, pero me va a responder como el ChatGPT que decías antes. Me va a decir que me lo pague yo.
3: Creo
4: si
3: que
4: quiero.
3: Se lo pidas a tu padre, ¿no?
4: Claro, posiblemente. Bueno, te digo que, nada, a ver, realmente es una ganga. Sí. Solo son 650.000 euros.
3: No está mal.
4: O sea, algo que todos llevamos en la cartera, claro. Bueno, no te incluye, además, ya te aviso, por si te lo estás planteando, que yo sé que eres tú muy del espacio y de viajar, no te incluye los vuelos para llegar a Estados Unidos,
3: vale,
4: tampoco el tema del visado, ni, hombre, ya claro, los caprichos que te quieras dar pues mientras estás en el viaje. Y mucho cuidado, porque si te arrepientes en el último momento, te saldría bastante cara la broma, porque hay que hacer una especie de fianza, un depósito inicial de 150.000 dólares.
3: No está mal, no está mal. Bueno, y vamos a terminar con un debate bastante interesante. Antes de esto, ya te adelanto, oyente de lo que viene, que la sección que viene a continuación te va a gustar muchísimo, porque vamos a hablar de la mayor potencia tecnológica del mundo, o una de las mayores potencias tecnológicas del mundo ahora mismo. No es Estados Unidos, no es China, y ese país tiene una gran influencia ahora mismo, por ejemplo, con Marruecos. Está muy cerca del régimen marroquí, suministrándole tecnología e innovación. Enseguida vamos a descubrirte cuál es el país y qué están haciendo. Pero antes... tiene que ver con el cine y con la inteligencia artificial, esto último que te contamos. ¿Qué te parece que actores que ya han fallecido vuelvan a salir en películas nuevas utilizando la inteligencia artificial? Ahí está el debate, Tobarra.
4: Sí, sobre todo esto es lo que está planteando hacer la última entrega de la saga de Fast and Furious, la mítica saga de películas de coches que todos... Si no hemos visto alguna película, pues hemos escuchado hablar de ellas.
3: Sí.
4: Te comento, en 2013 fallecía Paul Walker, que es el actor de uno de los personajes principales, y ya hicieron un juego de dobles, digamos, con su hermano y tecnología digital para poder terminar la película, ya que el fallecimiento pues le pilló en mitad del rodaje.
3: Uh-huh.
4: La cosa es que el personaje como tal sigue vivo dentro del universo de la película, aunque, pues eso, solo pues mencionándolo, no ha habido ninguna aparición, no han intentado hacer otra vez el truquito este. Ahora se acerca la última película que pretende ser el desenlace para toda la saga, y se ha planteado eso, esa idea de recuperar al personaje utilizando inteligencia artificial.
3: Sí, en una entrevista el hermano del actor, el actor fallecido, ha explicado que la tecnología ha avanzado mucho, que hay mucho material para hacer este montaje y que no necesitarían volver a recurrir a él o a su otro hermano para hacer de doble. Sin embargo, ha dejado claro que la decisión final la va a tener que tomar la hija de Paul Walker. Va a ser la que diga si sí o si no, si quiere recuperar a su padre a través de todas las herramientas digitales.
4: Al parecer, Vin Diesel, que es el otro actor principal, protagonista de la saga, sí que estaría deseando y moviendo que su personaje, Dominic Toretto, pues se reencuentre con el de Paul Walker una última vez. Habrá que esperar a ver qué ocurre, a ver qué dice la hija finalmente. La película, te digo, que no se espera hasta 2028, hay tiempo, pero bueno, está claro que todo este tema de recuperar personas que ya han fallecido para películas, pues hombre, debate tiene.
3: Desde luego, yo se me estaban poniendo los pelos de punta imaginándome esa escena, ¿eh? O sea, de Dominic Toretto reencontrándose con Paul Walker, ¿no? Con el personaje de Paul Walker.
4: O sea, la cosa es que ya...
3: Las tecnologías y las herramientas digitales ya lo permiten, luego está ya lo que considere cada uno.
4: Claro, o sea, ya realmente al final de la película, no sé si era la 6 o la 7, ya hicieron una especie de desenlace en la que una escena muy emotiva que todos recordamos, en la que se miraban uno al otro, que era un montaje con una escena de otra película anterior, claro, y como que se veía como que los coches se separaban, indicando pues efectivamente que cada uno se había separado, vaya, pero claro, ya habrá que ver también cómo sienta a los fans, porque evidentemente pues puede ser muy emotivo, pero luego también a lo mejor estropea ese gran desenlace que ya tuvo el personaje.
3: Totalmente. Lo que siempre es emotivo en este programa, Jesús Tobarra, es recibirte cada domingo y escucharte con las 3 o 4 noticias que tienes que contarnos.
4: Qué golosón te pones últimamente.
3: Un abrazo, amigo, cuídate.
4: Un abrazo, hablamos.
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0: Continuamos aquí en lo que viene y fíjate, hay mensajes fraudulentos que ya no llegan, ya no nos están llegando desde números extraños ni están llenos de faltas de ortografía. Pueden aparecer dentro de un mismo hilo de nuestro banco, utilizar nuestros datos personales y construir una historia tan creíble que resulte muy difícil detectar el engaño. Estamos en esas. Si eres habitual en lo que viene, te lo habremos contado ya varias veces, pero no nos cansamos de repetirlo porque hay que estar muy alerta. De hecho, fíjate, esta semana entran en juego nuevas medidas para combatir la suplantación mediante SMS. Ahora enseguida las vamos a ampliar con una persona que conoce muy, muy bien este mundo. Pero antes, Lena Gil, abogada especializada en derecho digital y conocida en redes sociales como Tu Abogada Digital. Elena, ¿qué tal? ¿Cómo estás? Bienvenida a lo que viene.
1: Encantada de estar aquí con vosotros.
0: Es un gusto porque llevo mucho tiempo siguiéndote en redes sociales, yo en concreto en Instagram, y consumo todos los vídeos que haces con consejos, con trucos para protegernos un poquito mejor de las estafas del día a día. Y digo, oye, a Elena esta semana la debemos traer aquí para hablar, entre otras cosas, de Revolut, de lo que le ha pasado a Revolut.
1: La brecha de seguridad.
0: La brecha de seguridad. Si algún oyente no lo sabe, hace unos días se ha contado, incluso el propio banco, que diría que es el banco digital quizá más importante del mundo, que le han robado identidades digitales de unos 700 clientes más o menos, y se los han robado, Elena, de una manera muy sencilla. O sea, no ha sido un ciberataque muy bien pensado, simplemente una persona se hizo pasar por una administración pública, nos ha dicho muy bien de qué país, pidió unos datos de clientes a ese banco y el banco se los dio. ¿Cómo es posible esto?
1: Así de fácil, pedirlo y lo tienes.
0: ¿Cómo es posible?
1: Pues porque el factor humano sigue siendo el eslabón más débil de toda la cadena, y por muchas medidas de ciberseguridad que tengas, los empleados necesitan estar súper concienciados. Yo, por ponerte un ejemplo, antes de montar mi propio despacho de abogados, yo era directora legal de una empresa que creaba tecnología antifraude para bancos. Ajá. Y nos llegaban muchos avisos de la policía. Oye, ha habido esta estafa, necesito los datos, se ha intentado abrirse una cuenta bancaria, el tipo de datos que se filtró en
0: Revolut. O sea, los pedían por correo, entiendo.
1: Te llega a veces un correo, a veces por teléfono, a veces un email verificado, podían llegar de cualquier punto. A veces un juez, a veces la policía y a veces el propio banco. Y donde más tiempo perdíamos era en poder comprobar que quien llamaba era quien decía ser.
0: La policía.
1: Porque si no, tú como empresa estás filtrando datos personales,
0: o sea,
1: muy
0: aquí,
1: sensibles.
0: Elena, el gran fallo de Revolut ha sido no llamar a esa supuesta administración pública para decirle, ¿es cierto esta petición que me estáis
1: claro.
0: haciendo?
1: Tan sin dar tú eso. Más datos. Oye, tengo una petición, viene de ti, tienes un número de identificación, ¿quién eres? Por supuesto, por otro canal diferente. Y una vez que ya sabes que quien te llama es real, le mandas los datos por un canal seguro.
0: Totalmente. Bueno, vamos a aprender mucho escuchando a Elena Gil, como os decía en el inicio, Tu Abogada Digital. Si no la seguís en redes sociales, ya estáis tardando. Vamos a hablar, Elena, si te parece, de una nueva herramienta, por así decirlo, que se pone en marcha desde ya, que ya está en marcha, en teoría para protegernos un poquito mejor de los supuestos fraudes a través del SMS, de los mensajes. ¿Qué se ha puesto en marcha y cómo nos va a ayudar?
1: Pues todos conocemos el típico mensaje que es fraude, pero que te llega en el mismo hilo de SMS que tu banco real, por ejemplo. Pues eso viene porque antes no se cruzaban, no se verificaban bien los datos de quién podía meter ahí un SMS. Ahora las compañías telefónicas están obligadas a verificar quién es el que envía el SMS. Entonces yo no me puedo poner Banco Santander.
0: O sea, arroba Banco Santander, es como un alias, ¿no?
1: Sí. Esto ahora ya pasa por un sistema de registro, se verifica bien, y entonces solo el Banco Santander puede llamarse Banco Santander. Y todo esto va a frenar muchísimo una de las últimas estafas enormes que ha habido en los últimos años.
0: Qué bueno. Oye, Elena, estábamos hablando del caso de Revolut, ese robo de datos, pero bueno, recuerdo, por ejemplo, de hace unas semanas, meses, diría, en verano, un robo masivo de datos a Booking, de clientes de Booking, otro robo masivo de datos de clientes a Basic Fit, quizá fueron como dos brechas de datos muy mediáticas. En este caso, los usuarios, Elena, tengo la sensación de que estamos un poco indefensos. Es decir, tú cedes todos tus datos a una empresa porque te va a dar un servicio, ¿no? Y esa empresa, yo no sé, si no se están protegiendo bien, si es que hay ataques que son imposibles de evitar y por tanto les han robado los datos. Pero en cualquier caso, ¿qué derechos tenemos los usuarios ante este tipo de casos?
1: Pues pueden ser las dos cosas. El riesgo cero no existe. Pero una vez que hay una brecha de seguridad de este tipo, las empresas están obligadas por ley a avisar a las autoridades. Y una vez que eso sucede, lo primero que se hace es investigar entre todos. Oye, ha habido negligencia, había malas medidas de seguridad, o no, estaba todo bien, pero es que es el juego del gato y el ratón, el bueno y el malo con los ciberdelincuentes. Y ahí sí ha habido filtración de datos personales y se determina entre la empresa y las autoridades que hay datos que nos ponen muy en peligro, ¿sí? Por ejemplo, tu nombre, tu DNI, tus contraseñas, e entonces hay una obligación legal de avisarte. Y es cuando a veces te llega un email diciendo se han filtrado tus datos, cambia las contraseñas. En otras ocasiones no llega porque no siempre hay obligación legal. Y luego, si tú quisieras reclamar, hay una cosa un poco complicada que tenemos y es que tú estás obligado a poder demostrar que se te ha causado un daño. No el daño potencial de que estén tus datos por ahí, sino de que, oye, he sufrido una estafa y el origen es este. Eso es muy complicado para el usuario.
0: Bueno, pero Elena, si por ejemplo, y no es por señalar a una empresa concreta, pero Booking, ¿no? Si a ti te roban datos, tus datos personales que estaban en la plataforma de Booking, te llega una suplantación de identidad, te obliga a hacer un pago para, yo qué sé, reservar un hotel que en teoría tenías ya reservado, pero bueno, como para afianzar esa reserva, y tú pagas 150 euros o 200 que te vuelan, en teoría tú ese dinero podría reclamarlo, ¿no?
1: Sí, una vez que hay algo tan claro y tú sabes de dónde viene la estafa, sería mucho más sencillo. Por 150 euros te cuesta más el abogado. Claro, es que empieza a haber problemas donde no siempre te compensa.
0: Ya.
1: Lo que siempre hay es que como las empresas están obligadas a notificar a las autoridades, si ha habido algo malo, la empresa va a ser multada. A lo mejor a ti no te llega un dinero de una indemnización, pero las empresas tienen miedo de las multas y las medidas de seguridad, la verdad es que van siendo cada vez más altas.
0: Elena, no sé si lo sabes, pero me parece curioso esto que acabas de decir. Es decir, ¿es posible que haya una sanción a una gran empresa y ese dinero a dónde va y qué
1: al
0: se hace
1: Estado,
0: con él?
1: A las arcas del Estado. Ese no te llega a ti, salvo que tú puedas demostrar que tú
0: sí, has que
1: has tenido
0: ese
1: un daño.
0: Perjuicio económico. Muy bien. Bueno, estamos con Elena Gil, es abogada especializada en derecho digital. Elena, si te parece, vamos a cuestiones, yo creo que muy prácticas y muy concretas, ¿no? Imagínate que nos han robado la cuenta de WhatsApp. ¿Cómo podemos recuperarla y qué hago si ya están escribiendo a mis contactos haciéndose pasar por mí?
1: Pues lo primero es que tú, que también sigues teniendo acceso a tu propio WhatsApp, en el panel de control puedas ver qué sesiones hay abiertas. Tú puedes tener abierta la sesión en tu móvil, en tu ordenador. Bueno, pues si detectas que hay algún dispositivo extraño, lo eliminas. Y una vez que tengas otra vez el control, y avisar a tus contactos, porque lo más probable es que lo estén usando para enviar links o pedir dinero directamente, es decir, para algún tipo de estafa. Pero una vez que tenemos esa primera línea, que es la más urgente, meter todas las medidas de seguridad que tiene WhatsApp. Tiene el doble factor de autenticación. Tiene opciones de privacidad y de seguridad. Bueno, pues esas las revisamos. Yo en redes sociales tengo muchos tutoriales de WhatsApp. Y este verano ha habido una novedad muy chula y es que ahora ya no hace falta que des tu número de teléfono, sino que puedes pedir un alias.
0: El alias.
1: Y tú usando ese número de usuario solo te puede contactar la gente que además de ese nombre que tú le has dado, tú a cambio le das un código.
0: Sí, sí.
1: Entonces,
0: No sabe tu número de teléfono, es algo
1: claro.
0: Más, bueno, te has protegido un poquito mejor.
1: Estás más protegido y ya no puede escribirte cualquier persona, aunque tu número de teléfono se haya filtrado en una de estas brechas que hemos comentado, la persona que te puede contactar ya es mucho más reducida.
0: Mm-hmm. Oye, imagínate que yo recibo un SMS que es fraudulento, me ponen un enlace, yo entro en ese enlace me piden nombre, apellidos, DNI, incluso, no sé, el número de cuenta, ¿no? Y en ese justo momento, Elena, me doy cuenta de que se trata de una estafa. ¿Qué hago a continuación?
1: Pues si aún no has llegado a meter ningún dato, lo dejas ahí. No pinchas nada, no abres, no descargas y, por supuesto, no envías información. Si has enviado una contraseña, un número de algo, lo primero que hacemos es cambiar. Si tenemos que cancelar una tarjeta de crédito, cambiar una contraseña, la cambiamos. Y luego, de nuevo, siempre que se pueda, los dobles factores de autenticación, por si acaso han conseguido acceder al control de tu teléfono, que de ahí no puedan acceder a otras aplicaciones porque luego siempre vayan a necesitar algo.
0: Uh-huh.
1: Y si se hubiera filtrado otro tipo de información como tu DNI completo, por ejemplo, estar muy atento en los siguientes meses porque es posible que lo vayan a intentar usar para luego enviarte otro tipo de fraude más personalizado.
0: Está claro, que estés en alerta porque pueden pasar cosas en las próximas semanas. Oye, últimamente, Elena, tengo la sensación, te lo digo porque me lo han contado varios amigos, de que les han intentado estafar con lo que se conoce como la trampa del Bizum inverso. Es decir, alguien te hace como una solicitud, ¿no?, de me debes tanto dinero y si picas ahí, estás perdido, ¿no? Porque entonces esto... Si tú ya has enviado ese dinero a otra persona por error, ¿se puede recuperar?
1: Es complicado, porque además aquí el fallo ha sido tuyo. Por ejemplo, cuando tú eres objeto de una estafa y alguien, como decíamos antes, ¿no?, se hace pasar por tu banco, el banco responde y te va a devolver el dinero. Si acceden a tu cuenta y te roban 10.000 euros, el banco te tiene que devolver esos 10.000 euros. Hay que pedirlo bien, hay cauces legales. Si el fallo es tuyo, y el poco cuidado lo has tenido tú, es mucho más complicado. Yo este verano, por ejemplo, lo he conseguido. Hemos tenido un caso de una estafa donde el fallo ha sido de la persona y el banco devolvió el dinero. Pero
0: ¿ah, sí?
1: No es lo común, porque hay casos donde sí que están obligados y otros que no. Entonces ahí ya depende de cómo lo gestiones. Y los casos típicos son con engaños. Pues eso, o te pido un dinero que en realidad no me debes, o me hago pasar por tu hijo... Y por WhatsApp y te digo que tengo una urgencia y que me mandes. La típica estafa de que me hago pasar por Brad Pitt. Son cada vez un poco más estrambóticas. Pero ya no es cierto que las estafas son un príncipe nigeriano. Cada vez son más normales. Cualquiera podemos caer.
0: Totalmente. Elena, vamos a terminar esta apasionante conversación contigo. He aprendido muchísimo escuchándote. Te voy a seguir muy de cerca en tu perfil de Instagram, por ejemplo, tu abogada digital, los oyentes de Lo que Viene, que se sumen a esa comunidad muy interesante. Hablando de la estafa del momento, ¿hay alguna estafa ahora mismo que esté ganando fuerza, que se esté popularizando y de la que deban estar en alerta los oyentes de Lo que Viene?
1: Pues las estafas en crecimiento son las que tienen que ver con inteligencia artificial. ¿Por qué? Porque no todo el mundo las conoce. Tú puedes saber que existen, pero luego caes. Un mensaje totalmente personalizado o incluso una clonación de voz haciéndose pasar por tu hijo. Yo esto lo he visto. Te ponen un estado de alerta que simplemente te vuelve más tonto. Saber que alguien tan cercano tiene un problema. Y cosas más sofisticadas es que además puedan clonarte no solo la voz, sino la imagen. Esto es mucho más peligroso en empresas, por ejemplo, cuando se hacen pasar por tu jefe o por el CEO, el fraude del CEO. Es más sofisticado y se invierte mucho más esfuerzo porque lo que pueden robar es mayor. Esto también yo lo he visto pasar. Son cosas que el más avispado sabe que existen, pero es muy complicado poderlas detectar en el momento. Yo lo que recomiendo es que ante la duda, igual preguntes algo que la otra persona solo pueda saber si es la persona real.
0: Si es una persona.
1: Yo con mi familia tengo una contraseña. Ya sabemos que en caso de que sospechemos, pedimos la contraseña. Puedes hacer una pregunta de dónde estuvimos el fin de semana pasado. No necesitas algo, pero puedes intentar adivinar que esa persona realmente no es un extraño, haciéndose pasar por alguien de tu entorno, sino que es quien dice ser. O en el caso de empresas y CEOs, cortar y volver a llamar por otro medio de comunicación. Lo que hablábamos al principio con la policía, las autoridades... Sí. Y verificar tú quién te está llamando.
0: Bueno, pues creo que esta es la mejor manera de terminar esta conversación. Que por cierto, Elena, te voy a invitar próximamente otra vez a Lo que Viene y seguimos hablando sobre nuevas estafas y sobre nuevas formas de protegernos en los entornos digitales, porque cada vez hay nuevos retos, hay más canales y tenemos que estar más en alerta. Elena, ha sido un lujo escucharte. Un abrazo.
1: Un abrazo a todos.
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0: Continuamos aquí en Lo que viene. Estás en la cadena COPE, en el programa especializado en tecnología, ciencia e innovación. Lo que siempre te digo a esta hora, muchísimas gracias por dedicarnos un ratito de tu vida a escucharnos todo lo que te queremos contar. Lo vuelvo a recordar, somos casi 100.000 personas las que cada domingo nos juntamos en este programa para escuchar el mundo que nos va a sorprender en los próximos años. Y fíjate, hoy te quiero contar algo muy interesante. Europa se está jugando buena parte de su futuro económico y de su autonomía en un territorio que no vemos, es verdad, pero en el que ya guardamos prácticamente todo. Y ese espacio se llama la nube. Empresas y administraciones están manejando allí datos críticos, mientras la inteligencia artificial multiplica la necesidad de capacidad de procesamiento y abre una pregunta estratégica, oyente de Lo que viene. ¿Quién controla realmente toda esa información? Porque buena parte de esa información son datos sensibles para nuestro día a día y para el día a día de las compañías. Bruselas quiere reforzar las infraestructuras europeas, reducir determinadas dependencias tecnológicas, pero ¿qué significa en la práctica hablar de una nube soberana? ¿Y qué alternativas tienen las empresas españolas? Cigor Gaubeca, CEO de Aire. ¿Qué tal? ¿Cómo estás? Bienvenido a Lo que viene.
1: Muy buenas.
0: Oye, encantado de recibirte aquí en el estudio, en directo, en Lo que viene, aquí presencial. Bueno, lo que estábamos contando, Cigor, si te parece, vamos a arrancar por el tema de Bruselas, ¿no? Porque ha puesto la soberanía tecnológica en el centro del debate y ha presentado una propuesta para reforzar la nube y la infraestructura de IA europeas. Porque una decisión que parecía técnica, porque es verdad que cuando hablamos de nube, pues mucha gente dice esto, yo no lo veo, es algo de infraestructura, se ha convertido en una cuestión estratégica para todos nosotros, para todos los europeos y todos los españoles.
1: Bueno, hay un driver importante que es el Cloud Act americano, que sí. Básicamente lo que dice es que el gobierno americano, por seguridad nacional, puede pedir datos de cualquier compañía americana o que tenga alojada una compañía americana en cualquier país del mundo. Y esto, bueno, pues ya hay bastantes precedentes en cuanto a correos electrónicos de Microsoft que tienen que ser extraídos para que el gobierno americano los pueda inspeccionar, etcétera, tanto el gobierno europeo y demás. Y claro, pues bueno, con la situación geopolítica que tenemos ahora mismo sobre la mesa, Europa ya ha dicho que se acabó. Y bueno, este verano, en junio, fue cuando presentaron el CADA, que es el Cloud and AI Development Act, que básicamente es una regulación europea, una ley europea. No va a ser una directiva, sino que va a ser ley. Luego todos los países miembros tendrán que cumplir con ella. Y lo que habla es como de cuatro niveles. El primer nivel es tener la soberanía sobre la geográfica, es decir, que los datos y la infraestructura estén en Europa, que eso, bueno, pues ya es un poco lo que llevamos hablando, está bastante manido. Todas las compañías que están un poco preocupadas por los datos, ¿dónde están los datos? Pues bueno, ya hablamos de que los datos tienen que estar en alguna región
0: europea. Algún servidor dentro de Europa, ¿no? Sí. O sea, físicamente es así.
1: Ejemplo,
0: es un servidor muy grande, un aparato enorme que está alojado dentro de nuestro límite geográfico.
1: Como digo yo, son hoteles de servidores. Es como si tuvieras tu ordenador de tu casa,
0: ¿sí?,
1: más grande, con más potencia, y son son hoteles, ¿no? Un data center es un hotel donde al final tus huéspedes son máquinas.
0: Ajá.
1: Y esas máquinas tienen una serie de requerimientos. Tienes que tener luz 24 horas y sobre todo la refrigeración y la seguridad, ¿no? O sea, la refrigeración es uno de los grandes problemas en los centros de datos. Entonces,
0: hablabas de cuatro niveles. O sea, el primero, suelo europeo.
1: Suelo europeo, que eso ya lo cumplen cumple cualquier compañía, incluso las americanas, chinos, etc. Hablamos de cloud, solo proveedores americanos, pero también tenemos proveedores asiáticos, tenemos proveedores también en Europa.
0: Vale.
1: Y ese es el primer nivel. El segundo nivel habla de las operaciones, es decir, que cualquier operación que se haga en un centro de datos tiene que estar, pues bueno, aquí, hecho por y operado por personas europeas.
0: Uh-huh.
1: El tercer nivel es el software. El software tiene que estar diseñado y desarrollado en Europa. Y el cuarto y el más difícil para mí, que creo que ahí no creo que lleguemos, que son los procesadores.
0: Que tienen que ser también europeos.
1: Tienen que ser diseño y producción europea.
0: El tercero y cuarto, que tú dices que es muy complejo, ¿eso en qué? O sea, tú dices, hablas de una normativa, ¿no?
1: Sí.
0: Que ya está en vigor.
1: Bueno, han presentado un anteproyecto.
0: Vale.
1: Y seguramente igual entre este año y el primer Q de año que viene se
0: va a tener que cumplir. Van a ir dando fases, ¿no?
1: Porque... Sí, va a ir a por fases. El primer nivel es fácil porque todo el mundo lo cumple. y a partir de ahí, pues esto aplicará sobre todo a administraciones públicas, donde les van a obligar ya a que poco a poco vayan transicionando a proveedores europeos.
0: Claro, y ahí entra en juego, entráis en juego vosotros, Aire. Estamos hablando de una nube soberana. Para quien nos esté escuchando aquí en lo que viene y no trabaje en temas tecnológicos, ¿qué significa exactamente esto de la nube soberana? ¿Basta con que los servidores estén en España? Esto ya hemos dicho que tiene que estar dentro de la Unión Europea. Y también, claro, la importancia de quién opera la infraestructura y qué control conserva el cliente. Háblanos, si quieres, de Aire. ¿Cómo habéis diseñado vosotros toda esa infraestructura?
1: Vale. Bueno, una nube... O sea, lo que es la nube es un concepto un poco etéreo, pero básicamente lo que haces es que tus aplicaciones estén corriendo sobre unos servidores que están en Europa y con un software, si puede ser, europeo, ¿no? Entonces, ¿qué es la nube soberana? Primero, tiene que estar en el suelo europeo, que eso era lo que digo. O sea, es decir, al final es algo que ya están cumpliendo muchos. Y eso, en Aire tenemos nuestros propios centros de datos, tenemos la operación de los centros de datos también, interno, y luego toda la gestión de un centro de datos, que es la seguridad, que sobre todo la seguridad no solo física, sino que alguien no pueda entrar en un sitio, que tenga sus controles de acceso y demás, sino que también la seguridad de que no falla. Y eso, lógicamente, a nivel de operaciones, pues tiene, es como un avión que está volando y, uh-huh. y dices, bueno, es que ahora quiero hacer... una operación sobre el avión y dices, bueno, pues igual no estamos jugando la vida, ¿no? Pues aquí realmente al final tenemos aplicaciones y sistemas de compañías súper críticas y tienes que adaptarte a sus necesidades, tanto en lo que decía, ¿no? La propia infraestructura, la operación de la propia infraestructura, como también la seguridad. Y a partir de ahí, ese hotel lo llenas con servidores, ¿no? Como el ordenador de tu casa que tiene ciertas aplicaciones, pues es un ordenador que es compartido entre muchos y compartes pues tanto el procesamiento como la memoria RAM como el almacenamiento y todo esto, para que todo esto sea soberano, tienes que lógicamente cumplir con los estándares europeos, ¿no? Que es la compañía europea y lo que decía de estar en suelo europeo. Eso ahora, cuando entre en vigor esta...
0: Va a ser mucho más restrictivo.
1: Va a ser muchísimo más restrictivo, que para nosotros incluso va a ser un gran problema, porque... Si realmente llegamos al nivel 4, el nivel 4 yo lo veo difícil de cumplir. La verdad es que es muy, muy, muy difícil.
0: Porque ahí estamos hablando de procesadores, claro, diseñados y hechos en Europa. Y ahí, y esto sale un poco al margen de lo que es Aire en sí mismo, ¿no? Pero, ¿qué compañías hay en esta carrera? ¿A quién vais a poder recurrir vosotros?
1: Pues
0: no sé, me parece interesante esto
1: Es curioso porque dentro del proceso de fabricación de un procesador, Europa es líder. Tenemos a una compañía que es ASML, que es una compañía holandesa, que es la que, digamos, tiene las máquinas de litografía que son capaces de poder cortar el silicio y hacer esos diseños que se hacen en las compañías, las grandes tecnológicas. Esos diseños esas máquinas son capaces de poder imprimir esos procesadores, ¿no? Por hacerlo simple. Luego tenemos una compañía que es verdad que UK no está en Europa, pero también es líder, es ARM, que es una compañía que ahora tiene un inversor japonés, que es SoftBank, que lo que hace es que, bueno, hace los diseños para las grandes tecnológicas, ¿no? Pero la producción, prácticamente te diría el 90% de la producción mundial, a gran escala, se hace en Taiwán. Por una compañía que se llama TSMC, con las máquinas de litografía holandesas. Muchos diseños ingleses.
0: Ahí entonces, va a estar entonces el reto.
1: Claro, entonces China es verdad que se está poniendo a la carrera y Europa, ahora hay un par de proyectos. Nosotros estamos hablando con unas compañías, que no, por temas de confidencialidad no puedo decir, pero hay una compañía española que está trabajando en tener una GPU, que es un procesador específico para inteligencia artificial. Y están trabajando en diseños específicos para eso. Pero claro, eso, fabricar a gran escala, diseñar en Europa... fabricar en Europa, ya lo han intentado otras compañías en Estados Unidos y no han sido capaces de, porque es un tema de escala.
0: Sí, sí, totalmente. Estamos en lo que viene, estamos hablando con Cigor Gaubeka, es el CEO de Aire. ¿Aire qué es? Es una compañía que ofrece a sus clientes nube soberana, como nos está explicando Cigor. Eso significa muchas cosas, es infraestructura para guardar datos, información, y que esos datos estén dentro de la Unión Europea, en infraestructuras físicas dentro de la Unión Europea. Y la pregunta es, Cigor, si hay algún cliente de una gran plataforma internacional, ¿no? Un empresario que nos está escuchando ahora mismo en lo que viene, ¿en qué sentido? O sea, ¿En qué situaciones tendría sentido recurrir a un proveedor como Aire? ¿Es compatible ahora mismo? ¿Hay que hacer poco a poco la transición, por lo que estabas diciendo?
1: Yo siempre digo que depende de la madurez tecnológica de la compañía.
0: ¿Qué significa eso?
1: Ya hicimos, por ejemplo, un observatorio cloud, ¿no? Cloud Nation, donde veíamos que por sectorizado, hay empresas que tienen mayor madurez y otras menos, ¿no? Es decir, que están más preparadas para sacar sus aplicaciones a la nube y otras mucho menos. Entonces, lo primero es hacer un ejercicio de dónde estás, ¿no? Es decir, si eres una compañía que, por ejemplo, hablamos de la construcción, que es la que menos madurez tiene, según este estudio, pues al final esas aplicaciones, si tú realmente tu negocio, tu core business no es la tecnología, o sea, digamos que no es algo necesario para ti, pues lógicamente la madurez es menor. Si tienes, por ejemplo, un e-commerce, etcétera, donde tu negocio depende de esto, tu madurez es mayor y ahí, pues bueno, al final podemos tener una estrategia de tener o un solo proveedor, varios proveedores cloud. Lo normal es que al final tengamos Aire, por ejemplo, es un proveedor que realmente trabaja con partners que están en ese proceso de migración, ¿no? De sacar su servidor donde almacenan los datos en la oficina a darle algo más de seguridad y llevarlo a ese hotel o ese entorno donde tienes mucha mayor seguridad. Tenemos certificaciones de Esquema Nacional de Seguridad nivel alto, que son las más altas que puedes tener en España, ISO 27001, etcétera. Hay un montón de certificaciones que tenemos para, sobre todo, garantizar la continuidad del negocio de esas compañías. Pero es un ejercicio que tienen que hacer las compañías de la mano normalmente de partners con los que trabajamos, que son expertos en ese tipo de migraciones.
0: Cigor, como estará descubriendo la audiencia de lo que viene, además de tener el puesto que tienes en Aire, que eres CEO, eres un gran amante, por supuesto, de la tecnología, estás muy puesto en todas las novedades que hay. Te voy a preguntar ahora en un rato por algo que ha sucedido en estos últimos días, que ha sido la Agencia Española de Protección de Datos comunicó por primera vez en la historia un robo de datos en el que había participado un agente de inteligencia artificial. Eso te voy a preguntar a nivel personal, que me responda sobre esto, ¿eh? Pero vamos a continuar ahora con la conversación, porque es verdad que muchas compañías quieren usar inteligencia artificial con información propia. Claro, ahí entra en juego cosas muy sensibles, clientes, documentos, procesos internos. Antes de conectar esos datos a una herramienta de IA, porque ahora nos hemos vuelto todos locos con el asunto de la IA, de integrarla en nuestros procesos, los CEOs de casi todas las empresas están diciendo hay que integrar la IA en todo esto, vale, pero antes vamos a frenar un poquito, ¿no? ¿Qué debería plantearse esa compañía y qué os están trasladando también empresas que ya están con vosotros?
1: Mira, lo más sano es realmente ir paso a paso y ver en qué proceso lo quieres introducir, ¿vale? Es decir, tienes que ser capaz. O sea, al final, yo lo que digo es, la inteligencia artificial es una herramienta, como otras, como puede ser el cloud y como otras herramientas. Entonces, tienes que saber utilizar esa herramienta en algún proceso donde realmente tú puedas pues ya sea automatizar con agentes o quieres utilizar un mecanismo de soporte donde tengo un chatbot y está respondiendo sobre incidencias que puedo tener o peticiones de clientes en una plataforma de comercio electrónico, por ejemplo. Y entonces, el primer ejercicio es, no vale para todo, tienes que saber hacer el ejercicio de decir qué quiero automatizar o dónde quiero introducirlo. Y sobre todo luego hay una componente que siempre hablo, es el riesgo de los datos. Cuando todo parecía que en ciberseguridad y en las grandes compañías estaba todo cerrado, todo controlado y demás, de repente irrumpe esta tecnología.
0: Estalla.
1: Y tienes empleados compartiendo datos confidenciales, sí, sí, en plataformas que están en Estados Unidos y no sabes si están entrenando. O sea, no tienes ninguna garantía si están entrenando modelos con tus datos, lógicamente lo están haciendo.
0: Sí.
1: Y aunque lo ponga por contrato, yo soy bastante escéptico en que estén cumpliendo con esto. Y ese ejercicio es clave, ¿no? Es decir, ¿qué quiero hacer? Y ir introduciéndolo poco a poco. Es decir, pues mira, este caso de uso concreto de finanzas que necesitan hacer un reporting, pues bueno, pues vamos a trabajar sobre eso. Vamos a trabajar sobre áreas de soporte, por ejemplo, a clientes, que es uno de los casos de uso más evidente, ¿no? Porque los modelos realmente funcionan muy bien. Tanto los modelos de chatbots como los modelos ya conversacionales, que tú puedes tener una conversación, digamos, directa, bidireccional con un modelo. Uh-huh. Entonces, eso garantiza, que el caso uso realmente sea capaz de que llegue a buen puerto, ¿no? Y sobre todo teniendo en cuenta la parte de datos, que yo creo que es clave y nadie está teniendo en cuenta esto.
0: Totalmente. Oye, antes de terminar esta conversación y de preguntarte por ese tema de actualidad, creo que al oyente de lo que viene ya le ha quedado muy claro qué es esto del cloud, qué es esto de la nube, qué es esto del cloud y la nube soberana. Pero creo que podemos terminar rematándolo poniendo un ejemplo de algún cliente vuestro, como por ejemplo, o algún proyecto vuestro como el de la Universidad de Alicante, que creo que ha salido muy bien. Uh-huh. Cuéntanos un poco qué tenía la Universidad de Alicante antes de llegar a vosotros, antes de llegar a AIRE, y en qué punto está ahora el proyecto, en qué les habéis ayudado.
1: Sí, esto es un caso típico de universidad donde tú tienes laboratorios, ¿no? Donde entran 20 alumnos, y crean su propio laboratorio de, pues bueno, de, tanto para programación como con aplicaciones, etcétera, ¿no? Y lo que nosotros les ayudamos es en crear y destruir. Es decir, creas un laboratorio, hay un laboratorio de una hora y media, luego entra otra clase, o sea, otros 15, 20 alumnos de otra disciplina, con otro tipo de aplicativos, otro tipo de espacio de datos, donde los datos al final los utilizan en local. Y eres capaz de poder, o sea, somos capaces de poder crear y destruir, y que cuando el usuario, o sea, cuando el alumno vuelva la semana siguiente, por ejemplo, a las prácticas, tiene todo como lo tenían.
0: Como lo dejó.
1: Eso, por ejemplo, hay soluciones que sí que te dan esto, como escritorios virtuales, etcétera y demás. Pero bueno, nosotros les ofrecimos esta solución como que un paso más allá, donde ellos pueden parametrizar muy, muy bien cuál va a ser el escenario y no perder el tiempo, ¿no? Que muchas veces. Yo cuando estudié en la universidad, pues llegas a la práctica y tenías que volver a cargar todo de cero, perdías media hora, pues ahora eso lo tienen, en cuanto llegan a clase, encienden, ya tienen su espacio de trabajo.
0: Y háblanos de alguna compañía, de alguna empresa que esté usando vuestra infraestructura, que viniera quizá de una mala experiencia o que no estuviera funcionando bien y que ahora con vosotros esté encantado.
1: Sí, por ejemplo, hay una compañía que trabaja con nosotros, con nuestro cloud público, que se dedica al mundo del vídeo. Transportan vídeo para muchas cadenas a nivel mundial y utilizaban servicios de un hiperescalar en Europa. ¿Qué pasa? Que no solo es tener ese entorno cloud ahí donde tú puedas desplegar tus aplicaciones, sino que recoger el contenido del vídeo, transportarlo a cualquier país del mundo. Ahí tienes que tener una buena conectividad. O sea, todo es un cóctel donde, en función de la criticidad de tu negocio y de la disponibilidad que tú quieras, y la latencia, etcétera y demás, pues tienes que, al final nosotros nos adaptamos un poco a las necesidades de ese cliente, y este cliente, que bueno, pues la verdad es que están muy contentos porque tienen
0: una buena infraestructura,
1: tienen facilidad de despliegue, no dependen de bueno, pues de infraestructura física, sino que pueden crear y destruir. Lo mismo, eso, el cloud te da la ventaja de poder escalar rápido, de crecer tus necesidades y adaptar tus costes a los proyectos que tienes.
0: Bueno, pues muy interesante todo lo que nos has contado sobre AIRE, el trabajo que estáis haciendo, y nada, os voy a desear mucha suerte para que nuevas compañías en nuestro país se vayan sumando a vuestra infraestructura. La última pregunta, a nivel personal, pero es que es tema de actualidad y quiero saber tu opinión. ¿La IA nos va a matar en la próxima década, como decía el ingeniero este que se ha marchado de Anthropic? Y no solo eso, que esto, bueno, es una pregunta un poco exagerada, ¿no? A mí sí me preocupa lo de la Agencia Española de Protección de Datos, que ha reportado por primera vez en la historia en nuestro país un robo de datos en el que ha participado un agente de IA. Yo mismo me he puesto en contacto con la Agencia Española de Datos y no me han confirmado si, porque el matiz me parece importante, Cigor, si ese ataque lo ha hecho la IA porque lo ha decidido ella sola, ¿vale? Que ahí ya estaríamos hablando de algo parecido a lo que sucedió con ese modelo de Anthropic que se escapó de un entorno controlado y atacó Hugging Face para robar información y atacar a otro modelo de IA. Es un tema complejo. O si fue simplemente una persona la que le dijo, mira, tu objetivo es robar datos de esta compañía, búscate la vida, ¿no? Entonces parece que es esto. Pero aquí estamos entrando ya en una situación bastante delicada.
1: Te voy a responder, ¿nos van a matar? No.
0: Vale, o sea, están intentando, más tranquilo.
1: No creo, vamos, están intentando. Lo que pasa es que es cierto que es un... Tal y como conocemos la IA hoy, esa tecnología, o sea, nos la están dejando probar, etcétera, tal, pero no es escalable. No, tal y como la conocemos hoy, no, si no la optimizamos, que ya está ocurriendo, ya hay optimizaciones y demás, no va a escalar. El tema de Hugging Face... Claro, cuando tú tienes una IA que la quieres probar como adversario y quitas todas las contramedidas. Si lees realmente, yo me leí el paper que sacaron los de OpenAI, ¿vale? Y dijeron, oye, esto ha ocurrido porque realmente las contramedidas estaban fuera.
0: No había raíles, ¿no? Guardarraíles.
1: No había guardarraíles, no había seguridad. Entonces, claro, dices, bueno, a ver, se ha salido, se ha excedido un poco de lo que le han pedido, depende del prompt que le pusieran. Y luego sobre la Agencia Española de Protección de Datos, fuga de datos con un agente, eso está a la orden del día. O sea, nosotros, o sea, si tú como usuario ya estás recibiendo ataques de chatbots o de bots conversacionales que se hacen pasar por tu banco, por ejemplo.
0: Totalmente.

0: Van muy bien de lo que estamos hablando y que estén a la última, como en este caso Zigor Gaubeka, que es el CEO de Aire. Zigor, como siempre te digo, y además porque hemos hablado ya varias veces, siempre es un lujo escucharte, aprendo mucho de ti. Estamos en contacto.
1: Muy bien, muchas gracias por la invitación.
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0: Pues hasta aquí lo que viene, hasta aquí la ciencia, la tecnología, la innovación en la cadena COPE. Cada vez somos más gente reunida en torno a este programa para conocer lo último de la ciencia, de la tecnología y de la innovación. 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Te pido que te suscribas, lo que viene de COPE. 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Yo por mi parte me despido, simplemente te agradezco que decidas compartir un ratito de tu vida con nosotros y te invito a que continúes siendo familia de lo que viene. De momento no hay cambios, así que próximo domingo, mismo sitio, misma hora, nos escuchamos. Hasta entonces, a disfrutar. Adiós.

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2: En lo que llevamos de siglo XXI, la Santa Sede ha documentado los casos de 1.700 cristianos que han dado su vida por su fe. Son datos de la Comisión Nuevos Mártires Testigos de la Fe, instituida en 2023 por el Papa Francisco. León XIV ha recogido el testigo. El pasado año presidió en estas fechas un encuentro con representantes de otras iglesias cristianas y esta semana ha mantenido un encuentro con los participantes en un congreso sobre nuevos mártires asesinados, dijo, por oponerse a las injusticias en nombre del Evangelio. El Papa llegó a decir que la fuerza evangelizadora de los nuevos testigos de la fe representa uno de los mayores recursos de la Iglesia para anunciar el Evangelio en el mundo actual. Así quedó de manifiesto en diversas intervenciones a lo largo del Congreso, como la del Patriarca de Jerusalén, el Cardenal Pizzaballa, que resaltó cómo la mansedumbre de los cristianos de Oriente Próximo impacta en personas de otras religiones, hartas de vivir en contextos de violencia. Entre los testimonios presentados incluyó el de Dorothy

0: Francis Tang, religiosa estadounidense asesinada en Brasil en 2005 por defender los derechos de los pueblos indígenas. También el del joven congoleño Floribert Buana, asesinado por negarse a hacer la vista gorda frente a la importación de arroz en mal estado a cambio de un soborno. Así son los testigos de la fe del siglo XXI. Cambian las circunstancias y contextos, pero no la fidelidad al Evangelio, motivo por lo cual, dijo el Papa, admiramos a estos hermanos y hermanas como estrellas que brillan en la oscuridad del egoísmo y de la opresión.
1: Las 6 de la mañana, las 5 en Canarias.
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1: Muy buenos días a los madrugadores del fin de semana, muy buenos días a la gente, en este domingo 20 de septiembre. No te creas que eres el único, que un domingo como hoy está despierto a estas horas. Somos muchos los madrugadores del fin de semana, los que van a trabajar, porque hay mucha gente que trabaja en el fin de semana, los que vienen de trabajar o a los que se les ha quedado corta la noche de fiesta, y simplemente los que, bueno, se despiertan temprano durante la semana y siguen despertándose temprano durante el fin de semana. Para este domingo tenemos previsto un aumento de las temperaturas en el norte de la península y rachas fuertes de viento en Cádiz.
4: Бориса Надеждина лишили возможности участвовать в выборах. По словам политика, он не будет сдавать в избирком собранные подписи, поскольку больше не видит возможности легально заниматься оппозиционной политикой в России.
1: Esta es la voz de una presentadora contando qué le ha sucedido a Boris Nadezhdin. Nadezhdin nació en Tashkent, una ciudad de Uzbekistán, cuando todavía existía la Unión Soviética. O sea que nació soviético. Nadezhdin tiene ascendencia rusa, ucraniana, polaca, rumana y judía. Ahí es nada. Nadezhdin sobrevivió a un terremoto que asoló la ciudad, originaria donde nació, Tashkent, cuando él tenía 3 años. A lo que no ha sobrevivido Nadezhdin ha sido a Putin, desde el punto de vista político estamos hablando, Nadezhdin fue diputado ruso y concejal de Moscú. Siempre ha sido muy crítico con la invasión de Ucrania por parte de Rusia. Y Nadezhdin querría haber sido candidato en las elecciones legislativas que se celebran en Rusia hoy. Bueno, en realidad las elecciones empezaron el viernes y terminan hoy. Pero en agosto de este año Nadezhdin tuvo que exiliarse a París para salvar su vida. Putin se ha dedicado a inhabilitar a todos los candidatos que son mínimamente críticos con la guerra, con la invasión de Ucrania, incluso a los comunistas. La única posible señal de cambio cuando conozcamos los resultados de las elecciones que acaban hoy en Rusia, la única señal es que haya menos participación, que haya más abstención, porque partidos contrarios a Putin no se presentan a estas elecciones. Y esta que escuchamos es Nukaka Koster-Waldau, más conocida como Nukaka, actriz, cantante, modelo nacida en Groenlandia, es decir, en Dinamarca. Nukaka puede votar a quien le dé la gana, ¿no? Le pasa lo mismo que a Nadezhdin. Groenlandia tiene su propio parlamento y su propio gobierno. Pero ¿tienen algo en común el disidente ruso Nadezhdin y la danesa de Groenlandia Nukaka? El ruso vive en un país no democrático, Nukaka, como digo, vive en un país democrático. Pero los dos son víctimas de los dos grandes predadores que hay en este momento en el mundo. Nadezhdin es víctima del predador Putin, que se quiere quedar con buena parte de Ucrania y que acaba con la libertad en Rusia. Y Nukaka es víctima del predador Trump. Trump ha anunciado que Estados Unidos ha llegado a un acuerdo con Dinamarca y con Groenlandia, un acuerdo por el que Washington va a establecer el control permanente sobre la seguridad de Groenlandia. La seguridad de Groenlandia la decide, la va a decidir Estados Unidos. Ya veremos en qué queda la cosa, pero la primera ministra danesa ha confirmado que el acuerdo se va a firmar la semana que viene. O sea que Dinamarca, para evitar que Trump se quede con Groenlandia, ha hecho una cesión de su soberanía. Hay alivio en Dinamarca, porque se temía que Trump invadiera Groenlandia. No ha invadido Trump Groenlandia, pero va a tomar decisiones que solo deberían tomar los habitantes de la isla más grande del mundo. Es decir, Nukaka es la que tendría que decidir cómo se organiza la seguridad en Groenlandia a través de sus representantes legítimamente elegidos. Bueno, pues no va a ser así. Ni el disidente ruso Nadezhdin, ni la cantante de Groenlandia pueden decidir. ¿Qué tienen en común? Que están bajo los dos grandes predadores que hay en este momento en el mundo. Si no haces lo que yo quiero que hagas, pues o te invado o me acabo quedando con tu seguridad. Nos falta en esta historia el tercer gran predador, que es el presidente chino Xi Jinping. Yo solo he participado una vez en mi vida en la elaboración de un discurso para un político. Trabajaba entonces en la Comunidad de Madrid, trabajé solo unos meses, y el presidente de la Comunidad de Madrid iba a pronunciar un discurso en la Asamblea. Yo ocupaba un puesto de relativa responsabilidad en una dirección general muy pequeñita. Durante días, la dirección general estuvo revolucionada para proporcionar datos y argumentos al consejero, que tenía que hacerle llegar los datos y argumentos al jefe de gabinete del presidente. Y eso sucedía en la dirección general en la que yo trabajaba, pero todas las direcciones generales de la Comunidad de Madrid estaban revolucionadas. Estoy convencido de que ninguno de los datos que entonces se proporcionaron fueron utilizados en aquel discurso. Cuando el jefe de gabinete le pasa los datos al equipo que se dedica a redactar los discursos de un presidente, se preparan para elaborar ese discurso varios borradores, y el borrador final va y viene varias veces. Se incluyen elementos de conexión emocional, giros que refuercen el liderazgo del que habla, y también algún asunto de actualidad del día, por ejemplo, un zurriagazo a la oposición. Sánchez tiene 600 asesores en Moncloa. No todos se dedican a escribir discursos, claro. O sea, redactores de discursos, según la información que tenemos, hay 6 redactores de discursos. El presidente, siempre que comparece en público, pues está muy bien pertrechado, discursos muy elaborados, muy argumentados, bueno, argumentados poco, pero emocionalmente muy impactantes. Por eso ha sido interesante lo que ha sucedido esta semana en el Congreso, lo que sucedió en el Congreso el miércoles, cuando una periodista le preguntó por los más de mil menores que hay todavía en las calles de Ceuta.
5: Eso a vivas, pregúntale.
1: Eso a vivas. Con esos andares de emperador de la galaxia que tiene Sánchez, con gesto displicente, sin mirar a la periodista, en 2 segundos el presidente se quitó la careta. Grosero, con una ira muy poco contenida, descargó toda la responsabilidad de lo que está sucediendo con los menores en vivas.
5: Eso a vivas, pregúntale.
1: El miércoles saltaron por los aires los 600 asesores, los 6 escritores de discursos, y en 2 segundos Sánchez descargó toda su violencia política contra el alcalde de Ceuta. Como si Sánchez no hubiese estado de vacaciones un mes en lo más duro de la crisis. Como si su gobierno no hubiera desatendido los avisos del propio Vivas de que algo iba a pasar en la frontera. Como si su gobierno no hubiera desatendido los avisos de la policía, del ejército y del CNI. Ceuta no es una comunidad autónoma. El único hospital que hay depende del Ministerio de Sanidad, de Sánchez. Y el personal sanitario está saturado. La política y la Guardia Civil, ¿de quién dependen? ¿De quién dependen? Del Ministerio del Interior y del Ministerio de Defensa. ¿Que de quién dependen? De Sánchez. En Ceuta, los colegios, ¿de quién dependen? Del Ministerio de Educación. ¿Que de quién depende? De Sánchez. La política exterior es cosa de Sánchez también. Y si la política de Sánchez hubiera sido otra cosa, Marruecos no hubiera dejado pasar a los menores que en este momento están en las calles de Ceuta. Sánchez ha querido esta semana convertir a Vivas en el chivo expiatorio. Vivas se pasó semanas pidiendo un mando único para que la Administración General del Estado viniese en auxilio de Ceuta, todo lo contrario de lo que hizo Mazón en Valencia. Y a Vivas el gobierno solo le respondió con lo del mando único un mes después. Esto es lo que Sánchez llama cogobernanza. Si la cosa sale bien, el mérito es de Sánchez. Si las cosas salen mal, la culpa es del resto de las administraciones. El problema es que en Ceuta no ha salido nada bien.
5: ¿La cogobernanza ha llegado para quedarse? ¿Es imprescindible?
1: Aplícate, presidente. Aplícate la doctrina. Sobre el papel, la competencia en la tutela de los menores es de la ciudad autónoma, que no comunidad autónoma. Pero Vivas, desde el principio, dejó claro que la situación era excepcional, que no tenía recursos para hacerse cargo del asunto. De hecho, desde hace ya muchos días, Sira Rego, la ministra de Infancia y Juventud, es la que se ha puesto al frente de la cuestión de los menores. Sira Rego ha reclamado a las comunidades autónomas que acojan a los menores migrantes que no caben en Ceuta, y ha sido la ministra que ha denunciado que Marruecos no colabora en la recepción de los menores migrantes que pueden ser devueltos.
6: La falta de respuesta y por la falta de acción de Marruecos.
1: Eso, lo de los menores en la calle, presidente, no a Vivas, sino a Marruecos, como dice su ministra Sira Rego. Sira Rego lo ha dicho ya varias veces y de forma clara. Si hay que pedirle cuentas a alguien por lo de los menores, es a Marruecos. Pero Sánchez no va a pedirle cuentas a Marruecos, ya lo sabemos. Dos segundos nos han bastado esta semana para entender los nervios, la ira, el desgaste del presidente. Las encuestas reflejan que el PP y Vox, si hubiese elecciones, sumarían más de 200 diputados. El PSOE está en su marca más baja del año, 27% de intención de voto. Lo que cae el PSOE no lo recoge ni Sumar ni Podemos. Ceuta le está dando la puntilla no solo al Partido Socialista, también a los otros partidos de la izquierda. Ayer, siguiendo la estela de su jefe, la secretaria de Organización del PSOE, Rebeca Torró, señaló que el presidente de Ceuta está poniendo palos en las ruedas y acusó al PP de estar haciendo caja en Ceuta.
7: Vivas, siguiendo órdenes de Feijóo, ha pasado de tirar del carro junto al gobierno, como había hecho en otras ocasiones, a ponerle palos en las ruedas.
1: Este es el sanchismo. Sánchez dice una burrada en los pasillos del Congreso y todo el aparato del Partido Socialista y del gobierno tiene que salir a defender la burrada que ha dicho el presidente del gobierno. No hubo tiempo en el Congreso de los Diputados para preguntarle a Sánchez por la decisión del Tribunal Supremo, decisión con la que ha suspendido de forma cautelar la aplicación de la llamada Ley de Nietos. Esta es una decisión que ha tomado el Supremo y es una decisión que hasta que los jueces no entren en el fondo del asunto suspende el derecho de voto y el derecho a ser españoles de los que lo han solicitado. En aplicación de la Ley de Nietos, insisto que no es una ley, se trata de más de 2 millones de personas. Sánchez no dijo nada en los pasillos del Congreso, pero los Óscars, Óscar López y Óscar Puente, sus chicos, sacaron a pasear el cabreo del presidente.
8: Lobos solitarios que atienden la llamada del señor Aznar.
1: Si el Supremo ha suspendido la Ley de Nietos, es porque hay lobos solitarios.
9: El aullido del lobo ponía el temor en el corazón de todas las presas de este gran carnívoro.
1: Lobos solitarios, dice Óscar López refiriéndose a los jueces que hacen cosas que a él no le gustan. Como una de las asociaciones de jueces mayoritarias, la Asociación Francisco de Vitoria, ha pedido esta semana respeto por la independencia judicial, como hizo Isabel Perelló, la semana pasada, el otro Óscar, Óscar Puente, tras el Consejo de Ministros, criticó esta asociación, a la Asociación Francisco de Vitoria, y sugirió que esa asociación, sus jueces estaban con el PP y que Antonio Narváez, el ponente de la decisión del Supremo por la que se suspende la aplicación de la ley de nietos, que Antonio Narváez es uña y carne con Feijóo.
10: ¿Qué opina la Asociación de Jueces Francisco de Vitoria de que políticos del Partido Popular se reúnan en secreto con miembros de la Judicatura?
1: ¿Lobos solitarios o no tan solitarios? Manadas de jueces, fiscales, agentes del CNE y policías afilan sus fauces para lanzarse contra el gobierno. Esto es lo que ha dicho esta semana el gobierno, lo que han dicho los Óscar. La decisión del Tribunal Supremo de suspender los efectos de la ley de nietos, bueno, es discutible, se puede discutir, claro que no, o cómo no. Esa ley de nietos no significa, como dice el PP, necesariamente que el gobierno esté preparando un pucherazo. Esas son palabras mayores. El asunto es bastante complejo. Aquí tendemos a simplificar demasiado los asuntos. El asunto, ya digo, es complejo y requiere seriedad en el debate, la seriedad que no se está produciendo, ni de una parte ni de la otra. El voto de los no residentes hasta ahora ha sido en realidad irrelevante para inclinar hacia un lado o hacia otro el resultado electoral. Es verdad que ahora las cosas podrían cambiar, pero hasta ahora ha sido irrelevante. Y esta es una buena ocasión para plantearse si nacionalidad y derecho al voto de los no residentes tienen que estar unidos. La mal llamada ley de nietos en realidad es una interpretación contraria a derecho de una instrucción de la Dirección General de Seguridad Jurídica, o sea, una instrucción, ni siquiera una orden ministerial, que amplía lo que dice la ley en contra de lo que dice la ley. Esa instrucción no tenía que haberse recurrido ante el Supremo, eso tenía que haberse solucionado en vía contencioso administrativa. O sea, que el asunto es complejo. Pero la realidad es que, esa suspensión está en vigor y ha provocado, dentro de la Junta Electoral Central, por ejemplo, una gran división. Insisto, que eso no significa necesariamente que estemos ante un intento de pucherazo y, desde luego, no significa que haya manadas de lobos solitarios afilando sus fauces para lanzarse contra el gobierno. Mientras muchos menores siguen en la calle en Ceuta, mientras quedan 3.000 o 4.000 migrantes sin techo en Ceuta, mientras a los ceutíes se le acaba la paciencia, Sánchez ha querido convertir a Vivas en cabeza de turco y ha lanzado a sus chicos a cazar lobos. El manual de resistencia del presidente llega a sus últimas páginas. 6 y 18 que van a dar, 5 y 18 en Canarias. Te cuento más cosas con la ayuda de Paula Martín.
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1: Conflicto en Oriente Medio.
11: Los hutíes reivindican ataques contra Riad mientras Estados Unidos alerta a sus ciudadanos por una posible escalada de la tensión en Oriente Próximo, con riesgo de cancelaciones de vuelos y cierres del espacio aéreo.
1: Riad es la capital de Arabia Saudí. Los hutíes están con Irán en esta guerra. Elecciones en Rusia.
11: Rusia afronta hoy la última jornada de sus elecciones legislativas después de 3 días en el que se decidirán a los 450 diputados de la Duma.
1: Incendio en Pamplona.
11: Una mujer ha muerto y 18 personas han resultado heridas en un incendio en una residencia que ha obligado a reubicar a medio centenar de residentes con un herido en la UCI.
1: Elecciones regionales en Alemania.
11: Alemania celebra hoy 2 comicios regionales, apenas 2 semanas después del avance de la AfD en Sajonia, y en la que el canciller alemán, Friedrich Merz, se juega su futuro político.
1: Festival de San Sebastián.
11: Naomi Watts recibe el premio Donostia en una edición que reúne durante estos días en la ciudad a grandes figuras del cine nacional e internacional.
1: 6 y 19, 5 y 19 en Canarias. El expresidente del gobierno, José María Aznar, afirma en COPE que una nueva legislatura a cargo de Pedro Sánchez sería el fin del constitucionalismo.
7: Para saber por qué Ceuta se niega a que los menores sean trasladados a la península.
1: Esa era Torró, criticando.
12: Lo que van a proponer es que el sistema constitucional sea terminado, España se convierte en una confederación de repúblicas, la monarquía parlamentaria, por supuesto, desaparece, y el concepto democrático de España es sustituido por un populismo confederado republicano.
1: Ahora sí, eso es lo que decía Aznar aquí en COPE, en el programa de Cristina López Schlichting. Miguel Tellado, secretario general del Partido Popular, acusa a Sánchez de eludir sus responsabilidades en la gestión de cualquier crisis.
13: Eso a vivas. Si quieren ayuda, que la pidan. Son las 5 y aún no he comido. Eso es Sánchez. Yo estoy bien, decía.
1: La ministra de Sanidad, Mónica García, no entiende que los médicos quieran volver a la huelga si no hay una renegociación del Estatuto Marco.
14: Ahora mismo a mí se me hace raro una huelga nacional. Nosotros lo que hemos dicho desde el principio es que el Estatuto Marco no resuelve todo.
1: 5 años de la erupción del volcán de La Palma, los afectados siguen reconstruyendo sus vidas, una labor que tuvieron que empezar de cero, como explica en COPE Francisco Rodríguez, miembro de la Asociación de Afectados, Tierra Bonita.
15: Saliendo adelante. Cabe decir que vivimos una catástrofe irreversible, ¿no? Porque lo pierdes todo, ¿no? Que las propiedades es basalto.
1: Abrimos página internacional. Muchas elecciones hay hoy. Bueno, al menos dos. Dos importantes. Las elecciones legislativas en Rusia, de ellas, esperamos poco, como te contaba antes. Esperamos poco porque los partidos de la oposición han sido prácticamente eliminados. Aquí lo que cuenta es si hay menos participación. Y por otro lado tenemos elecciones en Alemania. Son elecciones regionales en Berlín y en Mecklemburgo. Son elecciones muy importantes porque las de hace 15 días en Sajonia las ganó con mucha ventaja Alternativa por Alemania, el partido de ultraderecha, y si se vuelve a producir algo semejante, el partido en el gobierno, la CDU y su socio, el SPD, los socialistas que apoyan a la CDU, se verían bastante dañados. Es decir, si Alternativa por Alemania sigue ganando elecciones en los estados, pues los partidos clásicos, sobre todo Merz en el gobierno, Merz, líder de la CDU, pues en realidad está siendo cuestionado por esas elecciones regionales. La candidata de los socialistas por Berlín es Manuela Schweising.
16: Esa encuesta nos motiva, pero no es suficiente. Necesitamos un resultado en el que seamos los primeros. Por eso luchamos por cada voto.
1: Francia estudia la posibilidad de ejecutar un gran ajuste fiscal para sanear su arca pública. Corresponsal en París, Asunción Serena.
17: El primer ministro, Sebastián Lecornu, ha indicado esta semana que habrá que hacer un esfuerzo presupuestario de 54.000 millones de euros en ahorro para cerrar el proyecto de presupuesto de 2027. En una entrevista al diario Le Figaro, Lecornu advierte que sin medidas de ahorro el déficit en 2027 superará el 6,5% del PIB. Por ello, exige, para comenzar, esfuerzos a todos los ministerios. Ha pedido a los ministros que, en nombre de la ejemplaridad, el gasto del Estado, excluyendo defensa, se mantenga en el mismo nivel que en 2026 y busca vías de ahorro para reducir el déficit público en un contexto difícil de revisión a la baja de las previsiones de crecimiento. Entre las pistas que se trabajan está la de abrir la puerta a una posible contribución de los pensionistas, que no verán sus pensiones revalorizadas siguiendo la inflación. Y en la misma línea, tampoco los salarios de los funcionarios serán revalorizados. Un auténtico escándalo para Sophie Binet, secretaria general de la CGT, que anuncia una jornada negra de huelgas el 29 de septiembre.
1: Antes te hablaba del acuerdo que van a firmar Dinamarca y Estados Unidos. Estados Unidos se va a quedar con la seguridad de Groenlandia. Es la respuesta a la amenaza de Trump de quedarse con Groenlandia. No es lo mismo, pero se parece a lo que ha sucedido en Venezuela, donde en realidad Estados Unidos ejerce un protectorado sobre Venezuela. Ya sabes que hay un acuerdo, por llamarlo de alguna manera, para que Estados Unidos explote el petróleo de Venezuela. Hay un acuerdo para que explote 65 mil millones de barriles de las reservas venezolanas. Otra cosa, otro problema en el país es que las grandes petroleras estadounidenses no quieren trabajar en Venezuela porque tienen que realizar muy, muy importantes inversiones. Luego hablaremos de este asunto. Bueno, pues después de este acuerdo para explotar el petróleo en Venezuela, acuerdo después de esta imposición, al decir Rodríguez, se han iniciado unas conversaciones, una ronda de negociaciones entre el gobierno y la oposición para, en apariencia, cambiar la estructura política del país. Caracas, Jorge Benerra.
18: Buenos días. En Caracas, el diálogo político suma un nuevo capítulo. Este viernes, representantes del gobierno interino y un sector de la oposición han anunciado la instalación de una mesa técnica para revisar temas de libertad de expresión y derecho a la información. El anuncio llega justamente durante el segundo ciclo de conversaciones que se extenderá hasta el próximo miércoles 23 de septiembre en el Hotel Gran Meliá de la capital. Como un gesto de distensión, el gobierno ha levantado las restricciones a varios portales digitales, entre ellos la agencia española EFE, y hay avances de mayor calado. La delegación opositora informó del inicio formal del procedimiento para designar a todos los magistrados del Tribunal Supremo. En paralelo, según algunas fuentes, ambas partes estarían cerca de un acuerdo para transferir reservas de oro venezolano valoradas en 4 mil millones de dólares desde el Banco de Inglaterra hacia New York, un proceso impulsado por Estados Unidos que sigue marcando el pulso de la nueva Venezuela.
1: Y ya está en marcha la Semana de la Moda en Londres. Eva Millán, buenos días.
19: Buenos días. El estilo, la vanguardia, el glamour e inevitablemente los influencers marcan estos días el ritmo de Londres. Es la Semana de la Moda, la London Fashion Week, que tiene lugar desde el jueves hasta mañana lunes. Se trata de la cita más esperada de una industria estratégica para la economía británica. Aporta el equivalente a más de 75 mil millones de euros anuales. Una de cada 30 libras que el gobierno ingresa en impuestos procede del sector. Los políticos lo saben. Hemos visto, por ejemplo, a la líder de la oposición británica, la conservadora Kemi Badenoch, en el desfile de Marks and Spencer. Era el gran estreno en la Semana de la Moda de uno de los nombres más populares del comercio británico, que celebra además 100 años de su división de ropa. Y es que si algo diferencia a Londres de pasarelas como París o Milán, es precisamente que aquí marcas asequibles tienen cabida. Pero hay también, por supuesto, espacio para lujo, clásicos como Burberry, el estreno del diseñador Christopher Kane en Mulberry y el retorno de Alexander McQueen con el irlandés Sean McGuire a la cabeza tras 25 años desfilando en París.
1: Y esta semana un equipo de paleontólogos ha descubierto en Teruel los primeros restos fósiles de Diplodocus que han aparecido fuera de Norteamérica. Sergio Sánchez es uno de los responsables del hallazgo.
20: Cuando empezamos a estudiar, a investigar su anatomía, la anatomía de estas 14 vértebras que conforman este ejemplar, pues ya vimos que presentaba una serie de características que lo vinculaban en concreto con el grupo de los diplodócidos.
1: ¿Cómo se movieron estos dinosaurios desde el norte de América hasta Europa hace 150 millones de años?
20: El océano Atlántico, digamos que ya a pocos millones de años, ¿no?, relativamente, en formación. Y esto hacía que solamente unos pocos kilómetros separaran las costas de la actual Norteamérica de la actual Europa.
1: Y hoy vamos a tener aumento de las temperaturas en el norte y rachas fuertes de viento en Cádiz. Eva Revenga.
21: Llegaremos a los 30 grados en el centro de la península, 32 en el sur de Galicia y el Bajo Ebro, y más de 34 en puntos del Valle del Miño, en Extremadura y en el Valle del Guadalquivir. El cielo va a estar despejado, excepto en el estrecho, donde tendrán chubascos y levante fuerte. El lunes, sol y más calor. Rubén del Campo, portavoz de AEMET.
22: Predominará el tiempo anticiclónico y estable, sin apenas precipitaciones en nuestro país durante el lunes y el martes. No se puede descartar de todas formas alguna lluvia débil en el área del estrecho. Seguirán subiendo las temperaturas, el lunes lo harán en el norte y el martes en el este de la península, con valores ya muy altos para la época del año.
21: A partir del miércoles es probable que continúe el tiempo anticiclónico y estable en todo el país y con temperaturas en ascenso. Comienza el otoño astronómico, pero meteorológicamente hablando, seguimos en verano.
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1: Las 6:30 de la mañana, las 5:30 en Canarias. Muy buenos días a los madrugadores del fin de semana. Muy buenos días a la gente. En este domingo 20 de septiembre empezábamos este programa hace media hora y si nos dejas te vamos a acompañar. Te vamos a acompañar hasta las 8:30 de la mañana. Bueno, ¿qué tenemos por delante este domingo? Pues tenemos aumento de las temperaturas en el norte y rachas fuertes de viento en Cádiz. Ayer el PSOE siguió cargando contra Vivas. Ya sabes que esta semana en el Congreso de los Diputados Sánchez le ha echado la culpa al presidente de la ciudad autónoma de Ceuta de lo que está pasando en Ceuta. Bueno, pues claro, como el sanchismo es así, tiene que cebar las burradas que dice su jefe. Ayer la secretaria de organización, Rebeca Torró, señaló que Vivas está poniendo palos y haciendo caja electoral, entendemos, con Ceuta.
30: Feijóo es un mal virus que ha infectado no solo a la política española, sino también a sus dirigentes.
1: Y José María Aznar es presidente del gobierno, ha estado aquí en la cadena COPE, en el programa de Cristina López, ha dicho que Ceuta es esencial para el futuro de España.
31: Por lo tanto, el gobierno ha hecho una dejadez de sus obligaciones constitucionales, lo que entra dentro de ese terreno, evidentemente, de incompetencia, de cobardía y de traición. Pero las Fuerzas Armadas tienen unas obligaciones que cumplir. La integridad territorial de Ceuta se ha violado. Estando allí, 2.000 o 3.000 soldados. 2.000 o 3.000 soldados contemplan la violación territorial de la integridad española en Ceuta sin intervenir.
1: Aznar, como hemos escuchado, pide una militarización de Ceuta. Más noticias con la ayuda de Paula Martín.
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1: La Fiscalía de Ceuta pone a disposición del juzgado las denuncias de varios menores por presuntos abusos en centros de acogida.
16: La Fiscalía aclara que no ha abierto diligencias propias sobre estos casos y que ha remitido directamente al juzgado las denuncias de las menores que aseguran haber sufrido abusos o vejaciones.
1: Los hutíes reivindican ataques contra Riad, capital de Arabia Saudí, mientras Estados Unidos alerta a sus ciudadanos ante una posible escalada.
16: La ofensiva incluye ataques con misiles y drones contra la capital saudí y la instalación petrolera de Aramco, mientras Washington advierte del riesgo de nuevas restricciones aéreas y cancelaciones de vuelos en la región.
1: Los hutíes operan en Yemen y son chiitas socios de Irán. Rusia afronta hoy la última jornada de sus elecciones legislativas.
16: Los rusos eligen a los 450 diputados del Parlamento en unos comicios celebrados por primera vez desde el inicio de la invasión de Ucrania con la oposición crítica con Putin muy limitada.
1: Y Alemania también celebra hoy dos elecciones, en este caso regionales.
16: Los ciudadanos votan en Berlín y Mecklemburgo apenas dos semanas después del triunfo de la AfD en Sajonia en unos comicios que vuelven a poner a prueba al canciller Merz.
32: Existe una posibilidad muy real de que en un futuro inmediato, en cuestión de un año o dos años, se produzca la automejora recursiva y entremos en la fase descrita en la publicación de Ivan, donde se plantea la posibilidad de que todos muramos a consecuencia de ello. Es algo que pronto va a llegar.
1: La inteligencia artificial puede acabar con los hombres. Eso es lo que decía Jacob Coxon, que era un investigador de una de las grandes empresas de Anthropic, de una de las grandes empresas de inteligencia artificial. Esto decía la semana pasada. Desde entonces se ha producido un auténtico terremoto entre las grandes compañías del sector, OpenAI, también Anthropic, también la compañía de Elon Musk. Bueno, han dicho que quizás es el momento de frenar el desarrollo de la inteligencia artificial después de la advertencia de estos peligros. Claro, aquí la pregunta es por qué ahora las grandes empresas de inteligencia artificial, que siempre estuvieron en contra de la regulación, piden parar el desarrollo de la inteligencia artificial y piden una regulación. Amparo Alonso Betanzos es presidenta de la Asociación Española de Inteligencia Artificial. Amparo, buenos días.
5: Buenos días.
1: ¿Qué hay detrás de esta propuesta que hacen ahora las grandes empresas de inteligencia artificial? ¿Nos creemos que realmente se han vuelto responsables?
5: A mí me gustaría creerlo, pero yo creo que también tenemos muchas razones para desconfiar de algún tipo de maniobra de marketing o de recaudo de temas que tienen que ver más bien con fondos, del caso de la seguridad, con salidas a bolsa, etcétera, ¿no?
1: Ya, porque
5: estaría bien que se volviesen responsables.
1: Vamos a ver, ¿por qué les puede interesar? Quiero decir, ¿para mejorar su prestigio de cara a la salida a bolsa? ¿Para parar y financiarse mejor? O sea, hay que tener en cuenta que llevan muchas de ellas 10 años funcionando, captando dinero y todavía no son rentables. ¿Qué interés económico pueden tener?
5: Claro, yo no soy una especialista en este tipo de temas económicos, sí. pero un poquito huele a eso, ¿no? Están hablando mucho de los temas de seguridad, quizás quieren recabar más dinero para ciertos sectores de la empresa. Hace algunos años ocurrió algo similar, no sé si recordamos que también hubo una carta de varios científicos y varios también presidentes de compañías y CEOs que optaban por reducir el desarrollo durante 6 meses. Creo recordar que era además un tiempo bastante curioso y a raíz de todo eso se cerraron secciones de ética en algunas compañías. Entonces, bueno, pues a lo mejor se debe a algo de este estilo y también a la competencia probablemente de China, ¿no?
1: Ya.
5: Que se está pisando bastante los talones en estos temas, porque en realidad ellos tampoco proponen una regulación,
1: ya,
5: digamos, una gobernanza al tipo de la europea, ¿no? También pueden tener interés en ser ellos los que hagan su propia autorregulación y decir que se están regulando internamente cuando en realidad, bueno, pues las cosas son un poco diferentes.
1: Claro, tenemos la idea de que ha llegado un momento en el que la inteligencia artificial toma decisiones sin que haya nadie que pueda controlar esas decisiones. ¿Eso es así?
5: No exactamente. En la Unión Europea tenemos una regulación en inteligencia artificial que dice que en todos los desarrollos críticos, que incluyen pues salud, finanzas, ciberseguridad, etcétera, los temas de los que están hablando estas personas, pues debe de haber supervisión humana de principio a fin. No solamente ya cuando se está ejecutando el sistema, sino en el momento del desarrollo. Y todas las decisiones que se toman y antes tienen que estar supervisadas por una persona, por un especialista en este tema. Esto no ocurre en otros países, como es el caso de Estados Unidos, y a lo mejor pues también es un intento interesado de proponer una gobernanza interna o una autorregulación que sea conforme a sus intereses, ¿no? Y no a los intereses públicos.
1: Claro, lo que entiendo es que la inteligencia artificial decide por sí misma has decidido que decida.
5: Correcto. Es decir, por el momento la inteligencia artificial no tiene conciencia ni tiene deseos propios. Tú, como ingeniero, pues le estás pidiendo que haga algo. Es cierto que con el aprendizaje que están utilizando estas compañías últimamente, que es el aprendizaje por refuerzo y la IA agéntica, esas órdenes, digamos, son amplias. Entonces, el sistema tiene una cierta autonomía. Pero es cierto que tiene que haber un humano que supervise qué es lo que está ocurriendo ahí, ¿no? Si no, pues claramente, y además tienes que trabajar en unos entornos de pruebas seguros, que parece ser que también es otro de los problemas, ¿no? Que los entornos de pruebas no han sido todos los seguros que deberían haber sido, y que las órdenes no han sido todo lo restrictivas que deberían haber sido, con los ejemplos que yo conozco.
1: O sea, la amenaza no es la inteligencia artificial, sino el modo en el que se entrena y se supervisa la inteligencia artificial.
5: Claro, correcto. Y también qué inteligencia artificial queremos desarrollar. Es decir, en la Unión Europea nos hemos posicionado desde el principio por una inteligencia artificial que sea para utilidad a las personas. Uh-huh. Y esta definición, que es un poco amplia, pero está relativamente claro, no es la misma que tienen en otros países. En Estados Unidos no existe una definición. Ya. Bueno, y en Europa también tenemos alguna laguna, ¿no?, con el tema del desarrollo de armas autónomas, por ejemplo.
1: Amparo Alonso Betanzos, gracias por estar con nosotros. Muy buenos días.
5: Gracias a vosotros. Buenos días.
6: Hay algo que debe quedar absolutamente claro. Venezuela conserva la propiedad y la soberanía sobre sus recursos.
1: Así anunciaba la presidenta encargada de Venezuela, Delcy Rodríguez, el acuerdo con Estados Unidos, el acuerdo de hace dos semanas, de tal manera que Estados Unidos puede extraer 65 mil millones de barriles de las reservas venezolanas. Bueno, Trump se felicitaba por este acuerdo.
32: Tal vez. Bueno, ahora ya tenemos el petróleo. Estamos recibiendo millones de barriles de petróleo al mes.
1: Bueno, dos semanas después no parece que la cosa vaya muy bien porque grandes compañías estadounidenses como ExxonMobil o ConocoPhillips no quieren entrar en la explotación del petróleo y también hay críticas por parte de Venezuela al acuerdo. Hablamos con Luis Rodrigo de Castro, profesor de Relaciones Internacionales de la Universidad CU San Pablo. Profesor Rodrigo de Castro, muy buenos días.
7: Hola, buenos días.
1: Antes que nada, los términos del acuerdo. Los términos del acuerdo, 65 mil millones de barriles para los estadounidenses. ¿Esto es una forma de explotación, de robo, de protectorado? ¿Cómo lo califica usted?
7: Pues yo lo califico como un pacto sumamente beneficioso para Estados Unidos y no sé hasta qué punto puede llegar a serlo tanto para Venezuela. Es verdad que, bueno, pues Venezuela conserva la soberanía, porque la soberanía pues no se puede vender. Pero aquí hay que tener en cuenta las bondades que tiene ese acuerdo, sobre todo para la parte estadounidense, porque entre otras cosas, quizá la soberanía no se puede vender y eso permanecerá en manos de Venezuela, pero hay un control accionario que estará en un porcentaje bastante alto, el 35% de las acciones de las empresas concesionarias, que deberán traspasarlo a la Secretaría de Guerra de los Estados Unidos, al Pentágono. Y además, pues bueno, la junta directiva de esas empresas tendrá necesariamente que tener una mayoría de ciudadanos estadounidenses. Entonces, bueno, podemos decir que en cierto sentido
1: es una forma de neocolonialismo petrolero. Y si tú controlas el consejo de administración de la empresa concesionaria, en realidad la soberanía práctica la tienes tú, por más que tenga
7: control, sí.
1: Ya. ¿Y qué está pasando? ¿Por qué no quieren las petroleras estadounidenses explotar el petróleo? ¿Por qué de Venezuela? ¿Por qué no les gusta esto?
7: Bueno, en primer lugar, porque la infraestructura extractiva del petróleo en Venezuela ha sido siempre pues la joya de la corona del país. Lo que pasa es que cuando llega Chávez, bueno, pues digamos que el mantenimiento no ha sido el adecuado y lo primero que tendrían que hacer las empresas es realizar una inversión ingente de recursos para adaptar esos materiales y no materiales, la palabra no es esa la adecuada, pero bueno, los dispositivos de extracción del petróleo tendrían que ser modernizados porque ha habido un abandono sistemático de esa industria en manos de la empresa Petróleos de Venezuela y luego porque evidentemente estamos en manos de un régimen que es interino. Delcy es una presidenta interina, en algún momento deberá haber elecciones y eso pues bueno, puede ser que incluso dentro de la propia coalición que se pueda dar afín al chavismo, pues hay sectores bastante detractores y ni siquiera dentro de ese chavismo hay un acuerdo de que esto sea positivo y la seguridad jurídica es algo imprescindible. Por tanto, bueno, igual que se ha hecho este acuerdo, se puede denunciar y ya sabemos lo que supone una nacionalización de ciertas empresas privadas.
1: Ya, o sea, que es que no hay garantía alguna y claro, oye, no van a arriesgar su dinero en esto. Y por otra parte, se ha iniciado una nueva ronda de conversaciones entre el gobierno de Delcy Rodríguez y la oposición. ¿Esto puede servir para algo? Es decir, todavía hay muchos presos en las cárceles, no hay fecha de elecciones. ¿Qué se puede esperar de esta ronda de conversaciones?
7: Pues yo no esperaría mucho, desgraciadamente, para el pueblo de Venezuela. Creo que se merece de una... inmediatamente poder elegir y decidir su propio futuro, pero no creo que Delcy, teniendo el respaldo que tiene de Estados Unidos, ella es una mujer inteligente y sabe que tiene que bascular y tiene que llevarse bien con Donald Trump, porque de eso depende que siga en el poder, pero yo no la veo muy dispuesta a ceder, y la oposición, pues bueno, tiene también que pugnar por conquistar esa o reconquistar esa democracia perdida de Venezuela. Pero salvo que Delcy pusiera sobre la mesa una hoja de ruta clara con plazos tasados y periodos concretos de esa transición hacia la democracia, que incluyeran elecciones libres, una excarcelación de los presos políticos y todo lo que nosotros los españoles sabemos que conlleva un periodo de transición a la democracia, pues salvo que eso sucediera, no creo que Delcy esté muy por la labor de empezar a soltar el poder.
1: Lo que pasa es que Delcy no soltará nada si Trump no le obliga, claro.
7: Claro.
1: Profesor Luis Rodríguez de Castro, gracias por estar con nosotros. Muy buenos días.
7: A vosotros.
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0: Los precios vuelven a subir con intensidad. Esta semana hemos sabido que la inflación en agosto subió al 4,3%. Se confirma el dato. Es un problema que no solo afecta a España. Por ejemplo, en la eurozona, la zona del euro, esta semana hemos sabido que la inflación está ya por encima del 3%. Problema en España, problema en Europa, problema en Estados Unidos. Los bancos centrales están subiendo los tipos de interés, lo subió el Banco Central Europeo la semana pasada, ha subido los tipos de interés hace unos días la Reserva Federal de Estados Unidos. ¿Cuánto va a durar esto? ¿Cómo de intenso va a ser? ¿Es un problema solo de la guerra en Irán o hay otros factores? Bueno, pues Rafael Domènech, que es analista económico responsable de análisis económico de BBVA Research, nos va a sacar de dudas seguro. Rafael, muy buenos días.
1: Muy buenos días, encantado de estar con vosotros.
0: ¿Nos preocupa la subida de precios? ¿Hasta cuándo? Si es que se puede hacer una previsión, ¿vamos a tener inflación alta?
1: Bueno, es muy difícil hacer una previsión porque estamos hablando de que la principal razón que está detrás de esta subida de precios, como muy bien apuntabas, es el alza de los combustibles como consecuencia del la guerra en Irán, ¿no? Y por lo tanto, tratar de hacer una previsión sobre acontecimientos geopolíticos, pues es siempre difícil, ¿no? ¿Qué están esperando los mercados, ¿no? Particularmente en términos de precio del petróleo, precio del gas, ¿no? Porque fíjate que la subida del precio del gas ha sido incluso mayor que la del petróleo, ¿no? De la que se deriva la gasolina o el diésel, ¿no? Los mercados esperan una corrección gradual y lenta a lo largo de los próximos trimestres, de manera que a finales del 2027 tendríamos un nivel de precios del petróleo ligeramente por encima del que teníamos antes del conflicto en Irán, pero unos precios del gas permanentemente más altos.
0: Uh-huh.
1: Con estos supuestos, las previsiones que manejamos en BBVA Research es que la inflación en el conjunto de este año para España va a ser de un 3,6% y para el año que viene será para el conjunto del 2027 de un 3%, ¿no? Es decir, que a finales del año que viene podríamos tener una inflación del 2,5. Pero para acabar, como siempre digo, ¿no? Que la inflación disminuya no significa que los precios bajen, sino que aumentan más lentamente.
0: Ya. Y esta subida del precio del combustible, de la energía, bueno, ahora tenemos entramos ya en el otoño, en el invierno, las reservas, me parece que la reserva de gas, ha bajado, hay que empezar a hacer compras en el mercado internacional. Esto se está transfiriendo ya, o sea, si quitamos el precio de la gasolina, del gasoil, tenemos ya inflación de segunda vuelta o no tenemos, o sea, claro, habrá que mirar la subyacente. ¿Esta subida de la energía ya está repercutiendo en otros productos?
1: Por el momento, poco. La subyacente está en estos momentos prácticamente a los mismos niveles que teníamos antes de que empezara la guerra en Irán, pero sigue siendo una tasa elevada, aproximadamente un 3%. Y desde luego lejos de los registros que teníamos en febrero del 2025, en los que la inflación estaba en el 2%, ¿no? Por lo tanto, la inflación subyacente parece que ha tenido su propia dinámica, más relacionada con la actividad económica, ¿no? Más intensa en España que en otros países de la eurozona, y que por el momento el impacto, ¿no?, de estos efectos de segunda ronda, ¿no?
0: Sí.
1: El aumento del precio de la energía no es el principal factor que está detrás del aumento de la subyacente, ¿no?
0: Ya.
1: Tiene que ver más, por ejemplo, con servicios, ¿no? Los servicios sí que han aumentado, ¿no? Y llevan tiempo así antes de que se iniciara esta guerra en Irán.
0: Luego está la cuestión de la subida de los tipos de interés. El mercado ya la anticipó en el Euribor. Ha subido tipos de interés el Banco Central Europeo, ha subido tipo de interés la Reserva Federal. Claro, siempre que hay que subir los tipos de interés para hacer frente a la inflación, hay un problema, que si te pasas subiendo los tipos de interés, lo que haces es restar dinamismo al crecimiento. ¿Están siendo equilibrados los bancos centrales, especialmente el Banco Central Europeo? ¿Están siendo haciendo un trabajo fino?
1: Sí, yo creo que sí. Están tratando de evitar algo que ocurrió en el episodio inflacionista anterior. Y es que tanto la Reserva Federal como el Banco Central Europeo acabaron un poco con la sensación de que llegaron tarde, ¿no? al aumento de precios que se produjo en el año 2021-2022. Entonces ahora están tratando de evitar eso, ¿no? Y por lo tanto hemos tenido unas subidas que han sido más tempranas que entonces, con el objetivo de que tengan que ser menores, de que no tengamos que subir tanto los tipos de interés y que la inflación vuelva a estar bajo control lo antes posible.
0: Rafael Domènech, responsable de análisis económico de BBVA Research. Gracias por estar con nosotros. Muy buenos días.
1: Muy buenos días.

Se están celebrando en este momento elecciones desde el viernes. Se están celebrando elecciones legislativas, no presidenciales, en Rusia. Son las primeras elecciones legislativas desde que comenzase la guerra, la invasión en Ucrania. Se celebran durante 3 días porque Rusia tiene hasta 11 usos horarios. Son unas elecciones en las que algunos partidos, sobre todo los partidos con más capacidad crítica, los partidos más críticos con Putin, no concurren porque se les ha vetado que participen en las elecciones. Hablamos con Anastasia Burukova, que es una abogada rusa exiliada tras crear la plataforma de derechos humanos El Arco. Anastasia,

0: película para el oeste. No hay candidatos independientes que realmente se puedan presentar. Se han producido muchas detenciones contra quienes lo han intentado. Realmente es una imitación de unas elecciones.
1: So in this case, it just, you know, this imitation of a process.
2: ¿Puedes explicar mejor por qué utilizas la expresión proceso técnico?
1: There are no independent political parties.
0: No hay partidos políticos independientes participando en las elecciones. Hay una lista de formaciones inscritas, pero todas son controladas por el Kremlin. Yabloko es el único partido que realmente se posiciona como pacifista y contrario a la guerra, y no le dejan participar.
1: Democratic values.
0: El resto de organizaciones son creadas y apoyadas por el Kremlin. Son métodos que recuerdan a la Unión Soviética. De hecho, es un intento de legitimizar su poder sin una competencia real.
1: Such kind of Soviet Union tradition and no real competition.
2: En las elecciones de 2021, el partido de Putin consiguió un apoyo electoral muy alto. ¿Qué puede ocurrir si ese apoyo electoral ahora es más bajo?
1: In reality, they will not, you know, lose the result.
0: Realmente no van a perder votos, pero eso no quiere decir que tengan el mismo apoyo que antes. Quiere decir que el Kremlin tiene todas las herramientas que necesita para conseguir el resultado electoral que quiere. Además, no se ha permitido la participación de ningún observador independiente durante el proceso electoral. El Kremlin lleva ya años limitando esta posibilidad al máximo. Hace tiempo que calificó como indeseables a todas esas organizaciones de observadores que querían tomar parte de las elecciones para garantizar su transparencia, con lo que sus miembros pueden ser condenados a 6 años de cárcel. Putin pondrá ahora el foco en hacer ver que la población de las regiones invadidas de Ucrania apoyan su anexión a Rusia, mientras nadie podrá realmente saber o controlar qué está pasando en esas zonas.
1: No one can control what's going on there.
2: Ajá. ¿Cuál es el soporte, el apoyo que tiene en este momento entre los rusos Putin para la guerra en Ucrania?
1: There also parts of Russian propaganda.
0: Hay propaganda rusa. Su trabajo es tratar de convencer a la comunidad internacional y también a la población rusa de que el conjunto de los ciudadanos apoya la guerra. Sin embargo, existen grupos de sociólogos independientes que han acudido a los rusos para preguntarles. Por supuesto, la pregunta no puede ser directa. No puede ser, ¿apoya usted o no la invasión de Ucrania? Porque está prohibido no apoyar la ocupación. De hecho, a mí me condenaron a 8 años de cárcel solo por escribir en redes sociales que Rusia estaba bombardeando ciudades ucranianas. Por razones como estas, la gente tiene miedo de responder preguntas de este estilo. Pero hay preguntas sobre acuerdos de paz o ¿apoyaría usted una negociación para lograr la paz? Y en esos casos, vemos que más de la mitad de la población apoyaría la paz. Basados en estos indicadores, podemos saber que quienes apoyan la guerra y la represión son pocos, principalmente personas que tienen intereses puestos en la invasión. Intereses, por ejemplo, financieros o gente cercana a Putin, también miembros de círculos de élite. Pero la gente de a pie está cansada de la guerra, de esta atmósfera que asusta. Luego hay también gente que está muy cansada de la política y que trata de no pensar en ello. Así que podría decir que ahora, en 2026, quienes apoyan la guerra o los métodos totalitarios son cerca de un 15% de la población.
1: I don't know, maybe it can be 15% of population.
2: Anastasia Burakova, thank you for joining us again, and thank you for your work for the freedom in Russia. Bye.
1: Thank you. Bye.

0: Las 7 de la mañana, las 6 en Canarias.
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0: Muy buenos días a los madrugadores del fin de semana. Muy buenos días a la gente en este domingo 20 de septiembre. Empezábamos este programa hace una hora, a las 6 de la mañana, y si nos dejas, te vamos a acompañar, te voy a acompañar hasta las 8:30 de la mañana. Hoy tenemos por delante un día en el que va a hacer más calor en el norte y vientos fuertes en Cádiz, en el estrecho. Acabamos de escuchar el testimonio de una disidente rusa que ha tenido que salir del país porque Rusia no es un país seguro para los que luchan por la libertad. Hoy terminan las elecciones legislativas en Rusia. Unas elecciones que, como acabamos de escuchar, se celebran sin libertad. Putin ha eliminado a todos los partidos críticos, a todos los partidos que están contra la invasión de Ucrania. En cualquier caso, veremos qué sucede en esas elecciones, porque los que quieren expresar su descontento, los rusos que quieren expresar su descontento, pueden abstenerse. Y tenemos otras elecciones hoy importantes, que son las elecciones regionales, otras elecciones regionales en Alemania, en Mecklenburgo y en Berlín. Luego hablaremos con nuestra corresponsal Rosalía Sánchez. Estas elecciones regionales son importantes porque, Alternativa por Alemania, partido de ultraderecha, partido partidario de Putin, está avanzando mucho. Es decir, obtuvo una victoria contundente en el estado de Sajonia, y si hoy vuelve a obtener otra victoria contundente en Mecklenburgo y en Berlín, se confirmará que este partido prorruso tiene mucha fuerza, y eso hará tambalear al gobierno de Alemania en este momento, de la CDU. Fíjate cuál es la situación en este momento en Europa. Putin fuerte al frente de Rusia, y en el interior de la Unión Europea avanza un partido prorruso. Putin es un predador. Putin ha tomado el control de una buena parte de Ucrania, como bien sabes. De hecho, hay mesas electorales para que los ucranianos invadidos voten. Putin, predador, las elecciones de hoy son importantes, las elecciones rusas y las elecciones alemanas. El otro predador, hay tres predadores en este momento en el mundo: Putin, Trump, con la diferencia de que Trump está al frente de un país democrático, y Xi Jinping, el predador chino. Bueno, el predador Putin ha conseguido un avance importante sobre Groenlandia en las últimas horas. Ya sabes que Trump venía amenazando con quedarse con Groenlandia, la mayor isla del mundo. Bueno, pues al final parece que la cosa se ha arreglado, por decirlo de alguna manera, con un compromiso en el que Dinamarca acepta que sea Trump el que se quede con el control de la seguridad. El control de la seguridad de Groenlandia. Merece la pena leer la crónica de Alandete y Rosalía Sánchez. Alandete y Rosalía Sánchez son los corresponsales de ABC y de COPE en Estados Unidos y en esa zona del mundo, Rosalía Sánchez. Digo que merece la pena porque la crónica se titula así: Dinamarca aplaude el pacto con Estados Unidos que va a preservar su soberanía. Es decir, en Dinamarca, como nos cuentan Alandete y Rosalía, están muy contentos con este acuerdo. ¿Por qué? Bueno, porque temían una invasión.

0: y les parece que con esto Trump va a darse por satisfecho. En realidad lo que sucede es que Trump se hace con parte de la soberanía de Groenlandia porque va a decidir la seguridad. Claro, en esta situación mundial, lo de Ceuta no es poca cosa. Es un tablero complicado en el que las leyes internacionales ya no rigen y en el que España ha sufrido un ataque híbrido. O sea, lo de Ceuta es un ataque híbrido. En este contexto tan complicado, Europa, la Comisión Europea ha defendido en esta semana a España. Intervino von der Leyen en el discurso de la Unión, hablando de Ceuta como una ciudad europea, que es lo que es. El Parlamento Europeo votó una resolución en la que condenaba esa entrada masiva de inmigrantes utilizada como elemento de desestabilización, criticaba a Sánchez. La Unión Europea ha respaldado a España, ha criticado a Sánchez, pero la Unión Europea, bueno, se ha mostrado dividida. Bueno, digo, en este contexto internacional, lo de Ceuta no es solo un problema local, es un problema que refleja la situación en la que vive el mundo, en la que no hay derecho internacional y en la que no se respeta la soberanía. Es decir, ni Putin respeta la soberanía de Ucrania, ni Trump respeta la soberanía de Groenlandia y, claramente, como el propio Sánchez dijo en su momento, lo de Marruecos fue un atentado, un ataque a la integridad territorial, es decir, a la soberanía española. Bueno, pues en este panorama tan complejo que necesita altura de miras, lo que hemos visto en esta semana es al presidente del gobierno volando muy bajito, echándole la responsabilidad de lo que desorden de la situación compleja que se vive en Ceuta, echándole la culpa de eso a Vivas, el alcalde, presidente de la ciudad autónoma de Ceuta.
1: Eso a Vivas, pregúntenlo.
0: Así de bajito ha volado Sánchez esta semana. Con esos andares de emperador de la galaxia que tiene Sánchez, con gesto displicente, sin mirar a la periodista que le hacía la pregunta, en dos segundos el presidente, bueno, mostró su enfado, su cabreo y lo bajito que vuela el que quiere ser un referente internacional cuando se enfrenta a los desastres de su gestión.
1: Eso a Vivas, pregúntenlo.
0: Sánchez descargó violencia política contra el alcalde de Ceuta después de haber estado un mes de vacaciones, lo más duro de la crisis. Cuando hay problemas en los colegios de Ceuta que dependen del Ministerio de Educación, que depende de Sánchez. Cuando hay problemas en el hospital de Ceuta que depende del Ministerio de Sanidad, que depende de Sánchez. Cuando Vivas avisó a la delegación del gobierno de que había lío, de que podía haber una entrada masiva, cuando había avisos del CNI, cuando había avisos de la policía, cuando había avisos del ejército. Sánchez quiere echarle la culpa a Vivas de la situación de los menores y de la situación de Ceuta. Cuando la política exterior es cosa de Sánchez, y si Sánchez hubiera tenido otra política exterior con Marruecos, seguramente no habría menores acogidos en Ceuta, tantos menores acogidos en Ceuta, menores, más de 1,000 menores vagando por las calles de Ceuta. Sánchez esta semana ha querido convertir a Vivas en el chivo expiatorio. Vivas, ya digo, se pasó semanas pidiendo un mando único para que, bueno, la situación se solucionara. El mando único ha llegado tarde y mal. Esto es lo que Sánchez llama cogobernanza. Si las cosas salen bien, el mérito es suyo. Si la cosa sale mal, la culpa es de los otros. Pero es que en Ceuta no ha salido nada bien.
2: La cogobernanza ha llegado para quedarse, es imprescindible.
0: Sobre el papel, la competencia en la tutela de los menores es de la ciudad autónoma. Pero Vivas dejó claro que en esta situación excepcional no tenía recursos Ceuta para hacerse cargo de la gestión de los menores. De hecho, desde hace semanas, la ministra de Infancia y Juventud, Siria Rego, es la que está ocupándose del caso. Ha reclamado a las comunidades autónomas la ministra que acojan a los menores migrantes que no caben en Ceuta, y ha sido la ministra la que ha señalado que el problema es que Marruecos no acepta la devolución de los migrantes.
3: La falta de respuesta y por la falta de acción de Marruecos.
0: Si hay que pedirle cuentas a alguien, no es a Vivas. Si hay que pedirle cuentas a alguien, es a Marruecos. Pero Sánchez a Marruecos no le va a pedir cuentas algunas. Hoy hay un artículo en El Mundo de Antonio Lucas que no es precisamente sospechoso, no es sospechoso de ser muy partidario de los políticos de derechas. Bueno, pues Antonio Lucas lo que dice es que ni mando único ni burocracias son capaces de dar solución aceptable a este grave desafío entre estados. El presidente de Ceuta, dice Lucas, mantiene el tipo entre vendavales. Vivas conoce mejor que nadie su misión: resistir. La tarea no será fácil en medio de la depresión social, cuando todo parece venirse abajo, nadie tiene soluciones y quien las pudo tener escogió perder el tiempo, desconcertar y prender el ánimo del respetable cada vez más caldeado. Elogio de Lucas a Vivas en un artículo del Mundo. El Mundo nos cuenta hoy en portada también que la dirección socialista está muy preocupados porque Óscar Puente haya abierto el debate de la sucesión. En un artículo de Lucía Méndez, El Mundo señala que en la dirección socialista hay preocupación porque da la sensación de que el presidente está agotado. Curioso, porque si uno lee El País, cuenta todo lo contrario. El artículo clásico ya de Carlos Cue los domingos, que es canónico si alguien quiere saber qué dice Moncloa, en el artículo de hoy de Carlos Cue nos cuentan que el presidente, como tiene por delante una semana con una agenda internacional muy intensa, pues piensa que va a remontar, ¿no? Tiene un encuentro con el alcalde de izquierdas de Nueva York, Mandani. Tiene encuentros sobre la inteligencia artificial, va a estar en la cumbre de Naciones Unidas, y piensan en Moncloa que eso le va a permitir al presidente remontar. Y es muy significativa una frase de ese artículo de Carlos Cue, que dice que Moncloa piensan que la crisis de Ceuta se está solucionando. Pues que Dios le conserve la vista. El que no se consuela es porque no quiere, porque pensar que una agenda internacional va a servir para que los españoles se olviden de la mala gestión de Ceuta, pues es tener mucho optimismo. Pensar que las reuniones con el alcalde de Nueva York van a hacer olvidar lo que está pasando en Ceuta es estar ciego. Y argumentar que lo de Ceuta se está solucionando es ir contra la realidad. Van a dar las 7:15, las 6:15 en Canarias. Te cuento más cosas con la ayuda de Paula Martín.
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0: crisis de Ceuta.
4: El expresidente del gobierno, José María Aznar, ha pedido la militarización de Ceuta y trasladar a los migrantes a Marruecos en una entrevista concedida a COPE.
0: Incendio en Pamplona.
4: El fuego que se ha originado en una residencia ha dejado un fallecido y 18 personas heridas, una de ellas en la UCI, y ha obligado a reubicar a medio centenar de residentes.
0: Conflicto en Oriente Medio.
4: Los hutíes reivindican ataques contra Riad, capital de Arabia Saudí, e instalaciones petroleras, mientras Estados Unidos alerta a sus ciudadanos por una posible escalada en la tensión en la zona.
0: Festival de San Sebastián.
4: Naomi Watts recibe el premio Donostia en una edición que reúne hasta el próximo sábado en la ciudad a grandes figuras del cine nacional e internacional.
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0: Siete y 16, 6 y 16 en Canarias. Ayer nueva concentración de ceutíes a las puertas de la delegación del gobierno en la Plaza de los Reyes para pedir soluciones.
13: No estamos aquí contra nadie ni estamos a favor solamente de nuestros derechos.
0: Y el Partido Socialista, claro, como su jefe dijo una burrada, tiene que dar soporte a esa burrada. Y ayer la secretaria de organización del PSOE, Rebeca Torró, volvió a apuntar contra Vivas.
14: Vivas, siguiendo órdenes de Feijóo, ha pasado de tirar del carro junto al gobierno a ponerle palos en las ruedas.
0: El PP, Tellado, pues señala a Sánchez como el responsable de la situación.
15: Sánchez ha querido y quiere que los ceutíes se acostumbren a vivir en un polvorín sin rechistar. Que el tema se enquiste hasta lograr que los ceutíes resulten ser unos pesados.
0: Ayer estuvo aquí en COPE el expresidente Aznar. Le hizo una entrevista a nuestra compañera Cristina López Schlichting y Aznar dijo que España se juega su futuro en Ceuta.
16: El futuro de España pasará por lo que pase en Ceuta. Yo estoy absolutamente convencido de eso.
0: Aznar pidió la militarización de la ciudad autónoma.
16: Se da la militarización de Ceuta, pero lo que no se puede aceptar es que se pudra esa situación cada día en términos de convivencia, en términos de libertad y en términos de prioridades.
0: Y este sábado la Fiscalía Ceutí ha emitido una nota para aclarar que no ha abierto diligencias con el objeto de investigar las denuncias de menores migrantes. Estas denuncias aseguran que los menores han sido víctimas de abusos o vejaciones en los centros en los que están acogidos. La Fiscalía responde así a informaciones que había publicado el diario El País. Lo que ha hecho la Fiscalía es trasladar estas denuncias al juzgado. Fernando Díez, buenos días.
17: Buenos días. En una nota, la Fiscalía ha asegurado que no ha abierto una investigación general sobre los centros de menores de Ceuta y que tampoco está investigando las presuntas agresiones y vejaciones que varias menores migrantes han denunciado, contrariamente a lo que algunos medios habían publicado. Ponen los casos a disposición del órgano judicial y esta decisión, argumenta la Fiscalía, responde a razones funcionales y de organización a las que hay que sumar la cantidad de trabajo extraordinario que maneja y a fin de evitar, dice el comunicado, que dos organismos investiguen los mismos hechos. Sobre las denuncias, afirman que ya hay expedientes de protección abiertos y que se ha acordado sacar a las menores denunciantes del centro en el que aseguran haber sido víctimas de agresiones.
0: Y sigue adelante la investigación judicial de la entrada masiva a finales de julio en Ceuta. Nos resume la situación Patricia Rossetti.
18: María Tardón busca responsables, trata de reconstruir qué pasó el 30 y el 31 de julio, quién está detrás, quién financió y la información que tenían las autoridades españolas. Pide múltiples diligencias a Policía Nacional, Guardia Civil, CNI, Ejército y Ministerio del Interior. Análisis biométricos y reconocimiento facial de todas las personas identificadas como agentes dinamizadores. Toda la información posible sobre los agentes marroquíes uniformados que aparecen en las imágenes y grabaciones para reconstruir la cadena de mando en la frontera marroquí. La magistrada solicita todas las alertas y análisis de riesgo que hayan podido emitir, destinatarios, medio utilizado para su comunicación y difusión con fecha y hora. Pide imágenes satelitales desde el 20 de julio hasta el 7 de agosto en la playa fronteriza con España y abre una pieza separada, secreta, con petición de datos a varias plataformas digitales que conserven y remitan los datos del registro de las cuentas que se utilizaron para la difusión. Direcciones IP, números de teléfono, correos electrónicos, canales o perfiles utilizados entre el 1 de julio y el 15 de agosto. Todas estas diligencias están justificadas ante la gravedad de los hechos, explica la juez. Estamos ante una actuación organizada, compleja y con posibles ramificaciones internacionales.
0: Y esta semana Ceuta ha recibido el apoyo de la Comisión Europea en el discurso del debate del Estado de la Unión. Von der Leyen, la presidenta de la Comisión, fue muy clara: Ceuta es Europa. Y luego se votó una resolución en el Parlamento Europeo en defensa de Ceuta, criticando la gestión de Sánchez y pidiendo que si Marruecos sigue comportándose de este modo, pues eso tenga consecuencias en la relación entre Europa y Marruecos. Nos recuerda qué ha sucedido en Europa, Irina Romero.
19: Ursula von der Leyen ha anunciado un nuevo marco europeo para responder a emergencias migratorias y dejó claro que Ceuta es una frontera europea.
20: La frontera de Ceuta es una frontera europea, porque Ceuta es España, Ceuta es Europa y Europa estará ahí para vosotros.
19: Este jueves la Eurocámara aprobaba por 339 votos a favor la resolución que planteaba el Partido Popular Europeo. El texto señala a Pedro Sánchez como responsable de la invasión de la ciudad autónoma, critica la regulación de migrantes del gobierno español y plantea sancionar a Marruecos. Además, reclama reforzar la frontera exterior de la Unión y condicionar el acceso de Marruecos a financiación europea a que coopere en el control de las entradas irregulares y en la readmisión de migrantes.
0: Este fin de semana se han cumplido 5 años de la erupción del volcán de La Palma. ¿Cómo están las cosas 5 años después? Guillermo García.
21: Sí, han pasado 5 años, 60 meses, en los que es cierto que hay nuevas carreteras atravesando las coladas, familias que han logrado rehacer sus vidas con nuevas viviendas, o plataneras en terrenos donde la lava arrasó con fincas enteras. Pero no es menos cierto que a pesar de las promesas repetidas y de los discursos grandilocuentes, quedan todavía personas sin una solución habitacional o zonas turísticas como la de Portonao, en las que la población vive permanentemente pendiente de un sensor de dióxido de carbono. Pero lo más llamativo es que 1825 días después siguen existiendo los contenedores, esas casas provisionales que se habilitaron para que las familias que perdieron la vivienda habitual tuvieran un lugar al que llamar hogar. Elio sigue viviendo en uno de ellos.
22: Cosa que ahora nos dicen que no todos tenemos derecho y que básicamente te vayas buscando la vida. Entonces, claro, la expectativa, poco pues con miedo de cuando te empiecen a mandar las cartas para que desalojes y te marches y tal, ¿dónde vas?
21: En estos 5 años ha ocurrido de todo. Bancos que quieren seguir cobrando hipotecas de viviendas que han sido sepultadas por la lava o gente que ha vendido a la baja sus terrenos porque se han quedado sin nada.
0: Abrimos página internacional, tercer día de las elecciones legislativas en Rusia, Moscú. Ricardo Marquina, buenos días.
23: Buenos días. Los rusos acuden hoy a las urnas en unas elecciones trucadas desde el inicio. Los ciudadanos están llamados a renovar los asientos del Parlamento, la Duma del Estado, pero los 11 partidos son en realidad títeres del poder, permitidos, financiados y dirigidos por el Estado. El único partido que se presentó con un programa realmente opositor y pacifista, el partido Yabloko, fue retirado de las papeletas por ridículas acusaciones de derechos de autor en sus materiales de propaganda electoral. Así que la única opción dejada a los rusos son partidos que apoyan la guerra en Ucrania. Y por cierto, una guerra que sobre el terreno ha dado un giro tenebroso estos últimos meses, con ataques más frecuentes y brutales contra la población población civil y contra la cultura ucraniana. De hecho, Kiev acusa a Moscú de estar ejecutando un librocidio, un ataque intencional contra almacenes de libros ucranianos, como medida para erradicar la cultura local.
0: Y como te estoy contando, hay un acuerdo, preacuerdo entre Dinamarca y Estados Unidos para que Estados Unidos se quede con la gestión de la seguridad de Groenlandia. Es, digamos, el punto al que ha llegado Trump, lo que ha conseguido Trump presionando a Dinamarca, aunque dicen los expertos que Trump puede no frenar después de este acuerdo. Antonio Alonso, experto en relaciones internacionales.
1: Esto es una pieza más dentro de ese proceso para garantizar la seguridad de Estados Unidos, ya que Groenlandia se incorpore a los Estados Unidos, o establecer un tipo de régimen especial de Estado Libre Asociado.
0: O sea que este no es el final del asunto. ¿Qué interés tiene Trump en Groenlandia?
1: Uno es el tema de las tierras raras y, por el otro lado, el Donald Trump quiere tener una presencia permanente precisamente para enseñar los dientes a China y decir, bueno, pues que sepáis que cada vez que paséis por aquí delante pues vais a estar sometidos a un control.
0: Es un acuerdo con consecuencias negativas.
1: Se vería erosionada la relación cordial entre la Unión Europea y la otra parte importante de la OTAN, que es Estados Unidos.
0: Esta es ley de Marta. Esta es Leire Martínez, que es la encargada de componer el himno del concierto de Cadena 100 por ellas. Un concierto a favor de la Asociación Española contra el Cáncer, que se va a celebrar el próximo 24 de octubre y para el que ya no quedan entradas. Se vendieron todas en menos de 12 horas.

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0: Las 7:30, las 6:30 en Canarias.
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0: Muy buenos días a los madrugadores del fin de semana. Muy buenos días a la gente en este domingo 20 de septiembre. Empezábamos este programa a las 6 de la mañana y te vamos a acompañar una hora más. Un incendio en una residencia de Pamplona ha dejado un muerto y 18 heridos. Paula Martí.
3: Una mujer de 56 años ha fallecido y otras 18 personas han sido trasladadas al hospital tras el incendio registrado en la residencia psiquiátrica Padre Meni de Pamplona. Uno de los heridos, un hombre de 62 años, permanece en la UCI y otras dos personas están estable en reanimación. El resto presenta intoxicaciones leves por inhalación de humo. El fuego se declaró cerca de las 9 de la noche de este viernes en una habitación de la planta baja y fue extinguido poco después por los bomberos. La propagación del humo obligó a desalojar y reubicar alrededor de 50 pacientes que han pasado la noche en otros centros. Entre las personas atendidas hay también 6 trabajadores del centro. La Policía Nacional se ha hecho cargo de la investigación para esclarecer las causas del incendio. Las primeras hipótesis apuntan a que el fuego pudo ser provocado, aunque la investigación continúa abierta.
0: Y el PSOE hace lo mismo que Sánchez, apunta a Vivas responsabilizándole del caos que se vive en Ceuta.
4: Vivas, siguiendo órdenes de Feijóo, ha pasado de tirar del carro junto al gobierno a ponerle palos en las ruedas.
0: Es Rebeca Torró, secretaria de organización del PSOE, y José María Aznar, expresidente del gobierno, aquí en COPE, pide que se militarice Ceuta.
5: Se da la militarización de Ceuta, pero lo que no se puede aceptar es que se pudra esa situación cada día en términos de convivencia, en términos de libertad y en términos de prioridades.
0: 7:32, 6:32 en Canarias. Más noticias con Paula Martín. Los hutíes reivindican ataques contra Riad, capital de Arabia Saudí, mientras Estados Unidos alerta a sus ciudadanos ante una posible escalada.
3: La ofensiva incluye ataques con misiles y drones contra la capital saudí y la instalación petrolera de Aramco, mientras Washington advierte del riesgo de nuevas restricciones aéreas y cancelaciones de vuelos en la región.
0: Última jornada de las elecciones legislativas en Rusia.
3: Los rusos eligen a los 450 diputados del Parlamento en unos comicios celebrados por primera vez desde el inicio de la invasión de Ucrania, con la oposición crítica con Putin muy limitada.
0: Y también elecciones regionales en Alemania.
3: Los ciudadanos votan en Berlín y Mecklenburgo apenas 2 semanas después del triunfo de la AfD en Sajonia en unos comicios que vuelven a poner a prueba al canciller Merz.
0: Este es un grupo de hutíes celebrando que su ataque en el Mar Rojo ha tenido éxito, su ataque quizás sobre Arabia Saudí ha tenido éxito. Normalmente pensamos que los conflictos internacionales son cosas que suceden muy lejos y que tienen poco que ver con nuestra vida cotidiana, pero el que tú repostar estés viendo cómo el depósito de gasolina vale 100 euros, tiene que ver con lo que sucede no solo en el estrecho de Hormuz, sino también en el Mar Rojo, con lo que está sucediendo en Yemen. Yemen está, digamos que al otro lado, la península arábiga, al otro lado del estrecho de Hormuz, más hacia el este, está bañado Yemen por las aguas del Mar Rojo. En Yemen hay un grupo rebelde que son los hutíes, que son chiitas, y hay quien considera que en realidad todo lo que están haciendo los hutíes lo hacen porque tienen el respaldo de Irán, y que en realidad Irán está continuando la guerra contra Estados Unidos y contra los aliados de Estados Unidos a través de los hutíes de Yemen. Samuele Carlo Abrahami es investigador del CIDOF. Samuele, buenos días.
6: Muy buenos días, gracias por la invitación.
0: No sé si lo he explicado bien. ¿Los hutíes son un agente de los iraníes? ¿Son proxies de los iraníes?
6: Digamos que es uno de los elementos que caracterizan los hutíes, yo diría, porque evitaría tanto exagerar como minimizar el papel de Irán, ¿no? La pregunta sería, ¿hasta qué punto está Irán detrás, ¿no?, de estas operaciones, o detrás de todas las operaciones, de la manera de actuar de los hutíes? Los hutíes han demostrado, por un lado, que tienen una agenda propia, capacidades tácticas, capacidades militares propias y una cierta autonomía operativa. Pero sí que al mismo tiempo estos acontecimientos, los últimos acontecimientos, muestran que Irán sigue conservando capacidad para presionar a Estados Unidos, sus aliados, a través de socios regionales, los dichos proxies, ¿no? En este caso, los hutis. Hasta este momento, los hutis se estaban quedando, digamos, un poco más al lado del conflicto, pero ahora, viendo esta última escalada que está implicando también a una extensión territorial y geopolítica, sí que los hutis se van implicando cada vez más. Y lo importante aquí no es si Teherán da cada orden, ¿no? Lo importante es que Irán sigue teniendo esta capacidad de poderlo hacer.
0: Vamos a ver, ¿en qué medida el Mar Rojo puede ser una alternativa para sacar el petróleo de la península arábiga ahora que está cerrado el estrecho de Hormuz?
6: Es una posibilidad viable, pero que presenta los mismos riesgos, ¿no? Porque las operaciones de los hutis han logrado capturar islas y puertos, tomaron el estratégico puerto de Moca, las islas de Perín, Gran Anish y otras, y también el asedio, digamos, al estrecho de Bab el-Mandeb. Con estas conquistas, el grupo domina, podemos decir, el paso que une el Mar Rojo con el Golfo de Aden. Entonces, también, ahora mismo, el Mar Rojo se ha convertido en otro espacio bajo, digamos, el peligro de ataques o sujeto a potenciales ataques de tanto a infraestructuras como a barcos, como simplemente a los países que están frente a este estrecho de verse adaptar, ¿no? Y con eso el tránsito de mercancías y de energía.
0: Lo que entendíamos hasta el momento es que en Yemen había una guerra civil, los hutíes son uno de los bandos, pero que no controlaban el país. ¿Han llegado a controlar Yemen en este momento?
6: No podemos decir tanto, porque al final sí que el conflicto ha cambiado de forma, la guerra civil ha cambiado de forma, pero no podemos hablar de los Yemen siendo capaces de controlar todo el país, porque el país sigue siendo fragmentado. Hay otras facciones que sean gobernativas, paragobernativas, parastatuales, pero los hutíes no son los únicos son solamente uno de los grupos que controla, sí, buenísima parte del territorio, gran parte del territorio, pero que siguen teniendo problemas, como por ejemplo enfrentamientos continuos con las fuerzas de Arabia Saudí, de otros países que, digamos, no ven muy bien la presencia de los hutíes, y especialmente las acciones, ¿no? La manera de actuar y digamos, y asimétrica de los
0: hutíes
6: en la región.
0: Luego está Irak, no sé qué papel juega Irak, también donde hay una presencia muy fuerte de los chiitas, teóricamente aliados de Irán.
6: Sí, es verdad que Irak desde el principio del conflicto ha intentado mantener un equilibrio que tiene a que ver también con la necesidad del gobierno de Bagdad de mantener un equilibrio interno después de muchos años, partiendo con el ISIS y luego con todo lo que fue el periodo post-conflicto, digamos, de mantener un equilibrio. Entonces esto tiene que ver también con la credibilidad del poder interno, ¿no? Del poder político del gobierno de Bagdad. Sí que Irak está también afectado, porque paralelamente un ataque ejecutado con drones atribuido a milicias proiraníes desde Irak dañó el oleoducto saudí de 1.200 kilómetros, ¿no? Cortando una de las únicas vías terrestres alternativas que tenía Arabia Saudí para exportar crudos. Y esto obviamente va también implicando el oleoducto este-oeste, con consecuencias para los otros países, también la zona del Kurdistán iraquí, Turquía y los países que necesitan estos tránsitos o directamente recursos energéticos que no tienen.
0: Samuel y Carlos, gracias por estar con nosotros. Muy buenos días.
6: Muchísimas gracias. Que vaya bien.
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14: Jamás. Votar puede ser un peligro real. 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
0: Acabamos de escuchar a la portavoz del PSOE, a Montse Mínguez, criticando fundamentalmente que el Supremo haya suspendido de momento la llamada aplicación de la ley de nietos y a Feijóo, bueno, pues criticando o sosteniendo que en realidad detrás de la ley de nietos, que no es una ley, ya lo hemos explicado muchas veces, es una disposición de la ley de memoria democrática que ha sido interpretada a su manera por una instrucción del Ministerio de Justicia para que muchas más personas se puedan nacionalizar y que tengan pues eso derecho al voto. Bueno, la semana ha estado marcada por la polémica, por la crítica del gobierno a los jueces del Supremo, les critica de hacer política, les critica, dice que la suspensión cautelar de la aplicación de la ley de nietos es hacer política, y por el Partido Popular, que en realidad lo que dice que aquí es se está preparando es un pucherazo, pero eso es lo que se está preparando. En la Fundación Hay Derecho han escrito un interesante artículo, muy ponderado, porque es que aquí todo el mundo acaba exagerando, muy ponderado, que recomiendo la lectura de este artículo. Hablamos con Germán Teruel, que es profesor de Derecho Constitucional en la Universidad de Murcia y miembro de la Fundación Hay Derecho. Profesor Teruel, muy buenos días.
16: Hola, muy buenos días.
0: Vamos a empezar por la cuestión procesal. Bueno, la decisión del Supremo ha sido no solo criticada por el gobierno, también en la Junta Electoral Central, que se reunió para bueno, ver qué consecuencias tenía la decisión del Supremo, ha habido una división, prácticamente se ha fracturado. ¿Ha sido oportuna la decisión del Supremo de suspender cautelarmente la aplicación de la ley de nietos, que ya hemos explicado que no es una ley?
16: A ver, el problema con la decisión del Tribunal Supremo es que se le ha puesto en una situación muy complicada. Muy complicada porque, digamos, los cauces jurídicos para haber resuelto el problema de fondo tendrían que haber sido otros, pero no se han activado o no han funcionado. Me refiero, como bien señalaba en la introducción, aquí tenemos un problema, y es que el Parlamento aprobó una ley que contemplaba pues, la posibilidad de conceder, de extender la nacionalidad, como ya sabemos, a los casos de los exiliados, por así decir, genéricamente políticos. Pero inmediatamente, a través de una instrucción, que la instrucción es una resolución pues que sirve pues simplemente para ordenar los procedimientos
0: internos. Sí, no, que no es ni siquiera una orden ministerial, claro, vamos.
16: Ni siquiera una orden ministerial. Entonces no puede cambiar el ordenamiento jurídico, no puede innovar. Esto es algo, bueno, pues a través de una instrucción llegó la Dirección General, que depende del Ministerio de Justicia, hizo una interpretación creativa que venía a corregir lo que establecía la ley, ampliando los supuestos que había previsto la ley para dar la nacionalidad y además estableciendo una presunción que no estaba en la ley que liberaba de probar la exigencia del exilio político que había impuesto el legislador. Con lo cual, esto es un disparate.
0: Claro. Esto es un disparate. ¿Y es un disparate o no que el Supremo tome medidas cautelares, asumiendo claro, que puede haber una alteración del censo?
16: Es una decisión donde el Supremo ha tenido que estirar sus competencias. El Supremo ha tenido que estirar sus competencias. Pero claro, ha tenido que estirar sus competencias ante una situación muy complicada que se tendría que haber resuelto por otras vías. Y el problema es que las otras vías no se han activado. Claro, el Tribunal Supremo se ha encontrado que en los últimos años hay más de 400.000 personas que se han incorporado, probablemente muchos de ellos de forma irregular al censo electoral, que esto no quiere decir fraude. Y esto hay que decirlo también. Bueno, simplemente a estas personas pues se les ha dado una posibilidad de incorporarse. Luego votarán o no votarán, y votarán pues según su libre criterio. Ya. Pero lo cierto es que se han incorporado irregularmente al censo. Claro, ante un problema de esta magnitud y ante...
0: Irregularmente por la irregularidad de la instrucción.
16: Claro, por la irregularidad de la instrucción. Entonces, esto se tendría que haber resuelto de otra manera.
0: ¿Cómo?
16: En primer lugar, el Ministerio tiene la posibilidad de la revisión de oficio de los actos nulos. Y eso es lo que tendría que haber hecho. Ya. Haber dictado la nulidad con informe del Consejo de Estado de esa instrucción. Y a partir de ahí, haber revisado las nacionalidades que se han concedido. Claro, esto es un procedimiento muy complejo, pero no han querido hacerlo. Fue instado en origen. Además, hubo una asociación que en el año 2022 acudió a los tribunales para... que anularan esta decisión. Lo que pasa es que se topó contra un muro que tenemos en este país, que es el problema de la legitimación para poder recurrir este tipo de actos. Es decir, se le dijo, mire usted no está legitimado para poder recurrir y lo inadmitieron. Claro, al final, de manera forzada, esto ha terminado llegando al Tribunal Supremo vía Junta Electoral. Y es verdad que es un cauce procesal forzado. Y es verdad que el Tribunal Supremo ha estirado sus competencias para poder decidir lo que ha decidido, pero nada de golpe judicial. Al final el Tribunal Supremo, yo diría que incluso se ha adelantado al problema. Ya. ¿Por qué? Porque en el momento en el que se convoque un proceso electoral en nuestro país, los partidos políticos pueden recurrir el censo. Y ese recurso le iba a llegar por vía electoral al Tribunal Supremo. Imaginemos, ¿no? Con plazos de 5 días para resolver.
0: Menudo lío. Menudo lío, sí, y sobre todo de desconfianza hacia el sistema democrático. O sea, que esto tendría que haber ido por la vía contencioso administrativa.
16: Esto tendría que haberse resuelto por la vía de la declaración de nulidad o, en su caso, por la vía contenciosa. También se discute si podría haber sido por vía civil. Pero vamos, por alguna...
0: O sea, que es que la instrucción es un acto administrativo, o sea...
16: Claro, sí. Es una disposición administrativa. Ya. Y entonces, aunque la naturaleza jurídica es muy discutida, hay base. O sea, esto se tendría que poder haber anulado bien por el ministerio, bien por los tribunales. Ya. No se han hecho bien las cosas y entonces ahora tenemos un problema de una magnitud.
0: Pero el ministerio no iba a anularla. Si el ministerio la había dictado, quiero decir, difícilmente el propio ministerio la hubiera anulado. ¿Y la acusación de pucherazo, usted cómo la ve?
16: Yo no la veo. Yo creo que nuestro sistema electoral es muy garantista y yo tengo una firme confianza en nuestro sistema electoral. Pero es verdad que este tipo de situaciones generan la excusa, el pretexto, para que al final se pueda haber cuestionado. Ya. Aquí lo que hay que abrir es una reflexión de fondo que se ha destapado gracias precisamente a esta situación y que es necesario que afrontemos. Y es que, claro, en España nosotros anudamos la idea de nacionalidad y voto, con independencia de que residas o no residas. Pero esto no tiene por qué ser así. En muchos países de nuestro entorno se establece la exigencia para poder votar de que tú tengas que residir, y si uno se va del país durante una serie de años o por un tiempo determinado, pues dejas de poder ejercer ese derecho al voto. Claro.
0: Está claro.
16: Esa es la reflexión de fondo que como país ahora tendríamos que hacer. Porque cuando los no votantes eran pocos, es cuando los no residentes eran pocos, digamos, en proporción en el censo electoral, pues bueno, pues no pasaba nada, era algo irrelevante. Pero en un momento en el que llevamos una política, digamos, generosa, expansionista, de concesión de la nacionalidad, pues tenemos ahora mismo ese voto exterior, ese voto de no residente, puede ser determinante en una elección.
0: Fíjese cuántas veces nos ha dicho usted que hay que hacer una reflexión sosegada. Bueno, pues eso es precisamente lo contrario de lo que estamos teniendo. Profesor Teruel, profesor de Derecho Constitucional, miembro de la Fundación Hay Derecho, gracias por estar con nosotros. Muy buenos días.
16: Muy buenos días y muchísimas gracias a usted.

0: La política del gobierno vasco con los presos de ETA sigue provocando escándalo. Como sabes, las competencias penitenciarias están transferidas al gobierno vasco y el gobierno vasco está teniendo una política que permite a muchos presos de ETA, bueno, pues gozar de regímenes de semilibertad, es decir, de entrar en la prisión solo por la noche, de salir fuera de la prisión pues desde tempranas horas de la mañana hasta bien entradas las horas de la noche. Esta semana hemos sabido que Cherokee, el que fue jefe militar de ETA, Cherokee, que se había beneficiado de este régimen de semilibertad que establece el artículo 100.2 del el reglamento penitenciario, pues Cherokee, que ya digo, desde febrero se beneficia de este régimen, pues en realidad no acude a trabajar. Teóricamente, quien se beneficia de este trato, bueno, pues tiene que tener un empleo. Bueno, pues lo que se ha sabido esta semana es que el empleo es ficticio. Tiene ciertamente un contrato con un herbolario, pero no acude a ese herbolario. Daniel Portero es fundador de la Asociación Dignidad y Justicia. Daniel, buenos días.
1: Buenos días, Fernando.
0: Bueno, es un fraude lo que está sucediendo con Cherokee. Por un lado, el gobierno vasco aplica este artículo 100.2 y luego no hay contrato. Yo no sé si la situación de Cherokee es también la situación de otros presos a los que se le ha aplicado este artículo del reglamento penitenciario.
1: Sí, es así. Es un artículo que se está aplicando fraudulentamente. Concretamente, hay 25 presos de ETA que se les está aplicando el 100.2, que es una semilibertad, como tú bien has explicado. Aunque siguen en segundo grado, es un paso previo al tercer grado. ¿Dónde está el fraude? En que necesitan y precisan un programa individualizado en donde se especifique cuál es su trabajo de reinserción. Y es digamos, el núcleo central que justifica la aplicación de ese artículo. Por lo que, por ejemplo, el caso que has contado de Cherokee, un jefe de ETA muy sangriento, pues bueno, él lo hizo en Andoain, en un pueblo de Guipúzcoa, donde se asesinaron a bastantes personas, entre otras a Joseba Pagaza Ortundúa, en el año 2003. Pues él tiene su familia allí, tiene su mujer, sus hijos, y bueno, pues lo que quería era estar cerca. Pero claro, es que ya la jeta, la cara dura, llega a tal clase de nivel que es que ni siquiera acuden. En el caso concreto suyo era acudir a un herbolario. Sí. Ya ves tú, ¿qué tiene esto de reinserción? Ir a un herbolario a vender, que ni siquiera va ni al herbolario, ¿no? Yo sí te adelanto que como Asociación de Dignidad y Justicia y que representamos a víctimas directas, en este caso a los padres de Raúl Centeno, que fue asesinado por Cherokee y por Miquel Carreras Arobe en el año 2006 en Cabreton, Francia, hemos presentado ya un escrito en el juzgado de vigilancia penitenciaria pidiéndole al juez que actúe, porque en este caso el juez sí que puede actuar, no en el tercer grado, pero sí. En el caso de las irregularidades del 100.2, sí. El juez de oficio, el juez de vigilancia penitenciaria, puede actuar y revocar ese 100.2 y volverlo a segundo grado, que es lo que tiene que hacer en este caso.
0: O sea, el juez sí puede actuar, pero en el caso del tercer grado dices que no, pero en el caso de Henri Parrot me parece que la Fiscalía de la Audiencia Nacional sí ha recurrido que se le haya concedido a Henri Parrot, otro dirigente de ETA sanguinario, el tercer grado.
1: Sí, pero el tercer grado, ¿sí?, es, digamos, un punto más que el 100.2, mucho más, porque ya incluso puedes tener una pulsera telemática y estar todo el tiempo en casa. ¿Sí? El juez no puede actuar. Es curioso, en el 100.2 sí, que es anterior, y en el tercer grado no. Esto es una de las modificaciones legislativas que yo creo que un gobierno decente, porque el que tenemos ahora es indecente, debe de modificar en el futuro. No puede ser que el tercer grado tenga que ser a instancias del Ministerio Fiscal cuando todos sabemos de quién depende el Ministerio Fiscal, porque lo dijo en la televisión, sí. ¿No? Lo dijo en la televisión Pedro Sánchez y Sisus,

0: coger a partir del próximo jueves un nuevo encuentro nacional de cofradías que reunirá a cofrades y representantes de hermandades de distintos puntos de España. COPE Salamanca, Silvia Merchán.
1: Queda muy poco para que en Salamanca se viva un momento único, el 37º Encuentro Nacional de Cofradías, una nueva edición del 24 al 27 de septiembre que nos va a ayudar a recordar que nuestra Semana Santa rememora una historia de salvación. Estas son palabras del obispo de Salamanca, Monseñor José Luis Enretana, que recuerda además que uno se hace cofrade para seguir más a Cristo.
2: Los cofrades lo que debían cada vez más entender que además de procesionar y de la belleza que puede tener las imágenes de procesionales de Semana Santa, lo que tienen que entender que uno se hace cofrade para seguir más a Cristo en la iglesia, ¿no? Que bueno, y eso se expresa en las calles. Cristo que procesiona por nuestras calles, pero es un Cristo que nos acompaña en la vida cotidiana.
1: Uno de los momentos más especiales de este encuentro lo viviremos el sábado 26 de septiembre con la procesión extraordinaria Vía Áurea. Por la tarde en las calles, 17 imágenes que servirán para realizar una catequesis pública sobre la pasión, muerte y resurrección de Jesucristo. Será también el momento en el que Salamanca mostrará al resto del país la riqueza de sus pasos, pero también el marco que las recoge. Francisco Hernández, presidente de la Junta de Semana Santa de Salamanca.
3: Lo que yo siempre trato o trato de explicar cuando voy fuera de Salamanca, ¿no? Que tenemos una Semana Santa única y que se desarrolla por un entorno que es privilegiado.
1: Además, el encuentro cuenta también con una marcha procesional conmemorativa titulada Vía Áurea, compuesta por Pedro Hernández Garriga.

0: Hasta aquí el informativo Iglesia Noticias y del programa 2001, todo lo contrario a una odisea, aunque el espacio sí cambia para quien les habla después de cuatro décadas en la información religiosa de la cadena COPE. Es el momento de dar un paso a un lado. Iglesia Noticia nació con el dominico Fray José Luis Ugago en proceso de beatificación y de mi querida compañera Eva Galbache. Desde aquí les hemos contado cada semana la actualidad de la noticia con mayúsculas que ha revolucionado y cambiado la historia de los últimos 2000 años, desde que el Niño Dios nació en Belén. Aquí en esta sintonía de COPE seguirán encontrando la mejor y más completa información eclesial. Gracias por su atención y su compañía. Feliz semana. Hasta siempre, el saludo de Faustino Catalina.
1: Una persona ha fallecido y otras 18 han resultado heridas en un incendio registrado en una residencia psiquiátrica de Pamplona. Uno de los heridos permanece en la UCI y otros dos están estables en reanimación. La policía continúa investigando las causas del fuego. En Ceuta, la crisis sigue generando debate político. El expresidente del gobierno, José María Aznar, ha advertido en una entrevista en COPE de que España se juega su futuro en Ceuta.
2: El futuro de España pasará por lo que pase en Ceuta. Yo estoy absolutamente convencido de eso.
1: Y fuera de nuestras fronteras, los hutíes de Yemen han reivindicado ataques contra objetivos en Riad, la capital de Arabia Saudí, y contra instalaciones petroleras en el Mar Rojo. Estados Unidos ha emitido una alerta de seguridad para sus ciudadanos ante el aumento de la tensión en la zona y el riesgo de una escalada inesperada entre los hutíes y Arabia Saudí. Les dejamos con la Santa Misa.

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1: Buenos días, amigos y amigas oyentes de la cadena COPE. Desde la Capilla de la Inmaculada Concepción en Toledo, nuestro saludo a todos y muy especialmente a los enfermos, a los ancianos, a los que os encontráis privados de libertad y a las personas que no podéis salir de casa. Nos disponemos a participar en la Eucaristía de este 25º domingo del tiempo ordinario. La palabra de Dios hoy nos invita a reconocer en nuestra vida los dones gratuitos que son fruto de la misericordia y el amor generoso de Dios, que se nos da e incluso desborda nuestras expectativas. Preside la celebración don Juan García Martín, responsable de la programación religiosa de COPE en Toledo. Nos acompañan los cánticos José Miguel Seguido.

0: En el nombre del Padre, y del Hijo, y del Espíritu Santo.
1: Amén.
0: El Señor que dirige nuestros corazones para que amemos a Dios, esté con todos vosotros.
1: Y con tu espíritu.
0: Comenzamos la celebración de la Eucaristía, lo hacemos como siempre, sintiendo el amor y la misericordia de Dios, ahora que le pedimos perdón de nuestros pecados. Yo confieso ante Dios Todopoderoso y ante vosotros, hermanos, que he pecado mucho de pensamiento, palabra, obra y omisión. Por mi culpa, por mi culpa, por mi gran culpa. Por eso ruego a Santa María Siempre Virgen, a los ángeles, a los santos y a vosotros, hermanos, que intercedáis por mí ante Dios nuestro Señor. Dios Todopoderoso tenga misericordia de nosotros, perdone nuestros pecados y nos lleve a la vida eterna.

0: Gloria a Dios en el cielo y en la tierra, paz a los hombres que ama el Señor. Por tu inmensa gloria te alabamos, te bendecimos, te adoramos, te glorificamos. Te damos gracias, Señor Dios, Rey celestial, Dios Padre todopoderoso, Señor Hijo único Jesucristo, Señor Dios, Cordero de Dios, Hijo del Padre. Tú que quitas el pecado del mundo, ten piedad de nosotros. Tú que quitas el pecado del mundo, atiende nuestra súplica. Tú que estás sentado a la derecha del Padre, ten piedad de nosotros, porque solo tú eres santo, solo tú, Señor, solo tú, Altísimo Jesucristo, con el Espíritu Santo y en la gloria de Dios Padre. Amén. Oremos. Oh Dios, que has puesto la plenitud de la ley divina en el amor a ti y al prójimo, concédenos cumplir tus mandamientos para que merezcamos llegar a la vida eterna. Por nuestro Señor Jesucristo, tu Hijo, que contigo vive y reina en la unidad del Espíritu Santo y es Dios por los siglos de los siglos.
1: Nos disponemos a la escucha de la palabra de Dios. Hoy el profeta nos llama a descubrir los planes de Dios. Buscad a Dios mientras se deja encontrar, invocadlo mientras está cerca, nos dirá. ¿Y dónde se deja encontrar el Señor? La parábola de los jornaleros enviados a trabajar en la viña nos ayuda a entender y a encontrar las respuestas. Nosotros, llamados a trabajar en la viña del Señor, hemos de aprender a descubrir vitalmente a Dios en Jesús de Nazaret y a vivir conforme al plan salvador que en Él nos ha manifestado. Lo importante, nos dirá el apóstol, es que llevemos una vida digna del Evangelio de Jesucristo.
2: Lectura del libro de Isaías. Buscad al Señor mientras se deja encontrar. Invocadlo mientras está cerca. Que el malvado abandone su camino y el malhechor sus planes. Que se convierta al Señor y Él tendrá piedad, a nuestro Dios que es rico en perdón. Porque mis planes no son vuestros planes, vuestros caminos no son mis caminos, oráculo del Señor. Cuanto dista el cielo de la tierra, así distan mis caminos de los vuestros y mis planes de vuestros planes. Palabra de Dios.
3: Vamos, Señor.

Día tras día te bendeciré y alabaré tu nombre por siempre jamás. Grande es el Señor, merece toda alabanza. Es incalculable su grandeza.

El Señor es clemente y misericordioso, lento a la cólera y rico en piedad. El Señor es bueno con todos, es cariñoso con todas sus criaturas.

El Señor es justo en todos sus caminos, es bondadoso en todas sus acciones. Cerca está el Señor de los que lo invocan, de los que lo invocan sinceramente.

Lectura de la carta del apóstol San Pablo a los Filipenses. Hermanos, Cristo será glorificado en mi cuerpo, por mi vida o por mi muerte. Para mí la vida es Cristo y el morir una ganancia. Pero si el vivir esta vida mortal me supone trabajo fructífero, no sé qué escoger. Me encuentro en esta alternativa. Por un lado, deseo partir para estar con Cristo, que es con mucho lo mejor. Pero por otro, quedarme en esta vida veo que es más necesaria para vosotros. Lo importante es que vosotros llevéis una vida digna del Evangelio de Cristo. Palabra de Dios.

0: El Señor esté con vosotros. Lectura del Santo Evangelio según San Mateo.
1: Gloria a ti, Señor.
0: En aquel tiempo dijo Jesús a sus discípulos esta parábola: el reino de los cielos se parece a un propietario que al amanecer salió a contratar jornaleros para su viña. Después de ajustarse con ellos en un denario por jornada, los mandó a la viña. Salió otra vez a media mañana, vio a otros que estaban en la plaza sin trabajo y les dijo: id también vosotros a mi viña y os pagaré lo debido. Ellos fueron. Salió de nuevo hacia mediodía y a media tarde e hizo lo mismo. Salió al caer la tarde y encontró a otros parados y les dijo: ¿cómo es que estáis aquí el día entero sin trabajar? Le respondieron: nadie nos ha contratado. Él les dijo: id también vosotros a mi viña. Cuando oscureció, el dueño dijo al capataz: llama a los jornaleros y págales el jornal, empezando por los últimos y acabando por los primeros. Vinieron los del atardecer y recibieron un denario cada uno. Cuando llegaron los primeros, pensaban que recibirían más, pero ellos también recibieron un denario cada uno. Al recibirlo, se pusieron a protestar contra el amo: estos últimos han trabajado solo una hora y los has tratado igual que a nosotros, que hemos aguantado el peso del día y el bochorno. Él replicó a uno de ellos: amigo, no te hago ninguna injusticia. ¿No nos ajustamos en un denario? Toma lo tuyo y vete. Quiero darle a este último igual que a ti. ¿Es que no tengo libertad para hacer lo que quiera mis asuntos? ¿O vas a tener tu envidia porque yo soy bueno? Así, los últimos serán primeros y los primeros últimos. Palabra del Señor.
1: Gloria a ti, Señor.
0: Como siempre, nuestro saludo a todos los que participáis de la celebración de la Eucaristía en esta mañana de domingo, desde esta capilla de la Inmaculada en Toledo, los que estáis aquí presentes y los que lo hacéis a través de la radio, a través de COPE, los enfermos, ancianos, personas que no salís de casa, los que estáis ingresados en hospitales, en residencias, los privados de libertad y los que a través de internet o dispositivos móviles os unís a la celebración desde cualquier parte del mundo. En la lectura que este año estamos haciendo del Evangelio de San Mateo, hoy hemos leído la parábola conocida como la de los obreros en la viña, aunque sería mejor llamarla, creo yo, la parábola del amo bondadoso o del amo generoso. Recordemos un poquito el desarrollo. Un propietario que contrata sucesivamente a jornaleros para trabajar en su viña. El pago de jornal igual para todos al acabar el día, como mandaba la ley de Moisés. Protesta de los primeros contratados que ven injusto el proceder del patrono. Tratas por igual a los que han trabajado una hora y a los que hemos aguantado el peso del día y el bochorno. Respuesta del dueño de la viña al portavoz de los descontentos: no nos ajustamos en un denario, vas a tener envidia porque yo soy bueno. Algunas cositas. Primero, pues estamos ante una parábola que no es complicada de entender, que quiere darnos una enseñanza. Los jornaleros son contratados a distintas horas del día. San Irineo veía en estas contrataciones las distintas etapas históricas de la salvación de Dios, empezando por Adán. Orígenes vio en este detalle de las horas las diversas edades de la vida en que Dios llama a su servicio. El señalar estas distancias horarias está en función de la intención de la parábola, que es proclamar la bondad gratuita de Dios que supera la justicia sin lesionarla. Tenemos también la comparación del reino de Dios. No es el dueño de la viña, ni los jornaleros, ni la viña misma, sino el salario del día laboral, el denario que todos cobran por igual. El amo generoso representa a Dios, la viña a su servicio, el lugar de trabajo, los obreros, los hombres, y el denario la recompensa para todos igual, su salvación, el reino de Dios. Al final, no habrá más salvación para unos que para otros. La salvación es la misma, Jesucristo, el precio de nuestro rescate. También encontramos esa respuesta sobre la injusticia del patrono que hace a los trabajadores de sol a sol, que reciben un sueldo igual para un trabajo desigual. Podemos entender su queja, es más, sería también nuestra queja, porque vemos el trabajo como una mercancía que se compra y se vende. El propietario no solo cumple con la justicia entregando lo pactado a los primeros, sino que se compadece de los últimos, dándoles el jornal, el denario, siendo bueno, generoso para con ellos. El amor, la misericordia, supera a la justicia. Creo que es interesante señalar el contexto eclesial de esta parábola que encontramos en el Evangelio de San Mateo. San Mateo escribe su Evangelio a los judíos que se convertían al cristianismo. La Iglesia de Cristo es el nuevo pueblo de Dios, pueblo que está formado no solo con miembros del antiguo pueblo, los israelitas, sino también con paganos, con gentiles. Existe una apertura misionera al mundo no judío, al mundo pagano. Los judíos conversos al cristianismo tenían que asimilar la llegada de otros no pertenecientes al antiguo pueblo de Israel, la llegada de otros jornaleros que cobrarían el mismo salario, la salvación de Cristo. Dios da su reino de salvación a todos, a los fariseos, a los letrados, pero también a los pecadores, a los que ha venido a buscar Jesús. Todos son invitados a entrar en la misericordia de Dios. El caso límite de este amor gratuito fue ese jornalero de ultísima hora, el buen ladrón, que ganó el jornal con cuatro palabras: ten compasión de mí. Muchos debemos estar agradecidos de ser jornaleros de primera hora, de conocer, amar a Dios desde nuestra más tierna infancia, gracias a nuestros padres, abuelos, catequistas, sacerdotes, que nos enseñaron desde pequeños a confiar en la misericordia de Dios. Fuimos bendecidos por Dios desde pequeños para conocer y sentir su presencia en nuestra vida. Y tenemos que alegrarnos por los otros jornaleros que a distintas horas de su vida se unen al trabajo en la viña del Señor, que descubren el amor que Dios les ha tenido siempre. Deseemos y pidamos que el pago, el jornal, la salvación llegue a todos, porque Dios quiere que todos los hombres se salven y lleguen a la salvación. Pero nos cuesta aceptar esa salvación universal para todos, como les costaba a los judíos a los que escribe su Evangelio San Mateo. También nosotros le decimos a Dios que hemos soportado el peso del día y el bochorno, o como San Pedro dijo en aquella ocasión, nosotros lo hemos dejado todo, ¿qué nos va a tocar? Mis planes no son vuestros planes, vuestros caminos no son mis caminos. Esta gratitud de salvación y del perdón de Dios forman parte de los pensamientos, planes y caminos del Señor que no coinciden con los nuestros. La conducta de Dios no es arbitraria, sino la de un padre que ama y ama a sus hijos. Padre que sale al entorno y al encuentro de todo el que le busca mediante una sincera conversión, porque es rico en perdón y está cerca del que lo invoca. Huyamos de la religión del contrato, del ver a Dios como un pagador de nuestras buenas obras. Así no podremos entender ni imitar su misericordia que supera toda justicia humana. Para Dios no cuenta nuestros baremos de justicia laboral, que establecen perfecta ecuación entre prestación y salario, categoría y sueldo. Nuestra vida cristiana no se puede construir sobre una contabilidad del haber-debe respecto a Dios, sino sobre el don y la gracia. Dios espera nuestra respuesta agradecida, nuestra colaboración generosa, libre y responsable en su viña. Ante los dígitos de nuestras calculadoras de méritos religiosos, Dios se sonríe. No tenemos derechos adquiridos. El amor de Dios es gratuito para todos, no injusto ni desagradecido. San Pablo, trabajador de segunda hora, nos decía en la carta de los Filipenses, por cierto, escrita en la cárcel, y señalo esto de la cárcel porque esta semana, el jueves 24, celebraremos a Nuestra Señora de la Merced, patrona del mundo penitenciario. Pues en la cárcel escribía San Pablo: para mí la vida es Cristo y el morir una ganancia. Está dispuesto a seguir viviendo mientras sea útil a los hermanos. Lo importante es que vosotros llevéis una vida digna del Evangelio de Cristo. Trabajadores en la viña del Señor, contratados a distintas horas del día, sabemos que nuestro salario es un denario, la salvación, el reino de Dios. La celebración de la Eucaristía es anticipo de esa paga que tendremos tras el trabajo en la viña. Gustemos ya anticipadamente de estos frutos de la salvación.
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0: Creo en Dios, Padre Todopoderoso, Creador del cielo y de la tierra. Creo en Jesucristo, su único Hijo, nuestro Señor, que fue concebido por obra y gracia del Espíritu Santo. Nació de Santa María Virgen, padeció bajo el poder de Poncio Pilato, fue crucificado, muerto y sepultado, descendió a los infiernos, al tercer día resucitó de entre los muertos, subió a los cielos y está sentado a la derecha de Dios Padre Todopoderoso. Desde allí ha de venir a juzgar a vivos y muertos. Creo en el Espíritu Santo, la Santa Iglesia Católica, la comunión de los santos, el perdón de los pecados, la resurrección y la vida eterna. Amén. Oremos al Señor nuestro Dios, Él está cerca de los que lo invocan.
3: Para que la Iglesia acoja con la misma benevolencia de Dios a todos los que desean colaborar en su reino, roguemos al Señor.
0: Te rogamos, óyenos.
3: Para que los responsables de la economía tengan la imaginación necesaria para solucionar el problema del paro laboral, roguemos al Señor.
0: Te rogamos, óyenos.
3: Para que los que sufren por la injusticia de la sociedad encuentren caminos de solución a sus problemas, roguemos al Señor.
0: Te rogamos, óyenos.
3: Para que no caigamos en la tentación de la envidia y de exigir nuestros derechos a costa de los demás, roguemos al Señor.
0: Te rogamos, óyenos. Señor Dios nuestro, justo en todos tus caminos, bondadoso en todas tus acciones, en ti confiamos, atiende nuestras súplicas, por Jesucristo nuestro Señor.

0: Orad, hermanos, para que este sacrificio mío y vuestro sea agradable a Dios Padre Todopoderoso.
1: Señor, reciba de tus manos este sacrificio para la alabanza y gloria de su nombre, para nuestro bien y el de toda su santa Iglesia.
0: Recibe, Señor, en tu bondad las ofrendas de tu pueblo, para que cuanto creemos por la fe, lo alcancemos por el sacramento celestial. Por Jesucristo nuestro Señor.
1: Amén.
0: El Señor esté con vosotros.
1: Y con tu espíritu.
0: Levantemos el corazón.
1: Lo tenemos levantado hacia el Señor.
0: Demos gracias al Señor nuestro Dios.
1: Es justo y necesario.
0: En verdad, es justo y necesario. Es nuestro deber y salvación darte gracias siempre y en todo lugar, Señor Padre Santo, Dios Todopoderoso y Eterno. Porque has querido reunir de nuevo por la sangre de tu Hijo y la fuerza del Espíritu a los hijos dispersos por el pecado. De este modo, tu Iglesia, unificada por virtud y a imagen de la Trinidad, aparece ante el mundo como cuerpo de Cristo y templo del Espíritu para alabanza de tu infinita sabiduría. Por eso, unidos a los coros angélicos, te alabamos proclamando llenos de alegría.

Santo eres en verdad, Padre, y con razón te alaban todas tus criaturas, ya que por Jesucristo, tu Hijo, Señor nuestro, con la fuerza del Espíritu Santo das vida y santificas todo y congregas a tu pueblo sin cesar para que ofrezca en tu honor un sacrificio sin mancha, desde donde sale el sol hasta el ocaso. Por eso, Padre, te suplicamos que santifiques por el mismo Espíritu estos dones que hemos separado para ti, de manera que se conviertan en el cuerpo y la sangre de Jesucristo, Hijo tuyo, Señor nuestro, que nos mandó celebrar estos misterios. Porque él mismo, la noche en que iba a ser entregado, tomó pan, dando gracias, te bendijo, lo partió y lo dio a sus discípulos, diciendo: tomad y comed todos de él, porque esto es mi cuerpo, que será entregado por vosotros.

Del mismo modo, acabada la cena, tomó el cáliz, dándote gracias de nuevo, lo pasó a sus discípulos diciendo: tomad y bebed todos de él, porque este es el cáliz de mi sangre, sangre de la alianza nueva y eterna, que será derramada por vosotros y por muchos para el perdón de los pecados. Haced esto en conmemoración mía.

0: Este es el misterio de la fe.
1: Anunciamos su muerte, proclamamos tu resurrección.
0: Así pues, Padre, al celebrar ahora el memorial de la pasión salvadora de tu Hijo, de su admirable resurrección y ascensión al cielo, mientras esperamos su venida gloriosa, te ofrecemos en esta acción de gracias el sacrificio vivo y santo. Dirige tu mirada sobre la ofrenda de tu Iglesia y reconoce en ella la víctima por cuya inmolación quisiste devolvernos tu amistad, para que, fortalecidos con el cuerpo y la sangre de tu Hijo y llenos de su Espíritu Santo, formemos en Cristo un solo cuerpo y un solo Espíritu. Que Él nos transforme en ofrenda permanente, para que gocemos de tu heredad junto con tus elegidos, con María, la Virgen Madre de Dios, su esposo San José, los apóstoles y los mártires y todos los santos, por cuya intercesión confiamos obtener siempre tu ayuda. Te pedimos, Padre, que esta víctima de reconciliación traiga la paz y la salvación al mundo entero. Confirma en la fe y en la caridad a tu Iglesia peregrina en la tierra, a tu servidor, el Papa León, a nuestro obispo Francisco, al obispo auxiliar Francisco César, al orden episcopal, a los presbíteros y diáconos y a todo el pueblo redimido por ti. Atiende los deseos y súplicas de esta familia que has congregado en tu presencia en el domingo, día en que Cristo ha vencido a la muerte y nos ha hecho partícipe de su vida inmortal. Reúne en torno a ti, Padre misericordioso, a todos tus hijos dispersos por el mundo, a nuestros hermanos difuntos y a cuantos murieron en tu amistad, recíbelos en tu reino, donde esperamos gozar todos juntos de la plenitud eterna de tu gloria, por Cristo Señor nuestro, por quien con todos los bienes. Por Cristo, con Él y en Él, a ti Dios Padre omnipotente, en la unidad del Espíritu Santo, todo honor y toda gloria por los siglos de los siglos. El amor de Dios ha sido derramado en nuestros corazones con el Espíritu Santo que se nos ha dado. Digamos ahora con fe y esperanza. Padre nuestro que estás en el cielo, santificado sea tu nombre. Venga a nosotros tu reino. Hágase tu voluntad en la tierra como en el cielo. Danos hoy nuestro pan de cada día. Perdona nuestras ofensas, como también nosotros perdonamos a los que nos ofenden. No nos dejes caer en la tentación y líbranos del mal. Líbranos de todos los males, Señor, y concédenos la paz en nuestros días, para que, ayudados por tu misericordia, vivamos siempre libres de pecado y protegidos de toda perturbación mientras esperamos la gloriosa venida de nuestro Salvador Jesucristo. Señor Jesucristo, que dijiste a tus apóstoles: la paz os dejo, mi paz os doy. No tengas en cuenta nuestros pecados, sino la fe de tu Iglesia, y conforme a tu palabra, concédele la paz y la unidad, tú que vives y reinas por los siglos de los siglos.
2: Amén.
0: La paz del Señor esté siempre con vosotros.
2: Y con tu espíritu.
0: Daos fraternalmente la paz.
2: La paz de Cristo Jesús el Señor esté con todos vosotros también. Amigos y amigas oyentes de la cadena COPE, muy especialmente por todos los que pasáis momentos de dificultades.

0: Este es el Cordero de Dios que quita el pecado del mundo. Dichosos los invitados a la cena del Señor.
1: Señor, no soy digno de que entres en mi casa, pero una palabra tuya bastará para sanar.
2: Es el momento de recibir el cuerpo y la sangre del Señor. Es el momento de la comunión. Y ahora, cuando seguimos esta celebración a través de la cadena COPE, hacemos en nuestro corazón nuestra comunión espiritual, el deseo de recibir al Señor, y nos unimos a todos los hermanos y hermanas del mundo en oración. Señor Jesús, también a nosotros, hombres autónomos y autosuficientes que nos olvidamos de que tú eres el Hijo encarnado del Padre y nos empeñamos en concebir a Dios según nuestra imagen y semejanza, en trazar nuestros caminos y en sacar adelante nuestros planes, nos inquieta tu amor, que desborda todas nuestras expectativas, nos enfrenta a nuestras limitaciones y pone en evidencia nuestras tibiezas y mediocridades. Ayúdanos, Señor, a evitar que nuestros prejuicios y nuestros egoísmos puedan hacernos ignorar el gran gesto definitivo de amor que en ti nos ha ofrecido el Padre. Ayúdanos a no tener envidia ni escandalizarnos porque tú eres bueno. Que sepamos acoger tu amor y tu misericordia con gratitud permanente, para que así también nosotros podamos ser siempre acogedores y misericordiosos con nuestros hermanos.

0: Oremos. Señor, apoya bondadoso con tu ayuda continua a los que alimentas con tus sacramentos, para que consigamos el fruto de la salvación en los sacramentos y en la vida diaria. Por Jesucristo nuestro Señor.
1: Amén.
0: El Señor esté con vosotros.
2: Con tu espíritu.
0: Jesucristo, el Señor y Dios nuestro Padre, que nos ha amado tanto y nos ha dado el consuelo de una gran esperanza, os afiance internamente y os dé fuerza para toda clase de obras, de palabra y de obras buenas.
2: Amén.
0: Y la bendición de Dios Todopoderoso, Padre, Hijo y Espíritu Santo, descienda sobre vosotros y os acompañe siempre.
2: Amén.
0: En la alegría del Señor podéis ir en paz.
2: Demos gracias a Dios.
3: Concluimos, queridos hermanos, queridas hermanas, la celebración eucarística de este domingo. Nos sentimos llamados a vivir con mayor compromiso nuestra fe cristiana, a ser testigos del amor y de la misericordia de Dios, que no tienen límites ni condiciones. Este es hoy nuestro propósito al finalizar la Santa Misa. Feliz domingo y feliz semana para todos.

0: a la comunión, de Alonso de Ledesma.
1: Adórnate en esta fiesta, alma de mi corazón, con las joyas que te ha dado tu dulce esposo y señor. Ponte la ropa de gracia, aforrada en tornasol, que cuando Dios torna al alma, ese es el forro mejor. Aquella bordada, digo, el campo y la guarnición, con oro de penitencia sobre tela de dolor. Ponte los ricos asientos, do el artífice engastó fe, esperanza y caridad, tres perlas en un botón. Estimad mucho el esmalte por su coste y resplandor, pues el rosicler que tiene es sangre que Dios vertió. Ten cuidado con la perla de la caridad y unión, que si salta de su engaste, queda sin lustre los dos. Ponte arrancadas de fe y el anillo que te dio, al tiempo que diste el sí de ser esposa de Dios.

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2: Muy buenos días. Esta semana que hemos vuelto a tener, pues hay un sustillo, ¿no? Con las lluvias que hemos tenido, nos ha recordado inevitablemente también aquellos duros acontecimientos que tuvimos con la Dana. ¿Por qué venimos ahora con esto, 2 años después? Pues porque justamente hoy vamos a celebrar las colectas en favor de los templos, especialmente de los nuevos templos, pero podemos decir de alguna manera que de aquellos barros, de aquellos daños, surgieron también nuevos templos en todos los sentidos. Uno en un lugar de acogida, porque mucha gente volvió a acercarse después de todos los efectos de la solidaridad, y también porque muchos de ellos hubo que de alguna manera reconstruirlos, tanto que casi podríamos hablar de nuevos templos. En cualquier caso, y como hoy es el día, María José Cervera, buenos días.
3: Buenos días.
2: Queremos recordar que es el día y que esta es la colecta en la que verdaderamente tenemos que ayudar.
3: Efectivamente, las parroquias incluirán oraciones específicas y destinarán las colectas de las misas de hoy a la construcción, mantenimiento y reparación de iglesias y locales parroquiales. Las aportaciones diocesanas se dirigen al Fondo de Obras de la Diócesis, que ayuda a financiar los proyectos de las parroquias más necesitadas y permiten sostener el mantenimiento, como decimos, de templos y locales parroquiales. La cantidad recogida el año pasado fue de más de 93.000 euros, superando incluso cifras de años anteriores debido a los daños sufridos por las inundaciones provocadas por la Dana en 2024. Y en 2025 la diócesis invertía más de 13 millones de euros en estos temas, en conservación y mantenimiento de edificios.
2: Por eso decimos la importancia de esta colecta y también el contarlo con esa transparencia. Así ya saben que ese dinero que estén destinando a esa colecta va precisamente a la rehabilitación y reconstrucción de muchos templos y casi como decimos, a nuevos templos. Pero además, hoy es un día muy interesante porque es la Jornada Mundial del Turismo y de nuevo Valencia, la Archidiócesis de Valencia, va a ser el foco para toda España. ¿Por qué decimos esto? Porque en apenas unos minutos se va a celebrar desde Denia, concretamente desde la parroquia de la Asunción de Denia, para toda España, a través de Televisión Española en la 2, esa misa por la Jornada Mundial del Turismo, que estará presidida por el arzobispo de Valencia, Monseñor Enrique Benavent. Pero, María José, claro, cuando tratamos de conciliar culto y turismo, es difícil. Y tú has hablado, digamos, con los representantes de algunas de aquellas iglesias, parroquias que están en el centro histórico y que nos cuentan su experiencia, ¿no?
3: Así es, Amparo. Fíjate que el lema de este año de la jornada es repensar el turismo con la inteligencia artificial, que nos llama a reflexionar sobre estos retos, ¿no?, que plantea la inteligencia en el ámbito turístico. Y aunque las nuevas tecnologías pueden favorecer la accesibilidad, la sostenibilidad y una mejor gestión del turismo, ninguna innovación, nos dicen, puede sustituir la riqueza del encuentro personal. Y precisamente entre esos desafíos, porque hay muchos, y muy importantes y muchas veces foco del debate, es el hecho de cómo compaginar, como comentábamos, el aumento de turistas, de visitantes, con las celebraciones, con el culto, con el clima de recogimiento y silencio, ¿no?, en aquellos templos situados sobre todo en zonas céntricas. Y un claro ejemplo lo tenemos en la iglesia de Santa Catalina de Valencia, que conjuga a la perfección turismo con las celebraciones y la liturgia para que sean compatibles. Hemos hablado con el rector de este templo, con José Benito, que nos recuerda que está dedicado a la adoración del Santísimo. También acoge muchas celebraciones, como sabemos, convocatorias, y al estar en el corazón de la ciudad es un templo eminentemente turístico. De ahí que con el tiempo han ido desarrollando un servicio de acogida a los turistas, cuidan muy bien al turista y también muy bien a los fieles, y así nos lo explica.
4: Son visitas totalmente gratuitas, donde más o menos hacemos subrayar al que nos visita cuáles son las fechas y las características más importantes, pero la visita al final se convierte en un anuncio. Es decir, mira, esto que ves es bello, pero quien lo hace bello es el Señor. Y entonces es la belleza de nuestra fe a través de la belleza del arte. E intentamos, con todo el respeto y la libertad del mundo, que los turistas y los visitantes no solo guarden en su memoria estos datos que les hemos podido ofrecer, sino que les estamos testimoniando por qué yo creo y por qué a mí en un momento de mi vida esa belleza ha hecho que hoy mire la belleza mayor que la Iglesia tiene, que es el Santísimo.
3: Otro ejemplo lo tenemos en la iglesia más antigua de Valencia, San Juan del Hospital. Su rector Jorge Nava también nos comentaba cómo es allí la acogida de los turistas y de los visitantes para que a la vez sea respetado el espacio de oración y silencio.
0: Lo primero es que somos una iglesia, ¿no? Entonces el culto tiene prioridad. Y luego los otros momentos procuramos facilitar el que es gratuita la entrada, el que todo el mundo pueda visitarla, ¿no? Pues tenemos folletos en todos los idiomas y no perder nunca de vista a la hora de explicar que, pues eso, que es una iglesia y que eso se ha construido junto con la maravilla arquitectónica, pero que el fin pues es para la gloria de Dios, ¿no? Y que sea un lugar de culto, ¿no?
3: Desde la Iglesia de los Santos Juanes de Valencia, su párroco Gonzalo Albero también nos comenta la perfecta convivencia que hay entre los fieles y entre los visitantes.
5: Una persona que viene no solamente viene a ver cultura, arte, viene también y recibe un mensaje de fe. Un mensaje de fe que es precisamente la vida de los Santos Juanes y que sepa que aquí tiene un lugar de referencia para poder admirar el arte, admirar la belleza de lo que el hombre es capaz de hacer y desde la belleza de lo que el hombre es capaz de hacer y del arte, llegar también a Dios.

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2: Esta semana hemos celebrado el 25 aniversario de la beatificación de los mártires valencianos de la persecución religiosa de los años 30, de 1930 aproximadamente hasta el 36. Y hemos conocido también que entre esos beatos hay uno descendiente de Malta, y María José, parece ser que fieles de Malta se nos vienen para acá.
3: Sí, van a peregrinar a Valencia y a Navarrés para venerar las reliquias de precisamente un beato valenciano de este grupo, que era descendientes de malteses y que fue párroco en Navarrés, en esta localidad. Y será esta semana, del 21 al 26 de septiembre, procedentes de la localidad de Asac, y con motivo de este 25 aniversario han organizado esta iniciativa. El beato es Vicente Cicluna, nacido en Valencia, como decimos, de descendientes malteses, puesto que su abuelo paterno era natural de esta localidad maltesa.
2: Pues como siempre serán bienvenidos también. Y queremos anunciaros ya una cita importante que será este próximo viernes de la semana que comenzamos, 25 de septiembre. Será una ruta contra la trata de personas y será por el Centro Histórico de Valencia.
3: El Grupo Diocesano contra la Trata, junto con la Delegación de Laicos, han convocado un itinerario para dar a conocer el sufrimiento de las personas que padecen la explotación sexual y laboral, también su camino de recuperación y el trabajo de las diversas entidades que hacen esta actividad, ¿no?, en este campo. Comenzará a las 7 de la tarde en la Iglesia de los Santos Juanes, discurrirá por San Esteban y El Salvador y finalizará en la Basílica de la Virgen.

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3: Y terminamos con una nota también del ámbito cultural que siempre nos gusta, especialmente para el domingo, y creo que está especialmente interesante, María José.
4: Así es, porque hemos hablado esta semana con los franciscanos y es que están preparando la clausura del año conmemorativo que han celebrado a lo largo de este año, el 800 aniversario de la muerte de San Francisco de Asís, santo italiano, fundador de los franciscanos en el siglo XIII, y lo van a hacer con una celebración en la catedral el 3 de octubre, pero entre otras iniciativas también los franciscanos han puesto en marcha una obra de teatro musical para dar a conocer la vida y muerte de San Francisco, y vamos a conocer todos los detalles de manos del franciscano José Luis Coy, que es autor y guionista de este teatro.
5: Esto habrá sido un reto porque, aunque queremos ser fieles a las biografías de Francisco, que hablan precisamente del tránsito de la muerte de Francisco, introducimos unos diálogos con la finalidad de entrar en el interior del espectador que vea la obra y se pregunten: ¿qué sentido le estoy dando yo a la vida?
4: Esta obra musical se ofrecerá en dos sesiones los próximos 26 de septiembre y 17 de octubre en el Colegio Salesiano de San Juan Bosco, en la Avenida de la Plata. Así nos lo cuenta también Fran Ross, de la producción Asisi Producciones.
6: Nos pusimos manos a la obra, hemos compuesto 9 canciones, letra de música, y 5 partes de música solo, que se irán intercalando entre el diálogo de la obra, donde va a haber coreografía, va a haber danza, va a haber baile. El grupo de actores y de los directores de escena lo han cogido con mucha ilusión, con muchas ganas, y bueno, ahora en esta semana estamos haciendo los últimos ensayos.
3: Pues no os entretengáis mucho, que tenemos constancia de que ya hay un montón de entradas ya ocupadas, afortunadamente, porque los franciscanos también se lo merecen. María José Cervera, muchísimas gracias.
4: Gracias.

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0: Son las 10, las 9, en las preciosas Canarias.
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0: La playa del trampolín vuelve a amanecer repleta de emigrantes. David Casado, buenos días.
3: Buenos días, Cristina. Pese a los esfuerzos del gobierno por crear espacios de acogida a lo largo y ancho de toda la ciudad autónoma, sigue habiendo miles de emigrantes deambulando por ella y las medidas del Ejecutivo siguen sin surtir el efecto deseado para dejar las playas de Ceuta vacías. Lo ha contado aquí en COPE en la mañana del fin de semana Wendell Suárez, que es el director de la Casa de San Antonio de Ceuta.
4: La gran mayoría sigue en la playa. Por la mañana son los hombres, por la tarde son las mujeres. Las mujeres están acogidas en otros centros, pero cada vez menos, pero tenemos que admitir que todavía siguen muchas mujeres en la calle. Por lo que nos habían dicho, no tienen duchas, entonces ellas se desplazan hacia nuestro centro para poder comer y ducharse ahí.
3: Las mujeres siguen siendo las que más están sufriendo esta crisis, tanto las ceutíes como las migrantes. La Fiscalía de Ceuta ha enviado al juzgado varias denuncias de menores migrantes no acompañadas que aseguran haber sufrido abusos o vejaciones en algunos de los centros de acogida que dispuso el gobierno. A las casas de acogida siguen llegando historias que ponen de relieve la complejidad de esta situación que se vive en la ciudad autónoma.
4: Estos son diferentes personas con diferentes historias, diferentes motivaciones. Entonces, hemos escuchado las historias más variadas posibles. Por ejemplo, una chica de 25 años con una bebecita de un mes que nació en Ceuta. Entonces, ¿cómo es posible que una mamá con un bebé

0: vecito de un mes esté desamparada viviendo en la calle.
1: Y en Pamplona, al menos una persona ha fallecido y 18 han resultado heridas en un incendio en una residencia de la capital navarra. Se sigue investigando hasta ahora cuáles han sido las causas del incendio. Nos vamos allí para conocer la última hora. Ainhoa Pinto.
2: En Pamplona, una mujer de 56 años ha fallecido en un incendio en la residencia psiquiátrica Padre Meni. Además, 18 personas han tenido que ser trasladadas al hospital, entre las que figura un hombre de 62 años que permanece en la UCI y otras dos que están en reanimación, pero su pronóstico ya es estable. Aunque las causas del incendio todavía no se han aclarado, la Policía Nacional se ha hecho cargo de esta investigación y las primeras hipótesis apuntan a que pudo ser provocado. El fuego se declaró anoche, poco antes de las 9, en una habitación de la planta baja. Las llamas han obligado a desalojar el edificio y reubicar a unos 50 residentes.
1: Y en Oriente Próximo continúa la escalada bélica. Los hutíes de Yemen han reivindicado varios ataques con misiles contra Riad y el puerto petrolero de Yanbu, todos ellos en Arabia Saudí. Esto ha obligado a Estados Unidos a emitir varias alertas de seguridad en las embajadas de la zona, avisando de un posible recrudecimiento del conflicto armado en la región. Por otra parte, el gobierno de Yemen ha condenado los ataques de los hutíes en Arabia y ha respaldado el derecho del país a responder.
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1: Séptima victoria consecutiva del Barcelona, que es más líder que nunca, Cayetana Maroto.
5: Recital de Rafinha otra vez que da los 3 puntos a un Barcelona que comenzó perdiendo en el minuto 19. El brasileño con este hat-trick ya lleva 12 goles en las primeras 7 jornadas, superando los 11 goles que llevaba Leo Messi en la temporada 17-18. Así calificaba Rafinha Luis García, el entrenador del Sevilla, quien sigue sin entender por qué el delantero blaugrana no está dentro de la lista del Balón de Oro, además de reconocer lo difícil que es ganar al Barça.
6: Rafinha no estaría nominado para el Balón de Oro. Hay cosas en esto del fútbol que todavía no entiendo. Que ese chico no esté nominado para el Balón de Oro. No logro comprender las situaciones del fútbol a veces. Son muy, muy, muy buenos, es la verdad, muy buenos. Es que tú fíjate que perdemos 1-3 y solo con competirle ya parece que hacemos algo. O sea, porque a los demás equipos los ha barrido.
5: Además, en la jornada de ayer, el Osasuna y el Rayo empataron a 1 en Pamplona. Reparto de puntos también en San Mamés con un Athletic de Bilbao 0, Alavés 0. Y en Vigo, el Celta arrasó con 5 goles al Racing de Santander con un doblete de Pablo Durán. Lo destacado de hoy es el derbi madrileño entre el Atlético de Madrid y el Real Madrid en el Metropolitano a las 4:15. El equipo del Cholo llega con las bajas de Sorloth y de Barrios, pero con la recuperación de Julián Álvarez, quien contará con unos minutos en el derbi, además de reencontrarse con su afición tras el mercado de fichajes. Y en el Real Madrid, Mou no podrá contar con Eder Militao, Rodrigo y Ferland Mendy. En baloncesto, el Real Madrid se proclama subcampeón de Europa ante el Olympiacos por 89-93. Gran estreno de Pedro Martínez como seleccionador. Además, Tavares fue nombrado mejor jugador del partido. Y en tenis, la selección española está a solo una victoria de alcanzar las finales de la Copa Davis. Un equipo liderado por Rafa Jodar, quien arrasó en 66 minutos a Cristian Garín por 6-0, 6-2. También victoria de Daniel Mérida. Hoy es turno de dobles para Munar y Martínez para conseguir ese pase a la gran final que podrá seguir a partir de las 5 de la tarde.
1: Gracias, Cayetana. 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Ahora te quedas en la mejor compañía porque aquí empieza Fin de Semana con Cristina.
7: Querido David Casado, muchísimas gracias, muy buenos días. Nos vamos a escuchar dentro de una hora para más noticias. Y aquí empieza Fin de Semana de COPE con Cristina.
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0: Muy buenos días, España. Bienvenidos a la cadena COPE, si os incorporáis ahora, y concretamente a este programa, Fin de Semana con Cristina. Os saluda, en efecto, Cristina López-Schlichting, en nombre de todo el equipo, que sábados y domingos os acompaña con mucho gusto de 10 a 2. Solo faltabais vosotros. No todo el mundo sabe que en la provincia de Granada hay dos diócesis, la de la capital y la de Guadix. Es una sede esta episcopal con su catedral muy especial, una de las primeras de España, porque por aquí entraron desde Ceuta y por el estrecho los primeros cristianos y los primeros evangelizadores enviados por San Pablo desde Tierra Santa. Son los llamados varones apostólicos, siete hombres que fundaron las primeras colonias, por así decir, las primeras comunidades cristianas. Y en la Catedral de Guadix, en un impresionante edificio renacentista, la empresa Óptima Cultura ha desarrollado una exposición para descubrir una ciudad con más de 2.000 años de historia. Contigo de la mano vamos a conocer Guadix, sus casas cueva, sus refugios antiaéreos y sus tesoros artísticos. Y, por ejemplo, si te asomas a cope.es, vas a ver que estoy justo debajo de una maravillosa talla de finales del siglo XVII de la Inmaculada, una delicadísima obra de José de Mora, con una cara y unas manos que directamente te dan ganas de llorar. Hace hoy un cielo tan azul como este manto de la Virgen y muy buen tiempo en Granada, como nos anunciaba ayer Jorge Olcina, que se iba a producir en buena parte de la península, con subidas notables de temperatura, fíjate, en el norte, en el Cantábrico y en Galicia. Para la semana que entra, Jorge Olcina nos dejaba el pronóstico.
1: Pues nos viene de nuevo calor, nos vienen temperaturas que van a estar por encima de 30 en buena parte de España, por encima de 35 en el sur peninsular, y bueno, pues toda la semana va a ser una semana de estabilidad anticiclónica. No hay previsión prácticamente de lluvia en ninguna región de España, temperaturas que se van a mantener por encima de lo normal. Es verdad que las noches ya no van a ser tan calurosas, pero bueno, una semana más propia de un comienzo de verano que de un final.
0: Y vamos a las noticias, que evidentemente tienen su epicentro de nuevo en Ceuta. El Ministerio del Interior, en Ceuta y en Melilla, porque el Ministerio del Interior ha reforzado atención la seguridad en Melilla ante la amenaza de una invasión como la de la vecina Ceuta. Decenas de guardias civiles han sido trasladados a Melilla por la andanada de mensajes en redes sociales animando a un asalto masivo. En la lacerada Ceuta, varios jóvenes menores han huido de los centros que se les habían dispuesto para la acogida. Han denunciado vejaciones y maltrato por parte del personal. La Fiscalía ha dado traslado de estas denuncias a los jueces. En la ciudad la situación sigue siendo alarmante y los servicios médicos están sobrepasados. Escuchamos a la comandante médico Susana Ascano de las urgencias del Hospital de Ceuta, comentándonos que las heridas por cuchilladas menudean.
2: Atendemos al doble de la población habitual con el mismo personal o incluso menos. Normalidad no hay ninguna, desde luego. Nosotros tampoco estamos acostumbrados en Ceuta a que haya tanta agresividad. Todos los días vengan 5 y 6 pacientes en la misma ambulancia, más otros más que vienen detrás porque se han peleado y porque se han hecho heridas por arma blanca. Esto lleva desde el 30 de julio. Nadie nos dijo cómo hacer las cosas y cómo organizarnos. Eso fue caótico porque no hubo un mando único ni ninguna activación de ningún protocolo.
0: Si el gobierno espera que esto se resuelva así, por sí mismo, con los campamentos convertidos en campos de refugiados estables, va listo, porque los problemas no van a hacer sino multiplicarse. La propia comandante de urgencias nos avanza lo que va a pasar en invierno.
2: empieza la lluvia, empieza el frío. Nosotros todos los años tenemos epidemia de gripe, de COVID, como en todas las ciudades, y ahora pues con el hacinamiento, pues la expansión de esas bacterias, de esos virus, va a ser mucho más rápida y no creo que tengamos capacidad para tanta gente. Estamos ingresando a los pacientes porque tenemos, no se sabe que tenemos epidemia de varicela y luego también viruela del mono de estos migrantes. Ya pues hemos empezado a tener casos de COVID, gripe no todavía, pero bueno, la esperamos aquí.
0: Ya hay varicela, ya hay viruela del mono y el jueves habrá huelga en Ceuta del servicio médico y de enfermería porque no pueden más. Dada la falta de prevención con relación a los hechos que ya había anticipado el CNI y las fuentes militares y la dejación posterior de funciones del gobierno, cabe preguntarse si van a hacer algo ahora con 13.000 personas que están vagando por Ceuta. Es para el profano, para el que como nosotros no sabe cómo se organizan, por ejemplo, militarmente las cosas, una gran interrogación. Pero ayer estuvo con nosotros en fin de semana José María, que respondió en su día al avance expansionista de Marruecos que se había producido con el plante militar de sus hombres en el islote de Perejil del Estrecho y propuso directamente la militarización de Ceuta. Eso permite una legislación de emergencia para trasladar a los inmigrantes ilegales al otro lado de la frontera sin los larguísimos protocolos que auguran un invierno muy complicado. Vamos a escuchar a Aznar.
3: La militarización de Ceuta consiste, bajo determinados supuestos y bajo determinados estados, y acabar con esta situación trasladando a toda la gente que hay allí a Marruecos. Y por lo tanto, eso significa que hay que tomar decisiones a veces difíciles, pero lo que no se puede aceptar es que se pudra esa situación cada día en términos de convivencia, en términos de libertad y en términos de habilidades. El futuro de España pasará por lo que pase en Ceuta.
0: Militarizar Ceuta, eso proponía José María Aznar. El expresidente efectivamente considera, pues como es lógico, que Ceuta es la frontera de Europa. También la señora responsable del continente lo ha dicho durante esta última semana, y el futuro de España. Tenemos un periodista de lujo, siempre en la cabecera de fin de semana, porque Antonio Jiménez nos ayuda a repasar otras noticias fundamentales de la jornada. Antonio, buenos días.
4: ¿Qué tal? Muy buenos días, querida Cristina.
0: Efectivamente, he comentado yo ya que Interior se ha visto obligado a reforzar la seguridad en Melilla y que además la Fiscalía ha recibido denuncias de los centros de acogida de Ceuta. En fin, eso te permite también hacer unas codas a lo mejor a las declaraciones de Aznar ayer en este programa proponiendo la militarización de Ceuta.
4: Bueno, yo sobre eso ya he comentado en alguna ocasión que a mí me extraña y me sorprende, y creo que es del sentido común, y por eso lo comparte probablemente muchas de las personas que nos están escuchando, que en Ceuta, por ejemplo, tengamos varios miles de militares, los tercios de la legión y de regulares, y que muchos nos preguntemos, oiga, ¿y estos militares para qué sirven, además de para desfilar vistosamente en las paradas militares del Día de las Fuerzas Armadas o para acompañar al Cristo de Mena en Málaga en Semana Santa? No es una crítica al ejército, que no tiene ninguna responsabilidad en esa inacción, sino al propio gobierno de Sánchez, que no está utilizando el papel de las Fuerzas Armadas en un caso excepcional como este, que supone una invasión, así declarado por la propia Unión Europea, en territorio español. Entonces me pregunto, ¿por qué no se le da, no se le otorga la posibilidad a esas unidades militares para que actúen como agentes de la autoridad, que puedan efectivamente en momentos y circunstancias adversas comportarse como tales y puedan identificar a personas que pululan descontroladamente por Ceuta, que puedan detenerlas incluso en caso de que hayan cometido algún delito, y no solo cuando se está cometiendo de forma flagrante ese delito? ¿Por qué no se está utilizando al ejército, Cristina? ¿Por qué no se refuerzan las fronteras de Ceuta y de Melilla con la presencia disuasoria de nuestros militares? ¿por qué no se colocan, pues no sé, desde tanquetas a vallas suficientemente disuasorias como para que efectivamente nadie intente penetrar de forma violenta en nuestro país y viole y vulnere las fronteras, como se ha hecho, y así lo reconoció el propio Sánchez al principio, cuando todavía, en fin, no tenía que recular, no vaya a ser que se enfadara Mohamed? Yo insisto, no entiendo absolutamente nada. Los militares siguen acuartelados y además están sufriendo en algunos casos, Cristina, ataques. Insisto, las agresiones por parte sin que puedan defenderse.
0: Sí, sí, es que ahí en el hospital en Madrid, dos militares que han sido gravemente heridos en este proceso. Es una situación muy sencilla de entender, es una cuestión política. De cara a las elecciones no quiere Pedro Sánchez enfadar a lo que le queda de electorado, que es muy contrario a cualquier movimiento militar, a cualquier militarización de la ciudad, pero ciertamente sería muy sencillo, yo no lo había pensado, pero ya comentándolo con Aznar, tanto blindar la frontera, como si uno tiene el coraje, que ese es el problema, el coraje político, porque decía Aznar, a veces hay que tomar decisiones desagradables. Pues en este caso, ciertamente militarizar Ceuta y devolver a los inmigrantes que han invadido la ciudad es una posibilidad muy real, que no entraña ningún derramamiento de sangre, simplemente un cambio legal y un cambio de las circunstancias.
4: Es perfectamente compatible la actuación humanitaria en casos de emergencia. Cuando hablaba Sánchez, no, preferimos en todo caso siempre salvaguardar la vida de las personas. Lógicamente eso tiene no solamente sentido, sino que es un deber y es legítimo desde el punto de vista humano. Pero luego eso también es compatible con alguna posición de fuerza y significa que eso conlleve ejercer la fuerza extrema contra esas personas. Posición de fuerza es presentarte y hacer una... exhibición desde el punto de vista de esa fuerza en la frontera para evitar que la gente tenga la tentación de cruzarla. Punto. Ese es el deber de cualquier
0: no, y además te digo que país se que quiera defenderse. Los muertos, ¿no?
4: Es que nos estamos defendiendo y para defenderse, pues oye, tienes que sacar a tus fuerzas armadas a la calle para que vean que existen, ¿no?
0: En fin, y luego es algo incomprensible por parte muertos, de este gobierno. O sea, me hace mucha gracia cuando se dice, no, es que se produciría derramamiento de sangre, pero si se ha producido. O sea, la dejación de funciones ha generado el ahogamiento y la muerte de montones de personas emigrantes. Todavía no sabemos si son 80 o 140. O sea, la
4: que
0: cosa 90 está...
4: Están enterradas ya en Ceuta, Cristina, y 80 tumbas sin nombre, que es una pena, es terrible ese drama. Bueno, algunos reclamados, por cierto, por sus familias, pero como no han querido Marruecos aceptar esos cadáveres, no han podido identificarlos y no saben, están enterrados, eso sí, en Ceuta, pero no pueden descansar en su país de donde procedieron y desde luego no pueden encontrar el consuelo y la moral desde el punto de vista también sentimental y afectivo de sus familiares más directos.
0: Sí, sí, sí. Bueno, tenemos una noticia muy interesante que tienes que comentar necesariamente, que es que Donald Trump da por cerrada la disputa sobre Groenlandia, ha logrado lo que quería. Durante bastante tiempo le hemos oído que quería hacerse con Groenlandia para asegurar la defensa de los Estados Unidos y realmente nos parecía asombroso y bueno, una afrenta a Dinamarca que tiene la soberanía en ese territorio, pero lo ha conseguido.
4: Sí, no, lo que ha pasado con Groenlandia respecto a Donald Trump es, yo lo resumo en esa frase en la que se puede definir al presidente norteamericano como aquel tipo que primero dispara y después pregunta. Es verdad, es muy dado, de forma explosiva y dialécticamente a abordar los problemas entrando como elefante en una cacharrería y siempre en una situación que desde luego no se corresponde con la de aquel que tiene que hacer de la necesidad virtud y sobre todo utilizar la diplomacia, ¿no? Bien entendida. Armó el taco, como todo el mundo recordabas tú ahora mismo, con declaraciones muy contundentes y con amenazas, fíjate, serias amenazas de anexionarse por la fuerza a Groenlandia con el único fin de conseguir lo que ahora, fíjate, pues ha conseguido desde el punto de vista de la negociación, que es como tenía que haber enfocado este asunto. Diplomáticamente también había conseguido o habría conseguido lo mismo, pues haciendo esa negociación con Dinamarca sin necesidad de amenazar con llevar a la caballería, ¿no? Porque Dinamarca, incluso la OTAN, yo creo que en aquellos momentos cuando Tran, en fin, habló de la posibilidad de anexionarse ese territorio, esa isla, ofreció la posibilidad que ahora se ha acordado, o sea, de que hubiera una presencia militar permanente, constante y mucho más amplia en Groenlandia, como ahora pues está presumiendo Tran de haber obtenido. Y esa oferta estaba encima de la mesa.
0: Que poner un frente a Rusia y a China no está de más, incluso claro, desde el punto de vista de los intereses europeos.
4: Sí, es que esa oferta estaba encima de la mesa.
0: Claro, porque él se asegura ahora mismo la defensa de norte de la frontera de Estados Unidos y luego es una suerte de disuasión a rusos y chinos para que no se pasen un pelo y que sepan que cada vez que transitan por ahí pues van a estar vigilados, ¿no? Ha habido un par de noticias y tenemos dos minutos, por eso resumo que ha vetado el presidente, eso es muy de su estilo, a tres medios de informativos, es gravísimo, las cadenas de televisión CNN y MS Now y el digital político. Dice que no le gustan cómo informan, que no dicen más que mentiras, y con esto pues infringe una de las normas graves de la democracia. En esto creo que estaremos de acuerdo. Pero yo quería que comentases la noticia de que la Casa Blanca acaba de confirmar que Donald Trump se reunirá con Delcy Rodríguez la próxima semana.
4: Bueno, yo creo que es lo más lógico que pueda pasar, dado que Trump tiene a Delcy Rodríguez como su títere en Caracas, ¿eh? Y es lógico que pueda reunirse con ella para que, bueno, le dé las instrucciones oportunas y siga vigilando, si me permite la expresión, su cortijo, que es en lo que ha convertido a Venezuela. Es un rancho, el rancho de Trump, con su petróleo, que ese es el aspecto más fundamental de esta relación, como argumento principal y único de su interés por echar en su día a Maduro, detenerlo, llevarlo a Nueva York y colocar a esta mujer, a esta títere, a Delcy Rodríguez. Porque lo más triste de esta situación, querida Cristina, es que impulsar una transición democrática no está en los planes del señor Trump. Y los derechos, y luego los derechos humanos, y por supuesto el respeto a los mismos, tampoco le interesan a Trump. El que Venezuela recupere su democracia y los venezolanos puedan votar libremente en las urnas, en unas elecciones limpias, no es algo que preocupe, insisto, al presidente norteamericano. Y Delcy allí porque no se opone a sus planes petroleros, que fueron los que realmente le movieron para intervenir y apartar al dictador Maduro, garantizándose, por cierto, la sucesión del régimen, en la persona de Delcy Rodríguez, la continuidad asegurada en ese régimen. Ahora está bajo su control y además bajo su tutela. Venezuela es un país tutelado por Washington, en el que ya no se hace nada sin que Trump lo revise y apruebe.
0: Antonio Jiménez, muchísimas gracias por poner de nuevo este broche especial. Un abrazo fuerte y nos vamos con Fernando Martín a reír un poquito, que falta nos hace.
4: Naturalmente, pues gracias a ti, Cristina, y que disfrute de Guadix.

0: que me gusta ese momento de los domingos para poner una sonrisa. Fernando Martín, muy buenos días.
1: Muy buenos días, Cristel.
0: A mí esto de Cristel me da la resurrección personal.
2: Maravilla.
1: Saludos.
0: Bueno, saludo a todos, porque ya se han ido incorporando al estudio Diego González El Peli, Beatriz Pérez Otino Tini, Paloma Paulete.
3: Aquí estamos
0: a tus pies.
1: Yo te decía saludos desde los estudios centrales de la cadena COPE, porque estás por allí, por Granada, este fin de semana.
0: Efectivamente,
1: ¿no?
0: O sea, yo estoy rodeada de arte, de belleza y de buen humor. A ver qué me ofreces.
1: Bueno, pues mira, seguramente que allí en Granada también estén aprovechando muchas personas este mes de septiembre para volver al gimnasio. Así que le he escrito, de hecho, una carta al gimnasio, ¿vale? A ver qué te parece.
0: Eso es importante, sí, menudo paso amargo.
1: Exacto, así que venga, vamos allá. Querido gimnasio, camino por las calles rodeado de mochilas grises y naranjas que me recuerdan a ti. No quiero ni imaginarme la cantidad de caras nuevas que estarás viendo durante este mes de septiembre, que ya no volverás a ver nunca más porque quedarán doblemente atrapadas. Primero, en el Hades de las buenas intenciones. Y segundo, en esas modernas cadenas de tortura llamadas AlgoFit, de las que ni el mismísimo Tom Cruise conseguiría darse de baja. Personas que acuden raudas y dispuestas a cumplir con el noble propósito de una vida saludable, pero que ellos lo saben, tú lo sabes, acabarán dándose de cabezazos contra el muro de sus lamentaciones. Me pasó a mí lo mismo cuando volví con mi ex. Pensé, esta vez será diferente. Los comprendo, la verdad. Jurarte fidelidad se torna en una especie de odisea en la que no es fácil escapar de Calipso y su isla de la pereza para regresar a ti. Oh, mi querida Ítaca de hierros, de toallas sudadas, de pesas sin recoger y de máquinas ocupadas por criaturas haciendo la rutina de móvil. Y esos son solo algunos de los monstruos que hay que superar. También está el que grita como una suerte de Polifemo. O el que personalmente más temor me despierta. El monstruo del te queda mucho.
2: Date prisa.
0: Y encima, ahí aceitoso, haciéndole el ejercicio y teniendo un aliento detrás, te queda mucho.
1: Perdona, ¿te queda mucho? Mi querido gimnasio, te escribo esta carta mientras pienso en cómo se hace visible el paso del tiempo a través de ti. Ya nada fue lo mismo desde el día en el que entré por esa puerta y de repente había un rinconcito chill con sofacitos para tomar un té matcha. Ahora, ir al gimnasio puede ser ir al gimnasio o puede ser ir a hacer cosas con nombres de hijo de Elon Musk. CrossFit, Hyrox, Hit, Bootcamp.
2: Más.
1: Solo una cosa permanece: la música elegida por los DJs que odian la alegría. En fin, amigo, a veces pienso que cada vez más te pareces a un plató de TikTok sobre el que la gente actúa frente al espejo, y siempre acompañados de auriculares enormes y de botellas de agua que parecen extintores. Está bien evolucionar, pero echo de menos a esas personas que iban a entrenar con la camiseta del Prica.
0: Postdata. Me compro la camiseta del Trica ya.
1: ¿Qué puedo hacer? Mi madre cree que soy drogadicto porque se ha enterado de que tomo creatina.
0: Madre mía.
1: Hay que hacer deporte.
2: Ay, por favor.
0: Verdaderamente hay que volver a la camiseta en cuestión y a menos tonterías.
2: Lo que hay es un desfile en los gimnasios.
0: No voy a entrar jamás en esos templos. Nunca. Eso es una idolatría que no pierdes.
2: No sabes lo que te pierdes.
1: Yo sigo yendo a un gimnasio que parece una cárcel de los años 50.
0: Muy bien. Fernando Martín. Un abrazo muy fuerte. Adiós.
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0: Vamos a la Escuela de Vida con nuestros colaboradores de los domingos. Y la verdad que el asunto hoy me interesa muchísimo porque es un debate en el mundo deportivo que está muy en auge y sobre todo entre las mujeres. En realidad es un debate que va más allá del deporte, que nos afecta a todas, pero voy a resumiros que empezó en la Asociación de Baloncesto de los Estados Unidos hace 5 años, cuando las jugadoras reclamaron más ayudas para la maternidad. Estaban viendo que coincidía su fase álgida en el mundo deportivo con, evidentemente, la fase biológica reproductiva. Y entonces consiguieron algunas concesiones de la asociación, por ejemplo, ampliar las bajas por maternidad, las prestaciones y los cuidados infantiles, pero atención, al mismo tiempo incorporar, por ejemplo, tratamientos de fertilidad, incluida la congelación de óvulos y las madres de alquiler, que en Estados Unidos están autorizadas. Bueno, pues ahora el debate ha llegado a España. Recientemente, futbolistas como Alexia Putellas, Olga Carmona y Patrick Guijarro reclamaron a la Federación ayudas para preservar la fertilidad y la Federación respondió con un acuerdo con la clínica Tambre. Digo el nombre, no por publicidad, sino porque es que estos se forran. No solamente favoreciendo el tratamiento de fertilidad, sino después manteniendo la congelación de los óvulos en el tiempo, ¿no? Y es bastante dinero. Y la Federación puso eso sobre la mesa y Alexia Putellas dijo que era un avance enorme porque estás sirviendo a tu país en contra de tu tiempo biológico. No puedes parar, no puedes ser madre porque necesitas el cuerpo para trabajar y esto lo garantiza. Pero estoy aquí que la saltadora Ana Peleteiro discrepó y la gran atleta dijo que la medida era profundamente sexista. Vamos a analizar esto y vamos a hablar con nuestros colaboradores en este tramo del programa. Está con nosotros la doctora Carmen Candela. Muy buenos días, Carmencita.
1: Buenos días, Cris. Buenos días a todos.
0: ¿Sigues en Murcia? Porque
1: no.
0: Tuyo con el veraneo es pertinaz.
1: No.
0: Ya he regresado.
1: Ya estoy aquí en Madrid. Pero bueno, también encantada, ¿eh? También te tengo que decir que yo enseguida me reseteo.
0: Enseguida me reseteo. Bueno, tenemos... bueno, dame una primera impresión sobre este asunto de la controversia entre las atletas sobre la congelación de óvulos.
1: Bueno, a mí me parece realmente que la mujer decida autoexplotarse en el deporte o en el trabajo o en las finanzas, lo que sea, ¿no? Que se decida, o sea, yo lo veo como, venga, yo me voy a autoexplotar y voy a ir en contra del reloj biológico. Yo no lo veo. No lo veo por ningún sitio.
0: Hombre, autoexplotar no, es la empresa la que en definitiva, que esto es una de las cosas que
1: bueno, la empresa,
0: avanzaba
1: la empresa se lo
0: la
1: propone pero
0: de
1: ella
0: mano,
1: sí, perdón.
0: Silvia Ardeluz, su campeona del mundo actualmente de baja por maternidad, hablaba de que efectivamente esto también entraña una forma de presión. Porque tu empresa te dice, ah, mira, ahora que estás ganando todos los premios y que estés en esto, pues fíjate que si tú lo dejas existiendo esta otra posibilidad, en definitiva no estás por la labor.
1: Que tiene claro, pero su fíjate, punto, ¿eh? Cris, pero fíjate el punto que tiene de la elección de la mujer, que decide, ella decide. La empresa me está pidiendo explotación y yo decido con mi libertad autoexplotarme. ¿Por qué? Porque quiero pues tener muchísimo poder, una carrera de élite, prometerme un bienestar material, una posición, un poder, un dinero. Y yo, ante eso que me está proponiendo la empresa, yo decido que me voy a autoexplotar. Hombre, pues a mí, y luego aparte que luego hablaremos y profundizaremos si queremos de en qué consiste el proceso de congelación de óvulos.
0: De óvulos, sí,
1: que,
0: luego lo podemos
1: no está
0: abordar.
1: Fácil. No está fácil.
0: Tengo en el estudio al doctor Pedro Martínez, nuestro psicólogo. Buenos días.
2: Hola, muy buenos días a todos. Carmen, Ingeborg, Cristina, que hoy estás lejos, ¿eh? Pero bueno.
0: El ámbito psicológico tiene mucho que ver con esta discusión, porque a menudo, y lo digo en primera persona, las mujeres que desarrollamos una carrera laboral y que nos ausentamos de casa, porque las de casa trabajan igual, ¿eh? Porque no, nosotros lo que hacemos al irnos es que no trabajamos igual en casa. Ojo, porque las personas viven lo que viven, o sea, 24 horas al día. Bien, aquellas que nos planteamos este tema de la carrera, muchísimas veces vivimos el asunto de la maternidad con culpa. Bien por la ausencia de la casa cuando están los hijos, bien porque efectivamente el momento álgido de la carrera coincide con el momento en el que te planteas tener hijos, Pedro.
2: Claro, y estás dando, yo creo que la clave porque en torno a todo esto hay algo que no se acaba de resolver con inteligencia, con pragmatismo, es decir, no se acaba de resolver, que es la conciliación familiar. Se habla mucho de este concepto, pero realmente después no se explora y no se analiza hasta este tipo de puntos, ¿no? Porque estáis hablando y estáis diciendo cosas que psicológicamente afectan muchísimo a las mujeres en términos generales, a las deportistas, a las que también tratamos, y vemos cómo esa presión que obviamente hace no solamente la propia persona, pues porque se exige tener un rendimiento que ella interpreta que si accede a la maternidad va a acabar, cosa que esto no suele pasar y no suele estar fundamentado, porque hay muchísimos ejemplos de que esto no sucede. Pero sin embargo sí que es cierto que la presión, que el mensaje que se transmite es un mensaje en el que se le dice o una cosa u otra, y esto no es verdad.
0: Tengo mucha curiosidad a ver qué opina mi madre. Señora Ingeborg Schlichting, buenos días.
3: Para mí es muy difícil, pero muy difícil, porque a mí todos estos métodos modernos me dan un poco yuyo, porque yo creo que después escapa un poco de la mano. Porque esto de congelar el esperma, congelar los óvulos, a mí me suena todo ya un poco más allá del futuro, y yo no me parece ni lo más mínimo normal. Y yo creo que los deportistas, aquí se habla mayormente de deportistas, cada uno tiene que decidir por su vida, y además las mujeres ahora son bastante más fértiles que antes, yo creo, porque muchas mujeres mucho más de los 40 años son fértiles, y los deportistas a esta edad normalmente muchas veces ya se retiran, porque con 40 años ya está uno para en el deporte para jubilarse. O sea que yo creo que había que darles libertad para decidir. Y claro, habrá deportistas que prefieren ser madre antes de seguir con el éxito. Eso le pasa no solo con los deportistas, se pasan muchos profesionales que tienen tienen que tomar la misma decisión.
0: Fíjate que esto que dices del yuyu nos da pie para preguntar a Candela sobre el proceso de extracción de óvulos y conservación, este tema que se ha puesto tan de moda.
1: Sí, el proceso no es nada sencillo, porque estas mujeres se tienen que someter a procesos muy elaborados, o sea, inyecciones continuas con hormonas, con LH, FSH, ecografías, a ver cuántos óvulos sacan dependiendo del momento, luego, o sea, es una cosa muy complicada.
0: La propia extracción, que no es como el semen del varón.
1: Es directamente
0: una intervención.
1: Es una intervención que se tiene que sacar los óvulos, ultracongelarlos. Luego hay otra cosa que también es algo también interesante. Hay una fecundación in vitro, los óvulos se juntan con el espermatozoide, hay embriones que ya son defectuosos y se desechan. O sea, es un proceso muy complicado desde el punto de vista moral y ético, es bastante complicado, pero bueno, ahí no nos vamos a meter. Lo que
0: pero
1: yo digo es
0: que no
1: una
0: solo
1: cosa.
0: Moral y ético, porque fíjate que yo he hablado con especialistas en fertilidad en antena, a los que preguntaba si la fertilización in vitro es similar al proceso natural, y hay una diferencia fundamental, y es que el esperma en condiciones normales de relaciones sexuales corre. Cada espermatozoide corre en la carrera para llegar al óvulo. Este es un proceso de selección natural
1: y
0: en el cual
1: uno,
0: el más poderoso llega el primero.
1: Sí,
0: Esto se elimina. en la fecundación in vitro. De tal manera, si cabe hablar así de seres humanos, la calidad no es la misma. Es una expresión nazi impropia, pero entiéndaseme lo que quiero decir, que es que creemos que la fecundación in vitro resuelve el asunto.
1: Pero y luego, Cristina, hay una cosa. Lo que les está pasando a estas chicas, porque por lo que ha salido a la palestra, es lo que llevamos las mujeres que hemos estudiado una carrera toda la vida y hemos decidido con la libertad. Yo recuerdo perfectamente cuando yo me casé, empecé a estudiar aquí la especialidad recién casada y empecé a tener hijos todo el rato. Todo el rato. Un año un hijo, otro año otro hijo. Otro. Y yo decidí no irme a la vida del hospital, pues porque tenía que tener más guardias y me busqué la vida sin. O sea, quiero decir, hay un momento en la vida de la mujer que además somos las que tenemos la casita. La casita las tenemos nosotros, porque si una vez dijeras, uy, se ha quedado embarazado mi marido, otra vez me he quedado embarazada yo, cada vez se queda embarazado uno. No, nos quedamos embarazadas siempre las mujeres. Pues no, las mujeres tenemos que decidir si queremos la maternidad.
0: Sí, pero hay una cosa en la que yo diría que sí hay un aspecto muy social. Quiero decir que si tú tienes un apoyo social, tanto en lo que, fíjate, mi nuera, por ejemplo, en Bulgaria, 2 años de baja por maternidad. Es que claro, o sea, y Bulgaria es el país más pobre de la Unión Europea. Está a la cola de los países de la Unión.
1: Entonces, Cristina,
0: o sea,
1: pero
0: ¿qué diferencia?
1: Claro, pero es que las chicas estas quieren ser famosas. O sea, quieren han decidido ellas.
0: Bueno, pero es que eso no se puede criticar. Quiero decir que la
1: claro, no, de una mujer, yo no lo critico.
0: Una carrera deportiva,
1: no.
0: O sea, es tan lícita,
1: oye,
0: como la de cualquier ser humano.
1: Oye,
0: yo lo que creo es que
1: si es que yo no lo estoy criticando, estoy diciendo que ella ha decidido de decisión de libertad,
0: ha
1: que me parece muy bien.
0: O como se ve muy presionada por las circunstancias, al final se pone en los 40 años, que es lo que está pasando muchísimo, y te encuentras con que ni siquiera con la fecundación in vitro puede ser madre. ¿Cuántas de nuestras oyentes lo saben?
2: Sí, sí, me permite.
0: Entonces, claro, yo digo, aquí tiene que haber también una responsabilidad social de decir, tiene que haber guarderías, tiene que haber unas bajas adecuadas, tiene
1: pero
0: que
1: Cristina,
0: haber, como decía
1: que si
0: Pedro,
1: se queda... Sí, perdóname, Cris, pero si se queda la mujer embarazada cuando está en el proceso, o sea, en la punta del éxito, tampoco ella quiere quedarse embarazada, aunque le den 4 años de baja, ¿no? O sea,
0: pues habrá que verlo. Porque yo he hablado, por ejemplo, con Virtudes y me decía Sole que hubiese deseado tener más hijos y que solo pudo tener uno porque el impedimento social en la carrera de la actriz es muy manifiesto, entre otras cosas porque trabajan con su cuerpo.
1: Y ella decide, igual que yo, decidí no trabajar en un hospital y a lo mejor yo decidí o ser directora de un hospital o ser madre. Bueno, pues decide, si es que no pasa nada,
0: pero
1: que luego te arrepientes.
0: Puedes, entre otras cosas, económicamente. Y
1: bueno,
0: luego,
1: claro,
0: el tema de la lícita ambición. En fin, veis que es un tema que en absoluto puede dejarse así a menor. Yo creo que habéis apuntado temas muy interesantes, pero os tengo que dejar porque tengo al obispo de Guadix aquí a la derecha, que me tiene que contar unas cosas fascinantes de la primera diócesis que hubo en España, de cuando llegaron los primerísimos fundadores del cristianismo a España, y ya seguiremos hablando de estos temas. Carmen Candela, muchísimas gracias. Pedro Martínez, muchísimas gracias.
2: Adiós,
0: mami, luego hablamos. ¿Estás
4: luego
0: bien? Un abrazo. Adiós, adiós, chao. Porque debajo de una talla, efectivamente, del siglo XVII de José Mora, impresionante, de la Inmaculada, una talla estofada de madera con unas manos prodigiosas y una cara conmovedora, tengo a don Francisco Jesús Orozco, obispo de Guadix. Y tú dirás, bueno, pero en Granada no está el obispo de Granada, que ayer estaba don José María Gil. No, no, que aquí hay dos diócesis, atención. ¿Verdad, don Francisco Jesús? Buenos días.
5: Muy buenos días, querida Cristina, y muy buenos días a todos los amigos de COPE. Fin de semana. Qué alegría poder estar con vosotros.
0: Bueno, que es oyente el señor obispo. Es
5: claro.
0: Oyente desde hace mucho tiempo.
5: Mucho.
0: Pues aquí hay dos diócesis, una de ellas en Granada, la otra en Guadix, por razones históricas muy interesantes.
5: Pues sí, ciertamente. Ya saben ustedes, los queridos amigos de COPE, que Andalucía, 8 provincias, 10 diócesis. También pasa igual en Cádiz con Jerez. Pero en Granada, desde el puerto de la Mora, comenzando por un bellísimo pueblo que se llama Diezma, hasta Almaciles, ya en el límite con Murcia, pues tenemos otra diócesis, conocida como Prima Sedes Hispania, la primera sede de España, la diócesis de Guadix. Y estamos contentísimos que hoy Cristina y nuestros amigos de COPE hayan decidido estar con nosotros para que todo a nivel nacional e internacional conozcan que Guadix existe.
0: Bueno, Guadix, hablaremos de muchas cosas a lo largo del programa, con sus casas cueva, con los refugios antiaéreos, pero luego con unas cosas fascinantes, porque desde el punto de vista arqueológico e histórico, Guadix es muy importante. Y fijaos, como ya no estudiamos historia sagrada en los coles, porque no estudiamos nada, y entonces nos creemos que la Sagrada Familia del Pajarito de Murillo es un vayusta saber qué, pues resulta que no sabemos que cuando entra el cristianismo en España, en los primerísimos tiempos, cuando todavía estaba en vida los apóstoles, lo hace a través del estrecho, justamente desde Ceuta, que es alucinante, y se establece aquí, en la zona de Guadix. Y son siete hombres, entre ellos San Torcuato, que si no me equivoco es aquí patrón, los que hacen la primera evangelización. Consecuencia, tenemos iglesias y excavaciones arqueológicas cristianas antiquísimas.
5: Así es, y gracias Cristina por ayudarme a dar a conocer a mi diócesis. Siglo primero, entran por el puerto de Almería, actualmente puerto de Almería, entonces no existía, eran colonias romanas, y San Torcuato concretamente llegará hasta una colonia romana central en el Imperio Romano, que es Julia Gemella Axi. Por eso los habitantes de Guadix se llaman axitanos, por Julia Gemella Axi. Y como buen apóstol enviado por Pedro desde Jerusalén, donde fue ordenado, pues se queda aquí con nosotros.
0: O sea, es Pedro, no Pablo, el que lo envía.
5: Sí, es Pedro. Uh-huh. Fue ordenado por Pedro y lo mandaron. Es verdad que a la península ibérica ya había llegado la fe con Santiago Apóstol, pero para fortalecer esa evangelización se mandan los varones apostólicos. El Papa San Juan Pablo II, en su viaje en el 92, cuando le decía a Europa, no olvides quién eres, recupera tus raíces cristianas, hablaba de los varones apostólicos que habían traído a Europa, precisamente como decías, entrando por el estrecho, la fe. Y San Torcuato se queda aquí. Antes había llegado la fe, pero es la primera vez que un apóstol, que un obispo, se queda de forma estable y en torno a él nace una comunidad. De hecho, siempre se representa con Santa Luparia, la primera bautizada. Entonces, pues en ese lugar, Julia Gemella Axi, hoy Face Retama, un lugar increíble que os invito a visitar, con un monasterio cueva del siglo, datado en el siglo IV, donde todavía se conserva la ermita de San Torcuato, donde se fue martirizado. Desde allí comienza la fe de esta iglesia.
0: Esto es fascinante porque, claro, existe documentada el origen de la diócesis. Entonces estamos hablando de presencia cristiana tempranísima, y este yacimiento, el de Face Retama, me era del todo desconocido, confieso públicamente mi ignorancia, y efectivamente creo que es un lugar que está siendo, bueno, ha sido excavado, no sé si siguen en vigor las excavaciones, y que es interesantísimo.
5: Sí, de hecho os invito a todos a venir a conocerlo, sobre todo porque en medio del desierto, porque aquello es un desierto, dice uno cuando llega, ¿cómo pueden estar aquí estos emplazamientos? Una ermita muy cuidada que hemos restaurado en los años anteriores, un olivo, el olivo de San Torcuato, que la tradición decía que el día de San Torcuato es el día 15 de mayo, es patrón de toda la diócesis, no solamente de la ciudad de Guadix, y ese olivo fue sembrado en el lugar propio del martirio, y a lo largo de los siglos, incluso de la dominación musulmana, es un lugar muy, muy, muy visitado, de peregrinación. Y dice la tradición que el 14 de mayo, la noche anterior, florecía, y el 15 de mayo daba aceitunas, benditas aceitunas, que curaban. Y bueno, pues hay una devoción tremenda en esa ermita de San Torcuato, el olivo, la cueva monasterio del siglo IV, un lugar muy bonito que también es la hospedería donde muchos obispos se iban a lo largo de los siglos.
0: Pero es soterrado.
5: La cueva es soterrada, lo demás no. Lo demás
0: son cuevas en la parte superior.
5: Exactamente.
0: Con habitaciones,
5: sí,
0: y con...
5: Sí, sí,
0: es
5: sí,
0: que
5: sí,
0: esto
5: sí.
0: Lo tengo que ver.
5: Tienen que verlo. La cueva monasterio es preciosa, más de 2 docenas de salas, y bueno, toda excavada en tierra, grandísima.
0: Bueno, es que estamos hablando de un lugar verdaderamente sorprendente, hablamos del siglo IV.
5: Siglo IV la cueva, pero claro, el lugar es del siglo I, que es el lugar donde San Torcuato, varón apostólico, siglo I, fue martirizado.
0: Me parece verdaderamente sorprendente e insisto, es solamente uno en nombre de su incultura, aquí en tono el mea culpa, pues puede desconocer estas cosas, ¿no? La verdad es que es interesante que hayan tomado esta iniciativa también en la catedral para poner en valor, es una expresión horrorosa, pero bueno, es una forma de decirlo, ¿no? Para subrayar la importancia de en este caso, en esta exposición, todo el patrimonio relacionado con la Virgen.
5: Sí. Claro, porque la catedral de Guadix es una catedral para la Virgen, ¿eh? Cuando los Reyes Católicos, ya saben ustedes que 3 años antes de su última sede reconquistada, que sería Granada en 1492, antes lo habían hecho en Málaga en 1487 y 3 años antes, en 1489, Guadix y Almería. Y cuando entran, ya saben, la reina católica, tan católica, ¿eh?, pues ella quería que las catedrales volviesen a restaurar su culto bajo el título de la Encarnación.
0: O sea, esta catedral está consagrada a la Encarnación.
5: A la Encarnación, como la Catedral de Málaga, la de Granada, la de Almería, y luego todos los pequeños pueblecitos, las iglesias que iban siendo devueltas al culto, la reina Isabel la Católica quería el título de la Anunciación, pero siempre la Virgen, siempre la Virgen. Y esta catedral de Guadix, os invito, queridos españoles, ¿verdad?, a venir a Guadix, que Guadix existe y tenemos muchas ganas de acogeros y que tenemos muchas cosas bonitas que enseñaros y que compartir con vosotros. Pues esta catedral tiene reliquias preciosas, pictóricas, iconográficas, esculturas de grandes artistas de España y de Granada.
0: Solamente en esta sala ya hay 2 vírgenes que me quedo, se lo he dicho al obispo. Si no puedo llevarme esta talla del 17, que es bastante grandecita, a lo mejor no me cabe en el salón. Esa otra, que parece más bien románica o gótica, esa me parece bien.
5: Sí, sí, pero yo le he dicho a Cristina, queridos amigos de COPE, que venga todas las semanas si quiere y aquí juntos rezamos a estas bellas imágenes de este gran patrimonio que tenemos en Guadix.
0: Se resiste a la exportación. Es don Francisco Jesús Orozco Mengíbar, obispo de Guadix, atención, una diócesis señera en el origen del cristianismo en España, y seguramente te pasa como a mí, que lo desconoces. Muchísimas gracias por hacer un rato en sus múltiples tareas.
5: Pues gracias a ti de verdad, Cristina, gracias a COPE, gracias también a Óptima Cultura, que nos ayuda tanto para que sea posible que este programa se haga desde Guadix, y sobre todo, queridos amigos de fin de semana. No nos conocemos, pero nos conocemos, porque compartir comunicación cada domingo, cada fin de semana con nuestra querida Cristina es, de alguna forma, compartir lo que somos y crear identidad. Gracias, querida Cristina.
0: Gracias, gracias a usted. Nos vamos al informativo.
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17: Pues son las 11, las 10 en las preciosas Canarias.
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17: Detenida una mujer como sospechosa de iniciar el fuego en la residencia de Pamplona, en la que ha muerto una persona, David Casado.
19: La presunta autora de los hechos se encuentra ya bajo custodia de la Policía Nacional. La principal hipótesis que manejan hasta ahora es que esta residente del ala psiquiátrica habría iniciado el incendio en una habitación de la planta baja de la residencia. Nos vamos hasta Pamplona, última hora, y no a Pinto.
20: La Policía Nacional ha detenido a una mujer usuaria de la clínica Padre Meni de Pamplona como presunta responsable del incendio que ha sacudido a este centro esta pasada noche. La principal hipótesis de los investigadores es que habría provocado intencionadamente el fuego en una habitación de la planta baja. La detenida permanece ingresada en el hospital bajo custodia policial a la espera de pasar a disposición judicial. Los agentes analizan su posible responsabilidad penal, ya que esta mujer tiene problemas de salud mental y es usuaria de la residencia. Recordamos que el incendio causó la muerte de una residente de 56 años y que además otras 18 personas han tenido que ser trasladadas al Hospital Universitario de Navarra, de entre los que un hombre de 62 años permanece en estado grave.
19: Berlín vota hoy con la antelación puesta en el auge de los ultraconservadores. Con el precedente de la victoria de Alternativa por Alemania en los comicios de hace dos semanas en la región de Sajonia, los estados federados de Berlín y de Mecklemburgo se llevan hoy todos los focos. En la capital te Teutona. No sé

0: espera que los ultraconservadores consigan un éxito tan rotundo como el de hace 14 días, pero el reto para la CDU del canciller Friedrich Merz no estará a su derecha, sino a la extrema izquierda con el partido de Die Linke. Nos vamos hasta Berlín, Roselia Sánchez.
1: Están abiertas las urnas para 1,3 millones de habitantes en Mecklemburgo, Pomerania Occidental y 2,5 millones en Berlín. A partir de los 16 años en ambos casos, y eso tendrá consecuencias según todos los analistas que benefician a los extremos, tanto a la extrema derecha como a la extrema izquierda, dos partidos antisistema, prorrusos y antieuropeos. Se espera una participación muy alta en Berlín. Han sido emitidos por adelantado más de 800.000 votos por correo y se espera también un gran peso del voto protesta. Anoche en el último mitin, el líder regional de Alternativa para Alemania, Leif Erik Holm, llamaba a votar contra el gobierno alemán y concretamente contra el canciller Friedrich Merz. Su partido, la Unión Cristiano-Demócrata, podría quedar reducido en Mecklemburgo al 8% de los votos.
0: También acaban este domingo las elecciones legislativas en Rusia. Comenzaron el viernes y hasta ahora la participación supera el 45%. De los datos ofrecidos llama la atención la numerosa cantidad de personas que han optado por votar por correo. Son 6 millones en el caso de Moscú. Este hecho está siendo duramente criticado por la oposición rusa, desde donde aseguran que este hecho es un instrumento de fraude. Unas elecciones que se están celebrando mientras el Kremlin continúa atacando Ucrania. Estos eran los ataques de esta mañana, donde Moscú, después de focalizar los ataques en Ucrania, ha intervenido en Kiev. El bombardeo, considerado el mayor ataque ucraniano perpetrado en Rusia en lo que va de guerra, se ha saldado con al menos 4 muertos y 21 heridos.
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0: Y llega la primera gran cita del año para la Liga, el derbi madrileño, Cayetana Maroto.
4: A partir de las 4 y cuarto de la tarde, el Atlético de Madrid y el Real Madrid lucharán por los 3 puntos en el Metropolitano. Última hora, Antoñito Ruiz.
5: Plato fuerte, sí, para el Atlético de Madrid esta tarde en el Metropolitano ante el eterno rival. No va a poder contar el Cholo Simeone ni con Sorlos ni con Barrios, que se quedaron fuera de la lista, pero sí con un Julián Álvarez que ha apurado para llegar a este derbi. La duda es saber si va a jugar de inicio o tendrá su oportunidad en la segunda mitad. Por supuesto, Metropolitano lleno a reventar para acompañar a los guerreros del Cholo en este nuevo derbi.
4: Y en el Real Madrid, Mourinho no podrá contar con Eder Militao, Rodrigo y Ferland Mendy. Además, el francés Tchouaméni regresa a la lista de convocados y apunta al once de gala en el derbi de la capital. Ayer el Barcelona consiguió los 3 puntos frente al Sevilla. Los de Hansi Flick siguen invictos en esta liga con un Rafinha que, tras su triplete, ya suma 12 goles en las primeras 7 jornadas frente a los 3 que llevaba la temporada pasada por estas fechas. Además del Barça, en el resto de partidos, el Osasuna y el Rayo Vallecano empataron a 1. También en San Mamés, el Athletic de Bilbao y el vez repartieron puntos, y en Vigo el Celta arrasó al Racing de Santander por 5-0 con un doblete de Pablo Durán. En baloncesto, el Real Madrid se proclamó subcampeón de Europa frente al Olympiacos, un partido donde Tavares fue nombrado MVP. Y en MotoGP, hoy a las 2 de la tarde, el Gran Premio de Austria con el liderato en juego. Jorge Martín sale primero detrás de Marc Márquez, que buscará su tercera victoria consecutiva. Ambos pilotos están pegados en la clasificación, donde solo les separan 3 puntos.
0: Gracias, Cayetana. 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Ahora sigues en la mejor compañía, que hasta ahora es la de fin de semana con Cristina.
6: Querido, nos escuchamos dentro de una hora para más noticias, y aquí sigo en un lugar increíble rodeada de obras de arte en Guadix. Dos mil años de historia del cristianismo tiene la diócesis de Guadix. Claro, estas cosas ya no las estudiamos en el cole, pero resulta que los enviados de Roma entraron por el estrecho desde Ceuta y, entre otras cosas, fundaron aquí los 7 varones apostólicos en Guadix. Por eso Guadix tiene diócesis. Además de la diócesis de Granada, en la misma provincia existe la de Guadix. Y el templo, la catedral en la que hacemos hoy el programa de fin de semana, es un reducto de 5 siglos de arte y de fe, muy posterior, lógicamente, a la diócesis, pero un ejemplo del impulso de los reyes católicos cuando reconquistaron a los musulmanes esta zona que previamente había sido cristiana. La empresa Óptima Cultura, que es referente en la gestión integral del patrimonio, ha decidido impulsar el patrimonio de Guadix y de la catedral con una magna exposición centrada en las obras que, sobre todo sobre la Inmaculada, hicieron los grandes autores granadinos, por ejemplo, la escuela de José Mora, y tengo otras de mí una talla, que es para desmayarse. Métete en cope.es y la verás. Pues vamos a contarte cositas de Guadix.

0: Sí, me gusta la música con la que los compañeros del equipo han alfombrado lo que vamos a mencionar, porque hay cosas de España que recuerdan al lejano oeste. Y esta canción de Bob Dylan también recuerda al lejano oeste. Nos ponemos en el 26 de agosto del año 1990 en Badajoz, en un clima y una temperatura pues propios de esta época del año, gran sequedad, temperaturas altas, cielos despejados, donde las gentes de Puerto Urraco, mayores y pequeños, un pueblito de la zona, con la caída del sol y del calor, pues salen a la calle a tomar la fresca. En esa pedanía extremeña residían en aquel año menos de 100 vecinos. Te puedes imaginar el momento, los niños jugando en la calle, los mayores con las sillas de Enea sobre el asfalto. Y cuando el reloj marcaba las 10:30, nadie se había percibido de la presencia de dos hombres que, vestidos de cazadores, armados y escondidos en un callejón, hicieron aparición y abrieron fuego contra todo el que se movía.
1: ¿Usted, cuando disparaba a su hermano, era consciente de que había gente y que resultaba herida por los disparos de su hermano?
2: Yo de lejos no veo, porque como yo lo que veo es de lejos, por eso tengo las gafas, y entonces no tenía gafas, no veía.
1: Fueron en el coche hasta Puerto Urraco.
2: ¿En el coche?
1: Sí, y una vez que pararon el coche, ¿qué hizo usted? ¿Se bajó del coche?
2: Claro.
1: ¿Junto con su hermano? ¿Y qué hicieron? ¿A dónde fueron?
2: Pues fuimos allí, pero yo no creía que íbamos a ir a una matanza, porque si yo había creído que iba a ir a una matanza, no voy con mi hermano.
3: Lo que pasa es que yo ni recuerdo en aquellos momentos lo que hice, porque yo me se quedó la cabeza en blanco y yo no sé lo que hice.
0: O sea, Antonio Izquierdo no sabía lo que iba y además no veía. Y Emilio no se dio cuenta y no recordaba nada. La cuestión es que asesinaron aquel día a 9 personas, 2 de ellas sendas niñas de 13 y 14 años. Entrábamos en un ámbito de profundas rencillas, de ancestrales luchas entre familias, algo pues muy propio de muchos países, no solamente de España. Algo también muy relacionado a veces con el mundo rural, con las lindes, con las tierras. Lo cierto es que la aproximación de los medios al tratamiento del crimen marcó una época de sensacionalismo. Y el crimen, 36 años después, sigue intrigando a escritores y especialistas. Sale un libro que lleva así ese título, Puerto Urraco, el espectáculo del horror, y el autor es el periodista extremeño Luis Rosso. Muy buenos días, Luis.
4: Buenos días, ¿qué tal?
0: ¿Qué tiene Puerto Urraco que no tengan otros crímenes? Porque a mí me recuerda a otros.
4: Bueno, yo creo que la pregunta casi sería ¿qué no tiene? ¿Vale? Además de los 9 muertos, ¿vale? Que ya decías, entre ellas 2 niñas, estamos hablando de una masacre en toda regla, ¿vale? Son 9 muertos. Además, como también habéis comentado ahí en el audio, se entronca con el tema de la España negra, es decir, esta España rural, cerrada, de los pueblos. Y luego, además, para colmo de males, sucede un momento en el año 1990 en el que nacen las televisiones privadas en España, y el crimen, que ya de por sí fue terrible, se vio multiplicado en la manera en la que se contó, porque se contó de una manera contaminada totalmente de sensacionalismo. Pensemos que es la época de 2 años después ocurriría el crimen de Alcácer, ¿no? Que de algún modo en el imaginario colectivo español pues se asocia siempre con la telebasura, pero era algo que ya se hizo con Puerto Urraco 2 años antes, aunque el espectador no lo suele relacionar tanto con este sensacionalismo el crimen de Puerto Urraco. Es decir, tenemos de todo, muertos, tenemos tema de lindes, en el origen de lindes, o no sabemos si una historia de amor, en el origen de la matanza, la España negra y, para colmo, sensacionalismo periodístico. Es decir, están todos los elementos de casi, no sé si una tragedia griega, pero desde luego de una novela.
0: Fíjate. El autor, como te decía, Luis Rosso, de este libro, Puerto Urraco, el espectáculo del horror, es de Extremadura y concretamente del pueblo de La Moraleja, o de Moraleja. Tú has subrayado, fíjate qué interesante, que allí no se hablaba del crimen de Puerto Urraco.
4: Sí, es además, lo cuento en el libro, además de contar el crimen y de contar también cómo se contó en los medios, ¿vale? Todo este sensacionalismo, Hablo un poquito de mí. Yo nací en el año 1988. Yo tenía 2 años cuando ocurrió el crimen. Yo no lo recuerdo, ¿vale? Que si no, era muy pequeño, pero yo cuento que en los años 90, supuestamente, según los medios, Extremadura, la España rural, era una España profunda, una España de gente inculta y demás. Y claro, yo cuento en el libro, pues, como mi experiencia viviendo en esos años 90, criándome, siendo un niño en los años 90, yo no tenía esa sensación de estar criándome en una España negra.
0: Para nada. Sí. Cómo se falsean las cosas, sí.
4: Eso es, y yo decía eso, que yo cuento en el libro cómo yo descubro de mayor, no sé exactamente cuándo, pero bueno, de adolescente, casi adulto, o ya de adulto, que en mi tierra, en Extremadura, había ocurrido esto. Es decir, cuando yo era pequeño, digamos, nadie me contaba que había pasado esto. Es decir, no sé si lo digo en el libro, no sé si es que era tanto un tema tabú, porque al final es un tema que marcó o hizo mucho daño en Extremadura, la imagen de la región. No sé si es tanto un tabú, pero desde luego, como lo que yo digo, no es una cosa que marcara un antes y un después en Extremadura. Es decir, por más que se quisiera relacionar con la España negra, con esa España inculta, al final fue un suceso muy puntual que ocurrió en una Extremadura que, como toda España ya en aquellos años 90, pues era una España que estaba progresando económicamente, culturalmente, y ya digo, fue un hecho muy puntual. Por más que, es decir, de hecho, una curiosidad, que por ejemplo, tú cuando le preguntas a la gente sobre Puerto Rico y les dices que fue en el año 90, es decir, con televisiones a color, ese año la película más vista fue Pretty Woman, ¿vale?
0: Sí. Y la gente piensa que esto pasó en los años 50 o en los 30.
4: Tal cual, exactamente, es que eso es. La gente se sorprende como diciendo, bueno, pero si esto yo lo recordaba en blanco y negro. Claro, digo, no, perdona, digo, la película más vista ese año, te digo, Pretty Woman, una España en color, completamente en color, sino ya, por más que el crimen parezca un crimen de estos de la guerra civil o de la posguerra o de los años 40, dice, no, perdona, fue en el año 90. Por eso digo que al final, lo decía al principio, es un crimen que tiene muchas, muchas capas, más allá de lo que es el propio crimen, que fue terrible, tiene muchas capas.
0: Uh-huh. Sí, también vemos, por ejemplo, matanzas de grupos amplios de personas en los Estados Unidos y no hablamos del Estados Unidos negro, ¿no? Quiero decir que hay toda una reconversión. Por cierto, en tu pueblo, en Moraleja, a principios del siglo XX, mucho antes, ¿no? Casi en el imaginario en el que creemos situar Puerto Urraco, hubo un crimen también muy sangriento y despiadado.
4: Sí, fue el crimen de Malladas. De hecho, estoy convencido que algún oyente me recordará más por ese libro que por este de Puerto Urraco, que es el crimen de Malladas, que lo publiqué hace 4 o 5 años y tuvo bastante, bastante éxito. Y fue un crimen que ocurrió en 1915 en mi pueblo, ¿vale? Y en el cual masacraron a hachazos a 5 personas, entre ellas 2 niñas, ¿vale? Y una mujer embarazada. Y yo lo cuento también, que gracias, digamos, al éxito que tuvo ese libro, fue por lo que me encargaron de escribir este otro, de Puerto Urraco, ¿vale? Al final era un poco, pues eso, continuar un poco la línea esta de crímenes rurales o en esta España profunda, en Extremadura, pero ya digo, en el caso de Puerto Urraco, sobre todo, más que contar la España profunda, es desmentir el hecho de que en el año 90 en Extremadura existiera todavía esa España profunda. Uh-huh. Yo me crié en los años 90, fui al instituto, estudié, yo digo, jugábamos a videojuegos, veíamos Doraemon, Bola de Dragón, como cualquier chaval de cualquier pueblo, de cualquier ciudad de España en esos años 90.
0: Bueno, de hecho, los que hemos visto en imágenes Puerto Urraco en la tele, vemos que es un pueblo bastante normal, bastante moderno. Yo no sé si los vecinos actualmente ven con buenos ojos a los curiosos.
4: Bueno, lo cuento también en el libro. Yo he visitado el pueblo en un par de ocasiones. Yo soy extremeño, pero bueno, vivo un poquito lejos de allí. Y ya digo, la primera visita no me atreví a preguntar a nadie, y de hecho es uno de los motores del libro, porque yo cuando me encargaron de escribir este libro no estaba muy convencido de hacerlo, sobre todo por eso, porque yo sabía que era un tema muy doloroso allí en Extremadura y eso, que levantaba muchas ampollas. Y cuando fui a visitar el pueblo la primera vez, lo que noté era esto, es decir, yo paseaba por las calles del pueblo, la gente me miraba, nadie me dijo nada, nadie me increpó, yo tampoco busqué, no iba en plan periodista entrevistando, yo iba simplemente paseando por el pueblo, pero yo noté que, pues eso, que la gente me miraba, yo creo que con resignación. Al final, lo cuento también en el libro, es un estigma con el que carga ese pueblo, es decir, ese pueblo entero. Incluso gente de Extremadura me contó y dice, es que Puerto Urraco, yo cuando paso por ahí noto no sé qué, o siento cosas, y al final es eso, es decir, la gente que vive allí de toda su vida, es decir, que tiene allí su familia, su casa de toda la vida, tienen que estar más que acostumbrados a que cuando dicen que son de allí o que provienen de allí, o cuando están, es decir, imagínate que además, como decías tú, es un pueblo de escasos 100 habitantes, con una sola calle, prácticamente solo tiene una calle. Tú imagínate, es decir, la de miles, no sé si cientos de miles, pero miles y miles de curiosos que en estos 36 años han pasado por ese pueblo, solamente llevados por el morbo del crimen. Es decir, es prácticamente un pueblo el que será raro el día que no aparezca, que no pasa alguien por el pueblo nada más que con la curiosidad de visitar el pueblo del crimen. Porque sí, además sí. Es un pueblo que no tiene restaurantes, no tiene gasolineras, no tiene comercios. De hecho, no cae tampoco de camino en la carretera, sino la carretera no la atraviesa. Es decir, a ese pueblo hay que entrar. Y yo comento eso, es decir, las miradas de la gente que yo notaba era esto de resignación. Es decir, bueno, pues aquí hay otro más, otro curioso, que ha parado aquí en Puerto Rico para, como el que viene a un zoológico, ¿no? A ver aquí estos especímenes que están aquí viviendo. Y ya digo, a mí eso me causó pues eso, una impresión, y es uno de los motores del libro.
0: Sí. Bueno, ya sabemos que los implicados en el suceso son dos familias, los Cabanillas y los Izquierdo. Estos últimos también conocidos como los Patas Pelas. Los Cabanillas y los Patas Pelas, dos familias que, como en tantos lugares, insisto, y no solo en España, están enfrentadas desde hacía décadas, y donde una muerte relativamente reciente, de principios de los 80, de una mujer de los Izquierdo, hizo pensar a los hijos que los Cabanillas estaban detrás del incidente. O sea, una muerte reciente reaviva un odio ancestral. Así se expresaba Emilio Izquierdo, detenido por su participación en los asesinatos de Puerto Urraco.
1: ¿Usted entonces estaba en el convencimiento de que ese incendio fue provocado?
3: Claro que fue provocado.
1: ¿Y usted sospechaba o tenía la idea de que podía haber sido provocado, digo que es la idea que usted tenía, por determinadas personas
3: o personas? Provocado y bien pensado.
0: Los Izquierdo decían que los Cabanillas habían provocado y bien pensado la muerte de la madre. No sé, Luis, si alguna vez se pudo comprobar este extremo.
4: Bueno, el hecho de que la madre de los Izquierdo, como dices, murió en un incendio provocado en 1984. De que el incendio fue provocado, en principio no hay ninguna duda.
0: No hay ninguna duda.
4: Lo afirmó el juez de instrucción posteriormente juez de instrucción de la matanza de Puerto Urraco, posteriormente, 16 años después, el juez que investigó la matanza reabrió o revisó un poquito el caso del incendio de la madre, y ante los medios dijo que no había ninguna duda de que había sido provocado, lo único que la justicia no había sido capaz de encontrar de dar con el culpable, sí, o los culpables. Y de hecho este juez, el juez de instrucción de la matanza de Puerto Urraco, dijo que este hecho no justificaba el crimen, ojo, lógicamente no hay ninguna justificación para asesinar a 9 personas, pero que este hecho, el incendio, el que no se hubiera resuelto el incendio, sí que lo explicaba. Es decir, al final la matanza de Puerto Urraco, todos sabemos, fue una venganza. Lo que pasa que hay veces que en los medios de la época se pasaba muy de puntillas sobre esto. Yo lo digo en el libro, que en Puerto Urraco no hubo 9 víctimas, hubo 10. Es decir, porque la primera había sido 6 años antes, la madre, muerta en un incendio provocado. Lógicamente, los Izquierdo, los asesinos, consideraban que la persona que lo había provocado pues era su rival, era el Antonio Cabanillas. ¿Que fuera él? Pues obviamente de esto ya no hay pruebas, desde luego esto no se lleva más allá de la investigación, sino no se determinó que fuera él el culpable, pero que el incendio fue provocado, de eso en principio no hay ninguna duda, y por tanto estamos hablando de que hubo una víctima asesinada o víctima de un homicidio en 1984 en Puerto Rico. Ese crimen no se resolvió.
0: Claro. Y a su vez tenemos, claro, eso nos lleva a preguntarnos por qué los Cabanillas, vamos a decir teóricamente, no sabemos si fueron ellos, por qué los Cabanillas hubieran estado detrás del incidente. Quiero decir, ¿qué hacía pensar eso a los Izquierdos? ¿Las rencillas existían de antes?
4: Sí, sí, de hecho, bueno, hay algunas teorías que decían que el enfrentamiento entre familias venía de principios del siglo XX. De esto no parece que tenga fundamento, pero sí que se sabe que en el año 1961, ¿vale?, Jerónimo Izquierdo, el tercer hermano izquierdo, que se suele un poco olvidar, que había otro tercer hermano izquierdo, asesinó a puñaladas al primogénito de los Cabanillas, Amadeo Cabanillas. Una cuestión de lindes, no está muy claro si era una cuestión de lindes, una cuestión de amor entre dos miembros de familia. Bueno, la cuestión es que en el año 61 hubo un apuñalamiento.
0: Fíjate, no sabía yo este tema. Y otro tercer hermano.
4: Eso es, de hecho, es que bueno, la cosa va más. Es decir, durante casi 30 años, el caso, estas rencillas que hubiera, estaban bajo cuerda, que no se sabe públicamente qué podía haber entre ellos, pero en el año 84 sucede el incendio, ya hemos comentado, y en el año 86, dos años después, Jerónimo Izquierdo, que era el asesino, es decir, que ya era un asesino que había estado en la cárcel, estaba fuera de Extremadura, vuelve al pueblo y apuñala a Antonio Cabanillas, que es el padre de las niñas. Lo apuñala, no lo mata, ¿vale? Pero lo hiere de gravedad.
0: Y otra vez van a la cárcel, entiendo.
4: Sí, de hecho lo mandaron a la cárcel a Jerónimo Izquierdo, le digo, el tercer hermano izquierdo, y en la cárcel, cuando lleva un par de meses en la cárcel, lo llevan, lo derivan al centro psiquiátrico de Mérida, donde muere. ¿Vale? Es decir, estamos hablando por eso digo, luego además las hermanas Izquierdo, que luego sí que comentas un poquito, sí. También estuvieron en un centro psiquiátrico. Es decir, estamos hablando aquí de que había un tema de enfermedad mental,
0: sí.
4: Exactamente, de enfermedad mental no tratada, y de un historial de violencia entre familias, al que no se le prestó demasiada atención. Es decir, de hecho, en la revista Interview, que esto es curiosísimo, en la revista Interview, en el año 86, se hizo una entrevista amplia, con fotografías, al herido, a Antonio Cabanillas, ¿vale? Herido en este apuñalamiento del año 86, e incluso ahí hablaron los hermanos Izquierdo. Es decir, la primera vez que se aparecen los hermanos Izquierdo en los periódicos fue porque su hermano Jerónimo había apuñalado a Antonio Cabanillas y les hicieron una entrevista en Interview, bueno, les hicieron unas preguntas, y esto salió en la revista Interview 4 años antes de la matanza. Es decir, el historial de violencia entre estas familias no era un historial oculto que solo supieran los del pueblo, no. Ya había salido el intervío, a página completa 4 años antes de la matanza.
0: Sí, tú fíjate en lo que estamos descubriendo aquí, ¿no? Que más allá de los sucesos de Puerto Urraco e incluso del incendio del año 80, nos tenemos que retrotraer a otro intento de asesinato y un asesinato en los años 60. Evidentemente, la familia Izquierdo no andaba muy sana. Esto parece que se va transparentando. Yo no sé en qué medida este tema de la enfermedad mental afectaba también a los Cabanillas. Lo digo por el tema del incendio.
4: Bueno, ya digo, el tema de los Cabanillas, obviamente ellos no son culpables de nada, o sea, no fueron culpables, no fueron nunca juzgados por nada, ni por el incendio, ni por nada. Sí que fueron, la madre de las niñas sí que estuvo un problemilla con la justicia porque disparó un arma contra otro vecino de Puerto Urraco, ¿vale? Esto fue un par de años antes de la matanza, es decir, el primer tiroteo que hubo en Puerto Urraco no fue el de la matanza, sino fue un par de años antes cuando el matrimonio de Cabanillas abrió fuego contra otro vecino de Puerto Urraco, ¿vale? Sí, es que por eso digo que
0: sí,
4: al final...
0: Sí, que ahí hay mucho sembrado.
4: Cuando vas estudiando el historial de violencia, y de hecho, posteriormente, 5 años después de la matanza, en el año 95, Antonio Cabanillas, el padre de las niñas asesinadas, lo volvieron a detener por disparar un arma a la cabeza de otra persona. En teoría fue por equivocación. Estaban cazando furtivamente por la noche y le pegó un tiro a otro cazador furtivo que estaba con él.
0: Que no sería un Izquierdo.
4: En este caso no, pero bueno, la cuestión es lo que digo, que
0: sí,
4: como
0: que era
4: mínimo,
0: violento.
4: En cuestión de, pues eso, en 6, 7 años, 8, hubo como mínimo 3 tiroteos en Puerto Urraco, ¿vale? Y si contamos además los apuñalamientos y tal, pues bueno, estamos hablando de un historial de violencia tremendo, protagonizado por una familia, por la otra, por las dos juntas. Es decir,
0: Sí, insisto bueno, que tampoco que final... es cosa nueva, o sea que estos asuntos tienen en muchos ámbitos una réplica y fuera de España también. En cualquier caso, tras la detención de los hermanos Izquierdo por los sucesos de Puerto Urraco, salieron los nombres de las hermanas, Luciana y Ángela, que para muchos eran las verdaderas instigadoras de los asesinatos.
5: Ay, Dios mío. He llorado por mi hermano y he llorado por las personas que han muerto.
6: Muchos vecinos las acusan a ustedes de ser las verraderas culpables de lo que ha sucedido.
5: Madre mía. Que lo digan delante de mí.
7: Que lo digan delante de nosotros. Si se atreve, que lo digan delante de nosotros.
5: Delante de mi hermano, con lo que hemos sufrido nosotros por mi madre, que Dios y nosotros lo sabe.
0: Las hermanas lo negaban, pero hubo todo tipo de teorías. Efectivamente, el dolor de las hijas por la muerte en el incendio de la madre, o incluso un desengaño amoroso como aliciente para el crimen, cosa que relataba la gran periodista de investigación Margarita Landi.
8: La mayor de las hermanas, Izquierdo, que era poco agraciada, pero tenía bastante fortuna, se enamoró de Amadeo Cabanillas, que era bastante más joven que ella. El chico al principio se dejó querer, pero bueno, después la abandonó. Y entonces ella juró vengarse.
0: ¿Tú hacia qué teoría te inclinas más? ¿El tema de la muerte de la madre que quedaba en el alma de estas dos señoras o el amoroso?
4: Bueno, de hecho, esta teoría de que hubo un amor entre Luciana Izquierdo y Amadeo Cabanillas, ha habido bastantes vecinos de Puerto Urraco que la han desmentido, ¿vale? Siempre digo que al final era una teoría muy, no sé si muy lorquiana, muy shakespeariana.
0: Sí.
4: Al final, además, yo lo cuento en el libro, en el momento en que La matanza de Puerto Urraco se convierte en una novela o en una telenovela o en un folletín sangriento, es cuando se ve la imagen de los hermanos y sobre todo las hermanas. Descubren que los hermanos son dos hombres pues muy, muy feos, muy avejentados, que visten ropa de campo sucia, etcétera, con, además en las fotografías, con las cananas, con los cartuchos, y sobre todo cuando ven a las hermanas, es decir, las hermanas que los vecinos consideraban que eran culpables, aparecen pues eso, vestidas de negro, como hemos escuchado, ¿no? Lamentándose, invocando a Dios, hablando de una forma incoherente, ¿no? Como que estuvieran llenas de rabia por dentro. Y al final era eso, es decir, y esto ocurre en las horas siguientes del crimen. La historia se convierte en un folletín, y a partir de ahí surgen, pues eso, teorías que si había un amor entre los Cabanillas e Izquierdo, una teoría que ya les digo, yo no la puedo desmentir, tampoco la puedo confirmar. Ha habido vecinos de Puerto Urraco que en estos años la han desmentido, pero bueno, yo no sé si fue cierto o no. La teoría de Lindes, es decir, el asesinato en el año 71 sí que parece que hubo algo de Lindes, esto sí que está documentado, pero la cuestión es esta, es decir, al final van surgiendo todo tipo de teorías en torno al crimen y en torno a lo que había habido antes del crimen, justamente por esto, porque los personajes protagonistas, para entendernos, los malos, los Izquierdo y sus hermanas, encajan también en el estereotipo de la casa de Bernarda Alba, de las tragedias de Lorca o tragedia de Shakespeare, que ya digo, es al final es un material literario perfecto.
0: Sí.
4: Y muchos periodistas o escritores de la época hicieron eso, aprovecharon e hicieron literatura, convirtieron una matanza compleja, que pues eso atañía temas, un proceso judicial complejo, temas de salud mental, etcétera, y lo convirtieron en un folletín de sangre.
0: Hablamos además, y ya terminamos, de un grupo muy pequeño de gente. O sea, estos son dos familias, pero ¿cuántas familias puede haber en Puerto Urraco? O sea, realmente un puñado.
4: Sí, eran poquitas familias, muy pero pocas. De hecho, además una curiosidad, que yo cuando llegué allí al cementerio, ¿no? Estuve allí visitando el cementerio de Puerto Urraco, y lo primero que llama la atención es que prácticamente la totalidad de las lápidas, esos, claro, llevan el apellido Izquierdo, el apellido...
0: Cabanillas.
4: El apellido Cabanillas.
0: Y de hecho, sí, y la endogamia misma muchas veces da lugar a enfermedad. Sí, es que es interesante.
4: Eso es. No, tal cual. Y de hecho, entre las víctimas hubo algún Cabanillas y algún Izquierdo que no tenían relación ninguna con el enfrentamiento. Es decir, los Izquierdo Cabanillas habría pues docenas de ramas, no solamente en Puerto Urraco, sino en pueblos de alrededor, que son dos apellidos muy extendidos por allí. Ya digo, al final era un conflicto, pues yo digo en el libro que era un conflicto que enfrentaba, digamos, a dos familias o a dos núcleos familiares muy concretos, ¿vale? A esos Izquierdo, a esos Cabanillas, pero el resto del pueblo, pues muy probablemente, aunque los conocieran o tuvieran relación con ellos, de parentesco lejano o lo que fuera, pero eran completamente ajenos a lo que allí ocurría, ya digo. De hecho, muchas de las víctimas procedían del País Vasco. Es decir, eran gente que había emigrado décadas atrás al País Vasco a buscarse la vida, ¿no? En los años 50, años 60, y en ese año 90 estaban en agosto, estaban allí en su pueblo, de vuelta de vacaciones, y sin comerlo ni beberlo se encontraron en mitad del tiroteo y fallecieron o resultaron heridos, ya que cuando eran gente que ni siquiera vivían ya en Puerto Rico. Es decir, gente que a lo mejor se habían nacido incluso o criado en el País Vasco y de repente vuelven a su pueblo en vacaciones y se encuentran en mitad de este tiroteo.
0: ¿Por qué decidiste no contactar con los familiares de las víctimas?
4: Pues fue una decisión, además, también meditada. De hecho, sí que contacté, lo cuento además en el libro, encontré varios contactos, hice alguna llamada, hice algún email y demás, pero en determinado momento me di cuenta de que no era el camino. Digo, al final, este no es un crimen que sucedió hace 36 años, es un crimen hipermediatizado. Hay cientos de entrevistas, de artículos, hoy en día pues también podcasts, documentales, y al final pues todo aquel familiar o todo aquel vecino que haya querido hablar ante los medios ya lo ha hecho, ya hay testimonios, hay numerosos testimonios para que yo pudiera leerlos y cotejarlos, y al final era un poco mi libro, pues el tono que tiene, como igual ya ha podido quedar claro, el tono que tiene mi libro es eso, intentar un poco contar el crimen, pero además contar cómo se contó. Con,
0: sí, poner orden,
4: muchas mentiras,
0: interesante.
4: Muchas, eso es, y al final yo digo, mira, yo me hubiera sentido incómodo pidiendo a un familiar que me vuelva a contar por enésima vez cómo vio morir a su hijo, o a su hermano, o a su amigo, o a su vecino, sobre todo porque es una cosa, pues ya digo, que ya la ha contado antes, que yo tengo esa información, ya la he podido leer en testimonios, y me di cuenta de eso, que al final yo lo último que tenía que hacer era alimentar ese morbo, es decir, al final el crimen ya de por sí fue demasiado sangriento, la sangre estaba ahí, fue una carnicería, y ya digo, yo no tenía por qué pedirle a un familiar que volviera a rememorar eso, para mí, cuando es algo que ya se había contado en diversos sitios. Y había familiares, y todos aquellos familiares o vecinos del pueblo que no habían hablado, que no han hablado en 36 años, si no han hablado hasta ahora, pues era por algo. Es decir, yo creo que ahí, ya digo, se integró un poco el sentido común en mi caso. No fue al principio, ya digo, sí que intenté contactar al principio, pero luego me eché para atrás, sobre todo por eso, porque dije, bueno, ¿quién soy yo para intentar ahora buscar... que alguien hable conmigo cuando lleva 36 años seguramente intentando olvidar o intentando pasar página, y a lo mejor lo ha conseguido, ¿cómo voy a ir yo ahora a decirle que me cuente otra vez algo que además yo ya sé cómo ocurrió? Es decir, el proceso judicial está claro, yo ya sé lo que pasó allí, no tenía necesidad, y ya fue una decisión, no sé si moral o ética por mi parte, pero bueno.
0: Un estudio interesante de Luis Rosso, porque abunda no solamente en el crimen de Puerto Urraco con sus raíces, sino en cómo se abordó socialmente, lo que todos tuvimos que ver, qué hizo la televisión de la época, cómo se convirtió una historia de un pueblo en algo de matices épico-trágicos, que efectivamente tenía más que ver con Lorca que probablemente con la realidad. Puerto Urraco, el espectáculo del horror de Luis Rosso. Muchísimas gracias.
4: Ah, muchísimas gracias a vosotros.
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3: Oye, SOS, lo primero, que necesitamos ayuda para la tertulia de oyentes, luego con Sole Mayol, con Elsa González, mandadnos historias de vuestros niños. Resulta que esta semana se comentaba que iban muchas bodas iban a prohibir la presencia de niños, lo mismo que lo han hecho muchos hoteles, y nosotros digo, bueno, vamos a hablar de niños, ¿de cuándo te la ha liado el tuyo? 666-55-400, cuando tu pequeño hizo de estrella, ¿cuándo la ha liado? 666-55-400, necesitamos mensajes de sonido. Y la que se ha liado, hablando de liarla, en Guadix, porque hay que ver la de cosas que ignora una. Nos hemos encontrado con una diócesis, una sede de 2000 años de antigüedad, de las primeras que se establecen cuando San Pedro manda misioneros a la península ibérica, Hispania, entonces era sede romana. Nos hemos encontrado con que quedan restos, un eremitorio del siglo IV en sus edificios, porque son cuevas excavadas en la montaña, pero que se remonta al siglo I. Y nos hemos encontrado con que Guadix, sede episcopal, tiene además no solamente una catedral deslumbrante, los aéreos de la Guerra Civil que se pueden visitar, por supuesto las casas cueva, una réplica de la Piedad de Miguel Ángel, que dicen que es la mejor de las que existen en el mundo. En fin, de todo esto tenemos que hablar con quienes lo dominan. Están con nosotros su alcalde, el alcalde de Guadix, esta ciudad de 20.000 habitantes, don Jesús Lorente. Muy buenos días.
4: Buenos días, Cristina, y muy buenos días a todos los oyentes de la cadena COPE a nivel nacional. Qué alegría teneros aquí en Guadix, después de llevar mucho tiempo escuchando los fines de semana, ¿no? Y ahora lo digo, toco en carne y hueso a Cristina, qué alegría.
3: Ya ves tú. Y conmigo está también quien está haciendo el trabajo de optimización del patrimonio en la catedral y en otros lugares, la directora de proyectos de Óptima Cultura, de esta empresa que está gestionando patrimonio por toda España y por fuera de España, Laura Serrano. Muy buenos días.
5: Hola, muy buenos días, Cristina. Qué alegría de tenerte aquí.
3: Qué gusto. La verdad es que antes decía el obispo de Guadix, Guadix existe. Esto es curioso, ¿verdad? Porque todos sabemos de la belleza de Granada, pero hay una riqueza del patrimonio en España que a veces opaca otras cosas. Y en este caso yo creo que Guadix viene un poco opacada por Granada, pero es que Guadix existe, ¿verdad, alcalde?
4: Efectivamente, Guadix existe y pudimos verlo. Y también agradezco a Óptima Cultura, ¿no?, la posibilidad de poder obtener aquí este fin de semana, y lo pudimos comprobar cuando hicieron la exposición de Mr. Imán, ¿no?, que fue, bueno, hubo unas 50.000 visitas, imagínate, en un periodo corto de tiempo, de gente que vino a Guadix, y efectivamente venían granadinos, que estamos a 35 minutos de la capital, ¿no?, y decían, anda, pero esto es Guadix, ¿eh? Esto es una maravilla. Esto es una maravilla. Yo siempre digo lo mismo, Cristina. Pocas ciudades de España y del mundo, sin moverte desde un punto, nada más que girándote tú, tienes restos de civilización romana con el teatro romano, restos de civilización árabe con el Torreón del Ferro y con nuestra majestuosa Alcazaba, y los restos de la civilización cristiana con el santo y seña de la ciudad, que es la Catedral de la Encarnación, donde nos encontramos ahora mismo, ¿no? Y efectivamente Guadix es una ciudad con mucha historia. ¿Y por qué esa historia, no? Pues esa historia se debe fundamentalmente porque somos un cruce de camino, ¿eh?
3: Qué interesante.
4: Somos el cruce de camino natural hacia el Levante. Por eso estuvieron aquí los romanos, y de hecho la vía romana, ¿eh? Pasaba por aquí, efectivamente. Y debido a eso, pues fundamentalmente ha sido que las diversas civilizaciones se hayan instalado aquí en Guadix.
3: Sí, esto se llamaba Iulia Gemella, bueno, en el clásico, en lo que yo estudié en la facultad, Axi, en el italianizante, Iulia Gemella Axi. Y la verdad es que la colonia romana, pues claro, atrajo después la presencia cristiana y la avidez árabe, como no podía ser de otro modo, ¿no? Entonces tenemos todos los restos históricos más absolutamente sorprendentes. Vamos a ver qué está haciendo Óptima Cultura con ellos, Laura.
5: Buenos días de nuevo. Pues Óptima Cultura lo que está haciendo es darle vida a este patrimonio monumental que tiene la ciudad, porque ya sabemos de la valía que tienen estos recursos turísticos, pero desde Óptima Cultura lo que hacemos es que estos edificios se mantengan vivos y lo que hacemos también es confluir unas experiencias para que patrimonio, monumentos y personas caigan en esa sinergia y puedan ser conocidos por todos.
3: O sea, ahora exactamente,
5: todo.
3: Aparte esta magna exposición sobre el patrimonio cultural de la catedral, estos 5 siglos de historia, porque la catedral obviamente es posterior a la reconquista por parte de los reyes católicos, es el Renacimiento, ¿no? Pero aparte esta preciosa exposición sobre las tallas de las vírgenes y sobre la gran escuela de imaginería granadina y sevillana, ¿dónde estáis más?
5: Hacemos la visita integral de la catedral, no solamente del museo, sino de la catedral, y también gestionamos todo el patrimonio y los recursos turísticos municipales por parte del ayuntamiento. Gestionamos visitas guiadas a la Alcazaba, al Teatro Romano, a los refugios antiaéreos y damos esa información al visitante cuando se acerca a nuestra ciudad, no solamente de los recursos privados que tenemos, sino también de todos los públicos.
3: Bueno, me parece interesantísimo porque, por ejemplo, en el caso que yo conozco de los refugios antiaéreos de Almería, es relativamente reciente, entre comillas, pues no sé, no me acuerdo cuántos años lleva, si lleva 10 o 20, la visita. Esta visita de los refugios antiaéreos, ¿aquí desde cuándo se puede hacer, alcalde?
4: Pues bueno, te comento, Cristina, nosotros hicimos un proceso de licitación para la gestión indirecta de nuestros recursos turísticos y la adjudicataria fue Óptima Cultura. Anteriormente, desde entonces, Óptima Cultura está organizando ya visitas a los diferentes refugios antiaéreos que tenemos. Anteriormente nosotros tenemos un programa municipal que conoce Guadix, visita Guadix, donde hay expertos, fundamentalmente historiadores, ¿no?, que hacen visitas por los diferentes espacios de la ciudad explicando lo que es el patrimonio, qué significa el patrimonio, y se organizaron algunas visitas a estos refugios antiaéreos. Pero fundamentalmente ahora ya compete la visita a Óptima Cultura.
3: Es muy interesante porque, como saben, en esto sí que saben nuestros oyentes, cuando se produce la rebelión militar contra la República, el alzamiento nacional, que se llamaba, ¿no?, pues se produce desde el sur de España, Sevilla, Málaga, etcétera, y se desplaza, esa parte del movimiento se realiza hacia el este, de tal manera que la población republicana huye, ¿no?, en una famosa estampida, y se concentra en esta zona, Guadix, Almería, etcétera, que sigue siendo republicana bastante tiempo. Y en ese contexto, ¿verdad?, nacen los refugios.
4: Efectivamente, y también teniendo en cuenta que debido a ese cruce de caminos de Guadix, tenemos nosotros aquí muy cerquita nuestra estación de ferrocarril, que no olvidemos que esa estación de ferrocarril favorecía el suministro de víveres y municiones para esta zona, con lo cual esta fue una zona que tuvo bastantes bombardeos, con lo cual a partir de ahí fue la población ya la que construyó estos refugios.
3: Los de Almería, desde luego, son gigantescos, quiero decir, son casi, para que se hagan una idea nuestros oyentes, pues como el metro de Madrid o de Barcelona. No sé qué dimensión tendrán los de Guadix.
4: Porque hay refugios de diferentes dimensiones. Justamente nosotros, en esta plaza, justo debajo, hay un refugio.
3: Ajá, ¿eh? O sea, que eran diferentes.
4: Sí, sí, en muchos barrios de la ciudad. Hay un refugio en la estación de ferrocarril, hay un refugio justo aquí en la Plaza de la Constitución, que llega hasta la Plaza de la Catedral, hay un refugio en la esquina de la zona de cuevas de Cañada de los Perales con Carrera de las Cruces, que es la conocida esquina de la Tabicona, Hay otro refugio en la Plaza Osario, o sea que tenemos
3: ¿y habrá
4: en el
3: mismo
4: camino de los forasteros
3: que recuerden haberlos
4: sí,
3: utilizado.
4: Sí, seguro.
3: Claro,
4: de hecho, un historiador de Guadix muy afamado y profesor de la universidad hizo un compendio de declaraciones orales, ¿no?
3: Qué
4: de
3: bonito.
4: Personas y incluso entrevistó a una señora de 98 años que tenía 11 años. Y hay fotos de esa señora entrando al refugio con su prima.
3: Ay, qué bonito.
4: Con lo cual, esa transmisión oral, porque como decía José Manuel Rodríguez Domingo, había poca documentación con respecto a estos refugios, que fue fundamentalmente destruida en su tiempo.
3: Qué bonito, la verdad, el trabajo de recuperación, porque además hay mucha gente que está interesada en los eventos bélicos de la guerra y también en los propios refugios y genera muchísimo turismo. Insisto, aquí a la vez en Guadix puedes visitar una catedral renacentista, una alcazaba árabe, un eremitorio del siglo IV cuya tradición se remite a los orígenes del cristianismo y estos refugios antiaéreos. La alcazaba, por ejemplo, ¿en qué estado se encuentra, Laura?
5: Pues la alcazaba, nosotros ahora mismo está en la tercera fase, eso lo sabe mejor el alcalde, en la tercera fase de recuperación. Gracias a eso nosotros estamos también realizando visitas allí, abierto por obras que la hemos denominado, y la gente, los visitantes, pueden ver de primera mano cómo se hace esa recuperación y cómo se pone en valor y cómo nosotros desde Óptima Cultura le damos vida a esa visita.
3: Qué importante eso también. Y luego un teatro romano. Hablábamos de que el nombre de Guadix viene de Julia Gemella Axi. De hecho suena, ¿no? Recuperamos la X, recuperamos el comienzo de la voz Guadix y aunque no lo sé si eso es un sincretismo con el árabe, porque gua suele ser un prefijo de agua.
5: Claro, árabe.
3: Sí, pues la terminación se conserva romana, no lo sé. Bueno, en cualquier caso era una colonia, Julia Gemella Axi, y tenemos un teatro romano.
5: Tenemos un teatro romano que fue recuperado también gracias a unas excavaciones por parte del ayuntamiento y es otro recurso más, otro aliciente más que tienen los visitantes cuando se acercan a Guadix. Cuando un visitante llega a Guadix, como hemos dicho antes, puede ver vestigios romanos, vestigios árabes y se va con una visión general de lo que fue esta colonia y de la importancia que tuvo la colonia occitana en la antigüedad. Y gracias a la apuesta que ha hecho el ayuntamiento porque Óptima Cultura, empresa especializada en la materia, pues podamos dar a conocer el rico patrimonio, no solamente monumental, sino también histórico que tiene nuestra ciudad.
3: La verdad es que las cosas que uno aprende, yo no sabía que había por el mundo repartidas varias réplicas de la Piedad de Miguel Ángel y que la que se considera mejor de calidad está en Guadix.
4: Sí, efectivamente, además la tenemos aquí muy cerquita, ¿no? Que además la diócesis, a través de Óptima Cultura también, tiene un videomapping que te invito a que lo veas porque es precioso, es espectacular. Y esta réplica de la Piedad de Miguel Ángel, pues la hizo una artista que reside en nuestra ciudad, que es María Ángeles Enguil. Es una escultora fabulosa y magnífica.
3: Porque la que se conservaba previamente fue destruida en la guerra.
4: Sí, efectivamente.
3: En esas cosas tan bonitas que nos hicimos los unos a los otros.
4: Sí, comenta que estuvo en Roma, que estuvo tomando imágenes e hizo una composición que al final es espectacular.
3: Fíjate, también tenemos alguna tradición, no sé si me da tiempo, alcalde, a que cuente lo del cascamorras, porque yo me troncho. O sea, que es que hablamos de la tomatina, bueno, por supuesto hablamos de los Sanfermines, de la Feria de Sevilla, de tantos lugares que atraen a la gente por sus fiestas, pero es que aquí hay una cosa que se llama el cascamorras, que tiene una gracia y cada vez atrae a más gente.
4: Sí, se llama Fiesta de Interés Turístico Internacional.
3: ¡Oh!
4: O sea que estamos hablando de palabras serias, internacional.
3: Pues tiene un minuto para contarme lo que es el cascamorras.
4: Sí, bueno, pues en definitiva, un obrero que encontró la Virgen de la Piedad en el término municipal de Baza, iba a picarla y en ese momento dijo, ten piedad de mí, ¿vale? Con lo cual, a partir de ahí, la Virgen está en Baza, que es una ciudad hermana de Guadix, que se encuentra a unos 47 kilómetros, y la Hermandad de la Virgen de la Piedad de Guadix designa todos los años una persona con el encargo de que se tiene que traer la Virgen de la Piedad. Pero para que los bastetanos le den la Virgen de la Piedad, no lo tienen que pintar. Tiene que hacer un recorrido desde la Rodea, que es la parte alta de Baza, hasta llegar a la Basílica de la Merced. Imagínate que antes de bajarse
3: limpio
4: del coche...
3: Limpio de polvo y paja.
4: Sí, limpio, inmaculado, pulcro, ¿vale? Imagínate que antes de bajarse del coche ya lo han pintado, ¿eh?
3: Claro, y llegan luego, los accitanos, claro.
4: Allí los bastetanos. Y luego aquí viene el día 9. Como no trae el encargo que tenía, pues imagínate.
3: También.
4: Lo pintamos.
3: Entonces es una especie de lanzamiento de pintura y se monta aquí, bueno, una barbaridad. Se lo pasan en grande con esto del cascamorras. Así que toma, ¿cuándo es, por cierto?
4: Fue el día 9 de septiembre en Guadix y el 6 en Baza.
3: Bueno, pues para los más fiesteros, el 9 de septiembre en Guadix y el...
4: 6 de septiembre en Baza.
3: En Baza. Alcalde, de verdad, muchísimas gracias, don Jesús Lorente. Guadix existe, ¿eh?
4: Sí, sí, por supuesto. Y a partir de ahora espero que de vez en cuando en tu programa haga alusión a Guadix.
3: Bueno, ya he aprendido unas cuantas cosas. Doña Laura Serrano, la seguiremos viendo por toda la geografía española con óptima cultura.
5: Muchas gracias.
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0: El ángel del Señor anunció a María.
1: Y concibió por obra y gracia del Espíritu Santo.
0: Aquí está la sierva del Señor.
1: Hágase en mí según tu palabra.
0: Y el Verbo se hizo carne.
1: Y habitó entre nosotros.
0: Dios te salve, María, llena eres de gracia. El Señor es contigo, bendita tú eres entre todas las mujeres y bendito es el fruto de tu vientre, Jesús.
1: Santa María, Madre de Dios, ruega por nosotros pecadores, ahora y en la hora de nuestra muerte. Amén.
0: Derrama, Señor, tu gracia en nuestros corazones, para que los que hemos conocido por el anuncio del ángel la encarnación de tu Hijo Jesucristo, alcancemos por los méritos de su pasión y su cruz la gloria de la resurrección.
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6: Hola Pepe, buenos días. Tiempo de juego. Bienvenidos a la séptima jornada en el Campeonato Nacional de Liga de Fútbol en Primera División. Hoy es domingo de derbi, partidazo antes del parón por las selecciones, aunque es más largo que nunca, de 3 semanas, porque hay 4 partidos de cada selección. Tenemos el Atlético Real Madrid, 4:15 en el Metropolitano, con cierta necesidad de puntos de ambos, porque el Barça está que no falla. Ha ganado todo, 7 partidos, 7 victorias, y tiene 21 puntos, que son 6 más que el Real Madrid, 8 más que el Atlético, así que el que pierda se puede quedar descolgado. Es la gran cita del domingo, aunque hay muchas más. Bueno, lo del Barça, ayer me dio por hacer cuentas. Si Rafinha sigue este ritmo, 12 goles en 7 partidos,

0: ¿saben cuántos goles marcaría a final de la liga? 66. Claro, dejará de marcar y tendrá alguna lesión y tendrá no sé qué y alguna sanción. Pero la frecuencia que lleva ahora mismo es de 66 goles cuando termine la liga. La liga ayer nos trajo la victoria del Barça 1-3 en Sevilla, la goleada del Celta 5-0 en Santander, el empate a 0 del Atlético de Bilbao y el Alavés, y el empate a 1 de Osasuna y Rayo Vallecano. Hoy tenemos 5 partidos, se abre el telón en Getafe con el Getafe-Málaga, 4 y cuarto el derbi Atlético-Real Madrid, 6 y media 2 partidos de por Real Betis, que el Betis está también empatado con el Real Madrid a 6 puntos del Barça, 6 y media Villarreal-Levante, y a las 9 de la noche Valencia-Real Sociedad, el último partido antes de que venga ya Javier Aguirre a entrenar al Valencia. Elche, Valencia y Málaga empiezan en zonas de descenso. El Málaga es el único que no conoce la victoria con el triunfo ayer del Celta. En segunda división estamos en la sexta jornada. Ayer, Cádiz 1, Girona 2, Eldense 1, Eibar 2, Castellón 5, Tenerife 0, Andorra 1, Sporting 3 y Sanse 0, Mallorca 1. Hoy tenemos a las 2 el Sabadell, Real Oviedo, 4 y cuarto Ceuta, Valladolid, 6 y media Almería, Celta B y Unión Deportiva Las Palmas, Burgos, o sea, a las 5 y media en Canarias, y a las 9 de la noche Leganés, Granada. Segunda es líder el Castellón, a un punto está Eibar, a 3 el Mallorca. Y empiezan en descenso Cádiz, Andorra, Albacete y Ceuta, que aún no ha puntuado con el lío que tienen normal. Hoy tenemos tenis, Copa Davis. España está ganando ya 2-0 en Chile a Chile. Y hoy el punto de dobles a partir de las 5 de la tarde puede darnos ya el pase a la fase final en Bolonia. Es decir, a entrar entre los 8 equipos que pueden ganar la Davis. El punto de dobles lo van a pelear para España Munar y Pedro Martínez. Repito, es a partir de las 5. En motos ya ha caído el primer triunfo español del domingo. Nos vienen acostumbrando a esto. Máximo Quiles, muy líder del Mundial, ha ganado Moto3 en el Gran Premio de Austria.
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0: Ahora Moto2 hay cuarto, como siempre, y a las 2 de la tarde MotoGP con Jorge Martín en la pole. Hoy también tendremos baloncesto. A las 7 de la tarde, la final de la Supercopa de España. La europea la ganó ayer el Real Madrid. La Supercopa de España, Juventud Barça en Badalona, 7 de la tarde.
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0: Estamos ya en la semana de los mundiales de ciclismo. El mundial de ciclismo de fondo en carretera es el próximo fin de semana. Hoy son las cronos, contrarreloj individual. A ver qué tal se les da a los españoles. Es todo en Montreal, en Canadá. Las chicas terminarán en torno a las 5 y 20 de la tarde y los chicos en torno a las 9 y cuarto de la noche.
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0: Y tenemos fútbol para dar y tomar. En Inglaterra, a las 3 juega el Liverpool en el campo del Bournemouth, y el City, que se puede quedar como líder en solitario con la derrota del Arsenal, recibe al Sunderland. Luego hay un arrebeló a United, Fulham, Manchester United. Fulham empieza ahora mismo colista. En Italia, Juve, Atalanta a las 6, a las 9 el Milan, Milan Lecce, 9 menos cuarto. A esa hora también el partido más caliente de Francia, aunque está el Olympique de Marsella muy tocadito, pero Olympique de Marsella, París Saint Germain, 9 menos cuarto. Hay partita de la matina en Italia. Es Mastantuono contra el Napoli. Y hoy juega el Real Zaragoza en Primera Federación. Es a las 8 y media de la tarde. Juega en casa frente al Cartagena.
2: Y el Zamora, disculpa, me parece mal.
0: Estaba buscando
2: a Zamora y no encontraba. A ver si hay alguna diferencia entre los títulos que ha ganado el Real Zaragoza y los que ha ganado el Zamora.
0: En la inicial no hay ninguno. La Z. La misma. Por cierto, en Primera Federación ya hay dos partidos en juego, uno en cada grupo, ¿no?
2: Sí, en el grupo primero se está cumpliendo el minuto 8 de partido, en el Bilbao Athletic 0, Deportivo Fabril 0, y ya hay gol en el grupo segundo, en el partido que se está jugando en Alcorcón, en el minuto 6, Alcorcón 1, Nastic de Tarragona 0.
0: Zamora luego es casi derbi, ¿verdad?
2: Derbi casi, casi.
0: Derbi dos
2: Ancares.
0: Desde ahora ya está la 1:30 de la madrugada, 12:30 en Canarias. Son 13 horas y media de radio y de deporte con un montón de historias que contarles. Quedan activados los sistemas de mensaje para quien quiera participar con nosotros. Facebook.com/tiempo de juego, en X arroba de JCope. Ya digo siempre en X, ya no lo digo nunca en Twitter.
3: Bien, sí.
0: Yo los cambios los voy acertando rápido. En 2 años, 3, le sigo llamando Prica Carrefour, pero salvo eso, lo demás, bien.
3: No, hombre, no. Yo creo que ahora digo creo, ¿eh?
0: Y el WhatsApp de ahí
4: es el 677-580-461.
0: Y no cuesta pesetas mandar el WhatsApp al programa. Es gratis. Empezamos.
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0: Hoy, 20 de septiembre, es cumpleaños de José Antonio Martino Timpetón. Cumpleaños, que se ha regalado a sí mismo un derbi. Ha dicho que me organicen un partido que me interese. Pues el Atlético de Madrid.
8: Un homenaje.
0: Y es el cumpleaños de Fernando Evangelio La...

0: hecho.
1: Pues todo eso.
2: Y que cumpla muchos más.
3: Te queremos.
4: Los que se ofenden cuando les llaman viejos, es muy recomendable un artículo de Pérez Reverte en El Mundo. Es que escribe el tío, a mí me chifla. ¿Y qué más? Ah, bueno, que como es día de derbi, tenemos ya a Antoñito y a Miguelito, pues, desde primera hora, con el móvil ahí, a ver qué saben. Dice Antoñito que le soplan de dentro que lo normal es que juegue Jonathan Davis titular y Julián banquillo. Jonathan Davis titular contra Madrid y Julián banquillo, es la última hora del Atlético de Madrid, que le chivan a Antoñito Ruiz desde dentro. Y en el Madrid no ha trascendido nada, Miguelito está a otras y está también que la renovación de Luis de la Fuente hasta el 2030 como seleccionador nacional, ampliable al 32, es muy probable que sea oficial hoy, que hoy lo anuncie ya la federación, la ampliación del contrato de Luis de la Fuente. Bueno, pues así empieza el día. ¿Queréis contar algo de lo que os ha pasado en la vida? A ver si habéis aprendido algo, seguís siendo igual de ineptos que erais.
3: Igual de ineptos.
5: He aprendido que eres un diletante.
4: Eso lo dice mucho Petón.
5: Sí, tú personalmente.
2: Es petonil eso, sí.
5: Yo no lo sabía. Diletante. Que es una persona que disfruta aprendiendo de un montón de temas por placer, pero no por la necesidad de ser experto en nada. Pues eso eres tú, que lo sepas.
4: Petón.
5: Petón es otro.
4: Lo iba diciendo mucho tiempo.
2: Yo he aprendido que hay que tener cuidado con el zinc.
4: Muy bien, así me gusta, tomáis nota.
5: Ah, otra cosa que he aprendido esta semana. ¿Sabéis por qué, con el tema de del jaleo con el propietario de Mango y su hijo y las historias nuevas que han salido esta semana, me he enterado de que se llamaban Mango porque suena igual en todos los idiomas del mundo? Y el tío quería crear una marca expansiva a nivel mundial.
4: Hubiera estado genial con eso. Se llamara Mango porque empezó robando
3: una fruta.
4: Pues musiquilla, que nos vamos de corresponsales. Este es un lanzamiento nuevo. La última de Ed Sheeran con Dua Lipa y Karol G.
2: Viejos, featuring Quevedo.
4: Y ha pasado por las manos de Bizarrap. Y se llama La Dolce Vita. Voy a empezar por el teléfono para que no se le quede la oreja roja. Es decir, voy a empezar por Berlín, Alemania, corresponsal Rosalía Sánchez. Hola, Rosalía, ¿qué tal?
6: ¿Qué tal? Muy bien, no me canso, yo aquí os estoy escuchando, encantada.
4: ¿Por dónde te pillamos? ¿Por la calle o no? ¿O estás a cubierto?
6: Acabo de llegar de, bueno, un par de colegios electorales que había que ver un poco qué pasaba ahí y bueno, están siendo una mañana bastante tranquila.
4: Otras veces de elecciones, tenéis todas las fines de semana, ¿no?
6: Sí, este mes ya está siendo bastante intenso. Y bueno, nos acostumbramos, ¿no? Cada resultado sigue siendo sorprendente y muy determinante para la política, no solo alemana y europea. Este domingo seguramente vamos a ver dos subidas importantes de los extremos, derecha e izquierda, todos ellos prorrusos y que ponen un poco patas arriba la política de Alemania.
4: ¿Dónde son esta vez? ¿Dónde son?
6: En Berlín, una es la capital. Pero bueno, que son 2,5 millones de electores los que están llamados a las urnas, y otro es Mecklenburgo-Pomerania Occidental, que está ahí en el noreste alemán, en el territorio de la antigua RDA, la Alemania comunista, y que es uno de los estados más despoblados también, que no determina para nada su economía, tiene muy poco peso en la República Federal, y sin embargo, pues bueno, pues es probable que gane la extrema derecha y está empatada con muy poca diferencia. Y es que eso podría volcar un poco la política exterior alemana del lado de Rusia, ¿no? Que es lo que quieren estos partidos.
4: Vale. Estoy viendo que tenéis 21 grados, pero nubes, y por la tarde te da lluvia, que lo sepas.
6: Sí, ya ha llovido esta mañana, sí, seguirá lloviendo, pero bueno, a estas fechas de septiembre no nos podemos quejar, ¿no? Es un poco lo suyo.
4: Estas cosas que dices prorrusa contrastan con cosas que nos llegan a España de Europa. Se prepara para una posible guerra con Rusia y no sé qué de cuánto. Sí. Existe ese miedo latente en Alemania en los últimos años, pero se ha acrecentado en la última semana por algo, porque están llegando aquí publicaciones de noticias que digo, pero ¿qué está pasando?
6: Es persistente desde hace años. Desde que empezó la guerra en Ucrania y Alemania decidió a ayudar a Ucrania, pues los mensajes de amenaza desde el Kremlin han sido constantes. Alemania sabe que está en el punto de mira, y no solo Alemania, otros países que ayudan también a Ucrania, Polonia, por ejemplo. En el Kremlin se escuchan frases como Polonia tiene que dejar de existir como país, o hay ejercicios militares rusos ahí en el Báltico, en el norte de Alemania, que tienen como simulacro de ataque a ciudades como Berlín, Múnich y una base militar estadounidense, por ejemplo, ¿no? Entonces eso está muy en el día a día. Y estos partidos lo que están diciendo es no, volvámonos hacia Rusia, que además nos va a suministrar petróleo y gas barato y solucionamos la economía y el miedo a la guerra de un plumazo.
4: yo no sé si un corresponsal tiene tiempo para la ficción, pero si tienes tiempo, léete una novela, tiene años, tiene bastantes años, bueno, igual 15, no lo sé, de Tom Clancy, que se llama Tormenta Roja. Y es
6: la he leído
4: el escenario,
6: encantó,
4: ¿verdad?
6: Me encantó,
4: de una tercera guerra mundial entre Rusia y Alemania. Bueno, empieza Rusia y Alemania, pero ya es todo.
6: Pues hay días, de verdad, que parece que esto es una novela.
4: Es que me estaba acordando de ella cuando estábamos viendo esas noticias de que si guerra con Rusia, y ahora es que viene el escenario, pero vamos, la pelea punto por punto, por dónde irían los rusos, cómo contrataría la OTAN. Bueno, está genial, quiero decir,
6: está
4: genial
6: la ficción. Es increíble cómo se vive en el día a día de los ciudadanos. Por ejemplo, yo estoy muy expectante por ver cómo vota esos primeros votantes. Desde los 16 años se pueden votar en estas elecciones, y que son los primeros que votan con un servicio militar obligatorio ahí en el horizonte, ¿no? Que ya se está empezando a llevar a cabo. ¿Qué dirán estos chicos? ¿Votarán diferente que las generaciones anteriores? No lo sé, para mí es interesante, ¿no?
4: Bueno, pues ya te oiremos y te leeremos a ver cómo van las elecciones hoy en Berlín, en casi toda Alemania, durante las próximas semanas. Gracias, Rosalía. Buen
6: hasta
4: domingo,
6: pronto.
4: Buen Santag y buen Monday a Eva Millán en Londres, corresponsal. Hola, ¿qué tal, Eva?
0: Hola, ¿qué tal? ¿Cómo estáis?
4: ¿Cómo está Londres? 17 graditos, nublado. Bueno, ya es más inglés el tiempo, ¿no?
0: Bueno, vienen 25 el martes, así que para ser final de septiembre sigue siendo inusual el tiempo aquí en Reino Unido.
4: Pero ya está verde Hyde Park y eso, ¿no?
0: Está verde porque ha llovido, ya ha regado el cielo, y la verdad es que ha sido un cambio como se recupera la naturaleza, porque ha sido instantáneo. O sea, ha sido caer un chaparrón y ya cambiar todos los colores en los jardines particulares, en los parques de Londres. Se nota muchísimo el cambio, lógicamente.
4: Oye, te tengo que preguntar por unos pueblitos que he visto y que me apetece mucho conocer. Sur de Londres, tirando para Brighton. ¿Te suenan Rye, Alfriston? ¿Te suena alguno de esos?
0: Sí, Rye merece muchísimo la pena, es muy bonito. Rye, que en español significa centeno, es curioso, es el nombre del pueblo. El único problema que tiene ahora, pues como todo, se ha puesto muy de moda debido sobre todo a los influencers de viaje, porque es un pueblo espectacular y entonces hace unas fotos muy, muy buenas para las redes sociales, fundamentalmente de foto, y cada vez se ve más gente. Yo la última vez que fui, hace 6 años, y era un sábado, y era precisamente pues para conocer el pueblo, y estaba saturado, y era un sábado hace 6 años, que hace 6 años era la pandemia, es decir, acababa de reabrir un poco lo que era el turismo en ese pequeño paréntesis que tuvimos en el Reino Unido, en el que reabrió la hostelería, el turismo y demás, y estaba absolutamente saturado.
4: O sea, ibas apartando paletos allí, ¿no?
0: Quita, mira, bueno, también me apartarían a mí.
4: Claro, claro.
0: Es que al final todos nos quejamos.
4: Turistas
0: y somos
4: paletos,
0: parte del problema.
4: Todos.
0: Claro,
4: bueno,
0: pero, que sí.
4: Pero la pandemia era fácil, tosías y se hacía un círculo inmediatamente alrededor.
0: Bueno, no tanto. Aquí es que en Reino Unido, como no tenías que llevar mascarilla por la calle, la sensación no era como en España. No era esa sensación en España que veías a todo el mundo con mascarilla y era un recordatorio. Aquí no era obligatorio.
4: Ya. ¿De qué hablan hoy en Inglaterra?
0: Pues vosotros hablabais de novelas de guerra, aquí hablamos de culebrones monárquicos. No sé si sois conscientes de que aquí es la tercera... No, la 40 guerra entre la monarquía y el gran fantasma que es Diana de Gales, porque su hermano, curiosamente a un año de que se cumplan
4: 30 años, acaba de volver el Principito díscolo. Es que esa familia es que es una fuente eterna de noticias. El hermano díscolito que se ha vuelto a vivir con Meghan a Inglaterra. Y ahora va el hermano de Lady Di y saca un libro, ¿no?
0: Sí, todo hermanos, y lógicamente lo peor de todo es que, independientemente de lo que uno cree, lo que está publicando es algo que debería haberse quedado lógicamente en el ámbito privado. Fue una conversación en las horas posteriores a que se confirmara que Diana de Gales acababa de fallecer en ese accidente en el Puente de Alma de París. Y lógicamente lo último que se puede imaginar una persona es que esa conversación absolutamente privada vaya a salir 30 años después en un libro. El gran debate aquí en Reino Unido es si esa frase que fue "no te preocupes, pronto la olvidaremos", que es como, según Charles Spencer, el hermano de Diana, la gran representación de "este es vuestro rey, mirad qué malo es", si realmente esa la dijo o no. El palacio ha publicado un comunicado absolutamente extraordinario, porque nunca se posicionan con nada, y a 90 minutos de salir la alegación dijeron que el rey es consciente de que el duelo fraterno puede afectar a los recuerdos y a cómo uno se acuerda de las cosas, cosa que es sin precedentes. Pero más allá de eso, pues queda a juicio de cada uno a quien quiere creer.
4: Yo creo que tener familia real para hablar de ella. O sea, en realidad no os hace falta para nada, pero os mantiene tan entretenidos.
0: Sí, aquí los corresponsales extranjeros dicen que son nuestro... En inglés, tu sustento se dice el pan y mantequilla, your bread and butter, y se dice que son nuestro pan y mantequilla.
4: Gracias, Eva, que tengas buen Sunday.
0: Gracias a vosotros.
4: Saltamos al dimanche de 17 grados en Londres, 22 en París, aunque nubladete. Asunción Serena, corresponsal. Hola, Asunción, ¿qué tal?
7: Hola, ¿qué tal? Muy buenos días. Nubladete, pero el sol se deja ver.
4: Oh, qué canción más bonita.
7: Que parece que estamos casi en verano.
4: Es una canción bonita que no tiene nada que ver con Francia, pero qué más da. Es Don Johnny Kikidi. ¿Cuál es tu música favorita, Asunción?
7: Me gusta mucho Británica años 70.
4: Bueno,
7: 60.
4: Británica años 70.
7: Soy muy, muy clásico.
4: Vale, Don Johnny Kikidi. ¿La mejor canción en francés es Le Métèque?
7: Es muy bonita, sí. Pero bueno, a mí me gusta Jean-Jacques Goldman, que ha escrito muchas canciones para Céline Dion. No sé si os acordáis que hablamos de ella la semana pasada.
4: Uy, tienes con la semana de Céline Dion.
8: Sí, estás sí, muy sí, bien, bien, bien, me gusta.
4: Estás muy influida por Luz.
2: Hay una emisora en Francia que se llama Nostalgie, que es fantástica para eso.
5: Que es como Perales, el que dices. No, más o menos.
4: Bueno. ¿De qué hablamos hoy en Francia?
7: Uy, hablamos de muchas cosas. Pero mira, por ejemplo, tenemos a Emmanuel Macron en Saint-Pierre-et-Miquelon, que es un archipiélago francés que está en el Atlántico Norte, que no había ido nunca, y está al lado de Canadá, está frente a las costas canadienses, y entonces lo que ha hecho ha sido reclamar la soberanía francesa sobre el archipiélago, porque hace un par de semanas, no se sabe si por despiste o por provocación, Donald Trump difundió en las redes sociales un mapa de América.
4: Y se lo adjudicó ya.
7: Es que se cubría todo.
4: Yo ya me río, pero el pavo está como una maraca, ¿eh?
7: Pues sí, está de aquella manera, ¿no? Y entonces, pues, claro, creo lo primero que ha dicho, ¿no? Que es algo evidente que Saint-Pierre-et-Miquelon es francés y que será siguiendo. Y que será, seguirá siendo francés.
4: Es que lo que llaman los franceses los territorios de ultramar, es que tenéis un montón, pero un montón.
7: Sí, muchísimos. Yo creo que es el país que tiene más aguas territoriales en el mundo.
4: Es que hay islas y zonas que desconocidísimas y que pertenecen que las conoces, pero que no sabías que pertenecían a Francia.
7: Mira, a mí hay una cosa que me hace mucha gracia, porque ahora alguna vez algunos periodistas lo hacen menos, pero con el tema de Ceuta y Melilla siempre se refieren a los enclaves de Ceuta y Melilla en Marruecos. Y yo digo, bueno, sí, es como el enclave de la Guyana en Brasil.
4: Claro.
7: Entonces se quedan como diciendo, ¿cómo? La Guyana es francesa, Dios, sí, pero está, si quieres ponerlo así, pues está en territorio brasileño.
4: Si hablamos de geografía es una cosa y hablamos de política otra. Mira, ahora hablamos con el historiador, vamos a hablar justo de eso, de Marruecos, Ceuta, España, todo. Muy bien, pues que tengas un buen dimanche y que aprovechen los rayitos de sol.
7: Y luego prepararos porque está aquí calentándose el tema por el precio de la gasolina. Están las cosas poniéndose tipo chaleco amarillo, así que ya veremos en las próximas semanas qué va a pasar.
4: ¿Qué está disparado la gasolina o el diésel también?
7: Todo. A 2,40 hoy estaba el fuel de media. Mira, tengo 50, o sea, cargar el depósito. Hoy te cuesta 114 euros, la 98.
5: Uy, anoche pagué yo al salir de la radio, aquí en una gasolinera del centro, 2,02 o algo así. Que yo no había pagado por encima de 2, no lo recuerdo haber pagado.
4: O sea, yo es que me estaba pensando ahora mismo si yo he pagado por encima de 2.
7: Aquí la 95 brutal. Está 2,2 y la 98 2,3, de media.
5: 20 céntimos más cara más o menos que aquí.
4: Pues nada, noche gasolina, patinetes. Gracias, Asunción.
7: Voy a disfrutar del sol.
4: Hasta luego.
7: Un beso.
0: Tenemos un buen día de fútbol por delante, ¡hombre! Con un derbi incluido ahí a las 4:15 de la tarde. ¿Y dónde lo vas a ver? ¿Pero cómo te lo vas a perder?
5: No.
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0: Las Canarias.
1: Canarias. Pero Canarias, K-Narias.
2: Versionándose a sí mismas 20 años después.
1: Exactamente. Con Lucho RK, con Juaco, en fin.
0: ¿Pero quién canta?
1: Canarias.
3: Canarias. Ah, se llama Canarias.
1: Canarias, sí. La canción se llama Que no te vistas.
2: ¿No habías escuchado nunca esta canción?

0: Es que ahí en el monasterio no ponemos esto, ¿sabes?
1: Así empezó todo el reggaetón.
0: Pues, mola. No sé si te gusta mucho José Luis Corral, nuestro historiador, que siempre le calzáis estas músicas. Hola, José Luis, ¿qué tal?
2: Hola, Paco, muy bien. Creo que hay un mensaje subliminar en esa canción, porque dice, ya no quiero seguir contigo, luego imagino que ya no queréis seguir conmigo.
0: No, eso never, never, never, never.
2: No, es broma, es broma, es broma.
0: Never, never. Le he pedido a José Luis que esta semana abordemos el jaleo de este mes, que es una mirada histórica sobre Ceuta y Melilla y los conflictos en Marruecos-España, más que los conflictos. Te voy a empezar preguntando por cosas muy sencillas, como son las fechas.
2: Sí.
0: España, como tal, ¿desde cuándo existe? Dijiste 1700 no sé qué, más o menos, ¿no?
2: Vamos a ver, hay una confusión, y lo acabáis de comentar hace un momento, entre lo que es la precisión geográfica de un territorio y la adscripción política de ese territorio. Por ejemplo, Alfonso X el Sabio habla de la gran y general historia de España en el siglo XIII, pero no se está refiriendo a un concepto político de España, se está refiriendo a un concepto geográfico, ¿eh? Por ejemplo, la España musulmana se llama Al-Ándalus, pero Al-Ándalus es muy grande, es casi toda la península ibérica en el siglo VIII, y en cambio Al-Ándalus es solo el pequeño reino de Granada a finales del siglo XV, antes de ser conquistado por los reyes católicos. Por tanto, Al-Ándalus es un concepto político y no territorial, sino un concepto político a un territorio, e Hispania, después traducido como España, es un concepto en su momento geográfico que pasa a ser un concepto político. Desde luego, España, como una formación jurídica, existen desde la Constitución de 1978, aunque antes, evidentemente, hay otras formas de entender España, ¿eh? Y esto ocurre con Marruecos y ocurre, pues, prácticamente con todo el mundo. Los Estados Unidos...
0: Si tienes que poner una fecha, por ejemplo, Marruecos dicen que es 1956, ¿no?
2: Es cuando Marruecos consigue la independencia, pero antes de ser un protectorado español y francés, dividido en dos, Marruecos había otros reinos, otros territorios que configuraban un dominio político sobre lo que más o menos hoy es Marruecos, ¿eh?
0: Vale.
2: Es que la historia va evolucionando, va cambiando, no podemos hacer una foto fija,
0: ya.
2: Que en un momento preciso, porque va cambiando, como España, ¿eh? Va cambiando a lo largo de... Fíjate, según las leyes franquistas, tanto franquistas, el Sáhara Occidental era una provincia española, era la provincia 51, exactamente igual, con las mismas leyes que la provincia de Albacete.
0: Pero quiero decir,
2: en cambio,
0: en los mapas del mundo, España desde 1600 viene como España.
2: También son muy controvertidos, porque no es lo mismo un mapa hecho desde España que un mapa hecho desde Alemania.
0: Un mapa inglés, ponía España, donde es España en 1600 ya, ¿no? En 1500.
2: Sí, incluso antes.
0: Vale.
2: Pero claro, España
0: y Marruecos, antes de 1956, venía como protectorado y tal, retrotrádete, ¿qué era? ¿Un sultanato?
2: Mira, ha sido Marruecos, ha sido muchas cosas. Ha sido un reino independiente antes de Roma, el reino de Mauritania, con reyes propios, reyes africanos, antes de Roma. Cuando Roma ocupa el norte de África en el año 42, en la época de Claudio, es una provincia del Imperio Romano, la provincia de África. Fíjate, se llamaba la provincia de África, Mauritania o África, pero África no era todo el continente, era solo el territorio dominado por los romanos, el Magreb. Los musulmanes, cuando conquistan el norte de África a principios del siglo VIII, en torno al año 700, llaman provincia de África, pero solo ocupan toda la franja norte mediterránea de África, no todo el continente africano. Por tanto, la confusión es en que solemos equiparar territorios geográficos con territorios políticos.
0: Vale, pero Marruecos como tal, o sea, dibujado en un mapa, ¿desde cuándo, en tu cabeza, desde cuándo existe?
2: Marruecos se llama así, el Reino de Marruecos, desde que es independiente, desde 1956. Pero antes ha habido otros imperios norteafricanos. Ha habido almorávides, berimerines, almohades. Y Marruecos fue parte de esos imperios. Por ejemplo, el imperio almorávide, que también ocupó buena parte de la península ibérica, en la segunda mitad del siglo XI y principios del siglo XII, ocupaba Mauritania, el Sáhara Occidental, Marruecos, parte de Argelia y la mitad más o menos de Al-Ándalus.
0: Digamos que nunca ha sido una entidad política hasta la independencia. Vale, ahora... Ceuta y Melilla, ¿desde cuándo pertenecen a las coronas de Castilla o de España o de Portugal?
2: Tienen dos orígenes totalmente diferentes. Mira, Ceuta, que es un territorio musulmán, evidentemente, desde la conquista en el año 709, antes había sido bizantino, antes romano, etc., ¿no? Bueno, Ceuta es conquistada por los portugueses en 1415. Y desde 1415 es una conquista del rey Juan I, al cual acompañaban sus hijos, entre ellos tres hijos, entre ellos el famosísimo el príncipe Enrique el Navegante. Bueno, Portugal necesitaba un punto de apoyo en el estrecho de Gibraltar porque había llegado al final de la conquista de su territorio a los musulmanes. Había llegado al Algarve, ya no tenía posibilidad de expansión y buscaba nuevos territorios en el norte de África. Bueno, pues hay una gran expedición portuguesa, por cierto, se llevó en secreto, se presentaron en Ceuta y conquistaron Ceuta. Desde 1415, Ceuta es una ciudad cristiana, pero portuguesa. En 1580, Felipe II, además de ser rey ya de la monarquía hispánica, se convierte en rey de Portugal. Portugal se queda sin rey. Felipe II es hijo de Isabel de Portugal, la esposa del emperador. Isabel de Portugal es princesa de Portugal y, por tanto, tiene derechos hereditarios, y Felipe II asume también la monarquía portuguesa y se convierte en el gran imperio hispano-luso desde 1580 hasta 1640. Por tanto, Ceuta pasa a ser parte de ese imperio hispano-luso desde 1580. Y fíjate qué curioso, en 1640, cuando Portugal consigue su independencia, España lo reconoció más tarde, pero en fin, Portugal ya consigue su independencia y se separa de esa monarquía hispano-lusa de Felipe II, Felipe III, Felipe IV, los ceutíes deciden seguir siendo españoles. Podían haber optado por ser portugueses, porque había sido una conquista portuguesa, pero deciden incorporarse a España tras la independencia de Portugal. Desde entonces es española. Y fíjate si es curioso esta cuestión, que hoy en día, lo estamos viendo permanentemente en televisión, el escudo de la ciudad de Ceuta es prácticamente el mismo que el escudo de la República Portuguesa, del Reino y ahora República de Portugal. Tiene una pequeña diferencia, y es que hay una orla alrededor de los cinco escuditos que configuran los cinco condados originarios de Portugal allá por el siglo XII. Hay una orla con siete, una orla de color rojo con siete escuditos. Bueno, pues el portugués tiene uno de los escuditos arriba y el ceutí abajo, pero siguen siendo los siete castillos, ¿no? Bueno, pues son casi exactamente el mismo escudo, porque fue una conquista portuguesa y fue portuguesa hasta que los ceutíes, con esa separación de España y Portugal, decidieron incorporarse a la corona de España y no a la corona de Portugal.
0: Bueno, Ceuta y Melilla decidieron ser España, son España desde hace un montón de siglos. En la ensoñación islamista, Andalucía es suya también. Pero sí, claro, bueno, esto es como si el alcalde de Roma mañana dice: reclamo Segovia, sí, que el acueducto es nuestro. Son perolas mentales. O como si nosotros reclamamos gobernar ahora en Argentina.
2: Si te acuerdas, cuando Osama Bin Laden reivindicó que había sido Al Qaeda quien había cometido aquellos atentados terribles del 11 de septiembre, en ese comunicado de Osama Bin Laden, reclamaba al Andalus, es decir, reclamaba el territorio que hace muchos siglos fue musulmán, estuvo bajo dominio islámico en la península ibérica. Pero bueno, esto de los derechos históricos en los territorios,
0: Simón de Roche, voy yo ahí el primero.
2: Mira, yo creo que hay que asentarse en el derecho internacional contemporáneo, porque los derechos históricos, claro, como has dicho muy bien, imagínate que los italianos reclaman ahora pues la península ibérica porque en su momento fue una conquista romana.
0: Claro, claro.
2: O que los del Líbano, los fenicios, pues reclaman algunas posesiones en la costa mediterránea, Almuñécar, por ejemplo, porque en su día fueron, o Cádiz, porque en su día fueron colonias fenicias. Claro, es que estaríamos locos, no habría forma. Mira, si trazamos las fronteras que a lo largo de la historia ha habido en Europa o en España, estaría todo el territorio lleno de rayas, porque en algún momento determinado de la historia, en alguna foto fija de la historia, ha habido una frontera en casi todas partes. Yo creo que una sociedad civilizada, moderna, que intente buscar acuerdos y compromisos de paz, tiene que basarse en el derecho internacional, en las Naciones Unidas, en lo que se reconoce por la inmensa mayoría del territorio. Lo que está haciendo Trump, por ejemplo, es una salvajada, es una barbaridad, parece que esto está como unas maracas, porque rompería todo ese derecho internacional. Y entonces pasaríamos a la ley del más fuerte. Hay que tener en cuenta el derecho internacional y hay que tener en cuenta también lo que piensa la gente del territorio. Y además, obviamente, la trayectoria histórica, el devenir histórico de esos espacios. Ceuta es española desde, por lo menos, y fue una decisión propia, porque la corona de España no presionó para que los ceutíes fueran españoles habiendo sido portugueses, o antes, mucho antes, habiendo sido parte de los imperios musulmanes norteafricanos. y con Melilla es un poco diferente. Melilla es una ciudad española por derecho de conquista de la casa de Medina Sidonia, y luego ya se incorporó desde 1498 y luego se incorporó a la corona. Como otras posesiones del norte de África, Túnez, por ejemplo, la ciudad de Túnez fue Argel. Fueron ciudades durante muy poco tiempo bajo el dominio de la corona hispánica de los Austrias y luego se perdieron. Pero como tantos territorios se han perdido. Menorca fue durante buena parte del siglo XVIII una isla bajo dominio británico que perdieron los británicos y España recuperó. No se pudo hacer con Gibraltar. Pero bueno, esos derechos, ¿cuándo los paramos? ¿Cuándo paramos los derechos históricos? Pues hay que tener en cuenta las referencias actuales contemporáneas. Afortunadamente, funcionen bien o funcionen mal, están las Naciones Unidas, está el derecho internacional, está el Tribunal de la Haya para dirimir conflictos como debe hacerse, por la razón, por la ley, por el derecho, por el sentido común, por lo que piensan los habitantes de esos territorios y no mediante el uso de la fuerza. Porque si aplicamos el uso de la fuerza, dentro de 50 años seguramente seríamos todos un protectorado chino.
0: Claro, que... Para mí es que tienen una ensoñación con que pertenece a Marruecos. Nunca han pertenecido a Marruecos, así que sigan con los sueños. Pero es como el que se cruza por la calle y dice, me ha migrado Megan Fox. Pues que sigue soñando con eso toda la vida, pero que no...
2: Sí,
0: que arreglen lo del Sáhara primero.
2: Después del cambio de la política española, que por cierto, el presidente actual del gobierno, el señor Sánchez, cambió en un plis plas la política española sobre el Sáhara. Es verdad que el presidente del gobierno, y esto es historia, tiene encomendada en la Constitución la dirección de la política internacional de España. Pero fíjate, se olvidaron de decir una cosita. Hay una coda en ese artículo de la Constitución. Dice, previa consulta con el Consejo de Ministros. Y el presidente, cuando cambió la política española con respecto al Sáhara, no consultó al Consejo de Ministros. Me extrañó muchísimo que los 22 ministros, o 23, ninguno de ellos dimitiera. Porque el presidente no había consultado al Consejo de Ministros, lo que no quiere decir que les haga caso. ¿Perdona?
1: Miditir.
0: ¿Qué verbo has dicho?
1: Minimitir.
2: Dimitir. Es un jugador, creo, de
0: Dinamo
2: de Kiev.
0: Me suena mucho ese verbo. Me suena mucho.
2: Bueno, pues ninguno dimitió cuando no fueron consultados, como es preceptivo por la Constitución.
0: José Luis Corral, muchísimas gracias. Un abrazo como siempre.
2: Un abrazo a todos.
0: Hasta la próxima. Son las 12:30. Bueno, y media pasadas y 37. Sí, tomamos marcadores. Hay partida de la mañana en Italia. Está jugando Mastantuono contra el Nápoles.
3: Sí, hay partida de la mañana. Llevamos 5 minutitos prácticamente en el Artemio Franchi. Está jugando Mastantuono, pero aparte de Mastantuono tenemos españoles. De Gea y Alex Jiménez juegan en la Fiorentina y en el Nápoles juega Rafa Marín.
0: ¿Cómo va la carrera de Moto2 en Austria? Borja.
4: Faltan 10 vueltas para que termine esta carrera de Moto2, liderada casi desde el principio por Izan Guevara, el segundo de la general, que tiene muy encarreada la posibilidad de conseguir aquí la victoria. De momento segundo el checo Filip Salak, tercero Iván Orcolá y quinto líder del Mundial Manu González, que con esto vería rebajada su ventaja de los 43 puntos y medio que tiene a 33 puntos y medio. Así que buen panorama para Guevara en este intento de pelear de título a Manu González.
0: ¿Cómo está la primera federación?
5: Pues hay 2 partidos y hay goles en el equipo local en los 2. En el grupo primero, Bilbao Athletic 1, Deportivo Fabril 0. Y en el grupo segundo, Alcorcón 3, Nastic de Tarragona 0.
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0: Nos está escuchando un médico para hablar de un libro. El médico es una eminencia, y si os cuento a quién está curando, vais a entender por qué es una eminencia. Ha publicado un libro, que ya está en Amazon disponible, que se llama Medicina de la Longevidad. Este hombre, que siente una eminencia, ha recogido este año no menos de 4 o 5 premios, que es en Oxford, en Dubái, está nominado también en España. Es un internista, estudió y trabajó en Estados Unidos, ahora desempeña su trabajo en España, en Madrid, en Clínica Marbella. Tiene un solo defecto, que es oyente del programa. Y como oyente del programa, trata por amistad a Poli Rincón y a Tomás Guas. Oh.
5: Madre mía.
0: Por amistad.
5: Madre mía.
0: O sea, imaginad, con el curro que tiene,
1: Sabiendo que has dicho medicina además. Interna, ¿no?
0: Sí.
1: Vale,
0: bueno,
1: vale.
0: Es todo. Bueno, es holístico el tratamiento que el doctor Francisco Martínez Peñalver ofrece. Escurro para los amigos, pero yo le voy a entrevistar y le tengo que llamar doctor. Hola, doctor Martínez Peñalver, don Francisco, muy buena, escurro, ¿qué tal?
8: ¿Qué tal? ¿Cómo estás, Paco?
0: Sé que tienes mucho cariño por el libro, porque le has dedicado mucho tiempo para que te quede bonito. ¿Te ha quedado bonito Medicina de la Longevidad?
8: Me ha quedado, yo lo he tenido que leer muchas veces antes de publicarlo y al final el síndrome del impostor se iba reduciendo cada vez porque decía, jolín, creo que he conseguido un libro en el que la gente va a entender muchas de las palabras raras que decimos los médicos.
0: A mí este médico me dejó flipado porque una vez que estábamos juntos y me dijo, déjame que te mire. Y yo, pues, déjame, que es que a mí me vas a encontrar algo y no quiero que me encuentres nada. No, y lo primero que me miró, y lo he contado creo que alguna vez, y me quedé flipado, es las carótidas. Las venas estas que te suben por el cuello y te llevan la sangre al cerebro. Y le digo, ¿y para qué me están mirando las carótidas? Y me dice, en todas las venas se deposita grasa con el paso del tiempo, tal, no sé qué. Bueno, si la grasa depositada está en forma lineal, pues no pasa nada. Cuanto menos capa de grasa depositada tengas, mejor para tu vida. Pero si tiene pequeños montecitos, si se ha depositado como si fuera una etapa de, claro, no con picos, de la vuelta, o sea, pequeños montículos, el flujo sanguíneo puede hacer que ese montículo se rompa, suba para arriba y te provoque al final un coágulo, un ictus en la cabeza. Y digo, anda la leche. Entonces, claro, te mira cosas que en la medicina normal en España yo jamás había oído que se miraran. Y todo eso, para tener una vida mejor a partir de determinada edad, los que sois muy jóvenes estaréis diciendo, ah, chorrada, me estás contando, si yo estoy sano como un asno. Vale, bueno, yo también, y no soy aprensivo. Pero mola que te miren cosas que nadie más te mira. Pues eso lo ha trasplantado al libro Medicina de la Longevidad. Ponnos un par de ejemplos, los que quieras, de cosas que le llamaría la atención a cualquier oyente esta mañana.
8: Pues mira, yo por ejemplo en el libro explico que hay un artículo en una revista médica súper importante que se llama Lancet, con 140.000 pacientes en 17 países distintos, que lo que demuestra es que la fuerza que tenemos al agarrar con la mano tiene una relación directa con nuestra mortalidad cardiovascular. Es decir, que cada 5 kilos menos de fuerza de agarre aumenta un 20% la mortalidad cardiovascular. Por lo tanto, tenemos tablas en las que medimos esa fuerza de agarre en nuestros pacientes y tenemos un predictor muy, muy, muy preciso de cómo está su salud cardiovascular. Más preciso que otras muchas cosas que vemos de manera rutinaria en consulta, como la tensión arterial.
0: ¿Pero cómo se mide una fuerza de agarre? Quiero decir, ¿es levantando un peso o no? ¿O es apretando una máquina que tienes tú?
8: Es apretando un dinamómetro, correcto.
0: Ahora ya has creado en mí la necesidad absurda de apretar un dinamómetro. Ahora ya necesito apretar un mandarme un vete a por un dinamómetro y a por una torrija, Andrea.
5: Yo el aparato ese lo he visto
1: yo lo he hecho en el gimnasio
5: últimamente a Diego, como mucho.
1: A Diego el palista.
5: Es como que se lleva, es como una especie de pinza, ¿no? Que tú metes
8: sí,
5: así y aprietas. Joder,
0: evidentemente,
5: lo
0: estoy haciendo una entrevista con los puños súper apretados a ver qué tal voy. Dime más. ¿Ves que es un tío distinto?
8: No, bueno, por ejemplo, también hay otro estudio que menciona en el libro de finlandeses, ¿no? Los finlandeses dentro de su rutina diaria están en la sauna y quien hace la sauna con un protocolo determinado 4 o 7 veces por semana se vio, pero además un estudio con 63.000 pacientes que disminuía esa pauta, ese protocolo de sauna, la mortalidad cardiovascular en un 65% comparado con los pacientes que no la hacían, ¿no? La sauna que normalmente los médicos pues con una consulta normal, yo hago sauna y miras al paciente, pues mire, mejor para usted.
0: Enhorabuena, ¿no?
8: Claro, pero con un protocolo determinado tiene en un estudio aleatorizado serio en una revista importante médica ese efecto sobre la salud cardiovascular.
0: Eso me gusta. Si me hubieras mandado correr 60 uh-huh. kilómetros al día, pues te digo que no, como estos que están enfermos con los pasos. Voy a preguntar ahora cuántos pasos lleváis. Pero oye, 4 o 7 días a la semana una saunita, pues oye, para eso sí mola.
8: Pero es que los de los pasos llevan razón también, Paco. Es que cuando tú entrenas, vaya, el músculo produce una sustancia llamada mioquina que es un antiinflamatorio natural, que quema grasa, que mejora la sensación que tenemos de nuestro sitio en la vida. Entonces, algo de razón llevan, ¿eh?
0: Vale, vale. Dime más. Es que me chiflan las cosas que aprendes con el doctor Martínez Peñalver.
8: Pues mira, hay una hormona que es muy desconocida, que se llama DHEA, que yo cuando la explico en consulta, como sabes, yo soy muy futbolero, yo digo que es como Toni Kroos, ¿no? Es una hormona que no tiene velocidad, no tiene tiro, no parece que está allí de figurante, pero que cuando la quitas del sistema, todo el sistema hormonal se viene abajo. Es una hormona que es anticortisol, antiestrés, y es una hormona a la que no le hemos prestado mucha atención, pero que ahora, cada vez más, gracias a Dios, pues se la vamos prestando. O, por ejemplo, el detalle...
0: Una hormona antiestrés. Es que el antiestrés, eso sí me interesa a mí. Eso, ¿dónde encuentro esa hormona?
8: Bueno, pues lo que tienes que hacer es venir, que estás invitado y no vienes. Venir, la medimos y entonces, al final, lo que intentamos a nuestros pacientes es darle equilibrio, que es lo que perdemos con la edad, ¿no?
0: O sea, tiene que ser recetada por un médico. Quiero decir, ¿no? Esa hormona no se encuentra en el melón, ni va a la farmacia y me dice, póngame cuarto y mitad de hormona.
8: No. Mira, en Estados Unidos se vende en cualquier sitio y sin prescripción. En España es solo con prescripción médica y formulación magistral.
0: Vale. Perdona que te he interrumpido, que ibas a decir otro ejemplo más.
8: No, te iba a poner el ejemplo de los japoneses, que ese me fascina a mí. Los japoneses no usan sillas, se sientan en el suelo y tienen una incidencia de fractura de cadera que es un 60% menor que la que tenemos en Occidente, porque ellos hacen una media de 20-25 veces el esfuerzo de tener que levantarse desde el suelo, ¿no? Y eso hace que, curiosamente, la musculatura de la cadera esté mucho más fuerte y sea más difícil que se la rompan.
0: Sí, bueno, yo en Corea veía a la gente comer de cuclillas. No sentada en el suelo, sino de cuclillas. Grupos enteros, hay que decir, no accidentalmente uno o dos. En Japón no, eso no lo vi, pero es que, sentarse en el suelo tú... Luego te tira los riñones al levantarte.
8: No, pero por ejemplo, había otra también, hay otro ejemplo en el libro hablando del sueño, ¿no? No valoramos realmente el impacto que tiene el sueño en la salud y es, bueno, cuando hablo del sueño pues explico todas las implicaciones sobre la medicina preventiva y lo nocivo que es esta costumbre que tenemos de irnos a la cama con la tele encendida, ¿no? Pues al final todo el libro, esas, entre comillas, anécdotas, están emparejadas con artículos médicos serios que nadie los puede tumbar y que son recomendaciones que si las cambiamos en nuestro día a día vamos a conseguir salud, que es de lo que se trata.
0: En realidad, el objetivo final del libro es mejorar la calidad de vida de las personas a partir de una determinada edad, que puede ser de los 40, no de a los 80, por supuesto, y también la prevención, las dos cosas.
8: Sí, claro, a ver, pero que es tan relacionados. Nosotros en España tenemos una supervivencia media de 83 años, pero la edad en la que se supone que estamos libres de enfermedad, la media es 66 años. Esos 17 últimos años están ya sin funciones que nosotros teníamos cuando éramos jóvenes. Esos 17 años son 17 años de enfermedad, envejecimiento. Y esos 17 años... el 80% dependen de lo que nosotros hagamos en nuestra vida. Es decir, los podemos conseguir vivir con una calidad de vida excelente. No solo a nivel físico, sino a nivel mental, a nivel de relaciones de pareja, a nivel de todo. Entonces, esos 17 años, se llama health span, esos 17 años son el objetivo ahora mismo. Que nosotros vivamos los años que tengamos que vivir, pero a tope hasta el final, sin que los últimos 15 años de nuestra vida hayan sido un suplicio.
0: El cachondo de Guas, que nunca le he preguntado, nunca le he repreguntado si es verdad, dice que tú le has recuperado su vida sexual y que eres un toro ahora mismo. Y que... Yo no pregunto ni te pregunto porque estas son cosas que pertenecen a la intimidad. Así que no prefiero no saberlo. Dice Evia que hay tantos mensajes que quiere hacerte preguntas, supongo, de los oyentes.
9: Bueno, sí, son algunos comentarios y alguna pregunta. El primero es un oyente absolutamente sorprendido, pero a los dos trata, a Poli y a Guas, a los dos. Premio Príncipe de las Letras o Grammy o Nobel o lo que sea, no, para este hombre.
0: Escucha, ¿te acuerdas de todos los premios que te han dado este año? Uno en Oxford y otro en Dubái, que yo sepa, porque es que ya me perdí.
8: Sí, han sido... No, pero lo chulo es que son premios que votan los pacientes, ¿no? Entonces, Oxford, Harvard, Dubái, Qatar Y bueno,
0: es,
8: o sea,
0: es que estamos hablando de una puñetera eminencia que luego, como desafío personal propio, como una ONG que es, pues trata a dos misiones imposibles, que son Tomás Guas y Poli Rincón. O sea, mirad que dos cabezas, ¿eh?
9: Hay un oyente que trata de seguir consejos, dice, llevo ya 8.000 pasos a estas horas, pero las manos dormidas de tanto apretar. Uno más que nos quiere contar una anécdota que le ocurrió yendo al médico con su pareja, que le dijo, el doctor dice que eres hipocondriaco. Dice, ¿ves? Y tú diciendo que no tenía nada. Y el último es uno que directamente nos ha llamado para participar. Está a la escucha, le podéis saludar.
0: Hola.
10: Hola, González. soy Nacho Vidal. Hola, Tomás. Bueno, a ver, escúchame. Yo soy un paciente que estaba tratando de hablar con el doctor y no, claro, estaba con usted, González. Felicidades por el programa. No, también, ¿eh?
0: Muchas gracias.
10: Oiga. ¿Usted me puede narcotizar telefónicamente entre las 4 y las 6 de la tarde de hoy?
0: Doctor, ¿qué le recomienda a Tomás Guas para el derbi hoy? ¿Qué le recomienda?
8: No, a ver, Tomás es que es una bestia mental, de verdad. Yo lo pongo muchas veces como ejemplo en consulta. Tiene una cabeza privilegiada. Y eso es una cosa también, mira, eso es una cosa que en el libro hablamos. Hay gente que biológicamente tiene 60 años, pero cronológicamente tiene 60 y biológicamente tiene 40. Y a estos les tenemos que tratar como si tuvieran 40, ¿no? Y cuando les tratan, pues pasa lo de Tomás, que de repente ahora es un chiquillo.
10: Es que es solo cuestión de disciplina, querido.
9: Pues no lo vais a creer, pero ha llamado otro oyente.
0: Bueno, ya me lo imagino.
10: ¿Sí?
5: Era obvio.
9: Hola.
11: Buenas tardes, pero vamos a ver, que me habéis ignorado, me habéis apartado. Yo esto no lo puedo conseguir, ¿cómo no voy a llamar? Os estoy oyendo hablar a todos y resulta que yo voy a quedar en la calle. Eso nada. Además, yo le quiero transmitir a nuestros oyentes una cosa. Tratarme a mí, yo creo que es la mayor experiencia que el doctor Martínez Peñalver, que como ahora le tenemos que decir doctor Martínez Peñalver, no lo puedo llamar curro, pues doctor Martínez Peñalver, porque yo soy su conejillo de indias. En mí hace todos los inventos y todos los temas que tiene que hacer.
8: No,
11: te hemos arruinado la entrevista, curro, lo siento, te la hemos arruinado.
8: No. Otro paciente que tiene todo el mérito del mundo, porque Poli es una bestia de la naturaleza.
0: A estos les atiendes en tu clínica en Marbella, ¿no?
8: Sí, esto viene
11: por teléfono y por la noche, pues, por el día, a todas las horas. ¿No?
0: Que sepáis todos los que estáis aquí que va a empezar a currar también en Madrid, así que os va a pillar cerquita y ya no os podéis escapar.
11: Oye, Paquito, dime, escucha, te ha contado una cosa que tú no has querido indagar, entrar un poquito más en profundidad, pero te voy a decir una cosa. Lo de la DEA, eso es una auténtica maravilla de la naturaleza, ¿no te lo puedes imaginar? Mira, Guas, cómo ha recuperado toda su vida.
10: ¿Cómo?
11: Las banderas, los palos de la bandera ya no tienen nada que ver con el universo.
10: Yo hago bocadillos de DEA con pan y tomate.
0: Bueno, zumbaos, os dejo que este era el momento del doctor. Gracias, Poli, gracias, Guas, un beso.
10: Adiós,
11: Robey.
0: Querido doctor Martínez Peñalver, que tenga mucho éxito. Se llama Medicina de la Longevidad y está en Amazon. No sé si en librerías ya distribuido, pero a través de Amazon.
8: Está en preventa en Amazon, sí, y a partir del 7 de octubre, si Dios quiere, en librerías.
0: A partir del 7 de octubre, mira qué bien, por mi cumpleaños. Pues, Curro, muchísimas gracias por ser como eres, porque podías dedicarte solo a ganar dinero, pero lo pierdes con estos dos zumbados y con algún que otro amigo como yo.
8: Paco, miles de gracias, de verdad.
0: Un abrazo gigante. Medicina de la Longevidad del doctor Francisco Martínez Peñalver, una puñetera eminencia. Qué suerte tenemos de ser su amigo. Nos vamos a Leroy Merlin.
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2: ¿Cuántos pasos llevas tú hoy, Andrea?
3: No, yo nada. Me he levantado de la cama, he hecho una sesión de abdominales.
4: Le da vergüenza decir el número, como considera que son pocos, le da palo
3: decirlo.
4: No, hombre,
3: es que hoy es penoso porque he venido muy cansada de Zamora y no he podido salir a
5: casa. 534 llevo yo.
3: No quiero decirlo porque hoy
4: le da vergüenza.
2: ¿Cuántos tienes tú, Mansi?
5: 534. Claro, he salido de la cama, me he duchado, he bajado al garaje y me he venido.
6: Yo 4.190.
2: Hola. Yo 420.
5: 420,
2: claro, tú tienes el garaje más cerca que el yo.
7: Debes ser eso. Oye, que sepáis, este Curro, el médico que hemos entrevistado, es un tío que teniendo... él trabaja en Marbella porque es de Marbella, pero atendía también en el hospital público, bueno, creo que sigue, más luego su consulta, más luego esa clínica. Es un tío que no para.
6: ¿Y ahora viene a Madrid?
7: Y ahora va a abrir en Madrid, pero no sé exactamente con... bueno, ya os lo contaré. Ha terminado Moto2, otra victoria española. Izan Guevara, ya llevamos dos. Máximo Quiles en Moto3 e Izan Guevara en Moto2. Ha habido gol en Italia. ¿Quién ha marcado?
5: El Nápoles. Si alguien de los que nos está escuchando es el entrenador, que por favor su equipo no defienda los córners como los defiende la Fiorentina. Vaya tela, se han ido todos al primer palo. Ha entrado Gilmour solo desde la corona del área hasta el punto de penalti. Y según le ha caído el balón, que iba él, lo ha rematado. 0-1 para...

0: 1-1, empata con Mariah Carey en un hito histórico, y si mañana sigue de número 1, estará en solitario en la cima.
1: ¿Con qué canción de Mariah Carey? ¿La de Navidad?
0: Sí, la de Hola...
1: Hola, I Want for Christmas, vale.
0: Eso es.
1: Fíjate que la oyes por primera vez esta canción y no te parece el pelotazo que es I Will Always Love You de Whitney Houston, ¿no? Por ejemplo, sí. Que esa la oyes y dices, hola, esto va a ser... Sí. Pero se queda y te va molando. Bueno, ¿en cine qué están viendo?
0: En cine ha caído por fin Spider-Man. No lo digo porque la película sea mala, que es muy buena, pero ha caído Spider-Man del número 1 y está una secuela que 28 años después protagonizan Sandra Bullock y Nicole Kidman, que se llama Practical Magic. Me parece que aquí se llama Prácticamente Magia en España, y se ha puesto número 1, aunque viene también una de miedo pegando muy fuerte este fin de semana, que es Resident Evil.
1: Oh, esa también lleva secuelas. Buah. Y secuelas, ¿no?
2: Pero lleva secuelas esta. De videojuegos. Película de videojuegos. Es la primera que se hace.
0: Esta es la primera, sí.
2: Sí. Es el típico caso, o que ha pasado ya más veces, de película que se hace a partir de un videojuego.
1: Pero Resident Evil no es...
3: La de la modelo esta...
1: Sí, es que estoy igual, no me acuerdo del nombre.
2: La de Mila Jovovich.
1: Eso, sí, Mila Jovovich.
3: ¿Sí?
2: Pues igual sí, pero esto es como un reestreno de la saga. Esto es una cosa diferente. Pero no tiene que ver con Mila Jovovich ni nada.
1: Pero
2: sí,
1: cuatro, por lo menos.
2: Se han hecho algunas, sí.
1: Vale. ¿Y qué noticias raras de hacía por ahí?
0: Pues mira, en una frontera que conozco bien, la frontera entre México y Estados Unidos, en la zona de Tijuana, San Isidro. Yo os cuento, es un joven de 22, mexicano, un joven de 22 años, que cruza hacia el lado de Estados Unidos con una motocicleta y dos saquitos. Entonces la policía le para, abren los saquitos y resulta que es azúcar, ¿no? Dos saquitos como de unos 150 gramos, no se considera contrabando ni mucho menos. Él dice que va para Estados Unidos, le revisan la moto también, por si acaso, en fin, nada, no hay nada, no encuentran nada. Y eso pasa sucesivamente. Muchas veces le paran, otras no. Y este aquí, las iniciales del muchacho son JC, y este aquí que llega un inspector de aduanas nuevo, joven, y le dan como encargo que revise este caso y descubre que hay contrabando. ¿A que no sabéis de qué hacía contrabando?
4: De azúcar.
0: No, porque no se considera contrabando. De motos.
1: ¡Anda la leche!
0: ¡Qué bueno! Porque claro, cambiaba no todas las veces, pero muchas veces cambiaba de moto y... los modelos y demás iban cambiando, pero como eran más o menos siempre lo mismo, no te sé decir muy bien en centímetros cúbicos, serían de 125 por ahí, pero al final este agente, que se llama De Rojas, de apellido, es un agente americano, descubrió que el chico hacía contrabando de motos, entonces ya le han detenido por contrabandear. Pero es toda una lección de vida, ¿eh? Como él despistaba con los saquitos de azúcar mientras pasaba motos y motos.
1: Sí. Eso es un truco de magia. Hay que mirar a la mano que quiere el mago, no a la otra, claro.
0: Eso es.
1: Oye, me has dejado intrigado con lo de que conoces bien esa frontera. ¿Trabajabas para el Chapo o qué?
0: No, porque
1: hacías túneles. No.
0: La he pasado tres o cuatro veces, la mayoría en automóvil, y luego una vez la pasé por curiosidad a pie para tomar en Tijuana la original ensalada César, que es originaria de Tijuana.
5: Ah, ¿sí? No lo sabía.
0: Sí.
5: ¿Y por algún motivo?
0: Se llama César porque el dueño del restaurante se llamaba César.
1: Bueno.
5: ¿Hondo?
1: Es la ensalada que pide mi hija en cualquier lugar del planeta Tierra.
5: Hombre, la verdad es que bien, es la ensalada que más rica está. Porque es un poco no ensalada.
0: Claro, bien hecha, está muy rica.
5: Hombre,
1: qué bueno. Mira, otra cosa que hemos aprendido, gracias a Pani.
5: Qué rico.
1: Un abrazo, Pani.
0: Un abrazo muy grande a todos.
1: Casi una y tres, 12:03 del mediodía en Canarias. Vamos a empezar el viaje por el fútbol. En menos de una hora arranca la primera y la segunda división. En primera, Getafe-Málaga. En segunda, Sabadell-Real Oviedo. En primera, el gran partido, el derbi, el partido de la jornada. 4:15, Atlético Madrid-Real Madrid. 6:30, Depor Betis y Villarreal Levante. 9:00, Valencia Real Sociedad. No hay partido de lunes porque ya se concentra España.
6: ¡Viva España!
1: En segunda, después del sábado, el Oviedo. 4:15, Ceuta Real Valladolid. 6:30, dos partidos, Almería Celta B y Las Palmas Burgos. Este es a las 5:30 en Canarias. Y a las 9:00, Leganés Granada. En Italia, el partido de la mañana con el Nápoles, ¿cómo va?
7: Con media hora de...

0: juego en el Artemio Franchi. Está perdiendo la Fiorentina 0-1 con el Nápoles, ha marcado Gilmour.
1: Juega la Juve a las 6, recibe al Atalanta. Juega el Milán a las 9 menos cuarto, recibe al Lecce. En Francia, a las 9 menos cuarto, el partido más calentorro que hay en Francia, Olympique de Marsella, Paris Saint-Germain. No ha empezado bien el Paris Saint-Germain en la Liga, pero el Olympique de Marsella está también regular, ¿eh?
0: Sin Raf y Teo Hernández, por cierto, Lucas Hernández.
1: En Inglaterra, a las 3 el Liverpool, en el campo del Bournemouth. A las 3 el City, que se puede quedar líder en solitario. Con empatar ya le vale y con ganar, pues le sacaría 3 puntos al Arsenal que perdió ayer. Y el City juega en casa ante el Sunderland. Y a las 5 y media, Arbeloa, que empieza con su Fulham en la última plaza, recibe al Manchester United. En Primera Federación, 2 partidos en la mañana del domingo.
2: Están al descanso los dos. En el grupo primero, Bilbao Athletic 1, Deportivo Fabril 1. Y en el grupo segundo, Alcorcón 3, Nastic de Tarragona 0.
1: Polideportivo, en motos llevamos 2 victorias. Ahora estaremos con Borja González en el Gran Premio de Austria. Ha ganado Máximo Quiles, líder del Mundial en Moto 3. Ha ganado Izan Guevara en Moto 2. Manu González sigue siendo líder del Mundial. Y a partir de las 2, Moto GP con la pole para Jorge Martín. Tendremos baloncesto, la final de la Supercopa es a las 7 en Badalona, enfrenta al Joventut con el Barça. Y tendremos tenis a partir de las 5, el punto de dobles en la eliminatoria Chile-España, allí en Chile. Si ganan Pedro Martínez y Munar, como la cosa va 2-0, ya estaríamos en Bolonia en la fase final de la Davis.
0: ¡Viva España!
1: Y juega el Zaragoza. Hoy a las 8 y media. Primera Federación. Con el Cartagena. Y juega el Zamora de Andrea. Sí. Con el Lugo.
2: Oye, no te iba a decir nada ya. Va a ver cuánto me querías para decirlo.
1: Empezamos el viaje.
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1: Getafe Málaga. El Málaga es el único que no conoce la victoria en Primera División. Con los comentarios de Guillo Izquierdo y de Elías Israel, ya están allí, como siempre, Gema Santos y Carlos Saez. Getafe, hola Charlie, muy buenas.
5: ¿Qué tal, Paco González? Saludos a todos los oyentes del Tiempo de Juego de la cadena COPE. Pues aquí estamos, justo enfrente del macroescenario de Shakira, que esta noche va a tocar aquí a las 8:30, pero antes, hoy a las 2 arranca un partido de necesidades entre el Getafe y el Málaga, sobre todo, Paco, para el conjunto andaluz, que todavía no conoce la victoria en este campeonato de liga. Y ojo, porque hay revolución en el 11 malaguista, algo menos en el Getafe. Gema con su paraguas, ¿qué tal? ¡Muy buenas!
2: Hola, querido Charlie, hola Paco, hola a toda la familia de oyentes de Tiempo de Juego. En el Getafe tenemos una mini revolución. Bueno, tampoco es que sea mucha revolución. Es que Mangala, que era un fijísimo para Bordalás, solamente había repetido el Jenei Soria en todos los once, hoy va a empezar desde el banquillo, lo que tiene siempre jugar con los mismos. Y en el Málaga, 6 cambios con respecto al partido del Villarreal. Vamos con los once. Primero el Geta, Soria en portería. De momento he colocado defensa de 5 con Jené Gudel y Zaid Romero como centrales, carril diestro para Andrés García, izquierdo para Mojica, centro del campo para Francho, Terrats y Satriano de nuevo, porque arriba van a jugar juntos Enes Unal e Iván Azón. Y en el Málaga no están, Paco, con respecto al partido del Villarreal, Pablo Martínez, Chupe, Juan Cruz, Izan, Galilea y Puga. Vamos con ese once, con Alfonso Herrero en portería. Hoy el carril izquierdo va a ser para José Salinas, el derecho para Rafita, que el otro día fue sustituido y jugó en el otro lateral. La pareja de centrales, el debut del ex del Getafe, Juan Berrocal, como titular, junto a Ángel Recio. Centro del campo para Dani Lorenzo y Rafa Rodríguez. Banda derecha para David Larrubia, izquierda para Joaquín. Arriba, no sé si Jauregui y Dotor, los dos juntitos, o Dotor por detrás de Eneko Jauregui.
6: Jolín. Sí, sí, muchos cambios.
7: Estoy tachando que no veas el once que tenía apuntado, pero vamos.
5: Tira el folio, Paco, y coge uno nuevo.
7: Me ha dicho el centro del campo, es que estoy tachando a Pablo Martínez, Dani Lorenzo y Rafa.
2: Y Rafa Rodríguez, dorsal Rodríguez. Número 14.
7: Vale.
2: En las bandas no hay mucha sorpresa. Bueno, sí, la suplencia de Pablo Martínez. Ahí tienes por la izquierda a Joaquín, por la derecha a David Larrubia. Y arriba tenemos la duda. La liga nos ha pasado Jauregui y Dotor. que juega con dos delanteros, hoy Funes. Nosotros tenemos la duda de saber si Dotor va a estar por detrás de Neco Jauregui.
7: Vale, bueno, creo que ya los he apuntado todos.
2: Mientras apuntas, te transmitimos el calor insoportable que estamos pasando aquí ahora mismo en el Coliseum. Te decía, Charlie, que estoy con un paraguas, no por la lluvia, sino de esos que son como sombrillas, de SPC 50, porque ahora mismo, a esta hora, hay 28 grados y quedan dos horas por delante en las que va a subir la temperatura, por supuesto. No está siendo muy agradable. Nos han dicho, Paco, que esto se debe a mi Shaki, pero a ella se lo perdonamos todo. O sea, para que no coincida el horario de Shakira, que es a las 8:30, con el partido aquí en el Coliseum, imagínate, 55.000 personas al lado, aquí 8.000, 9.000, bueno, pues se ha decidido que sea a esta hora. Pero bueno, si es por ella, aguanto.
7: Yo no. Cuando ha dicho a mi Shaki, no sabía de qué estamos hablando. Era Shaki,
2: Shakiri.
7: ¿Algo más, Charlie?
5: Pues que el bar está pulido, Santana. Esto aquí en el CP de Lopita de Verola Roja. Así que, por supuesto, lo contamos a las 2 de la tarde en el tiempo de juego de la cadena COPE.
7: Andrea, el calor le da igual, vaya, en su vuelo tan tranquilita.
2: Hombre,
7: perfecta, tal.
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1: Borja González, de Gran Premio de Motos de Austria. Hola, Borja.
10: ¿Qué tal, Paco?
1: Hemos dicho que ha ganado Izan Guevara. ¿Cómo ha quedado Manu, el líder?
10: El cuarto. O sea, ahora son 35 puntos y medio entre los dos y todavía nos queda un tramo largo. No sé cuántos grandes premios decirte porque estamos pendientes de que decidan si vamos o no vamos a Qatar.
1: ¿Y eso cuándo se decide?
10: La semana que viene.
1: ¿Y cuándo era, en teoría, la carrera?
10: Ya se retrasó porque estaba al principio del calendario y te hablo de memoria, pero creo que es el fin de semana del 8-9 de noviembre. Hay un triplete que haría Australia, Malasia, Qatar, una semana de descanso y luego terminaríamos en Portugal y Valencia y está todo el mundo pendiente de saber si vamos o no vamos. Bueno, los cataríes aprietan para que vayamos. Aquí el ambiente en el paddock es gente que tiene cierto temor por ir a la zona. Bueno, veremos.
1: ¿Y tú con quién vas? ¿Con Izan Guevara o con Manu? ¿Con el mallorquín o con el madrileño?
10: Yo gano siempre, esa es la ventaja que tengo. A ver, hay una parte de mí que dice que Manu González, al ser familia cercana mía, de los pocos González que somos, reivindicaría un apellido mítico que necesita más triunfos de los que ha tenido. Luego es verdad que el año pasado estuvo a punto de ganar el Mundial de Moto2 y el pobre tuvo muy mala suerte. Recuerdo una carrera en Austria que le dio una piedra en plena carrera en el radiador y tuvo que retirarse, y otra en la que le descalificaron por una tontería y se quedó con ese mal sabor de boca. Por esa parte me haría cierta gracia que Manu pues pelearse por el título, pero vamos, no voy a sufrir en ningún caso.
1: Vale. Estas tonterías que me interesan a mí, ¿dónde es la carrera de Austria?
10: Pues aquí estoy en un sitio muy majo, a 10 minutos del circuito, en una especie de castillo muy bonito.
1: ¿Pero por qué zona es?
10: Sitios. Esto está en un sitio que se llama Spielberg como el director de cine, porque el origen, digamos, viene relacionado con, o sea, viene del mismo origen que el apellido del director que esta zona de aquí. Y estoy en un pueblo que creo que se llama algo así como Flohorn, que tampoco te creas que veo mucho pueblo, las afueras, y es una zona...
1: Ya, pero ¿cuál es la ciudad gorda cercana? ¿A dónde vuelas?
10: Graz. Lo más cercano es Graz. Vuelo a Viena. Graf. Viena son dos horas y pico y Graz, famosa ciudad
7: de Nápoles. O sea, estás más cerca de... tirando pa, lo estoy viendo ahora en el mapa. Estás tirando para Eslovenia, sur de Austria, ¿vale?
10: Sí, sí. En Graz, de hecho, me acuerdo que Carlos Miquel me contaba que cuando venía con la Fórmula 1, que es más gente porque esta es una zona que no tiene muchos hoteles, mucha de la gente que trabajaba en la Fórmula 1 tenía que irse a Graz a dormir, que está como a una hora de aquí. Nosotros somos menos y nos hemos podido apañar pues más cerca, pero también es todo carísimo.
7: ¿El rollo tirolés, casitas bonitas o no?
10: Sí, es una zona... Sí, de casitas, sí, casitas bonitas. Es tirolés y hacen mucho mucho honor a eso. Es zona de comer schnitzel y un valle precioso. El enclave no te parecería nunca para que hubiese un circuito de motos o un circuito de... Porque también aquí ha corrido la Fórmula 1. De hecho, yo creo, me da siempre la sensación de que la televisión no hace justicia a la belleza de este sitio.
7: ¿Y te metes ahí en casa de unos austriacos en una habitación o vas de hotel con pasta?
10: No, mira, yo hice una cosa muy buena, como estoy trabajando o colaborando también en DAZN, hice una negociación por la cual había tres o cuatro sitios en los que les pedía que me pusiesen el hotel, y sabiendo que aquí siempre están lejos y son muy caros, elegí Austria como ubicación y a ellos les tratan bien. Si tuviese que ir por mi cuenta, ya te digo yo que estaría en casa de unos señores austriacos compartiendo habitación con el bebé.
7: Bueno, cuidado con los entes austriacos.
11: Klaus y Frida.
7: Que el monstruo de Amstetten era de ahí.
10: No, por ahí pasé una vez.
7: Bueno, pero Amstetten está al norte, ese no te pillas.
10: Sí, pero pasé por allí, pues no me acuerdo en qué circunstancia, y pensé, a mí me suena esto de algo, y me imaginaba que me sonaba de una catedral o de una universidad famosa. No sé qué, y cuando me metí en Google me salió un señor.
7: El monstruo
10: que
7: este
10: había tenido un montón de gente encerrada en la casa.
7: ¿Era sus hijos o era gente en general? Sí, sí. A los que tenían encerrados en un sótano.
10: Diría, y ahora estoy hablando, igual que ayer hice con el síndrome compartimental, creo que te había dejado incluso embarazadas a sus hijas y vivían todos en la casa metidos.
7: Encerrados en el sótano los tenías.
10: En el sótano, sí, sí.
7: Qué bonitos recuerdos te traigo, ¿eh? Tú que vienes a hablar de lo bonito que es la zona y yo...
10: Pues, vale, también un año que tuvimos dos carreras aquí y que me tuve que ir a la zona, me fui a ver Mauthausen. O sea, para...
7: Joder.
10: Si vamos recordando todas las preciosidades que...
7: Lo dejamos. A ver quién gana en MotoGP. Un abrazo, Borja.
10: Un abrazo, Paco.
7: Hasta luego. Nos hacemos un revés.
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7: ¡Hola! No hace falta ni presentarlo. Miguel Pita, noticia científica de la semana, muy buenas.
20: Hola, Paco, muy buenas a todos.
7: Y es un clasicazo, pues ahí lo tienes. A mí sí. No es lo que más me gusta de Elvis, pero bueno.
20: No, es un pedazo de tema. mola un montón, pero yo tampoco me vuelvo loco con él. Quizá porque está ya tan oído que llega un momento en que te deja de hacer ilusión.
7: El otro día contaron en Herrera, con esto de que Shakira ha dado 12 conciertos en Madrid, que Elvis había dado, me parece que 850, igual me meto la cifra, pero eran 800 y pico, conciertos seguidos en Las Vegas, pero seguidos, o sea, todos los días. Que fue por culpa, el que haya visto la peli biográfica de Elvis, ¿sabe por qué? Porque Elvis tenía la ilusión de hacer gira por Europa y el hombre que le descubrió, su descubridor, el que le lanzó la fama, el que le hizo toda la carrera, resulta que era un holandés que vivía sin papeles en Estados Unidos. Y entonces el tío no tenía pasaporte y siempre se inventaba, no, a Europa no podemos ir, es que paga muy poco, no sé qué, no tienes tirón, y se inventó lo de Las Vegas para hincharse de pasta Elvis y él.
11: 641.
7: 641 seguidos.
11: Sí. Dos años. Entre el 69 y el 76.
7: Eso es una buena voz, ¿eh? Qué buena voz.
20: Las Vegas era el único sitio donde se hacía lo que ahora se hace todo el rato en Madrid, porque luego, aparte de Elvis, lo ha hecho ahí todo el mundo.
7: Sí,
20: pero
7: sí.
20: Lo de 10 o 12 conciertos seguidos en la misma ciudad que ocurre ahora tanto, yo todavía estoy intentando entender por qué pasa.
7: Yo qué sé, debe ser para concentrar a los fans mundiales, para ponerles fácil el viaje. Es que no lo sé, la verdad. Pero bueno.
20: No lo sé.
7: ¿De qué vamos hoy?
20: Pues de una cosa muchísimo más interesante que los conciertos de Shakira, lo cual a alguna gente le parecerá difícil, y es una terapia de una molécula que se llama ARN mensajero contra una enfermedad degenerativa. Es un tratamiento con una persona en concreto que tiene esclerosis lateral amiotrófica, el terriblemente conocido ELA.
7: Sí.
20: Y esto es un tratamiento realmente prometedor, aunque antes de nada yo creo que hay que dejar claro que es un tratamiento experimental para una persona concreta, porque bueno, estas noticias a veces pueden desatar falsas esperanzas. Me parece muy esperanzador, pero de momento está apuntando a resolver un caso. No es un medicamento que está a punto de salir, desgraciadamente. Y lo han hecho en la Clínica Mayo de Florida, bueno, en colaboración con otros centros, en el Departamento de Neurología, para el que quiera informarse más. Y lo que ha ocurrido es que este paciente ha estado un año recibiendo unas inyecciones de este tratamiento y la verdad es que ha mejorado notablemente. Este tipo tiene el ELA causado por una mutación en el ADN. Y es una de las formas de las que se produce el ELA. O más bien, siempre se produce así, pero no siempre se sabe qué mutación en el ADN te lo está provocando. Con lo cual, bueno, este paciente, de nuevo, para que la gente lo entienda, tiene una ventaja con respecto a otros pacientes, y es que, en su caso, se puede saber qué es lo que está estropeado en su genética. Y esto no pasa siempre, pasa solo en un pequeño porcentaje de los casos. Pero bueno, un pequeño porcentaje que puede rondar el 10%. Y lo que han hecho es, utilizando unas herramientas muy parecidas a las de las vacunas de la COVID, las que se desarrollaron gracias a las vacunas, ¿os acordáis que se hablaba mucho de las vacunas de ARN?
7: Sí, sí, sí.
20: De Pfizer, de Moderna. Bueno, pues con una molécula de ARN casi a modo de vacuna, poniendo inyecciones, lo que hacen es paralizar ese gen que está sobretrabajando, que está trabajando mal, en este caso por exceso, en este individuo, con lo cual tienes que saber qué gen está trabajando mal y luego diseñar muy bien la molécula que sabe paralizarlo, una ARN que va y lo bloquea, por decirlo de una manera así muy, muy resumida. Y un año de vacunas y este tipo está mejorando en los test, tenía un ELA temprano, también hay que decirlo, no está empeorando y sigue haciendo vida normal, con lo cual pues han sacado rápidamente los resultados para que se ponga la gente, los equipos de investigación, a producir el medicamento parecido para otros genes que se sabe que también producen la enfermedad.
7: Bueno,
20: y como digo, no siempre se conocen. O sea, que tú puedes tener esta enfermedad y no saber de qué gen averiado te viene. Pero en ciertos casos sí. Y además, este caso no era uno de los genes más habituales. Entonces, rápidamente ya están diseñando tratamientos parecidos para los genes que más habitualmente la producen. Una cosita muy temprana, pero muy esperanzadora.
7: Es temprano, es experimental, quedarán años, no vale para todos, pero parece tan irresoluble y tan difícil de avanzar algo en el asunto del ELA, porque se avanza en alivio de las cosas, sí, pero no en realidad en la cura. que es una notición, muy bien. Pues.
20: Es una notición porque además es una enfermedad que todos conocemos, lo cual quiere decir que no hablamos de una cosa muy rara, es una cosa bastante frecuente.
7: Y lo tenemos asumido como algo inexorable, que tiene un principio y un fin, por desgracia, y conocemos famosos o no famosos.
20: Sí.
7: Bueno, joder, pues es una gran noticia. Muchas gracias, Pita.
20: A vosotros.
7: Un abrazo muy fuerte. Todos. Seguimos buscando energía en la mañana del domingo.
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9: Uy, ¿ha elegido esto? Está Taylor, ¿no?
10: Lo he elegido.
9: Mundo de Dani Salabro, Dani, ¿qué tal?
10: ¿Qué tal? Muy buenas, ¿cómo estáis? Lo he elegido no porque sea mi tipo de música favorito, sino porque hace mucho que no hablamos, Paco, de Taylor Swift.
9: Ay, hace mucho que no hablamos. Oí una noticia de ella. Oye, antes de nada, en el derbi, ¿qué quiere el Barça? ¿Derrota del Madrid o empate?
10: Derrota del Madrid. No creo que encuentres a ningún culé que quiera un empate.
9: Bueno, empate,
10: no sé si es insultante para el Atlético, no lo es, pero sí, el Barça identifica al Madrid como su gran rival, sí, sí.
9: Ah, ya sé lo que vi de Taylor Swift. Es que mi hija es muy
10: A fan. Ver si me vas a reventar el tema ahora.
9: No, un vídeo actuando ella para presentar los Emmys o los Grammys.
10: Sí. Se hizo pasar por un... Bueno, es una especie de simulacro de un episodio de Ley y Orden.
9: Eso es, con el resto de los actores.
10: Porque la presentadora, sí, la presentadora de los Emmys era una de las actrices de Ley y Orden y ella salía ahí como un personaje, sí.
9: Vale.
10: Pero no vamos a hablar de eso. Vamos a hablar de los Swifties. O sea, en este caso Taylor Swift no ha hecho nada, es inocente, es sujeta pasiva de cosas que pasan alrededor suyo. Los Swifties ya sabemos que es una locura, que si llevan pañales a los conciertos, que si provocan terremotos... que si se rumorea que está Taylor Swift en un pueblo, en un restaurante de un pueblo de Texas y van todos ahí a invadir el pueblo del restaurante y el restaurante tiene que cerrar y luego era mentira, no estaba Taylor Swift, pero bueno, ese restaurante ese día pues ya no pudo facturar. Todas estas cosas las hemos ido contando aquí, pero lo que no éramos conscientes es que hay Swifties en todos los estamentos de la sociedad. Especialmente, diría yo, porque primero iba a decir no... Y no se excluye de ello, no, yo diría especialmente en el mundo de la medicina y la biología, ¿vale? Entonces, esta semana pasada se han descubierto un nuevo género de insectos, unos chinches de Australia, y como el equipo de investigadores de la Universidad de California, que son los que lo han descubierto, pues son unos Swifties, pues lo han llamado Swiftifilius taylorae. ¿Vale? La excusa es que...
9: No sé si es una declaración de amor llamarle a una chinche.
10: Claro. No, pues vas a ver lo que hay después. La excusa es que el bicho es amarillo y rojo y han dicho que le recuerda a Taylor porque es rubia y se pinta los labios de rojo. Es una excusa patillera como cualquier otra. Pero es que hay varias subfamilias de ese bicho. Hay mi madre el bicho y todas llevan nombres de discos de Taylor Swift. O sea, desde esta semana existe Swiftifilius Amator, que es por el disco Lover, Swiftifilius Intrépidos, que es por el disco Fearless, y Swiftifilius Poetorum, que es por el disco de los poetas torturados.
9: Recordamos que la marihuana está permitida en California, entonces
10: claro,
9: en ese laboratorio.
10: Claro. Y hasta aquí dices, bueno, una noticia curiosa, no tiene más. Pero como yo no me conformo con poco, pues he tirado del hilo. Y he llegado a la conclusión de que los biólogos son unos cachondos tremendos o se aburren mucho. Para empezar, ya existe en el reino animal otra Taylor Swift. En 2022 se bautizó a un mil pies de garras retorcidas como Nanaria Swiftae. Y por lo visto, no voy a decir todos los bichos, Paco, porque hay muchos, pero muchísimos bichos de la naturaleza tienen nombre de famosos.
9: Pero lo que lo hace ridículo de verdad es que junten el latín con el inglés.
10: Claro, correcto. Esa combinación es tremenda. Pero hay, como digo, muchísimos bichos tienen nombres de famosos. Es una plaga, nunca mejor dicho, o nunca mejor bicho en este caso. Hay un insecto con el trasero dorado en Australia. Casi todos son de Australia, ya te aviso. hay un insecto que tiene el trasero dorado y que se llama Scaptia beyoncéae, por Beyoncé.
9: Ese me gusta más.
11: Me muero.
10: Hay, sí, pues espera, que hay uno especialmente para ti, Andrea. Todavía no. Hay una araña cazadora gigante en Malasia que tiene el pelo naranja y se llama Heteropoda David Bowie. Porque a su descubridor le recordó a la etapa de Ziggy Stardust en la que David Bowie tenía el pelo naranja. La de Andrea. Hay una hormiga fantasma subterránea, también en Australia, obviamente, que su descubridor dijo que la veía pálida, implacable y que solo podía vivir en la oscuridad, así que la llamó Leptanilia Voldemort.
11: Lo sabía, digo, si es algo de Leptanilia
10: Voldemort. Bueno, no os voy a aburrir con los detalles, pero Lady Gaga tiene su bicho, Pink Floyd tiene su bicho, Jim Morrison, los Beatles, obviamente, escarabajos. Hay muchos escarabajos que tienen nombre de canción de los Beatles, especialmente todo el tema Lucy, Lucy in the Sky with Diamonds y tal, hay varios. Bob Esponja, Barack Obama y, ojo que este tema es serio, hasta Hitler. O sea, hay un escarabajo que se descubrió en 1937 por un alemán, bueno, directamente lo voy a decir, por un nazi, un alemán ferviente seguidor de Hitler. Y esto que te voy a contar es real, pero es ridículo. Está en vías de extinción, este escarabajo, porque los coleccionistas de la Segunda Guerra Mundial interpretan que esto es un objeto pues que tiene que ver con la historia de Hitler y del holocausto y tal, y coleccionan este escarabajo que está a punto de desaparecer. Y te voy a acabar con dos. Aquí ya saltamos, no sé si tienes el maquinillo a mano, ¿no? Saltamos al universo Jurassic Park, casi, porque... ¡Ay, gracias! ¡Qué velocidad! Y sin haberlo ensayado. Unos paleontólogos... rollo el doctor grande de Jurassic Park, descubrieron un nuevo tipo de dinosaurio carnívoro en Madagascar.
9: No.
10: Y le llamaron Masiacasaurus Knopfler.
9: ¡Knopfler! Entonces sí. Está bien puesto. ¿Sí? Entonces está muy bien puesto. Magnífico.
10: No. Y te voy a dar el motivo. Lo hicieron porque decían que cuando ellos iban a desenterrar huesos, pues ponían música de todo tipo, de fondo, y que solo encontraban huesos interesantes cuando sonaba un solo de guitarra de Mark Knopfler. Mira, ¡oh, qué bien! Claro, están ahí desenterrando huesos, no pasa nada, y de repente encuentran un dinosaurio y resulta que está sonando esto.
9: Yo nunca había tenido un dinosaurio favorito, ya tengo uno.
10: ¿Sí? No es muy grande, ¿eh? Dicen bueno. Que es como... es un poco más grande que un perro. O sea, que no sé exactamente, sí. Y te acabo con un asteroide real que orbita en el cinturón principal de nuestro sistema solar, que se llama asteroide 52679 Matt Damon. Y el motivo es exactamente el que estáis pensando. ¿Sabes la broma esta que se hace siempre con Matt Damon? Que lo tienen que rescatar en todas las películas porque no sabe dónde está. Si va sumando, no sabe volver a casa, salvar al soldado Ryan, la Odisea, no sé qué tal. Pues este asteroide lleva tiempo dando vueltas sin ir a ningún sitio, no colisiona con nada, está por ahí perdido y le llamaron asteroide 52679 Matt Damon.
9: Bueno, hay una empresa que te pone cráteres de la luna a tu nombre y te manda la foto y te pone... A mí me lo regalaron.
12: Estrellas también.
9: No sé para qué me vale, pero estoy tan contento de tener.
10: Bueno, le puedes poner un nombre ahí.
9: Sí, estrellas también, pero eso no sé dónde se hace. Bueno.
10: O sea, que la próxima vez que piséis un bicho, id con cuidado porque a lo mejor acabáis de pisar a Taylor Swift. Cuidado con eso.
9: Con las chinchis australianas. Gracias, Dani.
10: Un abrazo.
9: Gema Santos, Citroën.
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9: Miguel Aguilar, muy buenas. ¿Qué se te ha caído? ¿Qué has tirado?
16: La tapa del boli.
9: La capucha se llama, ¿no?
16: Sí, también.
9: La tapa, dice.
16: Tapo.
9: Es que estuve ayer de boda. ¿Dijeron sí o...?
12: Sí, dijeron que sí.
16: Siempre dicen sí.
12: Todo bien.
9: Estamos ahí, a ver si algún día alguien dice, no, no quiero.
11: No, o entra alguien en el momento de que hable ahora o calle para siempre. ¡Buah, me encantaría!
12: ¿Sí? Sí. Pues lo podemos hacer en la tuya. O sea, lo organizamos.
11: En la mía me parecería un poco incómodo, pero yo viéndolo, yo de invitada en una boda y que pasase eso, me fliparía, tío.
9: No, pues lo hacemos en la tuya. No te preocupes,
11: no,
9: que vas
11: mía,
9: a...
11: En la mía no hace falta.
9: Tu capricho va... y muy perjudicado de la boda, o bien, vienes bien.
12: No, vengo bastante bien, y era boda de estas de tarde, noche y tal, pero bien, bastante bien.
9: Había preboda y posboda.
16: La boda ya no es lo que eran.
9: O sea, esta era normal.
12: Hoy había otras cosas, pero no he ido.
9: Otras cosas.
11: Otras cosas.
12: Sí, había como una comida de posboda y eso.
9: Bueno, sigues en contacto con tu mejor amigo, que es la IA.
12: Sí.
9: Y le ha preguntado a todas las IAs a quién, quién va a ganar el Balón de Oro o quién se lo merece.
12: ¿Quién se lo merece? O sea, no quería que fuese algo subjetivo, o sea, objetivo por parte de la IA, sino que fuese más subjetivo. Le he dicho, analiza los criterios de votación del Balón de Oro y los antecedentes históricos de este siglo, para que me den sus valoraciones. Le he preguntado a ChatGPT, a Gemini, a Grok, a Cloud, a Copilot y a Perplexity.
9: ¿A seis?
12: Sí.
9: ¿Alguna es mejor que otra? O sea, ¿alguna tiene más fama de buena que otra?
12: Bueno, ChatGPT es la que más se usa, que es la de OpenAI. Luego está la de Gemini, que es de Google. Cloud, que es más para trabajar. O Perplexity, por ejemplo, son más dedicadas al trabajo.
9: Vale. ¿Y quién te sale Balón de Oro?
12: Balón de Oro, hoy he vuelto a preguntar.
9: ¿Ha cambiado alguna de opinión?
12: De cuando pregunté hace 4 días, ahora ha cambiado bastante el podio, sí.
9: ¿Ah, sí?
12: Sí, sí, sí, sí. Pero ahora todas están de acuerdo en el ganador del Balón de Oro. Absolutamente todas.
9: ¿Qué es?
12: Harry Kane.
9: ¿En serio?
12: Sí. Todas han dicho que es Harry Kane y hay 2 inteligencias artificiales que dejan fuera del podio a Mbappé.
16: ¿Le metiste la variable de que es en Londres la entrega?
9: Lo normal.
16: Junto, ¿no? Lo de Harry Kane es lo normal.
11: Me sorprende, me sorprende mucho que coincida.
9: Creía que iba a ser el Harry Kane. Bueno, no, pero el otro día me dijiste que tenías 4 Lamines y 2 Mbappés.
12: Sí, sí.
9: O algo así, ¿eh?
12: En el otro día, cuando pregunté hace 3 o 4 días, era el que más opciones tenía. Era Lamin Yamal, lo elegían 3 IAs, luego era Harry Kane y luego Mbappé. Pero Mbappé nunca ha estado en el primer puesto. Casi siempre ha sido o Lamin o ahora, en este caso, Harry Kane.
9: O sea, todas te dan ganador a Harry Kane.
12: Todas. Absolutamente todas. Y luego, si te pones a sumar segundos y tercer puesto y tal, te sale en el segundo puesto Lamine Yamal y en el tercer puesto Mbappé. ¿Hay alguna que te mete en el tercer puesto a Rodri?
9: ¿A Rodri?
12: Sí.
9: Vale, vale.
12: Por ejemplo, Bill Gates de Microsoft, que es copilot, se olvida de Mbappé. No lo mete ni en el podio.
9: Pues no se va a poner la camiseta de Bill Gates ya nunca más. Ni va a anunciar nada de eso. Están ahora con el Balón de Oro que no veas. Muy bien, pues ya, es tu mejor amigo, ¿no? ¿Quién es? ¿ChatGPT? ¿Chati?
12: No, llamas. Yo trabajo con Claude. Con Cloud.
9: Hay gente que a ChatGPT le ha puesto una voz y habla con ella, claro. y parece una relación de amistad. Pues le puedes poner la voz que quieras. O sea, hay varias voces. No. Sí, sin coña.
16: Yo ese punto no he llegado.
9: Le puedes poner con acento extranjero, de chica, de chico, de lo que te dé la gana. Andrea Peláez. Converti.
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9: Contestador automático de Tiempo de Juego.
18: Hola, buenos días.
9: Buenos días.
18: Si os apetece y todo, me podéis decir los horarios de los 2 fines de semana siguientes, que no hay fútbol. Si me leéis, me escucháis o me veis este mensaje, este WhatsApp. Muchas gracias, buen día.
9: Muy bien, el sábado que viene empezamos a la 1 de la tarde, porque hay Fórmula 1, y ya desde la 1 hasta las 11 de la noche. El domingo que viene empezamos a las 3 de la tarde. Siguiente fin de semana. No me acuerdo. Pero el sábado creo que vamos de 4 a 11.
19: Y el domingo...
9: Bueno, de 4 a 1, perdón.
19: Sí. Y el domingo desde las 5.
9: Desde las 5.
19: Eso es dentro de 2 fines de semana.
9: mándenle su contestador automático con notas de audio al WhatsApp 677-580-461. Ya está por aquí el S. Israel, que con Guillo Izquiano va a comentar el primer partido, el Getafe-Málaga. Pensaba que estabas de festividad del Yom Kippur.
19: Estoy a punto. ¿Cuándo empieza? En capilla. A las 6 comemos y a las 7 menos cuarto empezamos.
9: Empieza. ¿Y es cuántos días?
19: No, es hoy y mañana. Hasta mañana. Bueno, 27 horas sin comer ni beber. Hasta mañana a las 9 de la noche.
9: ¿En casa o podéis hacer?
19: No, vamos normalmente a la sinagoga, vamos, yo paso muchas horas ahí. Esta tarde-noche pasaré 2 horas y media y mañana pasaré entre 10 y 11 horas.
9: O sea, de aquí te vas para casa y luego ya para
19: sí,
9: allá.
19: Sí, para casa, comemos algo, hacemos como una comida familiar.
9: Sí, yo creo que lo preguntaste el año pasado que no podíais beber, pero bueno, si pasaba alguna cosa de
19: salud. Si alguien tiene cualquier mareillo o se siente indispuesto, por supuesto que va por delante el cuidarse.
9: Vale. Pero ¿el derbi lo ves?
19: Sí. El derbi lo veo justito. Justito me pilla, acaba 6:15 y vamos a estar rozando.
9: Porque, o sea, no es una hora exacta.
19: Sí, es una hora exacta. A las 7:45 ya dejamos de...
9: Ah, vale.
19: O sea que...
9: ¿Y desconectas durante tu día?
19: No, es que estoy obligado a desconectarlo, apago el móvil durante 27 horas, lo cual es...
9: Me parece hasta saludable, macho.
19: Sí, totalmente. Y apagamos todas las luces de casa, solo dejamos una en el baño y demás para... Esto y no...
16: Eli, ¿podéis poner tiempo de juego en la sinagoga?
9: Sí.
19: No se podría poner.
9: No seas irrespetuoso.
16: Hombre, con cariño, pues.
19: Cuando enciende el móvil mañana, pues sí, tendré unos cuantos mensajes. Creo que casi toda la gente que me conoce ya sabe que voy a estar desconectado, pero oye, algunos se despista, claro.
9: Bueno, pues ahora estamos con el partido entre el Getafe y el Málaga. Antes el consultorio de Peter Martin, que este año ha cambiado de sintonía. Cualquier cosa que le quieran preguntar a él o decirnos a nosotros en tiempodejuego@cope.es. Hola, Pedro Martín.
20: ¿Qué tal? Buenos días. ¿Cómo estáis?
9: Bueno, aparte de tus preguntas, por ejemplo, el primero es un seguidor del Real Madrid de 52 años. Se resume en un párrafo la carta, el mail que nos ha mandado. Ni multas ni nada. Sobre el asunto de las camisetas de Vinicius, Mbappé y Konaté. Creo que nuestra integridad territorial está por encima del dinero y del capricho de 3 niñatos malcriados e insolidarios con sus propios compañeros y con el club y el país que les da de comer. Más que bendito el agua. Las preguntas para Pedro Martín. Lo reconozco, al final he caído y soy otro más en el grupo antibar de Pedro Martín. Vas ganando fans, ¿eh? Ahora vas a vender más camisetas de Bar No Gracias.
20: Bueno, si vendiera, ya no vendo, ¿eh?
9: ¿Cómo podemos denominar este deporte que antes conocíamos como fútbol? Yo me atrevo a ofrecer 3 opciones. ¿Fútbol? Jugando con las palabras. Lo que el árbitro no ve, como la mítica sección del día después. ¿Balonbar? Porque sé que a ti eso de los anglicismos no te gusta mucho, así que lo traducimos directamente. Me parece que no hay pregunta, ¿no?
20: Sí, me dice que si tengo algún nombre. No sé, fútbol caca, qué mierda.
9: ¿Cuándo fue la primera vez en la historia de Primera División que el campeón de Liga del año anterior juega el partido inaugural al año siguiente, si es que eso ha sucedido?
20: Sí, bueno, la primera vez, recuerdo que las primeras ligas, hasta lo que sea, avanzado los años 60 y 70, prácticamente todos los partidos se jugaban en el mismo día, con lo cual el campeón del año anterior jugaba como todos los equipos el mismo día, prácticamente a la misma hora. Pero te voy a recordar la última vez que el campeón jugó el primer partido de la liga siguiente, que fue el Barça, en 2019 en Bilbao, con un gol que marcó a Duriz, magnífico de chilena, y esa fue la última vez que el campeón, que era el Barcelona, empezó la liga siguiente, empezó con derrota en Bilbao.
9: Me gustaría saber por qué cuando hay jornada de primera división entre semana no la hay de segunda. Sería una buena manera de que luego no acabara tan tarde la segunda a finales de junio.
20: Sí, porque precisamente lo que quiere la liga es eso, que acabe más tarde, es decir, que tenga presencia la segunda división cuando no hay primera. Por eso no suele haber jornadas coincidiendo primera y segunda en 3 semanas. Aprovechan para jugar cuando no juega la primera división. Incluso cuando acaba la primera división se alarga la liga de segunda.
9: Claro, no, es lo que te dice es que siga habiendo segunda, sí, cuando no juega la primera, pero también entre semana. Y entonces no hay que alargar tanto la segunda. Bueno.
20: Sí, lo que quiere es eso, alargar la liga para que acabe después y haya fútbol de segunda cuando ya no hay de primera.
9: ¿Ha habido gol en Italia?
21: Sí, y es gol español. Ha marcado Alex Jiménez, el lateral derecho de la Fiorentina. Un disparo desde fuera del área. Ha tenido un poquito de suerte porque le ha tocado el central del Nápoles. Lo ha desviado de tal manera que no ha podido Milinkovic-Savic llegar al balón. Así que en el 52 de juego, Fiore 1, Nápoles 1.
9: Cuando Pedrito da las notas de los árbitros al final del partido, hay ocasiones donde el árbitro hace un trabajo correcto, sin errores groseros, en un partido sin complicaciones, y le da muchas veces un 5 o un 6. Bajo mi punto de vista habría que darle un 10 como una casa, porque un árbitro a día de hoy que no monte un buen lío,
20: Sí.
0: Porque bueno, esa nota está baja, dice.
20: Sí, hombre, si el partido es facilón, no suelo dar mucha nota, pues porque los árbitros merecen una notaza cuando tienen problemas y los solucionan. Por ejemplo, yo qué sé, pensando en los dos últimos partidos del Barcelona. 7-2 al Racing y 1-3 en Sevilla. Pues si miramos el resultado, tendría que tener más nota el Barça jugando contra el Racing que contra el Sevilla. Pero valoramos más la victoria de frente al Sevilla porque fuera de casa y frente a un rival que además se puso ganando que frente al Racing. Por lo mismo pasa con los árbitros.
0: ¿Quién es el jugador de la selección española que más títulos ha ganado con España sin jugar o con menos minutos jugados?
20: Sí, de la selección que ganó los tres títulos seguidos de Eurocopa, Mundial, Eurocopa en 2008, 2010, 2012, Reina estuvo en los tres equipos.
0: Ah, claro.
20: Y solamente ganó un partido. Solamente jugó un partido en la Eurocopa de 2008 ya contra Grecia cuando estaba España clasificada. Y yo siempre recuerdo el caso de que hay un jugador campeón de Europa sin siquiera haber debutado con la selección, que es Andrés Palop. Andrés Palop es campeón de la Eurocopa de 2008 porque estaba en el equipo, estaba en la convocatoria que fue al torneo de Austria y Suiza y nunca ha jugado con la selección.
0: Vale. No, hay dos más. Defensas españoles más goleadores de los últimos 10 años de la Liga.
20: Pues Sergio Ramos, que todavía tiene, con la cantidad de goles que marcó en los 10 últimos años, sigue siendo el defensa español más goleador en la en Primera División con 25. Y con 14, Alfonso Pedraza. Y en esta relación, por ejemplo, no contamos a jugadores que habitualmente han jugado como defensas, pero no siempre como defensas en esta época, como por ejemplo Marcos Llorente o Lucas Vázquez.
0: Está mola. ¿Hay algún futbolista en activo que haya jugado en Primera División en el siglo pasado y en este?
20: No. El último que se retiró jugando en partidos de Primera División en el siglo pasado fue Reyes. Reyes jugó en la última
0: Cazorla
20: temporada.
0: ¿Cazorla no pilló partidos del siglo pasado?
20: No, Cazorla debutó en 2004, 2005.
0: Ah, vale, se me ha ido la pinza, vale.
20: Sí, sí. Reyes debutó en la última liga del siglo XX, en la 1999-2000, y sus últimos partidos en la Primera División fue 2016-17 con el Español.
0: Muy bien. Pues hasta aquí el consultorio de Pedro Martín. Cualquier cosa que quieran preguntar a él o decir a nosotros en tiempodejuego@cope.es. Como está muy bien, le vamos a dar un poquito de nuestro tesorito Navidul, que ya es la hora de ir picando en la premesa.
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1: 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Hogares españoles en las que, bueno, algunos habrán quedado para ver el derbi picotear. Otros habrán comido pronto y vas en el descanso, a lo mejor cuando saquen unos platitos de jamón y se pongan a picar. Otros directamente lo harán después si su equipo gana o pierde. 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
6: Cuenta atrás 7 minutos al fútbol.
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6: Porterazos hoy en el partido entre el Getafe y el Málaga. Estaba viendo la alineación. Bueno, ahora lo digo. El partido se televisa en DAZN, así que ahí no estamos en las opciones de audio. Si quieres sincronizar la imagen con la narración de Tiempo de Juego de Charlie y de Gema, tiene que ser o el app de Tiempo de Juego para el móvil, que es muy facilito, o en cope.es. Vienen a comentar el partido del IES el Real, al que ya hemos saludado, y Guille Uzquiano. Hola, Guille, ¿qué tal?
11: ¿Qué tal? Muy buenas.
6: Va a ser inevitable que luego pregunte por el derbi, porque enseguida vamos a estar en la previa del partido, las alineaciones, tal. Pero ahora os pregunto por... El Málaga se ha gastado 300.000 pavos este verano. Me estaba diciendo antes Miguel Aguilar. Se ha gastado más el Burgos en segunda que el Málaga en primera. Málaga está judicializado, o sea, no puede... A mí me parece milagroso que esté sacando puntos y compitiendo, y a veces teniendo tramos de juego muy atrevido y muy valiente. Pero claro, hoy encima, con una alineación tan, tan distinta a la habitual, no sé yo si vamos a ver un equipo equilibrado. O sea, es que yo le concedo un mérito extraordinario, pero claro, pobrecito Málaga, ¿no?
11: Sí, la sensación es de que le está pesando un poquito la categoría. Es verdad que vienen con venían una dinámica muy buena en segunda con Funes, pero si no tienes las herramientas para competir en primera división, está siendo complicado. Son equipos los dos, el Getafe y el Málaga, que están marcando muy pocos goles, solo tres cada uno, con lo cual no sé si vamos a esperar un partido de muchos goles. Yo me temo que no.
6: Claro, es que tú, por ejemplo, delantero, Eneko Jauregui, pues hombre, comparado contra Azón, pues vale, Iván Azón tampoco... Bueno, tiene más experiencia Iván Azón en categorías altas. Pero si lo comparas con un Al...
11: No, seguro que no.
6: Es que...
11: Y Chupe en el banquillo, porque está cambiando mucho. La verdad es que Funes está buscando porque no está encontrando.
6: No, y encima que se van a de tres partidos. Guille, ¿cómo lo ves?
12: No, pues igual, el otro día vi el Málaga-Villarreal y se puso por delante el Málaga, pero luego el Villarreal le pasó por encima. Hay una diferencia grande. Fíjate que están compitiendo bien los equipos que han subido de segunda. Al Depor le meto en otro escalón por las inversiones que ha podido hacer. Pero Racing y Málaga, un poco con lo que tenían, pues están jugando bien al fútbol. Luego competir, bueno, es otra cosa.
6: El Racing, cuidado, ¿eh? El Racing sí ha acabado. Ha encontrado a este delantero que parece un tesorito, este Zabiri. Pablo García, me parece,
11: sí,
6: un fichaje.
11: Es un buen fichaje. Que, sí.
6: Canales le da una consistencia. Ha fichado al Velocia en este Velocia. Sí, es que no sé cómo se. O sea.
11: A Luque del madrileño, que también es un chaval que le puede dar cosas.
6: Yo creo que el Racing sí se ha reforzado. El Málaga, 300.000 pavos.
12: Sí, pero bueno, los ponían en el mismo nivel porque intentan jugar bien al fútbol.
6: Ah,
12: que
6: sí,
12: es,
6: eso sí.
12: Que es agradable para la vista. Equipos que suben de segunda y que mantienen la misma propuesta. Digo que lo de competir luego es otra cosa, porque claro, hoy se enfrenta contra un Getafe que a lo mejor no juega tan bien al fútbol, pero que compite muy bien y que además está juntando, hablabais de Iván Azón, a los tres, a Iván Azón, a Satriano y a Enes Unal. O sea que dentro de que es un estilo defensivo, el Getafe creo que intenta llegar arriba.
11: Yo creo que eso tiene que ver más con la queja de Bordalás del tema de los extremos, el no tener extremos y el sacar a los tres nueves que tiene para decir cuál es el primer equipo, por bueno, cierto.
6: Y Bordalás, que se le ha caído el corazón del centro del campo, o sea, Milla y
11: sí,
6: Alamarri.
11: Sí, pero bueno, a mí eso no me gusta mucho, que Bordalás cuando pierde siempre es culpa de la planificación y cuando gana esto es fútbol papá. Eso me parece que hay que apretar y saque. El año pasado empezaron igual y en el mercado de invierno corrigieron y yo creo que la dirección deportiva le trajo lo suficiente para salvarse y holgadamente.
6: Hombre, yo creo que este año tiene peor plantilla, creo, ¿eh? Pero bueno.
11: Sí, sí, claro.
6: ¿Hay algo de última hora que contar desde Getafe, Charlie, Gemma?
5: Poco a poco, Paco, la gente va entrando al Coliseum esperando, Gemma, que salten los protagonistas por ese fondo, por ese túnel de vestuarios.
8: Y ya ha sido vitoreado y aplaudido Funes cuando ha pasado por delante de los poquitos aficionados del Málaga que se dan cita aquí en el Coliseum, al lado de la tribuna de prensa improvisada que tenemos. Son las entradas de cortesía para el equipo rival y Funes, ya digo, que ha sido aplaudido por sus aficionados. Un Funes que en la previa, en los micrófonos de la televisión, ha confirmado que ha hecho tanto cambio porque ha influido mucho lo cansado que está el equipo.
6: Claro.
8: Recuerdo que son 6 cambios con respecto al partido del jueves ante el Villarreal y luego, off the record, hay gente que sigue al Málaga que dice que es que tampoco da con la tecla y tiene que probar.
6: El Getafe viste como debe. El Málaga, ¿qué rosa le ponemos a eso, Andrea? ¿Cómo le llamas a ese rosa? El Málaga viste medias y camiseta rosa, pantalón blanco y los hombros y las mangas de la camiseta son también blancos.
7: Pues que no.

0: manera diferente.
1: Muy complicado de pitar.
2: Hay descanso en el partido de segunda y también sin goles. Ceuta, Rubén.
3: Sin goles, Dispaco, como dice aquí en el Murube, ocasiones para los dos equipos. Un tiro al palo del Ceutí Sevikian. También la tuvo Luis Chacón para el Real Valladolid. Intenso en las dos áreas, sin goles hasta el momento. Descanso en el Murube. Ceuta 0, Valladolid 0.
2: Sería el primer punto del Ceuta. Escucha, no están mirando una roja a Kanginli de milagro, ¿eh?
4: No, no, es que no la sacó ni tarjeta.
2: A Valverde le ha metido los tacos en el tobillo y se lo ha doblado.
4: Sí, sí.
2: Si Valverde empieza a gritar y a hacer...
1: Ahora Mourinho en el cuarto
5: primero
1: árbitro.
5: Primero sale un ayudante y le ha dicho, voy yo. Y está discutiendo con el cuarto árbitro, creo que esa falta de Kangin sobre Valverde.
1: Mira que va Kangin mete la pelota para Juliano. Amaga Juliano. Vuelve a jugar para el coreano con el Vinicius. Dice el colegiado que robó bien Vinicius. Tres minutos, ¿no, Javi?
3: Tres minutos, sí, ya se ha cumplido casi uno.
2: Que yo prefiero que los jugadores sean como Valverde.
0: Poco añadido.
2: Que no hagan teatro. Pero si Valverde pega, hay tres gritos y se para.
1: ¡Uy! ¡A la pelota! ¡Cuidado que la lleva! ¡Kylian abre para Bellingham! ¡Los tres tenores! Llegó Llorente y recuperó.
3: Fuera de juego.
6: Anulado.
0: Es que además nos ha entrado.
5: Estaba Dumfries ahí otra vez, ¿eh?
0: Nos ha entrado Valverde. Valverde se ha levantado inmediatamente. Y ha puesto el Madrid el balón en movimiento inmediatamente.
2: Sí, pero
0: con lo cual ya anula cualquier posibilidad de revisión.
3: Valverde se ha levantado.
6: Ahora tiene Bellingham con el Guti. Tiene otra. Está protestando no sé qué y el Guti lo manda también.
3: Claro, Valverde se ha levantado y ha ido a decirlo al árbitro. ¿Has visto lo que me ha hecho? Por eso se ha parado así, de brusco.
4: Pero lo mejor de Valverde es que no se ha tirado al suelo ni ha provocado nada.
0: Seguro que el árbitro no ha visto lo que hemos visto nosotros. ¿Eh?
4: Sí, ya. Pero si Valverde sería, como te ha dicho Paco, si llega a quedar tirado al suelo y se coge el pie...
2: Para mí esa sí es roja, no la del Guti. Bellingham y
1: Arda Güler, carga el balón a Kylian Mbappé, costado izquierdo del ataque del Madrid con Pubil. Kylian le amaga, se va por línea de fondo, roba la pelota al Atleti.
2: Bellingham y el Guti que las tienen desde el Mundial.
4: Desde el Mundial, sí.
1: Juega Pubil, se va el balón por línea de fondo, puerta. Ahora ha dado el Madrid un paso arriba también.
5: Como presión ahora Tchouaméni.
1: Ha presionado Tchouaméni, al Atleti cuando le presionan le cuesta.
3: Y defendió bien Pubil a Mbappé, le metió el cuerpo bien dentro del área.
6: Fue Guti,
1: teniendo,
6: ¿no?,
1: una amarilla, ¿eh?
6: Guti o Pubil.
4: Pubil, sí, creo que ha sido Pubil, me parece
1: Pubil.
4: A mí, sí.
6: Pubil. Fue muy rápido, claro. Guti no está rápido.
1: Bueno, el saque de puerta por mi reloj, quedan 45 segundos. Viene Oblak a sacar a Grimaldo. Viene Grimaldo a pedirla. No le gustaba mucho al Cholo este saque, ya te lo digo.
6: No, le va diciendo todo el partido que tiene largo, pero bueno.
1: Ya te digo que no le gusta este paso.
7: Y que además final, termina el portero, así que es un poco absurdo. Claro.
2: Un poco absurdo.
1: Sí, ya te digo que le estaba diciendo todo el rato jugar al largo. Bajhausen, toca de cabeza, Llorente recupera para el Atlético. Empate a cero, Kangin Lee con Cucurella. Cucurella quería taponar y taponó, Tchouaméni se tira. Yo creo que ha habido una mano de un jugador del Atleti, ¿no? Mano, lo ha pitado.
7: Va a pitar.
1: Bueno, por mi reloj ya, ¿eh? ¿Por el tuyo, Pedro?
0: Sí, por el mío quedan 5 segundos.
1: Ahora hay que observar, ¿eh? Hay que observar al árbitro y a los banquillos. Miguelito Antonio.
6: Bueno, el Cholo Simeone está hablando con Gaby, también con Bercellone, el entrenador de porteros, pero se mete dentro. En el centro del terreno se quedan hablando Bellingham y el Cuti. Y Janko con el árbitro, pero no.
1: Y los del Madrid, Miguelito.
5: Mira, me ha gustado un detalle. Estaba esperando Güler la salida de Baena. Le ha hecho tres faltas Baena a Güler en la primera parte, pero el turco le ha dado la mano, le ha dado un abrazo. Se queda ahí Vinicius en el campo, en el círculo central. Se tapa la boca protestándole al árbitro. Algo le decía Chendo, el delegado, al capitán Valverde.
2: Empate a cero al descanso. Esto significa que el Real Madrid tendría 16 puntos y se iría al parón a 5 del Barcelona. El Atlético tendría 14, estaría cuarto y estaría a 7 del Barcelona. Un partido con, una primera parte al menos, mucha más tensión que fútbol y muy pocas ocasiones de gol. Los números han sido tiros a puerta 0 del Atlético de Madrid, 1 del Madrid, Güler, peligroso pero del lejano. Tiros fuera 1 del Atlético de Madrid, Simeone, 3 del Real Madrid, Tchouaméni y 2 de Vinicius. Va a hablar Kangin Lee, que igual juega de prestado porque él ha podido perdonar la roja.
3: ¿A una posible roja o no al Cuti? ¿Cómo has visto tú esa decisión? ¿Te ha parecido justa?
8: Bueno, creo que nosotros estamos haciendo un gran trabajo. No quiero decir nada de las otras cosas porque es algo que no podemos controlar, pero bueno, seguimos trabajando para mejorar y a ver si podemos puntuar en la segunda parte.
3: La clave para la segunda parte, ¿por dónde crees que pasa?
8: Pues en todos los aspectos, estar seguros, estar 100% hasta el último minuto, ¿no? Yo creo que con ese trabajo vamos a tener la victoria.
2: Habla también español, que si cierras los ojos piensas que es de Albacete.

0: Total.
1: Bueno, he dicho, tiros a puerta 0-1 para el Madrid, tiros fuera 1-3 para el Madrid. En llegadas a área 7-5 para el Atlético de Madrid. En falta 6-2 para el Atlético de Madrid. Corners 0-1 para el Madrid. Y el balón un poco más del Atlético de Madrid, 54%.
2: Paco, ¿tiene noticias Javi Gómez de lo que acaba de pasar en el túnel de vestuario?
1: ¿Qué ha pasado?
3: Sí, en la salida de los jugadores, primero salían los jugadores del banquillo y Hjulmand y Rüdiger la han tenido entrando al túnel de vestuario y se han tenido que ir a separarles. Y luego lo que ha pasado dentro, pues no lo sabemos, pero estaba la cosa caliente y ha entrado la gente de seguridad a separar.
1: Bueno, que lo dicho, cuando no hay fútbol hay bronca en los partidos.
4: Sí, más bronca que fútbol.
1: De
4: sí.
1: Alta tensión. Los mejores, Manolo, ¿con quién te quedas?
2: Es difícil, ¿eh?
4: Muy difícil.
2: Muy difícil. El que ha querido jugar es Arda y Kangin Lee, para mí, pero es que es muy difícil, ¿eh?
1: El árbitro de las mil rojas, yo la única que veo roja de verdad es la de Kangin Lee.
5: Sí, bueno, esa es la más
1: pero
5: dura.
1: Pero le ha salvado al verde.
5: Sí, y tampoco yo la veo de roja indiscutible.
1: Y una amarilla a Baena, tal vez.
5: Sí, en general ha intentado dejar jugar, como es madrileño, pues ha ido de chuleta al derbi. Dice, pues yo voy a dejar jugar aquí y yo creo que se habrá dado cuenta ahora al final de la primera parte que tiene que arbitrar la segunda parte de otra manera. De momento, todas las acciones más o menos en las que podía sancionar a un equipo, el Atlético de Madrid ha salido francamente beneficiado.
1: Mensaje Sevilla.
6: Igual es porque lo tengo muy reciente en la cabeza y lo viví con mucha intensidad, pero me recuerda mucho este partido a la final del Mundial, de todo menos fútbol. También pedía más fútbol otro oyente, que le parece que ha habido más espectáculo en el Getafe Málaga que en este que se está jugando ahora. Mucho derbi, mucha tensión, pero la conclusión es una que ya atisbabais alguno antes. El Barcelona está años luz por delante. Esta liga solo la pueden perder los culés viendo el derbi madrileño. El Madrid es imposible que haga buen fútbol con un centro del campo Valverde, Tchouaméni, y al único que puede crear lo ponen en la derecha. Eso hay que rectificarlo. Pide también otra rectificación Blanco, un oyente que espera que Mourinho se haya dado cuenta de que Vinicius no puede seguir jugando este partido. Es la hora de Diomandé y lo espero tras el descanso. Lo que no se puede negar, dice otro, es que Baena sabía cuál era el bueno desde el principio. Ha ido a por él. Lo mejor del primer tiempo para un oyente era el árbitro, porque le parecía que los jugadores estaban comportando todos como unos macarras, dificultando su labor. Para otro, lo de Kangin Lee es roja como una casa y no soy capaz de entender, por mucho que me expliquéis, ¿por qué no ha entrado ahí el VAR? Pide un oyente que pensemos en los que solo escuchan y no ven el partido. Si decís amarilla, decid para quién, por favor. Y otro nos cuenta que su hija le ha preguntado que qué les pasa a los de la radio y por qué no paran de hablar unos encima de los otros.
1: Sí, están ¿ya? excitados, sí. Incluso los inalámbricos, Miguelito, está hoy, parece que están jugando.
6: Ya le ha explicado papá que es un derbi.
1: Sí, sí, y se
7: está. Qué buena explicación.
1: ¿Qué dices, sí, sí, Andrea?
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1: Orange. ¿Querrá Petón a Coque o a Julián? ¿Querrán Poli Cañete a Diomandé o a Bernardo Silva? Pues ahora lo sabemos. Antes nos vamos al Leroy Merlin.
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2: Descanso en el derbi, 0-0 el Atlético de Madrid-Real Madrid, partido que está ganando de momento el Barça, tanto en la clasificación, porque se alejaría de los dos, como la sensación de que sabe jugar algo bastante más entretenido. Hay un cachondo aquí de un oyente de Tiempo de Juego que está en el estudio viéndolo con una camiseta del Madrid del partido, se llama Miguel. En la espalda viene el número 19 y el nombre que lleva en la camiseta es Julián Álvarez.
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2: Sin goles en Madrid, sin goles en Ceuta, que también se está jugando ese partido en segunda división entre el Ceuta y el Real Valladolid, 0-0 los dos. Lo primero, y antes de la opinión, los inalámbricos, ¿calienta alguien en el Atlético, Antonio?
6: Sí, está el capitán Coque ahí con el profe aparte, tiene pinta de que pueda ser el cambio.
2: ¿Y en el Madrid, Miguelito?
7: No, todavía no, están funcionando los aspersores en el campo del Real Madrid. Opciones ofensivas de Omandé, Spi, Hendrik, Brahim, pero de momento ningún jugador calentando.
2: Petón, ¿qué quieres cambiar en el Atlético o qué imaginas que va a cambiar Simeone con que esté Coque calentando?
8: Ahora nos contará Antonio, pero está acelerando el calentamiento Coque. Y era una de las alternativas en las que pensaba. Yo creo que Coque da un poco más de fútbol. Ha habido un buen rato que el Atleti se hacía con la segunda jugada todo el rato, pero le faltaba algo de claridad allí para encontrar el espacio final. A Julián lo vamos a ver también. Minuto 15, minuto 20 aproximadamente, si todo va 0-0, sino antes. Y veremos a Hulman. El Atleti será distinto, espero, en la segunda parte en cuanto a un poco más de calidad, que es lo que debe aportar al partido.
2: ¿Tu primer cambio, Coque, por quién? ¿Por Julián y mandar a Llorente a la derecha o por otro?
8: No. Yo creo que va a salir Kangin Lee del partido o Baena, uno de los medias puntas. Luego Jonathan David y el tercero será, de esos dos medias puntas, el que no haya sido sustituido antes.
6: Y mira, Paco, perdona, asistencia oficial 70.514. O sea que es récord.
9: Y 50.000 madridistas eran, ¿no?
7: Más de la mitad, Poli. Poli, con el último arreón han entrado todavía más.
9: Exactamente, totalmente.
2: En el Madrid.
8: Igual llegan a 300.
2: Cañete, ¿ahí has algún cambio?
10: Pues mira, es que sabes qué pasa, sigo con mi perada. Es que es muy difícil a día de hoy jugar bien con un equipo que no es coral. Con un equipo que hay dos y a veces tres y a veces hasta cuatro jugadores que caminan cuando no tienen la pelota. Entonces es imposible jugar bien, pues los demás se tienen que ir para atrás, defender con metralletas, y cuando roban, pues entonces ahí sí, levantan la mano todos, oye, dámela a mí. Entonces es muy difícil. ¿Y cómo solucionar eso? Ya sabemos que a través de la educación de los jugadores, no, porque ni Vinicius, ni Mbappé, ni los que se suman, ni ahora ya Bellingham, ni a veces Guller, va a ser difícil si los dos primeros no dan otra cosa. Y quitarlos, evidentemente, pues son los dos jugadores que te pueden ganar el partido. Pero yo sí me cargo a uno. Yo me cargo a uno y que por ahí empiece un poco a la revolución y que empiece un poco el cambio de paradigma. Porque ahora mismo el Madrid es un equipo que yo no me gustaría enfrentarme a él, porque sé que me puede ganar, me puede meter 3 o 4 goles. Pero tampoco es un equipo del que soy fan, porque sé que no es muy difícil que gane títulos así. Igual me equivoco completamente, ¿eh? Porque en el fútbol pasan estas cosas, pero es que no lo quiero ni a favor ni en contra al Madrid. No sé si me entendéis.
2: Poli, ¿quieres algún cambio?
4: Pues fíjate, yo te iba a pedir a Diop Mandé al principio, ¿te acuerdas que te lo dije? Pero como está este partido y como es el partido de especial y de rarito, por no decir otra cosa, yo no sé si Diop Mandé está para este partido, te lo digo sinceramente. Este partido tienes que salir con una determinación total y absoluta y enfrentarte a cómo está el partido. Es un partido, al Cuti le viene muy bien porque es ranchero y potrero. Me explico, de bien, de Argentina, auténtico. Entonces,
2: ¿ranchero o canchero? ¿Qué querías
4: decir? Canchero, sí, canchero, más dicho, me lo he dicho mal, ranchero, no canchero. Es que estaba pensando en el potro, digo, potrero.
7: Tiene un rancho también, ¿eh, Poli?
4: No, no, claro, porque es que te voy a decir, o sea, Diop Mandé, yo creo que a mí me da la sensación que si le sacan al chaval hoy se asusta seguro, porque ha habido entradas.
2: Bueno, puedes meter duras. A Espi y mandar
4: ahí va,
2: a Mbappé.
4: Ahí va. Pues yo venga, ¿qué haría? Quitaría a Vinicius y metería a Mbappé por la izquierda y metería a Espi ahí arriba. Y que sea lo que Dios quiera, que se pegue con los dos, con los tres centrales, y Mbappé tendrá más libertad, tendrá más espacios para poder correr, porque yo creo que este partido se va a ganar en un error de salida de balón. El equipo que se equivoque, como el otro le quite el balón o se lo robe, como lo quieras determinar, ahí va a estar la jugada. Bueno. No en una jugada bonita, ni preciosa, ni cosas de estas.
2: A mí es que el partido me está recordando a los del fútbol italiano de los años 90.
4: Sí, sí, ¿te acuerdas?
2: Habían nombres de calidad y tal, pero eran partidos cerrados, con más palos y con más bronca que fútbol. Entonces me parece un proceso de vuelta atrás en el fútbol. Pero bueno, es que Simeone contra Mourinho, que yo tampoco esperaba que esto fuera el... Ah, empieza hoy una nueva era del fútbol. En fin, hay gente que está feliz, aunque no haya un gran partido por
3: delante. 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
2: Oye, hola, ¿ha llamado? Espera, hombre, tranquilo. Que lo que mola ser Dumfries o Grimaldo, has estado en la primera parte, no se ha enterado nadie. No has hecho nada, ni bueno ni malo.
11: A la sombra.
2: No has tenido ninguna bronca. No has hecho nada. Es un partido tan raro que hay gente que es un sin calificar. Ojalá que entren Coque y Julián. Y para mí, Bernardo Silva y Espi. Para mí. Pero como no dejas ser entrenador, es una vergüenza.
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2: Ya ha salido de su vestuario el Atlético de Madrid, lo va a hacer el Real Madrid antes de quedarnos ya en el Metropolitano. Ha empezado la segunda parte en Ceuta, del Ceuta Real Valladolid, Rubén.
15: Ha comenzado esta segunda mitad, después de una primera parte que te decía, Paco, con muchas ocasiones para los dos equipos. Tiene que poner un poquito más el Ceuta si quiere llevarse la victoria en el día de hoy. El Valladolid con la posesión, estamos en el 46.5-2 de esta segunda mitad. Ceuta 0, Valladolid 0.
2: 0-0 Madrid, Manolo.
7: Bueno, por ahí tenemos a los futbolistas del Atlético de Madrid. ¿Va a haber un cambio en el Atlético?
6: Sí, va a salir Coque. Y lógico. Se queda... Sí, va a salir...
7: Todo indica Coque. Cardoso, el que no veo ahí, ¿no?
8: No, Canguilí me parece, ¿no?
7: No, Canguilí está ahí.
2: Están los dos.
8: Está Canguilí aquí.
7: Cardoso, no, Cardoso también está.
8: Sí. Baena, también está. Juliano,
6: bueno, vamos,
8: también
6: creo,
8: está.
6: No, Baena no está. Yo creo...
8: Baena sí, el 10.
7: Ah, sí, Baena está.
6: A ver,
7: no, Jonathan David. Ah, no, también está.
6: Joder. Ahora van a sacar.
2: A ver si juegan 12.
7: A Pubil, aquí está Pubil.
6: Pubil.
4: Pasa a defensa de 12.
8: Ah, pues entonces.
6: Mete sí, a con la tarjeta. En la derecha.
8: Hay una lesión, ¿eh?
6: Mete a Llorente en derecha y se.
8: Seguro que hay una lesión, porque si no, Pubil sigue en el
7: no
8: campo.
7: Es normal.
10: No, será por la amarilla. Tiene una tarjeta.
2: No será por la amarilla.
7: Bueno, pero también tiene una tarjeta el Cuti Romero y no lo quita.
2: Sí, pero eso no lo va a quitar
7: nunca. Hay algo más.
2: Si es lesión.
8: Tarjeta tiene Cuti.
2: Si es lesión, afecta a la selección, que ya se quedó ayer sin el lateral derecho Porro. Y Pubil es uno como Eric García que puede actuar en esa posición. pero no, si el Atlético no ha informado de lesión, lo hará inmediatamente. Si no, suponemos que por amarilla.
6: No, si hay algo, claro, si hay algo informarán.
2: Llorente central, ¿no?
6: No.
4: Llorente central, no, por la derecha.
6: El lateral. Como va a jugar defensa de cuatro, luego Juliano será el carrilero y él el tercer central. Claro.
4: Mira, Paquito, Bernardo Silva y Espí, los dos juntitos, están diciendo, como salgamos, la liamos. Macho, lo veo claro, lo veo clarísimo. Qué bonita
6: me
4: foto.
6: Dicho, lo ha comentado Poli, sí, en tiempo de juego.
4: No, Manolo, es que la foto de la
6: imagen
4: de los
6: dos. Oye, y el Madrid no sale, Miguelito.
7: No, al final no va a salir.
11: Mira, Manolo, perdón, porque va el Cholo a Linier a decir, oye, ¿qué pasa? ¿Por qué no salen?
7: Pues está saliendo ya, que se tranquilice el Cholo. Con calma, eso sí, están ya en el túnel los jugadores del Madrid.
6: Pues no salen, ¿no?
2: Sí, ya están, ¿eh? Ya está por el túnel de acceso. No,
4: esto sería tarjeta.
8: Nada, es un detalle con la grada de sol que está dentro, los bares.
4: Sí.
8: A un cuarto de aforo de la que está cayendo allí.
6: Ojo, porque me cuentan que por enfrentamientos durante el descanso han sido expulsados el entrenador de porteros del Atlético de Madrid, Bercellone, y el segundo entrenador del Real Madrid, Joao Otralao.
11: ¿Quién ha ganado?
6: Eran los dos que estaban picando de pie.
7: Sí.
6: O sea, cuando han entrado, seguro que también han volado.
10: A ver, que básicamente son a los que se atreven a expulsar siempre, ¿no, Manolo? ¿Cómo va eso?
6: Claro, vamos. Bueno, pero es noticia que hayan sido expulsados por dos enfrentamientos en el túnel de vestuario. Bueno, sale el Madrid. Ahora sí, ya pisa el césped, Miguelito.
7: Sí, se ataba la bota Vinicius, que es el último en salir. Hasta Bellingham, Mbappé, todos en definitiva en el terreno de juego.
6: Recordemos el cambio del Atlético, Ruiz.
16: Sí, entró Coque y se ha retirado
6: Ubil. El cambio del Atlético de Madrid. En el Madrid de momento no hay ningún cambio. Habla Vinicius con el colegiado Ortiz Arias. Javi Gómez, el público está caliente, ¿eh?
11: Está con la calma tensa, sí. Se unía al Cholo Simeone en esa protesta que hacía contra los jugadores del Madrid que no salían. Y la verdad que hay tensión en la grada. Fútbol cero, tensión mucha.
6: Bueno, todo preparado.
17: En teoría, partido empezó 4 y cuarto, 5. En teoría tendría que empezar 5 y cuarto el descanso, ¿no?
4: Sí, pero esa es la teoría, Manolo. La práctica ya saber dónde estamos.
6: Venga, que va a poner el balón en movimiento. Kylian Mbappé al lado de la pelota. Coque ya se pone en el perfil derecho. Cardoso en el perfil izquierdo. Bola que juega Mbappé directamente a Thibaut Courtois. Thibaut Courtois va a golpear con la pierna izquierda. Ejecuta largo. Balón arriba que gana Dumfries. Pega Han con la pelota. Vuelve a ganar la Grimaldo con el pecho. Pelotazo largo para que corra Jonathan David. Sale Thibaut Courtois de la cueva. Va Jonathan David a presionar a Courtois. Y Courtois la tira fuera.
7: Camavinga y Bernardo Silva a calentar.
4: Camavinga y Bernardo Silva.
6: Han hecho el 50% con Paco y Poli.
2: Camavinga y Bernardo Silva es como decir, ¿a quién quieres? A...
7: El día y la noche.
2: No, es que iba a poner un ejemplo de belleza y me iba a meter en un lío.
4: No, sí.
11: Ponme a mí en el feo, ya está.
6: Espérate que va Grimaldo. Centro Grimaldo. Buena pierna de Konaté. Despejó, saque de banda.
7: También salen a calentar Diomandé y Trent.
6: ¿Y en el Atleti? No,
16: 5 hombres. 5 calientan Julián, Julman, Arnau, Lugman y Lenormand.
6: A la pelota nuevamente para Cardoso. Cardoso jugando a Coque. Coque quiere filtrar. Habilita a Juliano, convertido en extremo derecha. Va a encarar Juliano. Se la pide Canguilí, prefiere jugar atrás. Para Llorente a Coque. Coque viene a hacer superioridad en la banda derecha. Entrega para Llorente para que tenga espacio para percutir. Abre a Baena. La baja Baena. ¡Chuta Baena! ¿Para dónde Courtois?
2: Primer tiro a puerta, Leti.
4: Pues te voy a decir una cosa, Paco. Fíjate, llevamos muy poquito del segundo tiempo, pero me da que el Madrid ha salido como los segundos tiempos que viene saliendo.
2: Bueno, no sé por qué a la Leti también le pasa que la segunda parte empieza a veces atontado, ¿eh?
4: No, pero mira.
2: Fuera de casa, claro.
4: Pero escucha,
6: Grimaldo como... levanta, Dumfries saca el balón, quiere jugar Arda. Madre mía, lo que le acaba de hacer Arda. Dice el colegiado cañito. Que también la perdió Arda.
2: No, o sea, limpian bien, pero el cañito ha sido bonito.
11: Anteriormente hubo recado de Vinicius a Coque. No sé si recordáis aquel pique de Mbappé te come la tostada. Pues hubo recado de Vinicius a Coque.
7: Carlos Espí también caliente.
4: Pero menos mal, la única alegría.
6: Poco a poco. Tenéis que darle tiempo a Mourinho para que le compre.
4: No, sí, 80 minutos. No,
2: oye, 80. No dijimos, perdón, que ganaron tanto el City como el Liverpool. ¿Marcadores?
18: Sí, ha ganado el Liverpool 0-1, marcó Isak, y ha ganado el City 5-3.
2: Jolín. Dale, Manolo.
6: Ay, Jonathan David no quiso perfilarse mirando portería. Coque esconde el balón entre tres, se la limpian. Pero Juliano la recupera para el Atlético. Canguilí le da mal.
17: la quiere buscar Jonathan Davis, pelota para...
2: Hay gol en Ceuta, Rubén.
15: Gol del Valladolid. Del centro por la izquierda y el remate de la taza para adentro. Gol de la taza de cabeza. Se adelanta el Valladolid. 53 de partido. Ceuta 0, Valladolid 1.
2: Madrid, Manolo.
17: ¡Ojo! ¡Qué mal llevó la contra el Madrid!
7: Pues eran 4 para 3.
17: Eran 4 para 3. ¡Qué mal la llevó!
4: Manolo, y todo el espacio para poder haber hecho la jugada perfectamente.
17: No, y aparte,
4: ¿país?
17: Vinicius y Mbappé lo hicieron bien porque cada uno se llevaron.
4: Se abrieron, exactamente. Marcadores.
2: El centro de Bellingham es un churrillo, ¿eh? Pero bueno, cayó el primer gol, pero llegó en Ceuta.
17: ¡Chuta! ¡Y gol! ¡A la factura energética gracias al aire acondicionado! 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
2: Madrid, Manolo.
17: ¡Coque! Le presiona Cucurella. El Atlético tiene ahí problemas en salida de balón, pero Kanginli lo hace bien. Cargando pelota de derecha a izquierda para que tenga espacio. Janko por delante. Corre Janko. Mete al desmarque de Juliano. Va a atacar el balón Juliano. Le agarra Hausen. Pita al árbitro, penalti. Penalti de Hausen a Juliano. Y a ver de qué color.
7: Amarilla.
17: Amarilla.
7: Amarilla.
17: Piden roja, pero dice el árbitro que es amarilla.
16: Está pidiendo el Cholo y Gaby roja al cuarto árbitro.
7: Valverde,
2: Hausen no protesta.
7: Y Konaté le van a pitar, le van a protestar al árbitro.
2: Hausen no protesta, no sé si es claro.
17: Amarilla a Dumfries.
7: Amarilla a Dumfries por protestar.
4: Paco, se la ha comido.
17: Penalti, sí, no todo. Es penalti. Sí,
8: hay que ver que no sea fuera de juego también, ¿eh?
19: No, fuera de juego no, no, porque está un pelín por detrás.
2: Le agarra del brazo.
19: Cuando se le escapa, la agarra del brazo izquierdo. Y el árbitro interpreta que Juliano no iba a llegar a la pelota, que es mucho interpretar.
2: O sea, para ti puede ser roja.
19: Está al límite. Yo, si tengo alguna duda, siempre digo que no es roja, que es lo que interpreta el árbitro. Pero es complicado, ¿eh?
4: Bueno, si el problema lo tiene Hauser, Paco. El problema
17: si hace un control de balón dentro del área con el portero solo delante.
19: Sí, pero tiene que interpretar si va a llegar el delantero o no a esa pelota.
4: Manolo, bueno, el balón sale un poco. En verdad, yo creo que hubiera podido llegar. ¿Eh?
8: Va a tener que revisarlo.
17: Pero vamos a ver.
20: Si es que
17: no
20: es verdad.
17: Si no la agarra, llega el balón.
20: Totalmente.
19: Pero que el árbitro ha interpretado que no llega.
2: Recuerdo que para los que estén pensando, pero no habían terminado lo del penalti de expulsión, es si el defensa haciendo penalti va buscando el balón. Pero como es un agarrón, no estás buscando el balón. O sea, si vas con el pie a despejar un balón y te llevas al tío por delante, no te sacan roja. Aunque le hayan metido un patadón que flipas. Pero por un agarrón sí te pueden sacar penalti y expulsión.
17: Está mirando el VAR. Le están poniendo la jugada, se la come Hausen. Juliano le mete el cuerpo, le gana el espacio, controla y veremos si considera que era ocasión manifiesta de gol. A ver, vamos a ver lo que pita. Va a cambiar de color, ¿eh? Roja y penalti. No, es que no tiene color, Pedro, por Dios.
19: No, digo que nadie te ha interpretado eso, porque puede ser que el jugador...
17: No es amarilla, roja Hausen.
7: Se queda el Real Madrid con 10 cartulinas rojas para el central internacional que había vuelto a la lista de Luis de la Fuente. Le consuelan sus compañeros Valverde, Cucurella, pero se va desolado. Vamos a ver qué hace Mourinho.
2: Hombre, puede
7: para
2: poner a Tchouaméni.
7: Poner la defensa.
2: Puede poner a Tchouaméni. Directamente, ¿no?
4: Que saque a Bernardo Silva, exactamente. Y Tchouaméni. No. Por lo menos saca un futbolista. Vas perdiendo. ¿Qué vamos a hacer? ¿Sacar más hormigón armado?
17: Bueno,
4: para que no nos metan
17: momento,
4: más.
17: Poli, van 0-0, ¿eh?
4: Bueno, ya, pero.
17: Lo va perdiendo el Madrid.
7: Mira, Mourinho sale del banquillo para protestarle educadamente al lado de la divisoria al cuarto.
2: ¿Quién lo tira?
17: Y mira a Simeone dónde está.
2: A Grimaldo.
16: Está dentro del campo.
2: Lo tira Grimaldo, vale. Sí.
17: Grimaldo va a tirar el penalti, el otro día tiró uno. Ahí va Grimaldo, el otro día lo tiró suavito y por el centro. Thibaut Courtois bajo palos. El exfutbolista Bayer Leverkusen toma carrera. Pierna izquierda, Courtois le mira, se quiere hacer grande. Chuta Grimaldo, gol. ¡Gol! ¡De Grimaldo! Pierna izquierda, Courtois lo adivinó, pero no llegó a tiempo para bloquear el balón y tocarlo. Marca el Atlético. Marca Grimaldo de penalti. Atlético de Madrid 1. Marcó Grimaldo. Real Madrid 0.
1: Goles como soles. 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
2: Banquillos, primero el del Cholo, Antonio.
16: Bueno, con qué tranquilidad. Yo creo que ha encontrado ya el Atlético de Madrid su especialista. Tenía otros que podían tirar muy bien, Julián, Baena, en otros casos. Pero con qué tranquilidad ha alojado el balón. Y luego la celebración ha hecho como si pateara en golf.
4: Es un try, es un try.
16: Es un try.
2: Jugando al gol, déjalo en jugar al gol.
16: Le debe gustar el gol.
17: Doble cambio en el Madrid.
7: Se va Guler, ya ha llamado al turco. Y Vinicius. Se va Vinicius, que le choca la mano a Rüdiger. Y Guler, esos son los dos cambios. Tiene que meter al central alemán después de la expulsión de Hausen y Diomandé, que tuvo el otro día gran partido en Elche. Hoy entra, se va Vinicius. Serio, le choca la mano Mourinho, se sienta el brasileño en el banquillo.
2: Bueno, que quite a Vinicius, al partido no le pasa nada. Quiero decir, no estaba influyendo. Que quite a Guler, yo creo que quita último pase, pero bueno, él sabrá. Va a jugar perdiendo y con un jugador menos, y ha apostado por más cemento que juego.
4: Pero es que, Paco, no tienes... Yo, con todo respeto, lo de Vinicius lo entiendo, pero lo de Guler, es que vuelvo a decirte, no lo entiendo. O sea, volvemos a hacer... ¿A qué estamos jugando? ¿Qué idea tenemos otra vez? A meternos atrás. Tendremos que ir a buscar el partido, ¿no? Por lo menos el empate.
8: Y permitidme que desde el lado del Atleti diga que Coque ha cambiado el tono.
2: ¿Quién da el pase? ¿Lo da Coque? ¿El pase hacia Juliano? Es que no sé quién lo da.
8: Yo creo que es Janko.
2: Ah, pues buen pase.
16: Pase de 30 metros.
8: Pero es igual, Coque es el que está coordinando y banando.
17: Que comas a la espalda un balón de 40 metros, perdonadme.
4: Sí, pero yo estoy con Petón, ¿eh? Desde que ha salido Coque, el Atlético Madrid tiene otro sentido en el campo, para mí.
17: Que la jugada puntual es un balón de 40 metros.
4: Que se lo ha comido entero Hausen. Pero es que además sin ninguna posibilidad de poder hacer nada, nada más que lo que ha hecho. Penalti. Y es un
20: pero hasta ahora
4: no se lo puede permitir.
20: La noticia más allá del resultado es que por fin hay un rayo de esperanza. Si quiere reactivar, reagrupar este equipo, es que toca un poco a Vinicius.
17: Cuidado, Juliano le quiere echar una carrera a Cucurella, perdona, Cañete. Juliano le quiere medir a Cucurella el balón que va para Llorente. Pelota Coque. Ahora el Atlético parece que quiere hacer rondo. Quiere tener el balón.
2: Hombre, lo que debe hacer.
17: Pelota que juega el Cuti por dentro. Baena, Coque. Coque quería perder, pero Baena lo quiere recuperar. Lo gana Cucurella. La vuelve a perder.
11: Creo que se ha vuelto a pinchar el balón.
2: Hausen ha tenido la condena del central. Hay veces que el central, por querer defender, la lía. Yo creo que si ese balón no toca a Juliano, Juliano es casi imposible que la baje con la cabeza. Que no puede
4: ¿Seguro?
2: Hacer.
4: Pero seguro, Paco,
2: claro,
4: seguro.
2: Quieres defender, la meter la pata y ya está.
4: Pero yo quiero hacer una pregunta. Es esa. A ver qué pensáis vosotros. ¿Y por qué siempre le toca a Güler y no le toca a Bellingham, que lleva un partido el primer tiempo como yo? Lo mismo que yo. ¿Por qué no sale acá a Bellingham, como yo te he dicho?
17: Mira, yo no le quería poner.
20: Pero si ya quitaba uno.
4: Paró
17: Courtois, Kangin Lee. La jugada que más le gusta. Saliendo desde la derecha para perfilarse a su pierna izquierda. Paró Courtois.
4: Pero si no es cuestión de quitar a uno o dos. No, es que has visto en el primer tiempo lo que ha pasado. Quitas a Vinicius, ¿por qué no te atreves a quitar al otro? Y como si quitas a Mbappé. Es que el equipo necesita, te he dicho, mientras que esté Bellingham, mientras que esté Mbappé y mientras que esté Vinicius, este equipo no tiene equilibrio. Bajo ningún concepto. Los tres juntos no pueden jugar. Ahora,
20: bueno, por eso, sí pueden jugar con otra actitud. Sí pueden jugar, pero con otra actitud de otra forma. Que no parece.
4: Es que ya llevan bastantes años juntos, ¿no? Yo creo
20: pero porque no han querido coger esa actitud. Ahora bien, ha quitado a uno. O sea, date con un canto los dientes.
4: Pero quita al otro y no quites a Güler y saca.
20: No, escucha, date con un canto los dientes.
4: No, bueno, sí. En eso lleva razón. Mira, te voy a dar la razón. Por lo menos quita uno. Lleva razón. Sí, señor.
17: Segunda parte, gana el Atlético Madrid 1-0. Tiempo de juego, cadena Cope. Llorente sacó. Pelota que va para Cardoso. ¿Qué ha pasado?
7: Llama a Mourinho a Diomandé para darle instrucciones. No le dice que venga a la banda izquierda.
16: Y el Cholo llama a Julián Álvarez, que, como habíamos contado, tenía pactado con los médicos 30 minutos de concurso.
17: Pues vuelve la bola para Cardoso jugando a Alex Baena. Alex Baena filtrando entre líneas. Pone bien el cuerpo Kangin Lee. Esconde la pelota Kangin Lee. Vuelve a abrir para Coque. Coque quiere centrar. Toca en Cucurella. El balón. No se va.
7: Ahora Manolo. Mourinho ha recompuesto al equipo. Ha retrasado a Bellingham al lado de Tchouaméni. Abre a Valverde a la derecha. Pone a Diomandé a la izquierda. Y el 9, evidentemente, es Mbappé.
4: Se vuelve a equivocar. Metiendo a Mbappé otra vez, como está el partido de 9, se vuelve a equivocar. Pon las bandas rápidas y mete un 9, aunque sea de un pelotazo. Pero Manolo, no. Saca a Mbappé. No. Pero es que es el problema. ¿Dónde está el 9? ¿Me quieres decir dónde está el 9? No puedes equilibrar al equipo. No tiene 9. Pon las bandas con velocidad y metes un 9, y aunque sea de un pelotazo, no, le puedes hacer daño.
2: Tienes Diomande de Valverde, pero va que no vas a tener el balón.
17: Claro.
2: Porque Paco, por eso, el resto de los centrocampistas no es de tenerla.
4: Bueno, pues si tú pones a Diomande por la derecha, Mbappé por la izquierda y ponga a Spi, ya el equipo cambia otra vez. ¿Por qué? Porque de un pelotazo tienes tres arriba que te lo pueden resolver. Es que si no, estás perdiendo.
17: Míralo, vea cómo está el equipo. Ahí lo tienes. Pelota para Juliano. Juliano Baena triangula con Kanguilí. Kanguilí recorta. Tiene que. Ay. Kanguilí abrió a Juliano, centro Juliano, Jonathan David. ¡Gol! ¡Gol del Atlético de Madrid! ¡Gol!
4: Lo acabo de decir.
17: De Jonathan David. Jugada de Juliano. Kanguilí para Juliano. Juliano pone un gol de la muerte. Y Jonathan David empuja en área pequeña. Pedro, mira a ver si hay fuera de juego. Marca Jonathan Davis, marca el Atlético, Atlético de Madrid 2, marcó el canadiense, marcó Jonathan Davis, Real Madrid 0. 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
2: Conmigo, Juliano no jugaba titular, si está bien Llorente. Pero los dos goles los ha fabricado Juliano. El penalti se lo hacen a él y este
20: mejor del partido.
2: Lo pone él. Esta posición correcta, sí, tanto él como Jonathan David. Pero. Banquillo, Antonio.
16: Triángulo perfecto de Kanguilí para Juliano, que de primera había visto cómo se incorporaba. Y Jonathan David al segundo palo la puso para que solo tuviera que empujarla. Delirio en la grada, delirio del Cholo Simeone, que se fue 30 metros a abrazar a su futbolista, al banderín del córner, preparado Julián para salir.
2: Oye, el año pasado, cuando el Atleti mete 5, es sobre todo en la segunda parte.
19: Sí, se pone el Madrid 1-2, sí, y luego en la segunda parte.
8: Y recuerda que iba perdiendo.
4: Sí, pero estaban los 11.
7: En el banquillo del Madrid, drama, se acercó Bellingham a beber agua. Estuvo hablando con Mourinho, que tiene a 5 jugadores calentando en la banda. El año pasado sufrió mucho carreras en la banda. Este año le está tocando a Cucurella.
4: Pero el problema no es de Cucurella. Es que el Cholo lo ha interpretado perfectamente. Saco a Coque, equilibrio el equipo. Y a partir de aquí, ¿qué hago? Encima ahora tengo un jugador más. ¿Qué hago? A las bandas. ¿Qué hago? A Juliano lo meto, ¿qué? Con Cucurella, que es el único que está solo y que le puede hacer daño. Además, con dos. Es que Mourinho no es capaz de ver nada de esto.
17: Sale Oblak. Que hace que el Atlético corre. Cuidado la contra del Atlético. La progresa Baena, le dobra a Grimaldo. Sigue Baena con el balón. Baena tiene el esférico, se la da a Grimaldo.
8: Qué mal. Baena, por favor.
2: Qué melón la ha dado. Estamos en el 15 de la segunda. 2-0 gana el Atlético de Madrid, que se pondría ya en 16 puntos, uno por encima del Madrid y a 5 del Barça.
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2: Cambio.
17: Julián.
16: Cambio. El cambio programado y contado. Minuto 60. Se marcha Jonathan David, aclamado. Ha hecho un gran derbi. Entra Julián.
2: Pensaba yo que en ambiente festivo le iban a perdonar, pero no, ¿eh?
4: No.
17: Bueno, hay palmas, pero bronca.
16: Sí, hay división
17: de pitos. No fue como el primer día, es que van ganando.
8: Pero perdona,
16: el día fue peor, ¿eh?
8: La situación ha mejorado notablemente.
17: Poco a poco.
8: Para él.
16: Si mete un gol, ya ni te digo.
11: Yo que he estado los dos días y el primer día era 100-0, hoy ha sido 80-20.
17: Correcto.
11: Con pitos, pero 80-20.
17: Sí, sí. Va, ya hay palmas, digo.
4: Sí, es que el equipo va ganando, la euforia de la gente, todo es el Madrid. Yo entiendo.
20: No está para enfadarse la gente ahora mismo, claro, en el Metropolitano. Claro. Oh.
17: No, a ver. La gente dirá, luego nos vamos.
20: De hecho, yo creo que por eso lo ha sacado. Ha aprovechado el momento para sacarlo.
4: También.
20: Fíjate,
4: Santi, yo pienso lo mismo que tú, Santi, lo pienso igual.
17: No. Lo contó Antonio, estaba pactado.
20: Estaba pactado que jugara como máximo 30 minutos, de acuerdo. Y la información de Antonio es fantástica. Pero no tiene la necesidad de sacarlo en este momento, con el equipo ganando 2-0, y ha dicho, oye, jugando contra 10, la gente contenta, lo meto ahora, tiene posibilidades de hacer gol.
17: Kylian, quiere poner el balón, Juliano pone pecho y defiende la pelota directamente
7: a las manos de Oblak.
8: El orden lo ha puesto Coque y la energía Juliano, ¿eh?
2: Mira,
8: todo el partido.
2: Este cambio que está pensando ahora Simeone, meter a Lukman, otro rápido, ese sí que le puedes reventar al Madrid a la contra.
4: Lo va a reventar
7: entero. Pero Paco, no le veo yo ahora mismo al Cholo quitando centrocampistas.
8: Quita Baena.
7: Que tenga,
2: no, no.
8: Quita Baena. Manolo, lo vas a ver. Quita Baena, ya lo verás.
2: A Baena o a Kankin.
4: Pero Manolo, juro.
7: Hombre, no, Lukman le puede hacer razón, Paco, le viene muy bien al partido ahora Lukman.
4: Yo también, yo creo que Lukman le puede hacer mucho daño.
7: Le viene bien lo que le ha hecho en el segundo gol. 30 toques, 40 toques. No, desesperar al Madrid que no te va a robar un balón.
4: Pero si mira
7: no te va a robar un balón.
8: Baena ha mirado después de aquella acción en la que le ha dado el balón largo y fuerte a Grimaldo, ha mirado al banquillo.
7: Mira al Madrid cómo presiona, mirar.
2: Mira, el Madrid mira, encima está con uno menos.
4: Oye, pero
7: cuanto más
4: pensaba...
7: calidad tengas en el campo, más difícil que la quites.
4: Manolo, no ahora que está con 10, pero yo he oído siempre que venía Mourinho porque todo esto iba a cambiar de lo del año pasado. ¿Qué ha pasado?
20: Bueno, porque ya ha perdido unos partidos y ya de momento ha cambiado.
7: Alex Baena con el cuero, aguanta Alex Baena. No se la quiere dar a Juliano, están fuera de juego a Juliano.
20: Poli, de momento ya cambia hoy, que cambia Vinicius, ¿eh?
4: Sí.
20: O sea, ya hoy se ha dado cuenta.
4: Tú me quieres ilusionar,
20: probablemente,
4: ¿no?
20: Que con los cafés.
7: Mira, perdonad lo que os digo.
20: Igual tiene que tomar decisiones.
7: No, pero perdonad lo que os digo. ¿Vosotros creéis, sinceramente, que el Madrid le puede robar una pelota al Atlético? Sinceramente.
4: Ninguna. No
20: tiene ni
4: yo
20: ánimo.
4: He entendido que Santi me quiere ilusionar y no quiere que me venga abajo y no me hunda, diciéndome que por lo menos ya cambia uno. Pero es que, ¿sabes lo que pasa? Que la Liga. Ahora no se gana, pero ahora se pierde. Ahora no, en este mes la puedes perder.
20: Si la liga la tienes perdida del momento que hay un equipo que gana 3 partidos y 4 goles.
4: Sí, pero si yo gano también los partidos con 3 goles, no, estamos igualados.
20: Y tú estás en estas. Tú estás en estas que estás viendo. O sea, con un equipo que no acaba de convencer a nadie.
4: A nadie.
7: Julián Álvarez. Habilita Juliano. Centra Juliano. Quiere rematar Cardoso. Llega Grimaldo. Le pega. Capo, no con todo. Dumfries. Corner.
2: Vamos a ver. La evolución natural del partido es que caiga el tercero, ¿eh?
4: Claro, sí, claro.
2: O sea, el Madrid está ahora mismo, aparte de con uno menos y de fundido, pensando que ya se ha perdido el partido.
4: Pero Paco, mi cabreo no va a estar porque nos metan 3.
2: Ya.
4: A mí ahora que nos metan 3 o 4 me da igual, ya estamos como estamos, es igual. A mí el cabreo del partido es que seguimos ya con tantas jornadas.
7: Perdona, Poli, sí. Que va a sacar a Alex Baena al córner. Córner a favor del Atlético de Madrid, costado derecho, la pone Alex Baena, primer palo. Janko Peina, que último palo. ¡Qué paradón! De Courtois, saca bajo palo Rüdiger, el balón se pasea
2: con Ate.
7: Increíble, Rüdiger en el suelo, lo ha sacado con el cuello, con la cabeza.
2: El tercero, Ate.
7: Con Ate,
4: y el paradón, de Courtois,
2: antes o después, el tercero va a caer.
4: Pero y eso da igual, Paco, ya.
2: No vale ese consuelo mínimo, claro, y para mí absurdo de Cañizares, por lo menos ha quitado a uno.
4: No, eso no,
2: no es quitar a uno, es el juego del Madrid. Estaba siendo pero lo que estaba siendo. Y no da para nada. O sea, quiero decir, está da claro. Para ganar a claro, 18 equipos o 17 de primera división.
20: Yo pienso, Paco, que el Madrid no puede jugar bien si la gente camina. Por mucho que tengan mucho talento, si la gente camina y con uno que camine, ya vas mal. Con dos ya es tremendo. Con lo
4: pero
20: cual,
4: Santi,
20: es
4: un perdóname,
2: pero que no,
4: mira,
2: el Madrid no juega mal por eso.
4: No juega exactamente.
2: Perdona, el cambio.
16: Llega el cambio, se marcha Alex Baena, también ovacionado, ahora estrecha la mano del Cholo Simeone, entra Lukman.
2: El Madrid juega mal porque no tiene ni juego, porque el entrenador es Mourinho, ni jugadores, porque no se ha traído centrocampista.
4: Efectivamente, perfecto.
2: A partir
4: perfecto.
2: De ahí ya luego sí equilibramos, que no sean vagos, que los de arriba no sé qué, que uno sea rápido y el otro sea rematador, que un 9 de verdad, de todo acuerdo. Lo que quieras. Pero primero es el juego y los jugadores, y el Madrid no tiene ni juego ni jugadores para jugar.
20: De acuerdo, pero
4: además es que nos ha metido, Santi,

0: Pero un momento, que nos han vendido la moto al revés. Es que nos han vendido una moto, nos llevan vendiendo desde que ficharon a Mourinho, que iba a acabar con todos los vicios que tenía este equipo, que iba a acabar con todas las costumbres que tenía este equipo.
1: Hoy es la primera, hoy es la primera decisión de Mourinho. Sobre ¿hoy? Ese,
0: pero es que
1: sobre
0: eso no me vale.
1: Tema. El tema del juego de Paco, no sé, eso no tiene nada que ver. No se lo
2: llaman a Camavinga.
1: Que es muy difícil que este equipo juegue muy bien al fútbol. Pero hoy ha llegado Mourinho. Hoy ya ha llegado, ya se ha dado cuenta Mourinho que mejor irse a la calle el día que se tenga
0: Santi,
1: que ir.
0: Pero perdona,
1: que tiene la vida
0: Santi.
1: Resuelta con sus ideas.
3: Sus ideas son tétricas. O sea, cuando echan a... Vamos, tétricas, no quiero exagerar.
2: ¡Qué jugada de Bellingham! Se va de tres, lo tiran, falta.
3: Cuando echan a Hauser...
2: ¡Bellingham se pica con Juliano!
4: Sí, se ha levantado, se ha revuelto el inglés, le ha puesto ahí el pecho al argentino.
3: Se han insultado. Que digo, cuando echan a Hauser, tú puedes poner a Tchouaméni y decir... Voy a meter a Bernardo Silva para tener un poco de valor.
1: Sí,
3: puedes hacer otro tipo de cosas. Sí. ¿En quién está pensando ahora? ¿En Camavinga? ¿En qué está pensando? En que no le caigan cinco.
1: Yo sé que tú discutes las ideas de Mourinho y yo estoy de acuerdo.
0: Yo también, que no quería que viniera.
2: Bueno, un momento, ahora discutir las ideas, como dice Paco, que la tiene Diomandé. Diomandé que quiere buscar línea de fondo.
5: Ha
2: pitado fuera de juego. Pelota para el Atlético, Lundman a la izquierda. Juliano derecha, Julián Álvarez el resto.
5: Yo creo que
2: todo igual.
5: Manolo, que este fuera de juego es un síntoma del abatimiento de.
3: No sé si era fuera de juego, ¿eh? Yo creo tampoco. Que lo rompe Cuti.
2: Que lo ha pitado, era en una banda, que no era.
3: Sí,
2: una
3: sí, pero.
2: Peligrosa.
3: No, pero.
5: Pero que es un fuera de juego con el balón andando. O sea, que es que no. No era una jugada vertiginosa.
0: Pero Petón, si no tenemos más, que tú miras el centro del campo, Tchouaméni, Valverde, cuando tú pones un centro del campo, como el otro día igual en casa, que vamos. Lo venimos viendo con los equipos que está jugando el Madrid, mira los rivales, el único decente que hemos tenido, que era el Betis, nos ganó el partido, los demás
2: ahora
0: podemos poner el paño caliente.
2: Madrid, saque de banda favorable al equipo blanco, el Cholo que... Yo fíjate lo que digo, me parece un error quitar a Baena y poner a Luma, para mí. Pierdes el balón.
0: No, pero Manolo, ahora mismo tienes un hombre más.
3: Pero ganarás una contra, claro, y se quedará solo Luzman.
2: Yo digo que pierdes el balón. Con Baena en el campo no te la quita el Madrid.
0: Sí, pero yo estoy con Paco. Es que Baena te puede hacer gol. Con Baena no lo sé, te puede hacer gol. Tiene velocidad, tiene desmarque, tiene desborde.
2: Yo no lo hubiera quitado nunca.
0: Vale.
2: Ahí va Coque abre para Luzman. Luzman con el cuero, caracolea Luzman. Quería jugar para Julián Álvarez. Se cruza Julián Álvarez. Saque de banda para el Atlético. Un
6: aplauso para Julián en esa pugna con...
2: Mira, sí. Ahora le aplauden, Javi.
7: Sí. Un ratito han puesto, han puesto una imagen de Florentino Pérez. Le estaba cambiando la cara, ¿eh?
2: ¿Estaba?
7: Estaba cambiando la cara.
1: Ya sabemos que Florentino con el Atleti quiere que gane. Vale,
2: bueno, Cuti Romero, Llorente, Cuti Romero. Abrió para Janko. Janko, Grimaldo con el cuero. Filtra para Luzman. Dentro del área Luzman, caracolea. La pone Luzman. Rüdiger despeja. Vuelve, suelta para Coque. Otra vez Coque, toca a Juliano. La da para atrás. No ha salido, ¿eh?
0: Manolo.
2: Vuelve a ganar la Llorente. El error de Llorente, el mismo lo arregla.
0: Manolo, perdóname que diga una cosa. Es que estoy viendo lo que estoy viendo. Y estoy viendo esa camiseta blanca con el escudo del Madrid. Parecemos un equipo pequeñito. Parecemos un equipo de una provincia o de un pueblecito. Es que esto es el Madrid, tú no puedes dar esta imagen. Lo dije el otro día y lo vuelvo a decir despacito.
3: Lo
0: a
3: normal
0: mí me duele
3: es que
0: el corazón.
3: Se vaya de este derbi tirando una vez a puerta.
0: Exactamente,
3: la de Puller en la primera parte. Una
0: yo lo siento, pero estoy hundido en la miseria, te lo digo sinceramente.
4: Es que te pones a seis, ¿eh? Y el mes que viene
0: no,
4: hay que
0: son seis. Miguelito, es lo que estamos viendo. Mira lo que estamos viendo.
1: Pero qué maldad, que seis,
0: que no, Santi,
1: cuatro,
0: no me,
1: siete, ni cuatro,
0: no me quieras convencer 7, de una 5. Cosa que no.
1: Es una
2: bueno, 2-0 en
1: de
2: el marcador. El pelota que toca Dumfries. Quiere jugar para Valverde. Llega Janko. El Cholo Ruiz no para decirle al equipo tocar.
4: Tercer cambio.
6: Tengan el balón porque hay uno más en el campo para ellos.
4: Tercer cambio en el Real Madrid. Se marcha Tchouaméni, que estaba fatigado, evidentemente, que el otro día casi completó el partido en Elche y que no se va con la selección. Entra Camavinga.
8: Ahora.
3: Estamos a 20 del final. 2-0 gana el Atleti y el Madrid con 10.
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3: Madrid, Manolo.
2: Vuelve el Atlético. Cardoso quiere meter la pelota por dentro. No le gusta al Cholo que el equipo arriesgue.
7: Claro, arriesgar esos pases cuando estás
1: teniendo si la posición. Bueno, si da 10 toques lentos, hay un momento en que hay que acelerar.
2: Sí, claro, claro, hay que traerlo para acelerar, pero mira… Cuti Romero vuelve a ganarla. Me escribe Juanma Castaño que sí le gusta el Cuti como central. Va la bola para Grimaldo. Grimaldo aguantando el esférico. Pero vuelve Manolo, a jugar con Cardoso.
0: Al Cholo le tiene que encantar estar así porque tiene un hombre más.
2: Vamos.
0: Puede tener el balón, ¿para qué voy a arriesgar? Si ya el tercero
2: no,
0: lo que sea, me da
2: no
0: igual.
2: Es ese problema, claro, Poli, claro. Es que el Madrid no viene a morderte.
0: Por eso te digo, ¿para qué voy a arriesgar yo? Voy a correr una necesidad.
2: Tú mira, el Atleti toca atrás, mira. No va nadie del Madrid.
7: Puede ser un rondo permanente.
2: Es verdad que está con 10.
0: No, pero Manolo, yo he visto hemos visto esta semana y la semana pasada equipos con 10 que han ido arriba y han ganado los partidos, ¿eh? Ya no te digo ganar, pero por lo menos dar la sensación.
2: El Elche desde el minuto 5 se quedó con 10.
0: Con 2-0, exactamente. Y fíjate lo que hizo el Elche, por ejemplo.
2: Ganó 1-3.
0: Por ejemplo, ¿y nosotros qué sensación damos? Por favor, explícamelo, que no lo entiendo.
12: Yo creo que al Madrid le da miedo la goleada, por eso se echa atrás.
0: Mira, bueno, pues entonces vamos a decirle al árbitro, mira, nos vamos a sentar aquí todos y cuando ya llegue el tiempo pitas.
2: Pero es que mira lo que te... Cuidado, ahí pelea, ahí pierde y sale el Madrid. Es Tchouaméni dejando la pelota para Konaté. Va Llorente, roba Llorente. Grimaldo la pierde, la gana Heijo. Repliega todo el Atlético de Madrid. Sí, yo te digo ahora mismo, Paco...
7: Dos jugadores del Madrid contra 8 del Atlético.
2: Hombre, yo te digo ahora mismo. Si el Atlético dijera no pasamos de nuestro campo... El Madrid no iba a robarle.
3: No sé la que... Vamos a ver, que si pita al final. Si pita al final el árbitro, se le agrada más el jugador del Madrid, yo creo que el del Atleti, ¿eh?
0: Hombre, no me queda ninguna duda, Paco.
1: Vamos a ver.
0: Que aquí con ese riesgo te metan dos más.
2: Quiere despertar al equipo. ¿Cómo está el Cholo?
7: Bueno, muy tranquilo en el sentido interno de la victoria provisional, pero sigue como siempre.
0: Provisional.
7: Saltándose todos los
0: líos. Qué grande. Bien, Antoñito, así está el orden.
2: ¿Ha pitado falta o mano?
12: Falta del suelo de Juliano.
2: ¿Pero ha pitado falta o mano?
12: Creo que le retuvo las piernas.
7: A ver, porque ha sido.
2: Sí, falta, ya lo sé, pero ¿por golpe o por mano?
7: Iba a salir Julman, ¿eh? Ahora.
5: Por Cardoso.
7: Bueno, le ha puesto la mano un poco a Diomande para que no pasara, eso es lo que ha pitado.
2: Bueno, ojito a la falta peligrosa. Kylian Mbappé es capaz de golpear desde ahí el gallo. O la colgará. Va Kylian, la pone. O Blas bloca. Se queda Blas con el balón. La salida por izquierda, Lookman. Lookman se frena y mira lo que pide. Tranquilidad.
1: Y es lo que hay que hacer.
2: Claro.
1: 1-6. Aguanta. Juega claro. Con los de tu color. Continuidad.
3: Tú fíjate la calidad que tiene la plantilla del Real Madrid o el equipo del Real Madrid. Que tu goleador es el que saca las faltas.
0: Es impresionante.
3: Cuando no está Guller. O sea, no hay en todo el equipo un tío que pueda poner un buen balón ahí si no está Guller.
0: Qué bien dicho, Paco. Está sublime hoy. Hoy está sublime, está sublime.
12: No, pasó también el día del Inter, Paco, que en los minutos finales nadie se acercaba a sacar un córner.
3: Es que la plantilla es la misma. Es que la plantilla es la misma. Claro,
0: es la misma.
3: Te faltan tíos.
0: No, pero fíjate,
3: con calidad técnica para poner balones, coño.
0: Pero Paco, el cambio que te has dicho, hemos sacado, teniendo a Bernardo Silva en el banquillo, hemos sacado a Camavinga y hemos dejado otra vez a Bernardo Silva en el banquillo.
3: No, porque firma el 2-0.
2: Si el Atlético de Madrid dice no vamos a pasar del medio campo, da igual. El Madrid no le va a importar. Madrid está jugando
0: No quiero ni pensar cómo tienen que estar los madridistas. No quiero pensarlo, de ver esto.
3: Oye, pues, ¿cómo estás tú?
0: Yo estoy nervioso. No, me va a dar. Voy a estar hoy.
3: Bueno, así están los
1: madridistas. Ya está, pues así están. Vamos a ver. ¿Cómo van a estar?
0: Estoy hundidito, Santi. Pero hundido no te imaginas.
2: Después del penalti ya hay excusa.
1: Pero porque no te lo esperabas. Pero era fácil de prever.
0: No, mira, yo he dicho que para mí... Ah, perdona, Paco,
3: Antonio se llama.
7: En la celebración del gol de Grimaldo, ha puesto el club un tuit diciendo cumpleañero golf. Hoy cumpleaños Grimaldo, fíjate qué regalazo se ha marcado.
2: Cuidado que va Lundman, que gana Dumfries. Sigue Lundman con el balón, toca la pelota para Julián. Se mete Julián, chuta Julián. ¡Paró!
7: ¡Aplauso!
2: ¿Qué hace el público, Javi?
12: Aplaude el tirito de Julián.
3: Sí, cuando sea
1: cuando un tirazo.
7: Aplaude.
1: Cuando sea un tirazo.
7: Claro.
12: A ver, lo que no podemos esperar es que Julián meta gol con el Atlético de Madrid y le piten. O sea, eso no va a pasar. Claro, si hace cosas bien.
2: ¡Cuidado, el error del Cuti! ¡Paradón de Oblak! ¡Error del Cuti! ¡Dio Mandé, chuto a bocajarro! ¡Paradón de Jan Oblak!
5: ¡Qué ocasión el Cuti, más cara! El Cuti es un muchacho que nació en Sobradiel, provincia de Zaragoza, y de cuando en cuando parece que juega en el barrio.
3: La que le reísteis que había pinchado, que la pinchó sin querer, fue una cagada monumental para el central. Y esta ha sido otra. O sea, ha regalado dos posibilidades de gol. Lo que pasa es que la primera tuvo suerte y en esta ha tenido portero.
0: ¿Te acuerdas cuando yo te he dicho que el Madrid poniendo un 9 ahí, poniéndolo a Diomandé en un lado y a Mbappé? Mira, de un pelotazo le podías hacer daño al Atlético de Madrid, de un pelotazo, y se ha visto ahora mismo. Lo que pasa es que ha sido una cosa aislada, evidentemente.
2: Estamos Canguilí, Juliano Canguilí. Sigue pidiendo el Cholo Antonio que toque ni toque.
6: Claro, calma, tranquilidad, jugar el balón, jugar el balón.
3: Estamos a 12 más 1 y el añadido 2-0.
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3: Dale, Manolo.
2: Cuidado, amarilla Bellingham, patada sí. Julián Álvarez. No hay duda, Pedro.
7: Y ha entrado y seguramente ha llegado tarde y la ha pillado.
13: Ahora sí, ahora claro que...
6: La ha dado bien.
13: No
4: protesta el inglés.
13: Vamos a ver, que si hay duda, dice.
2: No, amarilla clara. Bomba. Recordemos que Bellingham no tenía amarilla porque se la quitaron, ¿eh?
0: Es que...
12: Y la gente aplaude la recuperación de Julián Álvarez.
0: Los jugadores en el campo ahora mismo tendrán que estar totalmente frustrados. Porque es que... ¿Tú eres consciente de lo que está? Sí, claro. No voy a decir los del Atlético. Llevan un partido extraordinario.
13: No llevan un partido, llevan un año y pico así. Entonces es normal.
0: Llevan dos años.
13: El problema no es ese. El problema es que viene de muy largo. Todos estos males vienen de muy largo. Y que este verano se han vuelto a cometer errores gravísimos.
0: No los han querido
13: cambiar. La renovación de Vinicius, pagar 140 millones por Diomandé, que viene por la renovación de Vinicius, porque es el mismo representante, es como un canon que hay que pagar para que renueve Vinicius, y el, por supuesto, el no fichaje de Rodri. Es que se han hecho errores muy graves en la confección de la plantilla, muy graves.
2: Vuelve a tocar al Atlético, va Coque, que quiere más como capitán. Abre a Grimaldo a Coque. Me gustaría saber cuántos balones ha robado el Madrid desde que se ha quedado con 10.
0: ¿Sabes a qué me recuerda, Manolo? A la canción esta de Luis Fonsi era, ¿no? Despacito. El ritmo despacito, no sé qué. Pues esto es lo mismo.
2: Mira Llorente. Es que mira Llorente aquí.
5: Llorente está haciendo calma.
2: Claro, es un rondo sin que te haga...
5: Es fenomenal. La tienes tú, no te pueden hacer gol. Claro,
4: hace unos minutos mordían un poquito Camavinga y Diomandé. Es que era ni eso. Está preparado Bernardo Silva.
3: Estamos en el 70... Ahora Bernardo Silva, no fastidies. Estamos en el 79. Si el Atleti quiere, hasta el 84 se la queda.
0: Totalmente, no, Paco.
2: Claro. Si el Atleti se va a su campo, al campo del Atleti, el Madrid no va allí a buscarlo. No va. Madrid está replegado en 4-4-1 esperando robar una.
0: Os estoy oyendo y digo, ¿me podría explicar alguien, o explicará, yo digo, en este caso Mourinho, que es el que lo tiene que explicar, cómo estamos viendo esto, cómo después de que lo que ha pasado?
2: Que va Kangi, Coque. Es un
6: toque lleva ya.
12: Podría pararse un jugador del Atleti, Paco, y hacerlo 50 toques.
6: ¿Cuánto lleva ya? No lo sé contado.
5: Que no es tan fácil hacer lo que está haciendo el Atleti, aunque tengan 10, ¿eh?
2: Julián Lugman dentro del área, maga Lugman, este le quiere pegar. Caracolea Lugman, va a sacar la pelota atrás. Nuevamente para Julián. Julián Cardoso. Cardoso, Grimaldo.
12: Olé, Grimaldo, olé, es la afición.
2: Claro. Hay grito, Javi, de olé, olé.
12: Sí, el baile es tremendo, el vacile es tremendo. Por segundo año consecutivo, el Atlético de Madrid baila al Madrid aquí en el Metropolitano y se va a llevar los 3 puntos.
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3: Bien.
15: En primera está el 2-0 del Atlético al Real Madrid, que además está con 10. Y en media hora tenemos dos buenos partidos, Depor Betis y Villarreal Levante. Seguida los visitamos. En segunda está en juego el Ceuta 0, Valladolid 1. Y hay roja, Rubén.
16: Sí, se queda con 10 el Real Valladolid. Doble amarilla a Alex Balboa, que había entrado en la segunda mitad sobre una falta a Capa. El jugador del Ceuta se va a la calle, se va a quedar con 10 el Valladolid.

0: se la limpia Juliano, se va Diomandé, sale Oblak. Perdona, Paco.
1: Nada, que ayer el gobierno le dijo a la federación que no juegue España sub-20 contra México en Ceuta y ahora se queja amargamente el gobierno de Ceuta. Dale, todo tuyo.
0: Vuelve Juan Luzman Grimaldo, Luzman, le roban la pelota, se cabrea el Cholo.
2: Sí, claro. Dale. Porque pierde el balón sin ningún tipo de...
0: No, porque conduce,
2: de motivo.
0: No quiere que el equipo conduzca, quiere que toque.
2: Claro.
0: Vuelve la pelota para Diomandé. Diomandé ha hecho dos buenas penetraciones. Por cierto, Miguelito, también han quitado a Bellingham.
3: Sí, fue el cuarto cambio. Se marchó Bellingham, entró Bernardo Silva. Y le pedían ahora a Valverde desde el banquillo que intentara adelantar un poco su posición ahí en la banda.
0: ¡Ay, qué error de Konaté, Dios mío de mi vida! Janko abre para Lukman. Lukman se queda con el balón. Mete para Janko. Janko no tenía solo. Solo a Koke.
1: No le ha visto.
0: Claro.
4: Era una acción clarísima.
0: Lo bueno
4: pues
0: son
4: si los no que le
0: lo
4: ve ven. Ahí a dos metros y medio, una sombra roja y blanca.
0: Lo bueno son los que lo ven.
5: Pero no ha levantado la cabeza.
1: Que es un central en área
6: claro,
1: rival.
6: Claro,
1: a veces crees que va mirando
6: a Janko que pare el estadio ahí en un momento.
7: Y menos la salida mal, de balón de Konaté ha sido tétrica.
5: Claro. No, pero tétrica, Javi, totalmente penosa. Menos mal que viene el
0: cuidado
5: parón.
0: Cuidado al córner. Córner a favor del Atlético de Madrid. Córner desde la derecha, lo pone Coque cerrado. Janko empalaba, Camavinga taponó, córner.
5: Santi, digo que viene el parón, menos mal.
6: Al parón. Pero si sí, esto, pero no. Hace dos años y pico que está el Madrid no. Así y ahora el parón está.
5: Sí, nos puede venir bien porque te da tiempo a buscar un entrenador, tío. Te da tiempo, tenemos tres semanas por delante y cuando se incorpore ya nos ha dado tiempo que coja el equipo, que lo pueda rehacer un
0: perdona,
5: poquito.
0: Perdona, vale. Vuelve a sacar el córner, Coque. Volverá a golpear con la pierna derecha, muy cerrado. Courtois bloca.
1: Vamos a ver, la plantilla del Real Madrid, tú la miras, los 11 titulares y dices, joder, físicamente es imposible.
0: Cuidado, superioridad por derecha. Valverde para Kylian Mbappé. Repliega rápido el Atlético Mbappé. Frena, si frenas ya, te llega.
1: No, físicamente impresionante, son fuertes, altos, rápidos, tal. Pero claro, esto no es una prueba de bomberos para acceder a ser bombero. Esto es para jugar al fútbol.
5: Qué bien, Paco.
1: Claro, si fuera el examen que hay para Policía Nacional o para bomberos, que te exigen mucho
0: bien,
1: físicamente.
0: Diomandé vale. Se quiere de Canguilí, Llorente. La presiona, se la quita Canguilí, falta.
3: Es que yo creo, Paco, que el arranque del Madrid esta temporada es bastante peor que el del año pasado.
5: Hombre, no te quepa ninguna duda, pero vamos.
1: El Madrid se había lanzado hasta este partido. Iba líder y jugando algunos partidos.
4: Se está despistando el Atleti en la defensa de esta acción.
1: Petón todavía tiene miedo, es acojonante. Sí.
0: Cuidado que Bernardo va a sacar la falta, perdona Paco. Cuatro hombres del Madrid buscan remate, ahora Kylian es el quinto. Tres se quedan en la frontal y Bernardo pondrá el cuero. Mourinho de pie, Simeone de pie, Bernardo mira. Oblak bajo palos, va a golpear Bernardo. Sube también Diomandé, la pone Bernardo arriba. El balón se pasea.
5: Fíjate que es uno de los de las cosas
0: Julián,
5: que podíamos.
0: Julián con el balón. Se va Julián. Progresa Julián. Sigue con Ate. Quiere meter una buena bola para Lundman. Camavinga metió la pierna. Pelota para Courtois.
2: Aplauso para Julián.
4: El público está como loco por aplaudir a Julián.
2: Lo que veo hoy es que el público necesita muy poco de Julián para empezar a perdonarle y seguramente...
4: Tiene una gana.
6: Pero que esto no es un plebiscito de Julián. El público ahora mismo está de fiesta y cuando tú estás de fiesta te parece todo bien.
2: Pero Santi, cuando hace una jugada él puntual, hay un aplauso o una ovación después de la...
4: No, de verdad que conozco a este público y a este estadio. Tiene unas ganas tremendas.
1: Esperar un momento. ¿Hay roja en Ceuta?
8: Sí. Se queda también el Ceuta con 10, expulsado con roja directa Sadik, porque es un codazo, un jugador del Real Valladolid, no se lo ha mesado el colegiado dos veces y se queda también con 10 el Ceuta. Nos vamos hasta el 99, 9 de descuento, Paco. Hola. Estamos en el 91.
1: Con 0-1 para el Real Valladolid. ¿Cuánto hay que añadir en Madrid, que quedan 3 y medio?
9: Pues 5 o 6 minutos.
5: Por lo menos. Pedrito. No nos hagas sufrir, hombre, más.
0: Por lo menos, ¿eh?
2: Prepara
9: ha habido una revisión VAR. Ha habido cambios que se ha tardado en hacerlos. Sí,
0: ha habido dos revisiones VAR, dos, ¿no?
9: En la primera segunda parte solamente el penalti.
5: Pero escucha, como está el partido, como con un hombre menos, yo creo que el árbitro tendrá un poco de tacto y de delicadeza, ¿no?
6: Digamos, sí,
2: ¿no? Prepara doble cambio el Cholo, Lenormand y Julman preparados para salir.
0: Va Juliano con Diomandé. Se le va la bola a Diomandé, pero la tocó Juliano. Cambio.
2: Mira, pide cambio el Cholo ya para dar entrada a estos dos hombres.
0: No, no se lo
2: rea el Cholo porque no lo autoriza el cambio.

0: ¡Se come a Pedro Pablo el Cholo!
1: Se come al delegado porque le pide que tenía que haber sido más rápido ahí para solicitar el cambio.
0: Fíjate cómo será el público del Atlético.
2: Pedro Pablo Matesanz.
1: Pedro fue Pablo, que es un fenómeno, que es un fenómeno.
0: Los sofocos no pueden ser.
3: Sí, señor.
4: Escucha, yo soy hijo de Pedro Pablo y odio a Simeone. Gritan hacia mi padre.
2: Pero Pedro Pablo no sabe odiar. Es una persona.
4: No, el hijo. Él será un santo.
5: Pero sobre todo por padre. No era su culpa. Es que los jugadores no estaban listos.
1: Es espectacular, Pedro Pablo.
0: Es un tío grande. Aunque mire como Miguelito. A la bola para Rüdiger.
6: Y Chendo también,
0: Rüdiger, otro tío grande. Ese es más alto que tú, Miguelito.
2: Pues para ser delegado tienes que tener un poquito de bondad, si no, no hay quien te aguante.
6: Y mucha paciencia.
7: Tiene que ser durísimo eso, no quiero ni pensarlo.
0: ¡Qué bien, Diomandé! Se la querían robar. Julián descargó. Pelota que va para Kanguilí. Kanguilí. ¡Ay, no la suelta!
3: Kanguilí, pero si tiene.
0: Dice el Cholo, suelta.
3: Tienes aquí a Juliano. O sea, que es que.
1: Equivocó Kanguilí.
3: Le falta oxígeno.
1: Bueno, Kanguilí va a ser precisamente. Se lo ha merecido ahí en esa última acción. El primer sustituido. Y el otro va a ser Cuti Romero. Se marchan Kanguilí y Cuti. Entran Julman y
2: Lennon. Podrían haber manchado antes, pero se marchan ahora. De Poli, te la dejo votando.
7: Sí, no. Sí. Qué mal. Estoy tan hundido, Santi, que
4: es que. Que son los dos de las acciones polémicas.
2: Claro.
7: Sí.
6: Mourinho y el Cuti.
0: Sí.
6: Mourinho y el Cuti. Él le ha dicho algo Mourinho al Cuti, le sigue diciendo. Y algo le ha dicho el argentino al entrenador del Real Madrid. Pero ha habido ahí, como pasó en el derbi del año pasado, entre Simeone y Vinicius, hoy ha sido.
0: Cuidado, Bernardo. Pone la pelota arriba. Buena falta. Gol. Gol. ¡Del Madrid! ¡Gol! ¡Rüdiger, no!
4: Sí.
0: Ha rematado de cabeza Rüdiger. Marca el Madrid en el 89. Error defensivo del Atleti. Marcó Rüdiger. 2-1. Vale el gol del central blanco. ¡Madre mía, qué golazo! 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
4: Y hay fuera de juego fuera, porque Konaté iba empujando un jugador del Atleti y le estaba metiendo más atrás y por eso no hay fuera de juego. Pues ahora el añadido igual si le interesa a Poli, que antes decía
7: no,
4: que
7: no. No, me interesa muerte ya, ahora mismo yo pienso que lo podemos hasta remontar, no te quepa ninguna duda.
0: ¡Cuidado, pero Julián! Se
4: juego.
0: Frena Julián, tiene frente a Konaté, aguanta Julián, va a chutar Julián, chuta Julián, ¡fuera!
5: No estaba, Paco.
0: ¡La tuvo Julián!
2: Es que no ha tocado nadie.
4: Ah.
2: No has tocado a nadie en el salto y por lo tanto la pelota venía de atrás.
5: Se añaden seis minutos de añadido.
7: Oye, pues si el Madrid decide que podemos ir, es que podemos empatar todavía, ¿eh? Esta es una de las cosas que te he dicho en el descanso, que el Madrid podía. Una jugada a balón parado, con lo que tiene arriba de cabeza.
0: Mira el Cholo con Luna.
4: Y nadie sobra de atrás.
7: Es impresionante.
0: Cholo se vuelve loco con Luna.
6: Es amarilla Julián que ha empujado a Camavinga, ¿no?
0: Sí, pero hoy es que son diferentes, Miguelito. Hoy las amarillas habituales de los partidos no valen aquí. Cuidado, Diomandé, se quiere marchar de Juliano. Se le va la bola a Diomandé, puerta. ¿Tienen miedo, Petón? ¿Sí o no? ¿Tienen miedo, sí o no?
3: No, qué va.
0: ¿Tienen miedo, Poli?
7: Ahora tengo confianza en que podemos hacer uno más. No, que tengo la esperanza de que podemos empatar el partido. Si no tengo ninguna duda en eso.
0: Cañete, se queda esto así, hay más goles.
2: No, se queda así, ya está, hombre.
7: Ay.
0: Va a la bola, cada balón.
7: ¿Por qué te crees que Madrid... pero Manolo, ¿por qué te crees que Simeone quería no rifar el balón? No quería perder el balón por eso. Porque es que si el Madrid hubiera decidido que me voy sea con 10 hacia arriba y a buscar el resultado, lo hubiera podido conseguir o no, pero por lo menos.
2: Pero para irse decidirse hay que robar primero la pelota.
7: Claro, Santi, por eso. Por eso, haber decidido ir a por el balón, ir a buscar el balón, disputarlo.
2: Pero si no lo disputa, no es capaz de disputarlo, porque no tiene esos mecanismos, ni tampoco la actitud.
7: Sí, no tiene nada.
0: La pelota para Julián Álvarez. Julián Álvarez se frena con el Camavinga. Aguanta a Lundman. Lundman, a Julián, Hulman, pelota, le pega a Coque para Courtois.
6: La pelota se la limpiaron a Mbappé en el círculo central.
0: Mira la bronca de Simeone a Lundman.
1: Y porque le pide que vuelva atrás.
0: Mira. ¿Cuánto queda, Pedro?
1: Cuatro minutos.
2: Acaba de salir. Oye, los entrenadores.
0: Cuidado que corre Mbappé. Vamos, Mbappé. Tocando el balón para Diomandé. Diomandé con el esférico. Se va de Juliano. Mete la bola para Mbappé. Deja para Cucurella. Cucurella atrás a Valverde. Valverde puede habilitar. Salida a Lundman. Lundman con Bernardo. Bernardo con Valverde. Atosiga el Madrid. Que viene Mbappé. Mbappé. Se la limpia Juliano.
4: Ha sido precioso lo que ha hecho Mbappé. No ha terminado en nada, pero ha sido precioso, ¿eh? El reverso ese.
5: Y Diomandé se va todo el rato.
4: Dios.
0: ¡Cuidado al remate! Sacó Janko pelota de Rudiger.
7: Porque Juliano le ha hecho la cobertura, ¿eh?
0: ¡Falta! ¡Falta clara!
6: Sobre Bernardo, sí. Todo el banquillo del Madrid de pie.
7: Paco, y es
4: no
7: que me, si
4: Juliano... no mete a Spi.
7: No, no, ¿para qué?
0: Paco,
7: si empatamos.
0: No, no le quedan cambios.
7: Pero, a ver, Manolo, y si llegamos a empatar con Spi en el campo, ¿tú te imaginas la que se hubiera liado? ¿O cómo lo va a sacar? No le puede sacar al chaval.
0: Le ha hecho tres ventanas.
6: Cuatro cambios, tres ventanas.
0: Claro. Ojo, en una jugada igual que esta marcó el Madrid de cabeza, ¿eh?
7: Vamos, vamos, vamos.
0: ¿Sí o no?
6: Sí, le está diciendo Bernardo a Valverde que se acercara, pero va a ser el portugués al final el que saca.
0: Claro.
7: Y es el momento, minuto 94 casi. Vámonos, vámonos, por Dios.
0: Espérate, que va Bernardo. La pone Bernardo. Saca Cardozo de cabeza. La quiere pelear Julián con Diomandé. Diomandé centra. Buen balón. Segundo palo. Se va. No, pero Lundman la recupera. Uy, Lundman.
1: La tenía que haber dejado salir y ganas tiempo. Ahí.
0: Venga, pelo. Ahora es el Atlético el que está agobiado, Petón. Bueno, como tú, ¿no?
3: Es el. Tiene sí. Su lógica futbolística. Es el miedo a la victoria.
0: Como tú. Tiene lo mismo que tú ahora mismo. Ruiz, ¿cómo está el Cholo?
1: Bueno, está inquieto, pero no preocupado. Yo
0: Miguelito, ¿cómo está Mourinho?
6: Nervioso, lo ve posible.
0: ¿Cómo está el público, Javi?
5: Muy tenso.
0: ¿Cómo está Poli?
7: Yo ahora mismo con una ilusión tremenda.
0: ¿Quieres que se juegue media hora más, Poli?
7: No, es que ha descontado muy poco. Con todo lo que ha habido eran 10 minutos, por lo menos. Pero 10 minutos.
0: A la pelota para Thibaut Courtois. Todo el Atlético repliega.
6: Rüdiger de 9.
7: Pues claro.
0: Ahí va Janko. Se queda con el balón. Abre horrible para Luma. Al Atleti, perdona que lo
4: diga. Pues le va a quedar una más al Madrid,
2: Entra en tensión el Atleti y no sabe a nada.
0: No, el Atleti ha entrado.
2: Solo quiere hacer irse.
3: La victoria está muy cerca.
2: Solo quiere irse.
6: Veo el doblete de Rüdiger, posible.
0: Otra vez Bernardo.
2: Obla. Tiene la prisa.
5: Pero la única solución que tiene el Madrid en ataque es traerle el balón a Diomandé. Es el único que hace algo.
7: Que por lo está, para mí está fenomenal. Venga. Sí, mira que te lo he dicho al principio, tío.
0: Llorente.
7: Los cambios.
0: Llorente. Sí, no la quiso rifar Oblak, ¿eh?
4: Hay gol en Ceuta, simplemente de quién.
8: Gol del Ceuta, empata Carlos Hernández en el 99 de partido. Gol del Ceuta.
4: En el último instante. Sería el primer punto. Dale, Manolo.
0: Buen central, Carlos Hernández. Ahí va la pelota para Grimaldo. Grimaldo pelea con el balón. Sale Grimaldo. Es el único que tiene tablas para no ponerse nervioso, ¿eh? Balón a la esquina, Coque.
5: Y Coque, se han juntado los dos.
0: Coque aguanta. Coque fuerza la banda. Para el Madrid. Correcto.
9: 35 segundos.
0: Camavinga. Bernardo, qué listo Bernardo, mira.
7: Desde que ha salido Bernardo, el equipo ha cambiado, ¿eh? Pero bastante.
0: Bueno, puso la falta, la puso él.
7: No, y no el equipo, ¿cómo está en el campo ahora mismo? Y sí, el balón pasa por él.
2: ¿Cómo está? Madre mía, Cucurella.
7: Sí.
4: Hasta los fichajes buenos le está saliendo mal.
7: Sí, no, sí. Le está pasando factura.
0: ¡Golpea fuerte! Toca Rüdiger. Vuelve a ganarla Cardozo. Jugando a Hillman. Hillman Cardozo. Cardozo abre a Lugman. Colorín colorado. El Atlético ha ganado. 2-1. Segunda derrota del equipo de Mourinho. Todo para ti, Ruiz Miguelito.
1: Se abrazan los futbolistas del Atlético de Madrid, delirio en la grada del Metropolitano, que vuelve a ver cómo su equipo por segundo año consecutivo se lleva el derbi del Metropolitano. Ahora vibra el público también hasta el día 10 de octubre, decretado el estado de felicidad. Ahí volverá la Liga a la vez Atlético de Madrid.
6: No hay manera, se le da fatal el Metropolitano al Madrid, solo una victoria de sus últimas 8 visitas. Mourinho ha entrado al campo, está dándole la mano a todos sus jugadores. Vamos a ver si se acaba dirigiendo a Ortiz Arias. Está ahí Güler hablando con el colegiado. El turco sigue cabreado con el colegiado. Mourinho al final no se acerca al árbitro, le persigue la cámara, cabizbajo. se queda a 6 del Barça, entra en el túnel de vestuarios, pisa
4: final
6: el escudo del Atleti.
4: En Ceuta.
8: Acabó el partido con sabor a triunfo para el Ceuta con ese gol de Carlos Hernández en el minuto casi 100 de partido. Se adelantó el Valladolid con el tanto de la tasa. Final en el Murube, Ceuta 1, Valladolid 1.
4: Primer punto para el Ceuta, el Valladolid suma 5 y está en la zona baja de la segunda división. Y en primera, Barça líder 21 puntos, segundo Atlético de Madrid 16. Le puede quitar el Betis ahora en su partido de Riazor esa segunda plaza porque el Betis tiene 15. Tercero está el Real Madrid con 15. Le puede quitar la tercera plaza del Betis en cuanto puntúe a 6 del Barcelona. Y con un juego y unos jugadores que deja mucho que desear, pues nada, repito la frase, disfruten lo votado. El resumen es tiros a puerta 9-3 para el Atlético de Madrid. Tiros fuera 2-3 para el Madrid. Llegadas al área 18-9 para el Atlético, el doble. En faltas el triple del Atlético, 18-6. En corners 3-1 también para el Atlético. Y el balón 62% para el Atlético de Madrid. ¿Los mejores con quién nos quedamos?
1: Mira, del Atleti, no sé qué decir.
5: Juliano,
1: me ha gustado Cardozo, Coque.
5: Juliano.
7: Del Madrid lo tendrás claro, ¿no, Manolo? Del Madrid, claro.
1: Y del Madrid.
7: Diomandé, te lo digo yo.
1: Vale, Poli, te lo compro.
4: El árbitro.
7: Muchas gracias.
9: Pues en la primera parte salió bastante afortunado el Atlético de Madrid en el tema de las sanciones disciplinarias. Y nada más empezar la segunda parte, el árbitro expulsó a Huijsen por ese penalti, que es una expulsión justa. Pero el balance no es muy equitativo, un 4.
4: Mensaje de Sevilla.
10: Minuto 63, mi paciencia como madridista se acabó. Llevamos 2 años en blanco y seguimos igual o peor. Apago la radio y la tele. ¿Que cómo estamos los madridistas, Poli? Pues yo no estoy ni enfadado, estoy triste. Otro que responde a esa pregunta que lanzó Rincón. Pues estamos como tú, Poli, pero sin censura. Así que imagínate lo que está saliendo por mi boquita.
7: Exactamente.
10: Paco, 50 toques. Igual ha sido muy generoso, ¿eh? Visto lo visto. El Madrid no juega nada, es cierto. Pero 2 rojas perdonadas al Atleti en el primer tiempo. Que no se os olvide. No entender en la jugada del Cuti Romero que la mayor ilusión de un jugador argentino es pisar a un inglés es desconocer absolutamente todo en el mundo del fútbol. A día de hoy, entre Diomandé y Vini no hay color. Otro oyente criticaba a Mbappé. Necesita 30 metros para correr. Si no, como hoy, ni se le ve ni se le espera. Sois un poco haters. El resultado de hoy se explica sobre todo por un error individual de Huijsen. Sin eso hubiera sido todo distinto. La gente votó Florentino y la solución fue Mourinho. Disfruten lo votado, decía también este oyente. Y el último opina que la realidad es tozuda. Y lo de hoy evidencia que al Madrid le falta fútbol en el centro del campo y le sobran estrellas en la parte de arriba.
4: Y en el banquillo falta fútbol también. Bueno, os doy las gracias a los tres que habéis participado. Vamos a seguir recabando opiniones de este derbi que influye tanto en las próximas horas de radio, próximos días, próximas semanas. Gracias Cañizares, gracias Poli y gracias Petón. Un abrazo para todos.
7: Un abrazo muy fuerte a todos. Hasta luego, adiós.
4: Es que empiezan ahora en 10 minutos 2 partidos que ni hemos presentado. ¿Qué dices, Pedro?
9: Sí, no, recordar la distancia del Madrid en la jornada 7 respecto al líder en las últimas 15 ligas con Mourinho, en la última temporada de Mourinho, 2012-13, estaba a 8 puntos. Evidentemente no ganó la Liga. Con Zidane, 7 puntos en la 2017-18, evidentemente no ganó la Liga. Y ahora 6 puntos.
4: O sea,
9: la tercera mayor desventaja del Madrid en los últimos 15 años respecto al líder en la jornada 7.
4: Vale, enseguida seguimos en el Metropolitano escuchando a los protagonistas y lo que digan de este Atlético 2, Real Madrid 1.
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4: Enseguida seguiremos escuchando a comentaristas de Tiempo de Juego, a Manolo Sanchís, a Alfredo Relaño, qué les ha parecido el derbi, pero vamos a presentar los partidos que arrancan en tan solo 6 minutos y que son importantes. En Riazor, Depor 9 puntos, Real Betis con 15. Si gana el Betis, sería el que sigue de verdad la estela del Barcelona. Sería segundo a 3 puntos del Barcelona. Así que es un gran partido. Riazor, Germán Dovarro, Pepe Torrente. Hola, Germán.
34: Hola, Paquito. Muy buenas. El Depor ha quejado de un virus que ha mermado al equipo. Recibe un Betis. Tú lo has dicho. Suma 15 puntos. Quiere ser segundo y para ello debe ganar en Riazor. Así que sin más dilación, porque el tiempo apremia, ¡dame los 11, Torrente!
35: Hola, Dovarro, familia de Tiempo de Juego. Sale el Depor con Leo Román en portería, Chimo Navarro, Jiménez, Braite, de Iguayata en defensa. Centro del campo para Ricky, Casado, Soriano. Bandas para Mella y Jensen. Arriba, Vilen Songo por parte del Betis. Pellegrini coloca a Álvaro Valles en portería.
4: Perdona, ¿no has dicho a Bomillán?
35: No.
4: Por el virus famoso.
35: Correcto, uno de los que está quejado por el virus empieza en el banquillo. Por parte del Betis, Álvaro Valles bajo palos, Bellerín, Bartra, Nathan y Fran García en defensa. Centro del campo para Fornals, Marroca y Nelson de Osa. Bandas, Anthony Abde. Arriba, el Cucho Hernández.
34: Tenemos ahora mismo 25 grados centígrados, cielo despejado. 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Toca en el VAR.
4: Tributazo en el medio, ¿eh? Fornals, bueno, Fornals es muy bueno. Roca de Osa y Fornal, supongo que más adelantado, haciendo de Isco. Saltamos de temperatura y de público, estáis genial, ¿no?
34: Sí, sí, te he dicho 25 de temperatura, y en cuanto al público, Pepe, yo creo que vamos a tener un entradón, ¿eh?
35: Sigue entrando gente, pero estaremos en torno a los 27, 28 mil seguros.
4: Saltamos a Villarreal para presentar el Villarreal Levante, los dos con 5 puntos en la zona baja de la tabla, con Juan Igual y con Rafa Villarejo. Hola, Rafa, muy buenas.
36: Hola, hola, Paco, muy buenas tardes a todos los oyentes del Tiempo de Juego. Es el derbi de la comunidad valenciana. Conocemos a sus 22 protagonistas de inicio. Juan Igual, ¿con qué sale el submarino? 11 los granotas. Hola, Juan, muy buenas.
37: Hola, Rafa, hola, Paco, ¿qué tal? Saludos a todos los oyentes del Tiempo de Juego de la cadena COPE. En el Villarreal, Gulaxi, portería, defensa de 4, derecha, izquierda, Freeman, Pau Navarro, Renato Veiga y Cardona por delante, con Gueye y Saliba, derecha, Jomas, izquierda, Buchanan, media punta, Moleiro, el delantero, Sayoce. En el Levante, con Ryan bajo palos, defensa también de 4, Tolian, Della, Mandy y Manu Sánchez por delante, medio del del campo con tres hombres: Oriol Rey, Enzo Bardelli y Ola Sagasti. Arriba derecha Brugué, izquierda Thiago Fernández, el delantero es Iván Romero.
36: Solazo en la cerámica, 27 grados, desplazamiento numeroso de seguidores levantinistas, pita el mallorquín. Busquets Ferrer le ayuda desde el VAR, Álvaro Moreno.
4: También empiezan ahora dos partidos, buenos partidos de segunda división. En Almería, el Almería Celta Fortuna. Y en el estadio de Gran Canaria, el Unión Deportiva Las Palmas Burgos. Almería, Jordi Folqué.
37: ¿Qué tal, Paco? Y antes del tiempo de juego de la cadena COPE, calor, bastante calor, 30 grados centígrados, en preferencia está pegando de lo lindo, en un partido en el que la Almería busca el pleno, 3 victorias en 3 partidos, en los 2 anteriores marcó 3 goles, el Celta Fortuna también sigue intentando dejar su portería a cero, los 2 partidos anteriores ha sumado 4 puntos a domicilio con las porterías a cero. Novedades en el conjunto almeriense: no Joaquín Junyent por exención, y el sustituto no es Sergio Rivas, sigue estando en el banquillo, es Nico Melamed, Lelo en el banquillo también.
4: Presentamos el encuentro en Canarias, Unión Deportiva Las Palmas Burgos, Juanfran Cruz.
0: Hola, ¿qué tal, Paco? Ya saliendo los 22 protagonistas al rectángulo de juego. Novedad en la Unión Deportiva, la entrada de Enzo Loyodis como lateral izquierdo, y en el Burgos Carricaburu también va a ser titular. En torno a 25 grados de temperatura, a puntito de arrancar Las Palmas Burgos.
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4: Alfredo Relaño, muy buenas.
6: Hola.
4: ¿Qué te ha dejado el partido del Metropolitano?
6: Pues la sensación de que pasan las semanas y Mourinho no ensambla en Madrid. A mí lo de que no viniera Rodri me pareció natural, dado que había venido Mourinho, que no era cosa de desear, y que él tendría alguna solución para hacer jugar en un equipo a pesar de la ausencia de manejadores del mediocampo, que a lo mejor con Bernardo Silva y tal, y con Güler haría, pero pasan las semanas y no llega. Y luego, pues, lo que vemos siempre por parte del Madrid es agua y aceite. Los de arriba no se implican y los de atrás no juegan, no arman juego lo suficientemente bien. Mientras que el Atlético, pues sí, es un equipo que funciona, le echa mucho coraje. Por cierto, el hijo del entrenador, que siempre está en sospecha, también para mí, por el mero hecho de estar ahí, porque eso siempre ha salido mal, ha estado formidable. Hasta en el quite final que le ha hecho a Mbappé en una jugada muy, muy al límite de tal. Y para el Atlético ha sido una tarde feliz, porque además en este partido, en este rival, se ha colado la reconciliación con Julián Álvarez. Yo creo que ahora mismo las cosas están suficientemente bien. La gente quiere perdonarle, eso se ha visto, ¿no? Y él quiere hacerse perdonar. Y luego el único provecho en el Madrid, lo único provechoso que veo en Madrid, de verdad, es que se puede llegar a la convicción de que Vinicius está detrás de Diomandé en utilidad ahora mismo, pero claramente por detrás. En la media hora que el chaval ha jugado, ha estado bien, ha hecho casi todo el peligro del Madrid, mientras que Vinicius tiene un aire, no sé si decir, despistado, indolente, sin físico, sin acelerar, sin tal, y se ha atrevido en el minuto 53, me parece que ha sido, se ha atrevido a Mourinho con él. Y es que yo creo que hay que jugar, tiene que rehacer el equipo, pienso, y jugar de otra manera, porque esto no lo va a poner en pie. También me da rabia quitar a Güler. Me parece que podía haber quitado a Bellingham con más motivos que Güler para la reorganización que quería hacer del equipo. Y luego tú has comentado, hemos visto a Mbappé sacar un córner, una falta, el delantero sacando, pues no había ningún otro jugador con el suficiente toque como para sacar una falta. Güler está siendo el mejor jugador del Madrid en esto que va de temporada. Pero en fin, y ahora lo que toca son tres semanas de tortura psicológica para los madridistas, porque son 6 puntos del Barça y lo ves como bueno. Y el Atleti, pues ahora mismo todo le sonríe, ganar este partido al Madrid y colocarse por delante. Y le da una perspectiva muy buena.
4: Yo estaba pensando que probablemente muchos madridistas y a lo mejor alguien dentro del club dijeron: traemos a Mourinho que les meta en vereda a las estrellas, ¿no? Un látigo, una mano dura.
6: Eso, sí.
4: Bueno, Mourinho ha empezado consintiendo todo. Hoy parece que ha sentado media hora en un partido gordo a Vinicius con la excusa de que estaba con uno menos. Pero claro, es que no le puedes exigir mano dura al entrenador cuando tú como club tampoco la tienes. Cuando tú permites que Vinicius, Mbappé y tal desobedezcan una orden del club, que es pónganse esta camiseta. Sí. Entonces yo de verdad creo que tiene muy mal arreglo esta temporada. ¿Que el Madrid puede ganar algo? Claro,
6: Yo lo veo así, lo has dicho lo de la camiseta, que más allá del fondo del asunto, que ha creado tantas condiciones, da una imagen mala, da una imagen de equipo que no es equipo, que no está organizado, que salen tres que no y ocho que sí. Pues eso no es un grupo con unidad de propósito que se necesita para las aventuras en que se mete un equipo de fútbol. Bueno, ahí hay muchos caprichos y los hay que no corren y Mourinho pues ya no se ve que no es el de entonces, ya lo estábamos sospechando, no es el de entonces. Tiene la ventaja de que nos ha regresado como un señor bien educado, que yo lo agradezco.
4: ¿Y yo?
6: Pero a cambio no se ve ahí que sea, no se ve ese funcionario de prisiones que era antes, que parecía que marcaron el paso de la OCA todos con él, ¿no? Por lo menos los dos primeros años, el tercero ya se hartaron de él pues unos cuantos, ¿no?
4: Pero, y luego el final de la primera época de Florentino, dicho por él, consintió demasiado, o les mimó demasiado, sí. No me acuerdo. Yo creo que estamos casi en ese punto, se les consiente demasiado a las estrellas, y también coincide que hay algunos fichajes pedorros, como se hizo, yo que sé, Pablo García, Graves, en aquella primera, y ahora hay algunos fichajes que dices, pero a ver, esto no tiene nivel para el Madrid, pero bueno.
6: Sí, estoy de acuerdo. Aquello, fíjate que últimamente en eso Florentino había sido más. Si Cristiano no sé qué te vas, si Sergio Ramos no sé qué te vas.
4: Sí, sí.
6: Y ahora las pleitesías que le hemos rendido a Vinicius para traer el jugador por un dineral, que yo creo que puede valer, pero no es el dineral, el jugador que es de su mismo agente, para que lo cuenta bien Cañizares o siempre, ahí hay unas pleitesías la manera en que desafiaron a los entrenadores sucesivamente Vinicius y Mbappé el año pasado, no, efectivamente viene a ser lo mismo del final de la otra vez.
4: Gracias, Alfredo. Vamos a escuchar las primeras reflexiones de Mourinho, simplemente decir, ahora sí tenemos todos los marcadores. ¿Ha empezado Riazor, Germán? Sí, ha empezado el partido de Riazor, primer minuto y medio, 0-0 entre el Depor y el Betis, que el Betis viste un pantalón ahí medio naranja con medias medio naranjas y el
7: dorado
4: verde,
7: parece.
4: Y el verde camuflaje de camiseta. Ha empezado el partido en Villarreal, Rafa.
36: Sí, comenzó en la cerámica, puntualidad británica del mallorquín Busquets Ferrer, minuto ya 3 de la primera parte, sin goles, Villarreal 0, Levante 0.
4: Los dos en juego y Mourinho hablando, Miguelito.
8: Primera respuesta.
9: Son dos tarjetas rojas claras, las dificultades que hemos tenido después 11 contra 10, pues podemos imaginar lo que sería 50 minutos 11 contra 9, y por lo tanto me tengo que limitar a abrazar mis jugadores que han dado todo, que han hecho un primer tiempo de grande clase, de grande personalidad, y el partido ahí para así poder perfectamente ganar en segundo tiempo. Y después, ¿quién tiene que estar feliz? Obviamente, al de la gente del Atlético, porque llevan los puntos. Quien tiene que estar muy feliz es el comité de designación arbitral, que ha sido todo muy extraño. La primera cosa es que una semana antes del partido ya se sabe quién es el árbitro, cuando, según me dicen, es 24 horas antes, una semana antes ya se sabía quién era el árbitro. Después se mete un árbitro que 41 años no tiene internacionalización, pues no será porque es un grande árbitro. Después el pobre ha venido aquí y no ha podido con la presión, que es una presión, aquí lo llamo la presión de los años 80, que ya se ve muy poco en los días de hoy. Y después el señor Trujillo, que ha sido el VAR, que lo ha llamado a la primera roja, y pienso que no le ha llamado a la segunda, que es todavía más grande que la primera. Este señor Trujillo tiene una historia muy completa como VAR en los partidos del Real Madrid, y sin ir más lejos, la temporada pasada, Real Sociedad en la Copa, Osasuna, Girona, es un VAR que tiene mucha historia, y si al pobre árbitro pues se puede decir, sin experiencia, sin dimensión para venir a un derbi, a este señor no hay presión, porque ahí en Las Rosas no hay presión. O hay presión y nosotros no sabemos. Pero me gustaría mucho salir de aquí hoy, obviamente con la victoria, pero a perder me gustaría mucho salir de aquí sin tener que hablar. Ya estoy aquí hace 3 meses y pienso que vosotros ya habéis entendido que no estoy mucho en esta dirección, pero 2 rojas contra el Elche, ¿eh? Pero después ganamos. 2 rojas hoy ya un poco más difícil, y esta combinación, un árbitro, pobre árbitro, que solo ha hecho partidos pequeñitos, y el señor VAR, que tiene una grande historia, pues enhorabuena al comité de designación arbitral.
4: Señoras y señores, ha reaparecido Mourinho no sé cuántos años después. La culpa de la derrota es por el árbitro. Tiene razón en las posibles tarjetas de la primera parte, pero ha dicho que todo ha sido extraño en la designación de Ortiz Arias una semana antes, no es internacional, no soporta la presión, y además ha añadido a Trujillo que en el VAR tenía currículum según lo llevaba aprendido Mourinho. O el Madrid ha fichado a un guionista para Real Madrid Televisión, o Real Madrid Televisión le había dicho, mira, que sepa los antecedentes tanto de este como del otro. Ahora seguimos escuchando a Mourinho, pero hemos tenido gol en Almería.
7: Gol de la Unión Deportiva Almería. Nico Menamed recibió el balón de la frontal del área. Ya la tercera fue la vencida. Marca Nico Menamed junto a la base del palo derecho de la portería de Coque, que ya había salvado a su equipo en 2 ocasiones. Almería 1, minuto 7, Celta Fortuna 0.
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4: Sigue hablando Mourinho.
9: Pero todo esto es segundo tiempo. Y en primer tiempo estamos hablando de un derbi de 11 contra 9. En segundo tiempo ha sido 11 contra 10 y se ha visto las dificultades, se ha visto que los jugadores han tenido que dar todo lo que tenían para poder competir. Pues imagínense, 11 contra 9, no hay milagros en fútbol, 11 contra 9, pues ya podemos imaginar cómo acababa. Pero con honestidad, la de Dean no la he visto.
4: Bueno, pues es la excusa arbitral, va a repetir los pasos más o menos de su primera época Mourinho para explicar esta derrota por 2-1, aunque tenga razón para mí, por ejemplo, la expulsión de Kang In-Lee. Yo no veía las 2 rojas, pero que toda la segunda parte el Madrid ha podido hacer algo y empezó 0-0.
11: Y también tiene razón un poco en que es un capricho del comité lo de poner a Ortiz Arias en este partido. Era un capricho más o menos asumible, porque es la jornada 7, no es un partido súper, súper decisivo, pero es un capricho que pongas a un árbitro madrileño que no es internacional y que efectivamente, como dice Mourinho, en muchas de estas no ha estado.
4: Situamos marcadores. En primera división el Getafe ha ganado 1-0 al Málaga y el Madrid, el Atlético de Madrid 2-1 al Madrid. En Riazor, Germán.
12: Bueno, estamos en el 8 de juego de la primera parte. ¡Qué ocasión ha tenido Marc Bartra para el Betis en un remata bocajarro que ha sacado espectacular Leo Román! 8 de juego de la primera en Riazor, como al principio de por 0. Betis 0.
4: Villarreal, Rafa.
36: 9:30 de la primera parte. Jugadón tremendo de Ilías Ajomás. Pase atrás desde la línea de fondo que no pudo rematar cómodo. Ayoce Pérez en área pequeña. Está el Villarreal metiendo atrás al Levante. 10 ya del partido en la primera parte en la Cerámica. Villarreal 0, Levante 0.
4: En segunda, el Sabadell le ganó 3-1 al Oviedo. El Ceuta consiguió su primer punto. Ceuta 1, Real Valladolid 1. Almería, Jordi.
7: 9:30 de la primera parte. Vale el tanto de Nico Menamed. Ya podían ir hasta 3 más de la Unión Deportiva Almería. Almería 1, Celta Fortuna 0.
4: Las Palmas, Juanfran.
0: 9:00 de la primera parte en el Estadio Gran Canaria. Las Palmas 0, Burgos 0.
4: ¿Cómo va el United en Inglaterra?
13: Pues empatando de momento, estamos en el 55 de juego, está bastante igualado, pero sin grandes, grandes ocasiones. Fulham 0, Manchester United 0.
4: La Juve en Italia.
13: Ganando, ha marcado Francisco Conceição el primero, está jugando en casa la Juve. Partido importante, Juventus 1, Atalanta 0.
4: Primera Federación.
14: Tenemos un marcador final en el grupo segundo. Terminó el Algeciras 1, Águilas 1 y tan solo un partido en juego en el grupo primero. En el minuto 25, Zamora 0, Lugo 0.
4: Éxitos españoles, además del triplete en motos. España ya está en la fase final de la Copa Davis, entre los 8 países que jugarán en Bolonia por ser campeones de la Davis. España 3, Chile 0, el punto de dobles lo ha ganado con rotundidad la pareja Pedro Martínez y Jaume Munar por 6-0 y 6-3.
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4: ¿Sigue hablando Mourinho?
9: Y es un buen feeling para mí. Es un buen feeling para mí no estar decepcionado con mis jugadores, no tener nada que reprochar. Es un feeling, dentro de lo negativo del resultado, es un feeling positivo para mí.
17: Buenas, Pablo de Marca. Por todo lo que cuenta, mister, ¿usted piensa que la liga va a ser más complicada una vez que está aquí y por lo que le han informado o todavía es optimista de que se puede ganar la liga? En base a lo que usted cuenta.
9: No
18: escuché. ¿Todavía crees que se puede ganar la liga? ¿Va a ser más complicado, pero es que todavía crees que se puede ganar?
9: Si nos dejan en paz y tranquilos y nos dejan competir en igualdad de circunstancias con todos, falta mucho. Falta mucho. No quiero ir lejos y decir que esto estaba preparado. No quiero pensar. No quiero pensar en esto. Quiero pensar que sean simplemente equivocados. Equivocaron. Como un entrenador se equivoca, como un jugador se equivoca, quiero pensar que el comité arbitral se ha equivocado. Pobre gente, se han equivocado y han metido uno de 41 años que nunca ha estado en una situación como esta y otro que tiene un historial muy rico en contra del Real Madrid. Se han equivocado, solo visto.
4: Quiere pensar que se lo ha equivocado, pero antes ha dicho enhorabuena al comité de arbitral por esta designación. Es un pobre árbitro que solo ha hecho partidos pequeñitos.
17: Están perjudicando de una manera deliberada.
9: No entiendo, no escucho bien.
17: Dices que no quieres pensar que os están perjudicando de una manera deliberada al Real Madrid, que prefieres no pensar en eso, pero has hablado de cómo están beneficiando a vuestros rivales por el título, al Atlético de Madrid, al Barcelona. Nunca has querido entrar desde que estás aquí en el caso Negreira, por ejemplo, pero has dicho que pensabas que esta liga había cambiado y te han explicado que no ha cambiado. ¿Tú crees que esta liga sigue estando manchada por ese momento? ¿Esta liga está?
18: ¿Manchada por el caso Negreira?
9: ¿Manchada por el caso Negreira? Negreira ya no está, ¿no? ¿O todavía está? No está, ¿no? Si no está, no está manchado por Negreira. Si ya no está...
17: Muchas gracias.
9: Gracias.
4: Bueno, ahora voy con Miguelito porque nos hemos perdido alguna respuesta, pero vamos, ha vuelto el Mourinho de toda la vida. Miguelito.
19: Sí, ha vuelto. Vamos, de fútbol se ha hablado muy poco. Dice que no tiene que hacer ningún reproche a sus jugadores, que le ha gustado su equipo en el primer tiempo, que en el segundo con uno menos era muy complicado y a partir de aquí ha salido con un folleto que ha mostrado en un momento dado en una de sus primeras respuestas, pero luego no le he visto echar la mirada a él, así que ha hecho una enumeración de errores que él considera que han beneficiado al base del Atlético de Madrid en las últimas jornadas.
4: ¿En serio?
19: Y aunque no ha dicho,
4: estamos con la chuletilla de los errores.
19: Sí.
4: Jornada 7, esto va a ser largo.
19: Acciones en Anoeta, en San Mamés, sí, ha hecho referencia a ellas. Y bueno, dice que quiere pensar, ya le hemos escuchado la última respuesta, que para mí ha sido la más significativa, que quiere pensar que se trata solo de errores, pero que no cree que haya una conspiración o algo premeditado, pero evidentemente muchísimas quejas de Mourinho hacia el colegiado. Dice que el comité técnico se ha equivocado en la designación, que estaba muy verde para dirigir a este partido y que el Atlético de Madrid pues se tuvo que quedar con 9 en la primera parte, así que Mourinho pues ha sacado definitivamente el bazooka en contra de Ortiz Arias en la tarde de hoy.
4: Bueno, el Real Madrid necesitaba un entrenador y ha traído a un guionista de Real Madrid Televisión. Necesitaba un entrenador moderno y ha traído al entrenador de hace 15 años. Yo es como lo veo. Aunque hubiera expulsado a Canguilí. Quiero decir, que yo hubiera sacado roja a Canguilí. La del Cuti, que ya sé que mucha gente lo ve como roja, yo es que creo que después de dar el balón, el pie tiene que ir a algún lado y bueno, pienso que no ha sido apuesta, que no era para la roja. En fin, día de fútbol se va a hablar poco. Mourinho no ha venido aquí para hablar de fútbol ni para hacer jugar al fútbol. Es otra historia. Pero bueno, los mourinistas pues seguirán contentos con él y le darán toda la razón. Como va a haber mucho, mucho tiempo para hablar durante estas tres semanas de estas cosas de Mourinho y de todo lo demás, solo voy a reclamar una opinión más, que es la del capitán Manolo Sánchez. En un ratito le llamamos. Antes quiero preguntar si hay ocasiones de gol. En Riazor, Germán.
12: Está mucho mejor el Betis. La ha tenido ahora el Cucho Hernández a pase de Abde. Remató, impacto en la espalda de Bright Ede. Hemos tenido cambio obligado en el Betis, Torrente.
2: Sí, se ha retirado Marc Bartra por lesión. Estaba hablando con el médico y finalmente ha salido del terreno de juego. Entrado Valentín.
12: Yo no sé si es en la acción del remate que te contaba antes o en la acción inmediatamente posterior que le encara a Vilensongo. Estamos en el 15 de juego de la primera parte. Mejor el Betis que el Depor de momento, 0-0.
4: Y en Villarreal, ocasiones, Rafa.
36: Cuidado, Thiago, fuera. El recorte de Thiago Fernández, el argentino, dentro del área grande. Chutó, se fue buscando el palo derecho de la portería del Villarreal. Era ha tenido buena, primero el Levante, después de que haya tenido dos consecutivas, además, bastante importantes. El Villarreal está desplegando todo su talento, que es mucho. El equipo de Íñigo Pérez, llevado sobre todo por el fútbol de Ilías Sajomás, pero esta última ha sido para Thiago Fernández. Nos hemos perdido, Juan, igual, la primera amarilla del partido.
20: Sí, amarilla para Mandy, precisamente el central del Levante, ex central del Villarreal, por hacerle una falta a Yoce en el medio del campo.
36: Cuidado, cuidado, cuidado, que no ha pitado falta. Ataca el Villarreal, viene a Yoce, sirve para Ilías, frontal del área, esquina
20: falta
36: derecha.
20: Falta en ataque de Yoce.
36: Pérez, se acabó el peligro. 17 y medio, primera parte del partido, está bonito. Villarreal 0, Levante 0.
4: A ver, para todos los madridistas, endulzales la tarde un poquito. Bueno, para el Atleti, que lo disfruten con,
13: sí,
4: con
13: lo sí, mismo, pero con que
4: tus sobrecitos de...
13: Unos lo van a disfrutar más que otros, esta tarde el jamón, unos lo van a disfrutar.
4: Espérate, que tenemos gol en Almería.
7: ¡Gol del Almería! ¡Javi Muñoz! Veníamos de un remate al larguero de Capdevila para el Celta Fortuna. En la jugada siguiente, el centro de Marcos Luna. Y en el punto de penalti, con la bota izquierda, marca Javi Muñoz su segundo de la temporada. Almería 2, 17 de la primera parte, Celta Fortuna 0.
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4: Hay gol en el Fulham Manchester United.
13: Gol de Arbeloa, ha marcado Iwobi, creo que ha sido en el minuto 63 de juego. Se centran las cámaras en el Licha Martínez porque no ha estado muy fino en la acción defensiva. Fulham 1, Manchester United 0.
4: Pues mira, serían los primeros puntos, ¿no? Llevaba 0.
13: 0-0, no ha ganado todavía. El United había ganado solo un partido, pero el Fulham no ha ganado ni un partido.
4: Bueno, pues dejaría de ser el colista después de 5 jornadas en las que solo hay un equipo que haya ganado todo, que ha sido el City. Recuerdo que el City ha ganado 5-3. Que repartas, no seas...
13: ¿Para todos?
4: Sí.
13: ¿Seguro?
4: Sí.
13: Bueno, yo solo te digo que uno lo van a disfrutar más que otros. Porque uno se lo han ganado más que otros. Y han tenido más ganitas de jamón que otros. Ya lo he dicho, el que quiera jamón que se lo gane. 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
4: Creía que había otra lesión en el Betis, Riazor, Germán.
12: Y es Abde, pero parece que está dispuesto a volver a entrar al terreno de juego. Te digo una cosa, en lo futbolístico el Betis está siendo muy superior al Depor, porque todavía no han contado su sitio.
1: ¿Vuelve o no vuelve Abde Torrente?
2: Es que parece que no sabe la norma, porque quería volver justo al instante.
1: Pues un minutito, espera.
2: Y le está diciendo el árbitro, tienes que esperar. Y levantaba las manos Abde diciendo, ¿por qué no puedo entrar? Pues por la nueva norma de esta temporada.
1: Bueno, hay que estudiar un poquito, seas futbolista o lo que seas. 19 de juego de la primera parte. Mejor el Betis que el Deport, pero no hay goles. En Riazor seguimos 0-0.
4: Oye, Germán, los del virus están en el banquillo, ¿no? Por lo menos a Aubameyang, ¿no?
1: Sí, Aubameyang, a Matucci, que son los futbolistas que lo han pasado peor. Están preparados para jugar un rato. Yo no sé si 20, 30 minutos, pero de entrada ha notado mucho el Depor los cambios, porque te digo que está desconfigurado. O sea, es que ahora mismo prácticamente no se ha posicionado. El Betis le está dominando de cabo a rabo.
4: Un rápido paso por el Metropolitano, por si ha empezado ya Simeone o si... Preguntarle a Miguelito si cree que hablará algún jugador del Real Madrid en zona mixta. No lo suelen hacer.
19: Acabamos de estar, Paco, en la zona mixta. Nos dicen que no se han sentido bien tratados por el árbitro en el descanso, que ha estado demasiado autoritario y hasta chulesco, Ortizarias, con algunos futbolistas del Real Madrid que se acercaban a pedirle explicaciones. El expulsado no ha sido Trallao, ha sido otro de los ayudantes de Mourinho, que te confirmo en breve, pero Trallao ha estado sentado en la segunda parte en el banquillo.
4: ¿A ti esto no te suena? ¿Cómo se llamaba el que expulsaban entonces? ¿Loureiro? ¿Cómo era el que expulsaban entonces en la primera época de Florentino? De Mourinho, perdón.
11: Ah, el ayudante.
4: Silvino Louro.
19: Silvino Louro era el entrenador de porteros. Jolín, ahora me vendrá el nombre.
4: Bueno, da igual. Pero ¿no te parece un déjà vu esto? O sea, ¿no te parece que esto ya lo has vivido, Miguelito? ¿Te está quitando años o al revés? ¿Te está haciendo pensar?
19: Yo es que, para empezar, Paco, yo tengo la sensación de que estamos viviendo la pasada temporada. E insisto, porque creo que ha empezado peor. O sea, el Madrid de Xabi Alonso empieza con 13 victorias en los primeros 14 partidos. Veo que Mourinho empieza a perder la confianza en Vinicius. El otro día le quitó en el 68. Hoy le ha quitado antes, aunque es cierto que han expulsado a Hausen. Una semana de vacaciones tiene ahora el equipo con este parón. Mucha gente se va con sus selecciones, pero hasta el lunes de la próxima semana, creo que 28 de septiembre, el equipo no vuelve al Tajo. Y si empata el Betis, se queda en la tabla cuarto a 6 del Barça. Así que hay que intentar solucionar el juego en la zona de creación, en la zona del doble pivote, pero es que es muy complicado.
4: Si yo te hablaba de
19: Madrid va por el mundo con Chandení, Valverde y pero las quejas igual.
4: Las quejas de Mourinho, que le expulsen a... Era Ruiz Faria, le dicen Angelito y Chato a la vez que era Ruiz Faria.
19: No me salía el nombre, Ruiz Faria, que luego fue entrenador además en solitario y que era el más beligerante, sin duda, en el banquillo del Real Madrid con Silvino. Ya te digo que hoy sí hemos visto al auténtico Mourinho, que ya había sacado la patita, pero que hoy ya pues ha quitado la careta y que ha despotricado y se ha quejado, no sé si con razón o no, yo creo que hoy parte de razón tiene, porque creo que el arbitraje ha perjudicado claramente al Real Madrid, pero ya sí Mourinho ha sacado el bazooka en contra del árbitro.
4: ¿Ha empezado Simeone, Antoñito, Javier, no, que esté pendiente? Todavía no.
11: No ha empezado todavía, estamos aquí aguardando la presencia del Cholo. No sé si lo habéis comentado, me cuentan que el MVP ha sido Juliano, que la verdad es que ha hecho un partidazo, le han dado el mejor jugador del partido.
4: Muy bien, pues enhorabuena. Es que claro, seguro que va a responder Simeone, aunque se lo sea con una frase corta o a cierta ironía, a las cosas que ha dicho Mourinho. ¿Está por ahí Manolo Sánchez?
3: Sí, por aquí estoy.
4: Hola Manolo, ¿qué tal?
3: Muy bueno, pues mira, aguantando el tirón.
4: ¿Qué te deja el partido?
3: Me sigue dejando las mismas dudas que tenía antes de la jornada de hoy. Sigo pensando que el Madrid es una reunión de muchas herramientas, pero que le hace falta un par de engranajes para que esto funcione y no es de este año. Yo creo que demandábamos algo que todavía no ha llegado y el equipo pues sigue teniendo pues bastantes zonas grises.
4: Es que es falta de juego y de jugadores. ¿Te parece que con Mourinho estamos reviviendo lo de antes, lo de su primera época? Quiero decir que no ha hablado de fútbol prácticamente en la rueda de prensa, solo se ha referido a que el Atlético tenía que haberse quedado con 9 en la primera mitad.
3: No sé si el árbitro ha tenido tanta influencia. Yo durante el partido pues el hombre ha tomado alguna decisión un poquito extraña, pero yo no creo que haya influido en el resultado. Y tampoco creo que sea un buen síntoma para el Madrid que a estas alturas de la temporada que acaba de empezar estemos hablando de los árbitros. Yo creo que sería casi mejor que todavía estamos a tiempo para hacer todo, pues hacer un poquito de análisis interno y ver qué cosas estamos todavía a tiempo de recuperar.
4: ¿Estás más cerca del pesimismo para el resto de la temporada o del optimismo?
3: Todo depende de lo que ocurra de aquí en el próximo mes. Yo creo que ya tenemos suficiente temporada a vista para ver por dónde somos relativamente fuertes y por dónde no lo somos, y para poderlo rectificar. Date cuenta que los demás han puesto rumbo de crucero y van a toda mecha.
4: ¿Tú sentarías alguna de las bajas sagradas? Entendemos bajas sagradas, tres, Mbappé, Vinicius y Bellingham.
3: A mí lo que me gustaría es encontrar la fórmula para que los tres pudiesen convivir en un equipo que tuviese esa armadura de equipo. Pero yo creo que ellos tres, o a lo mejor alguno más de los jugadores, digamos, de ataque, en esta plantilla tienen tantos juntos, tienen difícil encaje. Porque sigo pensando que hay alguna pieza que sigue el Madrid necesitándola.
4: Sí, y se llama Rodri, ¿no?
3: Se llama Rodri o alguien equivalente a Rodri. No es el único jugador en esa posición que cumple con los requisitos que el Madrid necesita. Pero es que el Madrid adolece de ese juego desde que los dos supercracks que tenían en el centro campo hacían esa labor. Y esos dos, junto con los jugadores, por supuesto, valiosísimos como Tchouaméni o Valverde, que dan también su parte de juego, pues acaban haciendo que todo lo que hay alrededor sea mejor. Y yo estoy casi seguro que estaríamos hablando de todo lo bueno que es nuestro ataque, de todo lo bueno que es nuestra defensa, pero es que esa pieza me parece que es fundamental.
4: Gracias, Manolo. Un abrazo.
3: Un abrazote.
4: Quedan 2 minutos para las 7 de la tarde. Va a empezar a esa hora la final de la Supercopa de Baloncesto Badalona entre el Joventut y el Barcelona y se unirá a nuestra ronda informativa. Ahora buscamos fútbol en acción, por ejemplo, en Riazor.
12: Bueno, se empieza a asomar el Depor. Ha tenido un remate Asp Jensen desde la frontal del área. Ahora una recuperación. Juega para Vicente Chimo Navarro. Lo va a tocar por dentro. Ganará línea de fondo. Buscaba David Mella. Empieza a equilibrar el partido el equipo blanquiazul, aunque sigue dominando el Betis. Cuidado con esa pelota que recupera José Manuel Jiménez para el Depor. Despiertan los blanquiazules al 26 de la primera. Seguimos 0-0.
4: Preséntame, Germán, a dos personas que no conozco. Bright,
12: dímelo.
4: Ede, el central.
12: Sí, Bright Ede es polaco, central jovencísimo, tiene 21 años. Lo ha fichado el Depor como una de las grandes promesas. Tienen mucha fe en él. Técnicamente es muy bueno y tiene que hacerse un poquito en cuanto a contundencia.
4: ¿Es gigantón o cómo es?
12: Sí, es grande. Tiene estatura, más que envergadura.
2: Convocado con la selección sub-21 de Polonia para estos partidos internacionales.
4: Ah, 19 añitos, 19.
12: Sí, es un crío.
2: Es un chaval.
4: Y viene del Motor Lublin. ¿Qué imaginación tienen algunos directores deportivos?
12: Sí.
4: Preséntame a otro.
12: Le tienen mucha fe.
4: Asp Jensen.
12: A este le tienen más fe todavía. Este es un mediapunta, un trescuartista, un jugador danés que también va con la sub-21 de Dinamarca, procede del Bayern de Múnich, es una de las grandes esperanzas del Depor en esta temporada porque le tienen una fe inmensa. Estuvo jovencito también.
2: Estuvo cedido en el Grasshoppers la temporada pasada, pero pertenecía al Bayern de Múnich.
4: ¿Quién es el director deportivo?
12: Soriano, Fernando Soriano.
4: Es imaginativo el tío, ¿eh?
12: Sí. Se los ha sacado de la manga. Y tienen buena pinta, ¿eh? A mí Jensen, por ejemplo, me parece muy bueno. Vale, muy bueno.
4: Está dominando el Betis, supongo, ¿no?
12: Sí, sigue dominando el equipo bético. Aunque te decía que el Depor se está sacudiendo el dominio del Betis en los últimos minutos. Se está acomodando más al terreno de juego. Salió prácticamente vendido. Ahora tiene la conducción por mediación de Soriano. 27 camino del 28. 0-0 en Riazor.
4: ¿Nos hemos perdido alguna en el Villarreal 0 Levante 0?
36: Sí, varias, sobre todo dos ocasiones clarísimas. Una de Ayoce Pérez que remató solo dentro del área. Le pegó mansa las manos de Matthew Ryan. Esta última, después de un jugadón también tremendo de Alex Freeman. El remate desde la frontal de Alberto Moreiro. Se fue a las manos del cancerbero del Levante. Estamos, Paco, en ese momento en el que el Villarreal ya está perdonando claramente al Levante. Está teniendo verdaderos problemas para salir de su propia portería con el balón.
4: Son las 7, las 6 en Canarias. Ronda informativa en tiempo de juego.
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4: Primera división, séptima jornada, la última antes del parón de 3 semanas. De momento, victorias locales, Getafe 1, Málaga 0 y Atlético Madrid 2, Real Madrid 1, ya finalizados. Situamos tiempo de juego y resultado en A Coruña, Germán.
12: 29 de juego de la primera parte en el Estadio de Riazor, 9 goles de por 0. Betis 0.
4: La Cerámica, Rafa.
36: Media hora de fútbol en el Villarreal, que está siendo superior al Levante, pero de momento no acierta de cara a portería contraria. Villarreal 0, Levante 0.
4: En 2 horas, Valencia, Real Sociedad, que cierra la jornada. No hay partidos de lunes porque ya se concentran las selecciones. Valencia, último partido del Valencia sin Javier Aguirre, que viene ya para acá, de momento con Óscar Sánchez, el entrenador del filial, que el otro día le dio ya la primera victoria en Vitoria. Segunda división, sexta jornada, una menos que en primera. Finalizados hoy el Sabadell 3, Real Oviedo 1 y el Ceuta 1, Valladolid 1. Primer punto para el Ceuta. Almería, Jordi.
7: 30 minutos de la primera parte, los goles de Nico Melamed y de Javi Muñoz ponen la distancia en el marcador. Almería 2, Celta Fortuna 0.
4: Las Palmas, Juanfran.

0: minuto de fútbol ahí fuera de juego en el primer ataque de la Real Sociedad. Levantó la bandera el asistente, será pelota para el Valencia. Recordamos las alineaciones, el 11 del Valencia, Hugo Ballester.
1: Dimitrescu en la portería, Mafeo, Pepelu, De Haas, Gallá en defensa, centro del campo para Guido Rodríguez, Aarón Mayol, las bandas para Danjuma, Ugrinich, engancha Javi Guerra. Arriba Hugo Duro.
2: No es para el partido de hoy, pero tengo mucha curiosidad por saber si Javier Aguirre va a querer jugar con 5 atrás, como hizo entramos en el Mallorca, si mantiene 4.
3: En la selección mexicana también variaba mucho, defensa de 5, defensa de 4. Pero estoy muy de acuerdo con lo que ha dicho Morientes, estoy muy de acuerdo con él. Es un entrenador que, sobre todo, es capaz, a un equipo con problemas, es capaz de sacarle, porque minimiza mucho las virtudes del rival y es consciente de las dificultades de su equipo, ¿eh?
0: Sí, señor. De hecho, el último recuerdo que tenemos en España es final de la Copa del Rey con el Mallorca.
3: Bueno, mira, precisamente eliminó a la Real en semis, si os acordáis. Sí. Y hablando con él en el aeropuerto me dijo: les hemos ganado porque ellos son mejores que nosotros. Literalmente me dijo eso. Eso define
4: qué buena definición, sí.
1: No sé si os acordáis la imagen de aquella tanda de penaltis, la previa de la tanda de penaltis, como Javier Aguirre iba decidiendo y comunicando quién eran los lanzadores. Y estaban allí todos los jugadores del Mallorca, Murici y compañía, y cada vez que decían un nombre lo celebraban. Y fue una imagen que dio la vuelta a España porque no se había visto nunca antes.
3: Y luego la final la perdieron por penaltis, yo creo, contra Athletic Bilbao, ¿no?
1: Sí,
3: o sea,
1: sí.
3: Estuvieron a punto
1: sí.
3: de ser campeones de Copa, ¿sí?
2: Atención, que hay gol en Leganés. ¡Gol, gol, gol, gol, gol, gol, gol, gol, gol, gol, gol, gol, gol, gol, gol, gol!
0: El hombre de los golazos,
2: menudo
0: chicharro, acaba de marcar. Naim para el Leganés, jugada de estrategia en saque de esquina. La caza Naim fuera del área y le mete un zambombazo con la zurda. Impresionante el balón al fondo de la malla. Marca Naim, marca el Leganés 4 de la primera parte en el on-time Butarque. Leganés 1, Granada 0.
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6: Por aquí la estrategia es tener a un tío como ese, porque la ha sacado a 12 metros del área para atrás y el tío ha pegado un zurriagazo que la estrategia
3: hecho,
6: no hace falta pensarla
3: mucho. Han hecho una especie
6: mucho.
3: De pantalla, ¿verdad? Porque tengo aquí otra tele, como en mi Lega, tengo otra tele viéndolo. Han hecho una especie de pantalla, yo creo que está pidiendo falta el jugador del Granada, yo creo.
2: Nada, vale.
3: Pero, no creo que sea,
6: Vaya golazo. Valencia, Rubén.
0: Ha estado a punto de recuperar la Ugrinich para el Valencia. Finalmente se la queda desde atrás. Justin De Haas la quiere bajar. Danjuma se la va a quedar. Javi Guerra para el Valencia. Círculo central, terreno de juego de la Real Sociedad. 3 de la primera, Mestalla, Valencia 0, Real Sociedad 0. Y el 11 de la Real, Hugo.
1: Remiro en la portería, línea de 4 atrás. Aramburu, Beitia, John Martín y Sergio Gómez en defensa. Centro del campo para Gorroche y Carlos Soler. Las bandas para Guedes, Yochen, engancha Susic, arriba y Oyarzabal.
0: Sacará de banda el... Dime.
3: Sí, no, decía que está Guedes izquierda, 8 en derecha, ¿no? Que es lo normal. Yo creo que Guedes rinde más en la izquierda que en la derecha.
0: Sí, porque el recorte que le sale hacia adentro es para disparar.
3: Eso es, sí.
0: Yo creo que mejor Guedes en el Valencia también fue ahí,
1: sí,
0: ¿verdad?
1: Sí, sí, mano izquierda. Sí.
0: Mueve la pelota el Valencia, es Pepelu el que entregaba, buscándola atrás para Justin De Haas.
1: De hecho,
0: para
1: era
0: allá.
1: Banda izquierda Guedes, banda derecha Carlos Soler.
0: Y André Gómez, ¿no? Pues estaría por ahí detrás, ¿o no?
1: No, eso fue antes.
0: ¿Sí?
1: Sí.
0: Cuero para la Real Sociedad, la va a pelear Ochien, se la va a quedar porque no ha salido la pelota por la línea de cal. Entrega Ochien para Gorrocha, Gorrocha cae al suelo pero se levanta. La disputa con Javi Guerra, 8 contra 4, se la lleva el futbolista de la Real Sociedad. Luego le presiona, le mordió, se la quedó Danjuma, pero el árbitro pita la primera falta, Hugo.
1: Sí, y así se lo dice el colegiado Munera Montero con una caricia en la cabeza a José Gallá, el capitán del Valencia. Falta peligrosa a favor de la Real Sociedad.
6: Creo que esto nos va a gustar oírlo a todos. Le han preguntado a Kirian, el eterno capitán de la Unión Deportiva Las Palmas, qué significaba para él llegar a 200 partidos. Ha contestado esto.
7: No han sido meses fáciles para mí. Desde julio me encontraron una posibilidad de recaída. Todo parecía que sí, que me tocaba parar. Estaba deseando llegar a estos 200 y que no fuese así. Justo el miércoles me dio la noticia de que no era así, de que estaba todo bien, de que estaba todo limpio. Habían sido meses muy complicados, como te digo, porque en casa no había tranquilidad, porque mi mente no me dejaba estar tranquila. Y después de cómo han sido estos 2 meses, de lo duros que han sido, de prácticamente solo algunos compañeros de vestuario, mi pareja en mi casa o mis padres saberlo, pues te digo, muy contento de llegar a ellos.
6: Casi llorando porque le habían dicho en julio que era muy probable que recayera del cáncer. Y el miércoles le dijeron que estaba limpio. ¿Pasó algo en la falta?
2: No pasó, remató Beitia, se la quedó el portero del Valencia, que la primera la sacó y luego se la quedó.
6: ¡Hay gol en Leganés!
0: ¡Gol, gol, gol, gol, gol, gol, gol, gol, gol, gol! Gol del Leganés, marca Soco después de una maniobra.

0: maniobra preciosa de Kesta en el interior del área, que hace una especie de autopase, el disparo lo despeja Lizo Ain y el balón suelto lo caza Soco para hacer el segundo. Marca Soco, marca el Club Deportivo Leganés en el 7 de la primera mitad. Lega 2, Granada 0.
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2: 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Ocasión del Valencia, ¿eh?
3: Madre mía, qué ocasión acaba de tener el Valencia. El centro lateral de Danjuma, Javi Guerra, no fue con todo y por eso no llegó a rematar. Si esa la tiene Morientes, está celebrando.
4: Te iba a decir, mira, Javi Guerra tiene muchas cosas o muchas virtudes, pero esa de delantero centro, a lo mejor muchos delanteros tienen la intuición de que el portero puede fallar y mete el pie ahí, aunque el balón no llegue, ¿no? No es el caso de Javi, pero sí, de momento a mí me ha gustado el arranque del Valencia con intención de, no sé cómo quedará el partido luego, pero la intención yo creo que también se agradece.
3: Sí señor, tiene ritmo, tiene intención el Valencia, tiene intensidad. De hecho ahora la ha vuelto a tener la Real Sociedad, pero Mikel no condujo con acierto, cayó dentro del área del Valencia y ya recuperó la pelota el equipo de Mestalla. 7 de la primera, empate a 0, tiempo de juego, cadena COPE. El Valencia ante su último partido antes de la llegada de Javier Aguirre después del parón. La Real Sociedad que quiere rehacerse de la derrota de la semana pasada en Anoeta contra el Atlético de Madrid. El cuero para Guido, oxígeno para Gallá y Gallá para Danjuma. Toca de primera para Javi Guerra, quiso devolverle la pared. Arriba va a correr Guerra. Era buena la anticipación, Danjuma no llegó porque saca bien Beitia para la Real Sociedad.
5: Bueno, está trabajando la Real bien en la presión, ¿eh? Con Gorrocha ahí. Luego está Suchis de segundo punta, que es un jugador bastante agresivo también. Ahí, bueno, intentando complicar la salida.
6: Sí, la primera presión que hacen es Oyarzabal y Suchis. Porque Suchis, con que juega en el centro campo, pero es cuando tiene que presionar, es el primero con Oyarzabal en hacerlo. Y muy bien.
3: Le pasa un poco lo que a Javi Guerra, que son centrocampistas, Suchis también, pero se ponen casi en paralelo con el delantero para saltar a la presión. Va Guedes, va la Real Sociedad jugando por si se acaban de incorporar, efectivamente, como decía Paco, todo de rojo oscuro la Real Sociedad. Camiseta blanca, pantalón y medias negras para el Valencia Club de Fútbol. La mueve el equipo donostiarra, la buscaba John Martín entregando para Beitia. Beitia va a tener que rifarla a la derecha donde no estaba Ochien. Va a dejar que salga de Haas, banda para... Ah, no, no se ha marchado, no, al final.
7: Se confirma lo que me contaban estos días en la preparación de este partido, que Óscar Sánchez iba a ser valiente. Primero premiar a los que ganaron en Vitoria, repetir el 11 y luego emparejar. Y está saltando la presión uno con uno. Lo que hablabais antes de Javi Guerra con Hugo Duro apretando a centrales. Si os dais cuenta, es presión a todo campo, Morientes.
4: Sí, y además riesgo, claro. A mí en este sistema, la posición de Javi Guerra, que lo hemos visto en algunos partidos anteriormente, un poquito retrasado cerca de la defensa, a mí me gusta un Javi Guerra un poquito con libertad de movimientos, ¿no? Que le puedes ver tan cerca de Hugo Duro alimentando la presión, pero también moviéndote izquierda a derecha, es como que tiene facilidad para después ese tipo de conducciones, que la tienen muy pocos jugadores, pues poder alimentar también a Hugo Duro, que el otro día estuvo el hombre allí peleándose con los centrales y no obtuvo premio.
3: Mueve la pelota desde atrás el Valencia, Dimitrievski en largo, la buscaba el portero del Valencia, a la banda donde aparecía Danjuma, pero estaba muy cerca de la línea de cal, por eso no le llegó la pelota. Sí lo hace al central de la Real Sociedad, que la mueve ya a través de John Martín, toca para Sergio Gómez, entregaba para Guedes, en control no fue bueno, se le revolvió la pelota entre las piernas y va a arrancar la contra del Valencia, arranca más feo, le persigue Guedes, se le quiere llevar el ex de Mallorca, se frena, recorta, 2-1 defensivo, quiere girar, quiere llevársela, cae al suelo.
7: Generoso Guedes en el repliegue.
5: Sí, eso es muy importante, el trabajo de los jugadores más de ataque en el repliegue, fíjate cómo así, eso es importantísimo, ¿eh?
3: Y ahora ha vuelto a recuperar la pelota el Valencia. Ugrinić por dentro.
5: Guedes estuvo lesionado, estuvo mucho tiempo sin jugar, ¿verdad? Y esta pretemporada no estuvo nada y cuando empezó a entrar.
3: Eso es. Gallá, Javi Guerra, no le ha salido el control orientado en el balcón del área.
7: Uy, la primera amarilla, clara.
3: Para De Haas, Hugo.
7: Sí, para Yacin De Haas, para el central holandés, que trabó en falta al futbolista de la Real Sociedad que salía a la contra. Falta en el centro del campo, clara, la primera del partido.
8: Sí, no tenía ninguna intención de jugar la pelota, la ha derribado.
9: A veces pienso que me han enviado, estoy de enviado especial a un europeo sub-20 o algo así. Justin De Haas, no sabía ni quién era. Antes en el Deport, Bright Ed y Asp Jensen. Y todos son
10: solamente primeras jornadas, tranquilo.
9: Ya, pero que son tíos de los que no había ido a hablar.
7: Nada, tranquilo, Paco, al que lo trajo ya lo han tirado, ¿eh?
5: No.
7: No solo te pasó a ti.
5: Que la Liga Española tampoco está fichando mega estrellas ya los equipos, salvo los dos o tres primeros, ¿verdad?
4: Oye, pero de Haas este habla perfecto español, ¿eh?
7: ¿Ah, sí?
4: Esa es la sensación que me ha dado. Ha hecho la falta y lo primero que le ha dicho al árbitro ha sido: es mi primera.
7: Como pues dices, escucha, es la estábamos buscando por qué la habían fichado, será por eso.
10: Yo creo que desde la evolución de la ley Bosman nunca vino tanta cosa rara como este verano.
5: Sí, claro. Es un tema económico también, ¿eh? Claro, son jugadores que no pillaron, puede fichar
7: no,
5: valiente,
7: y que
5: sea,
4: son apuestas.
7: Claro, y que al fútbol español le conviene traer talento extranjero porque no ganamos nada. Total, si solo somos campeones de Europa de chicos, campeones del mundo de chicos, campeones de Europa de chicos, campeones olímpicos.
9: Hay directores deportivos que están haciendo la que hacen, yo qué sé, el Salzburgo, el Dortmund. Pescar en ligas no tan importantes, que si en Suiza, que si en Holanda, que si no levanto, chavales muy jovencitos que luego, si los desarrollas y son tan buenos y has tenido buen ojo, pues...
4: No, esto hubo un momento en Sevilla de Monchi que fichaba gente que no lo conocía y a los dos años lo vendían por 40, 50
9: sí,
4: millones.
9: Sí, pero era que no eran tan niños.
4: Eran un poquito más hechos, sí, pero no los conocía nadie.
8: Bueno, el de Haas este tiene 26 años, ¿eh?
9: Ah, 26 ya.
8: Sí. Entonces no es 20. Y claro, pues, no. Y sabe, me imagino que sabrá español o casi español porque ha estado 3 años en Portugal, en el Fama de Isaac.
9: De Haas significa en holandés, me dice Miguel Aguilar, la liebre. Es rápido por lo menos.
7: No, tampoco fue eso, fue lo del idioma.
3: Otra amarilla, Hugo.
7: Para Gallá.
3: Sí, le ha dado en la cabecita antes cariñoso,
7: sí,
3: pero...
7: Sí, sí, de hecho ahora se ha ido a hablar con el Munuera y le ha dicho Gallá.
8: ¿No?
7: Yo creo que
8: pisotón.
7: Sí, así lateral a Guedes, control largo del portugués, segunda amarilla.
3: Va la falta, va la Real, va el balón parado, Sergio Gómez toca en corto, la quiere para Šušić, sigue siendo una jugada ensayada que no le termina a salir demasiado bien de momento. Gorrocha retrasa para Aramburu, para eso se la podían haber quedado, se movieron las marcas, la termina poniendo el tío de la falta para ponerla a la frontal del área. Pero ¿por qué dejan pensar a los segundos entrenadores? Y ahora la recupera la Real Sociedad,
5: absurdo,
3: la quiere Ochien, se la lleva. ¡Ochien chuta! ¡Córner!
9: ¡Ay, el chaval la que ha perdido ahí!
4: Es mira, pues el otro día, mayor. Estaba recordando, es una, sí, mayor, una, sí, una pérdida prácticamente igual. Ahí en el centro del campo, esa bisoñez, un poco la juventud, te hace hacer cosas que en determinados sitios del campo pues te crean un peligro si roban que no veas.
5: Que va a peligro el tiro, la saca Guido, le pegan Guido y va a puerta ese tiro.
10: Es importante que entre Ochien también en juego, porque el día del Elche ganó él solo, digamos, el partido, ¿no? Es un poco de forma contundente, pero es cierto que si este jugador entra en juego, rompe mucho las defensas.
3: Sergio sacó el córner para la Real, el rechace para Guedes, se la queda en el balcón del área. Gana el equipo donostiarra la segunda jugada, la pelea Guedes, se la queda, se protege, se gira, se marcha bien de Javi Guerra. Consigue entregar en corto, ceder la pelota para Gorrocha, que este sí, cede atrás para el hombre de cierre, que era Aramburu. Ochien toca, está a punto de despistar a Mayol. De hecho, se la lleva la Real. A Sergio Gómez cambiado de banda. Bien, Gallá, estaban fuera de juego.
9: ¡Ay, gol en Leganés!
3: ¡Gol, gol, gol, gol, gol, gol, gol, gol, gol, gol! Gol del Granada, recorta distancias el equipo nazarí. Ignasi Mikel en propia puerta. Él no quería el balón, lo caza Arnaiz, que visita de nuevo la que fue su casa con la zurda volea paradón de Lucas Zidane. Ignasi Mikel, que venía retrocediendo, se mete el balón en propia portería. Marca el Granada, 16 de la primera parte en el on-time Butarque. Leganés 2, Granada 1.
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9: Lucas Zidane estaba el año pasado en el Granada. Ignasi Mikel no estuvo tan bien.
7: Lo estuvo, sí. No el año pasado, pero
4: sí,
7: también
4: levanto, sí. Está feo.
9: Ya, bueno, hombre, pero digo, bueno, es Granada porque es un Leganés. Leganés 2, Granada 1. Ha terminado el Mundial de Ciclismo, la versión de la crono. ¿Quién es el campeón del mundo?
10: ¿Tú qué dirías, así en frío?
9: Indurain.
10: No. Renko Benepul es el primer ciclista de la historia que gana 4 veces consecutivas el Mundial de Crono. Hoy no ha tenido rival, lo más parecido a un rival ha sido Pipo Ganna, a 57 segundos el italiano. Ha cerrado el podium el futuro del ciclismo internacional, que parece que es Pol Seixas, a 1'13 del oro de Renko Benepul. Mejor español Iván Romeo, 15º, a 2'13. Pablo Castillo, posición 24, a 2'41.
9: Viaja para la prueba en ruta Quique Iglesias para Montreal, porque viaja con muchas ilusiones de que pillemos medalla, incluso en chicas.
10: Sí, sobre todo en chicas.
9: Más que
10: en
9: chicos.
10: Sí, sí, yo creo
9: hombre,
10: que sí.
9: Hombre, si Pogacar igual queda eso más abiertillo, ¿no?
10: Hombre, eso va a quedar más abierto, seguro. No contábamos con el superpunto que se va a llevar Enric Mas para allá. Pero con las chicas hay opciones muy serias de poder pillar metal. No creo que lleguemos a hacer lo que hicimos en Ruanda el año pasado, pero creo que España se puede ir con alguna chapilla.
2: Doblete de crono y ruta hace mucho que no se hace, ¿no?
10: Pillas ahí un poco, pero sí.
2: Indurain sí lo hizo, ¿no? ¿O no? Indurain.
8: Creo que no fueron las mismas ediciones.
7: Fue Olano en ruta. En Colombia, ¿no?
10: Sí. Olano, hicimos ruta doblete y... como selección, pero Olano fue, se intercambiaron los metales.
2: Ah, vale.
4: Gianni Buño.
2: Gianni Buño, dice. Sí. A soltar primero, no, que te venía a la cabeza.
7: Sí, Abdullaparov, di el que.
2: Sí. Andrea me ha dicho. 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Volvo.
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2: 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Valencia, Rubén.
3: Falta al borde del área a favor del Valencia. El Valencia sacó rápido la falta. Terminó en gol de Javi Guerra y el árbitro dice...
7: ¿Qué estaba hablando?
3: ¡Que no vale nada, Hugo!
7: Sí, se pierden estas cosas, Pedro, de la picaresca del fútbol español, de sacar rápido, de no estar pendiente de pedir barrera o no.
8: Sí.
7: El árbitro lo ha parado con la excusa de que estaba dialogando con los jugadores de la Real, a los cuales no les ha sacado amarilla, que era lo que pedía la grada por la protesta y por la falta, y encima luego te penaliza que no te deja sacar rápido.
8: Y pues tenía que permitirse, si el balón está más o menos en la zona donde se ha puesto la falta,
7: estaba en la zona.
8: Hay que dejarlo porque es darle viveza al juego.
7: Eso es.
5: También es verdad que el Beitia creo que ya se frena, porque ya ve que el árbitro lo ha parado en la jugada.
8: Sí, no, el árbitro finalmente...
3: La falta peligrosa a favor del Valencia. La falta a un metro de la frontal del área. Escorada a la derecha para un zurdo. Va Gallá. Salta, Guerra, chuta. La barrera, banda.
2: No has pedido ni cuchillo, no le tenía fe, ¿no?
7: No, cero, por eso ni... Digo, ¿para qué te voy a molestar? Que tendrás tú las manos ocupadas en otra cosa.
2: Que estaba con el dedito puesto preparado.
7: Estás ahí dándole al TikTok, ahí te saldrán jugadas de Maradona de los 80.
5: ¿Te ha gustado el golazo? El golazo de México te ha gustado poco, que sí, un golazo.
2: Mola, muy buena la chilena, muy buena.
7: No salen las tortillas francesas, estas que hacen los japoneses, que luego las parten por la mitad y son líquidas. Y también sale eso en TikTok.
3: Saque de banda para el Valencia.
5: Bacala.
3: La va a poner en movimiento. El Valencia la sacaba arriba, el rechace para que dejas chute arriba afuera.
5: Digo que me está gustando el Valencia. Está presionando bien arriba la salida de la Real, está valiente el equipo y a mí me creo que está. Yo le veo bastante mejorado con respecto a los últimos
7: partidos. Está compitiendo Maldini, que ya es importante.
5: Sí.
4: Exacto,
5: sí.
4: Esa es la palabra. Competir a estas alturas de temporada no está mal porque el objetivo todavía está lejos de cumplirse. Ahora queda muchísimo también.
6: Y la Real tiene que mejorar.
5: Sí, es verdad. El día del Barça, digo que es verdad que el Barça es otro nivel, pero es que yo estoy de acuerdo con Rodri, es que hay una sensación en el Valencia de que no parecía un equipo ni de profesionales, vamos, y ahora es otra cosa, ¿no?
3: Mira, Maldini lo ha dicho sin taparse la boca también. ¡Saque de puerta para el Valencia!
5: Lo dijo sin ninguna mala fe, estoy convencido por Rodri, seguro, pero vamos que...
7: Yo pienso igual,
5: Maldini. Estaba sorprendido del nivel del equipo, ¿no?
3: Bueno, la bronca habitual en el minuto 19, Hugo.
7: Sí, el Peter Betella, que evidentemente se ha cambiado la dirección deportiva, se ha cambiado el banquillo, pero lo que no se ha cambiado aquí en Valencia es la gestión de mérito.
3: Saca la pelota desde atrás el Valencia, parece que se ha enfriado un poquito el partido. 20 de la primera, Mestalla, Valencia 0, Real Sociedad 0, tiempo de juego, cadena COPE, se marcha Javi Guerra, entre tres, con suerte y con calidad, toca a la derecha para la incorporación de Mafeo, choca Mafeo con Sergio, se la lleva Mafeo que la pone balcón del área, no llega Hugo Duro, corta desde atrás Beitia para la Real, gana la segunda jugada, casi por más pundonor que calidad el Valencia, se la queda Hugo Duro, entrega para Mafeo y Mafeo en la devolución, para Hugo Duro, 9 a la espalda, la pone en corto para Javi Guerra, qué bueno el control orientado, quiso tirar un caño, está jugando demasiado a la lotería, la terminó perdiendo, le rebota Hugo Duro, puerta para la Real Sociedad.
7: Pero fíjate, Rubén, lo que estábamos hablando con Maldini, con Morientes, dónde está robando el Valencia, a qué altura tiene la presión. La presión tras pérdida, la segunda jugada, la fricción.
4: ¿Dónde finaliza, Hugo? Equipo. Porque al final este tipo de jugadas, estar totalmente desplegado y en inicio de juego te pierdes el balón contra una Real que te aprieta y peligro.
2: Pero hay una
4: todo lo que sea finalizar jugada en campo contrario, vamos.
2: ¿Habéis visto ese balón que era al aire que han ido dos del Valencia, han saltado y Soler se ha quedado quieto, ha dicho, es un paso de saltar? Es que es distinto cuando juegas en casa y motivado que cuando juegas fuera.
7: Si Soler o Guedes marcan un gol, ¿lo celebrarán?
2: Soler no creo
4: que no.
5: Soler no creo, pues es de la cantera, ¿no? Ah, Guedes portugués ahí, que yo creo que sí, pero no sé, ¿no?
2: Hombre, se hizo nombre mundial aquí,
4: En San Sebastián, sí. Aquí, no, ya te lo digo.
7: Hombre, en Valencia yo creo que salió de aquí, pegó un sartenazo al Paris Saint-Germain, ¿no?
5: ¿Quién, Carlos Soler o Guedes?
7: No, Guedes.
5: Guedes se fue de aquí, no, el sartenazo se lo pegó el del Paris Saint-Germain al Valencia.
7: Claro, por eso digo que le pagó 70 kilos o así, ¿no?
5: 40.
7: 40.
5: No está mal. Vino cedido, hizo un temporadón, sí, y entonces fue en aquel momento en el que Lim se lo trajo desde París en su avión privado.
7: 70 previo... fueron a André Gómez al Barça, ¿puede ser?
5: No, no tanto, ¿no? 35.
8: Ah, joder, pues estoy yo, en A70 entre los dos.
5: Estás tú, macho.
8: Estoy vendiendo yo bien, claro.
5: Te joba. Pues casi nos empatan, ¿eh? Estoy viendo aquí, tengo al Lega en otra...
8: Casi nos empatan, ¿a quién ahora? ¿De quién hablas
5: Lega,
8: ahora, Maldini?
5: Al Lega, le han pegado un tiro al palo, aquí al Lega, es que no tengo una
2: tele. ¿Qué ha pasado, Santi Leganés?
0: Vaya doble ocasión del Granada, primero un paradón impresionante de Lucas Zidane y luego el nigeriano Emeka casi revienta el poste de la portería de Butar, que ha caído mucho el Lega con el primer gol del Granada, el Granada que está mereciendo el empate, de momento aguanta 25, primera parte, Leganés 2, Granada 1.
2: Poste Leganés, que dijo el clásico de la radio, Pedro Martín.
4: Poste Leganés.
2: Dale, Rubén.
3: ¡Uy! Suchi chutó, providencial de Haas para sacar la pelota, ojo que puede robar Ochen, Javi Guerra la perdió en una zona peligrosa, chuta Soler fuera, puerta para el Valencia.
4: No, el que pierde, antes de la de Javi Guerra, ¿quién es el que inicia la contra de la Real Sociedad otra vez? La pérdida de Mayol en el centro del campo. Otra sí. Segunda oportunidad. O sea, el chico está bien, porque el otro, a mí me gustó. Tiene fuerza, tiene carácter, hace cosas que se necesitan. Pero ese tipo de pérdidas no se pueden
2: hacer. Ha quedado claro que con Aguirre no juega, ¿no?
4: No, por eso te digo. Es que va a venir Aguirre y dice, mira, en la primera te perdono, la segunda vas al banquillo. O sea, ese tipo de errores ahí no me los puedes hacer. Me los haces en campo contrario o cuando el equipo esté totalmente estrechito y cortito. Vale, perfecto. Pero así...
6: Y a la Real se le ve bien en ataque. Lo que sí tiene problemas es en defensa, en esas faltas innecesarias que como hemos visto antes... De John Martín, y ahí es donde tiene que mejorar esta Real, que está teniendo muchos problemas este año.
3: Pide falta Mestalla sobre Danjuma de Aramburu, dice el árbitro que balón, puerta para la Real Sociedad. Nada, ¿no?
6: No ha habido, desde luego.
5: Nada. A ver, Danjuma, pegadito a la banda izquierda, si puede hacer daño. Es un jugador que tiene peligro, Danjuma.
3: Es un chaval desequilibrante. Hizo una temporada en el Villarreal hace 2 o 3 años.
7: El problema es que vive de aquella temporada.
3: Claro. De hecho, el Villarreal pensaba que ese verano pegaría un sartenazo a la Premier.
7: Después, si no me equivoco, fue cedido al Tottenham, cedido al Everton, cedido al Girona.
5: Mucho, sí.
7: Fue 3 temporadas que no hizo absolutamente nada y el Valencia, pues a coste cero se lo llevó de Villarreal, pero no ha dado el nivel.
3: ¡Ojo que va la Real! Suchis mete por dentro, no ha encontrado 80, tampoco a Mikel Oyarzabal. Y ahora vuelve a intentar correr el Valencia, lo que pasa es que solo tiene un hombre por delante de la línea de balón, que era Hugo Duro, le saltó bien a la presión John Martín para rebañársela. Se la queda Sergio Gómez, qué bonito el recorte con tacón incluido de Guedes, lo que pasa es que no le sirvió para nada, porque la perdió. Vuelve a recuperar el Valencia, Ugrinich para Javi Guerra, pelota demasiado larga para Hugo Duro.
2: ¿Qué pasa? Buscando entrenadores, el del Lecce hay que seguirle, ¿eh? Está consiguiendo el Lecce un 22% de posesión en San Siro, que tampoco el Milan es el
7: Francesco.
2: Se llama Eusebio Di Francesco, 22% de posesión.
8: Es un mítico. Pues es otro de los entrenadores, ¿no? Que van cambiando de equipo cada
4: 3. Se ha entrenado a media Serie A ya.
5: Sí.
2: Vale.
5: Por cierto, hablando de sartenazos, el que va a pegar en la Real con John Martín, ya veréis, ¿eh? Me parece un central sensacional.
2: Sí. Le viene el Bernabéu y mira que perdió 4-1. súper tranquilo. ¿Sabes?
5: Muy buen, muy buen trabajo.
2: Cuando digo súper tranquilo, lo digo casi como.
3: ¡Suchit! ¡Golazo! ¡Gol, gol, gol, gol, gol, gol, gol, gol, gol de la Real Sociedad! ¡Gol, gol, gol!
4: La dejadita de tacón.
3: Sí. ¡A la escuadra la ha puesto! ¡Qué zurda tiene este muchacho! Con tranquilidad, palo alejado, interior de la bota. Imparable para Dimitrievski. Se adelanta la Real en Mestalla. Valencia 0, Real Sociedad 1.
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2: Qué preciosidad la dejada de tacón, sí, después la de Ochien, que yo pensaba que era un tío sobre todo rápido para correr en la banda. No, oye, no. Vaya balón que le ha dejado a... No, hay que meterla.
5: Y luego dónde, sí, la pone en la escuadra.
6: Ochien entiende mucho, vamos, entiende muy bien el fútbol, ¿eh? Sabe de fútbol, digamos, y encima es potente. Y luego con ese disparo que tiene Sucic, pues ya de aquí a Lima, no, esto, digamos.
5: Este tiro, como suele decir Cañizares, como si no da igual que haya portero. O sea,
4: yo
5: portero,
4: estaba, sí, no intentando buscar quién había fallado en el Valencia, pero no me parece un fallo defensivo clamoroso.
5: Hunden un poco de, a la hora de,
4: o sea, defender. Lo que pasa es que cuando sí, el pasador, el que da el tacón, ¿quién ha sido?
6: Ochien.
4: Vale, pues ese movimiento ya te desorganiza un poquito, claro, todo lo que la estructura que hay en el área, y eso, sí, no te lo esperas. Claro, es un recurso muy de delantero, muy de primer toque, te desestabiliza totalmente, y aparece Suchit en una posición que, hombre, si llevase a uno cogido en la espalda, pues sí, pero es que no había nadie por ahí.
5: Aplaudió Mestalla, ¿eh?
2: Hay dos,
5: aplaudió Mestalla,
2: que creo son Guido y Javi Guerra, que, claro, si se hubieran esperado esa dejada, les daba, claro, tiempo a llegar como ha llegado Suchit, pero es que no se lo han esperado.
5: Totalmente. Yo, para mi gusto, Suchit, cuando recibe el inicio de la jugada, tiene demasiado espacio, ¿eh? Yo creo que, sí, tiene demasiado espacio para cabalgar con la pelota, y no eso no está bien defendido.
6: No le sale a nadie.
5: La jugada.
4: Es un golazo. Maravilla. Punto. Ya está.
2: Y media. El Real Zaragoza de Morientes va 0-0 al descanso con el Cartagena. El Paris Saint-Germain de Luis Enrique va 0-0 casi al descanso en el campo del Olympique de Marsella. Muy pocos tiros a puerta, uno de cada equipo. El Leganés llegará 2-1 al Granada. Y el Valencia pierde en casa 0-1 con la Real.
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2: Orange. Dale, Rubén.
3: 28 de la primera, ojo que ataca más la Real. Mikel Oyarzabal mete para Guedes, demasiado largo. Llega el portugués a salvar.
7: Saque de banda.
3: El saque de puerta y envía saque de banda.
7: Aprovechó en el gol de Suchic para llamar Mataracho a Remiro. Entiendo que para tema de salida de balón y demás, pero estuvo dándole instrucciones a su guardameta. Por cierto, está Unai Emery en el palco de autoridades, sí, amigo, sí, personal de Braulio Vázquez. Y además, que viene siempre que puede por Valencia.
3: Oye, recupero, Remiro. Chen, chuta. Pegan Gallá, ojo que el rechazo le vuelve a caer al futbolista de la Real Sociedad. Ya se frena el ataque de Donostiarra.
2: Bueno, es que yo creo que ahora todos los equipos dan una semana de vacaciones. De estas tres que hay convocatoria de selección, claro, yo se pilla vacaciones todo el mundo.
4: Pero una semana entera.
5: Es un parón muy largo, es el parón más largo
4: que semana recuerdo, lo dudo, pero...
2: Yo creo que sí, y es que esta tarde lo ha dicho alguien, y ahora no sé si lo ha dicho
6: Mourinho. Madrid, a los del Madrid sí han dicho que eso una semana les daba.
7: Yo de los equipos que tenían poco mundialistas... Yo creo que viene el Aston Villa por aquí, que ya lo hizo en verano, sí, y creo que repite fórmula, y creo que viene unos días por aquí.
4: Ahora vale. En el Madrid poco se van a quedar,
2: Bueno, que se quedan vacaciones.
6: Por eso.
4: Se quedará...
7: De hecho, la preparación física de los equipos que tenían poco mundialistas iba, por lo que me contaban preparadores físicos, enfocada a que en estas primeras jornadas estuvieran como si tuvieran que volar en marzo, porque contaban con parar luego. O sea, van a hacer como dos pretemporadas.
5: Sí, algunos hablando del Aston Villa, ayer lo vi cuando acabó el partido del Barça. Hay un Sevilla-Aston Villa el día 2 en el Sánchez Pizjuán, homenaje a Antonio Puerta. O sea, que es verdad que el Aston Villa va a estar por España entrenando y jugando.
4: Vale.
5: El 2 de octubre.
3: Cuero para la Real Sociedad. Ojo, Mestalla ha tenido una muy buena respuesta, ¿eh?
7: Bueno, porque el equipo ha tenido una buena respuesta, lo estábamos diciendo en tiempo de juego. Yo creo que la actitud y la puesta en escena y la manera de presionar y finalizar, yo creo que es otro equipo diferente al que se había visto. Y es cierto que, bueno, que ha encajado un golazo, pero que lo visto era para aplaudir y para intentar levantar al equipo.
3: Pita la falta ahora de la Real Sociedad. Está muy cariñoso hoy.
7: Sí, está tocón. Está tocón.
3: Sí, ahora le ha chocado la mano a Hugo Duro. Es un poco rollo Mateu cuando estaba.
5: Sí, rollo Mateu, sí. Muy dialogante con los jugadores y tal.
3: Sí, porque incluso el gesto cariñoso antes con Gallá, le ha tocado ahí como a la nuca.
7: Más agradable a la vista también Munuera, ¿eh?
3: Munuera es un pincelín.
7: Sí. Yo no evitaría chocarle de vez en cuando, ¿eh?
3: Cuero para la Real, la recuperación de Suchit. Se la lleva y entrega para que se la quede Mikel Oyarzabal. Arrancando de nuevo Mikel, chuta Mikel fuera.
7: Y de córner, pita puerta.
3: ¿Es puerta? Claro, ¿no?
7: Mikel protesta a Oyarzabal.
2: Se ha dormido Guido como si fuera un novato, ¿eh? Pide perdón ahora, pero si te la dan de espaldas te vuelve la de cara.
7: Está un poco tieso, Paco. Forzó la semana pasada para llegar antes a Vitoria. Terminó el partido, me dijeron, muy, muy, muy mal físicamente. De hecho, esta semana hubo un par de días que no entrenó. Y está un poco cogido con alfileres.
8: Era córner, ¿eh?
4: Lo ponen, Hugo, por la necesidad. Porque a mí me parece un jugador que si está bien es titularísimo, ¿no? Lo siguiente.
7: Sí, no, y además te lo dicen, ¿eh? La ascendencia que tiene sobre el grupo. Te dicen que es el jugador
4: diferente. Exacto, yo le veo eso sin saber un poco. Veo que tiene jerarquía dentro del equipo. Y no ha entrenado dos días, pero...
7: No hay problema, lo contamos al comienzo de la temporada. A Gallá lo elige el club, el entrenador como capitán. Y los otros tres los eligió el vestuario. El primero que salió en votación fue Guido y llevaba 5 meses aquí.
4: Pues ya me has dicho todo.
3: Buena presión ahora del Valencia. Se vuelve loco Mataracho. No sé si porque era banda para la Real o porque no está gustándole la actitud de sus jugadores.
7: Ha salido ese balón.
3: Ahora se le ha marchado a Mafeo. Banda para la Real Sociedad. No, el cabreo era con el árbitro. Mírale.
7: Sí, está el cuarto advirtiéndole.
5: Mataracho, sí.
7: Sí. Al área técnica del cuarto colegiado, hablando ahora con Mataracho, también está cerca.
3: De espaldas es hermano mayor, ¿eh? Con esos 2 metros, digo hermano mayor.
5: Es gigantesco el tío, ¿eh?
3: Sí, el de 4, sí.
2: Impone.
3: Será Pedro Aguado, que no me acordaba. Cuero para la Real Sociedad. Ese balón de Gorrocha Soler. Soler toca a la derecha para que vuelva Ochien a retrasar el esférico. La manejaba Beitia, ya la juega la Real Sociedad de nuevo. Entregaba Suchis para Gorrocha. A punto de perderla Ochien, ahora no se hundió tanto Gallá. Quiere salir un poquito fuera y estirar el bloque el Valencia, pero la pelota es de la Real.
4: Sí, ha perdido un poquito de fuelle el Valencia en estos últimos minutos y le ha dado la pelota a la Real, que no la había tenido al principio, y transitaba rápido el Valencia, llegaba al área, ahora está sufriendo un poco más.
5: Es verdad que ese esfuerzo del desgaste, tiene mucho desgaste esa presión que está haciendo el Valencia, ahora lo está acusando.
6: Pero la Real lo que ha hecho muy bien es aguantar el primer envite, que además siempre la afición se revuelve contra los jugadores. En este caso... no va a ser tal porque de momento están ya viendo las orejas al Lugo el Valencia con la clasificación, ¿no?
3: Oscar Sánchez vuelve al filial cuando llegue
7: aquí. Sí. Están muy contentos con él, está muy contento Braulio con él. La verdad es que no lo conocía y el hablar con él de fútbol, el verlo trabajar, le ha dejado una grata impresión de hombre de club y a tenerlo en cuenta. Tiene 47 años y volverá al filial, evidentemente, cuando
5: Aguirre
7: recoja esta semana el equipo.
5: Boro sigue en el club, porque me acuerdo que era siempre el que hacía dos partidos Boro, y luego volvía.
7: Boro lo último que hizo fue coger al equipo 2 jornadas después de Gattuso y perdió los 2 partidos y le pidió por favor al club que lo sacara de ahí y no lo volviera a meter nunca más en el banquillo.
5: Es que era siempre el
7: Boro comodín,
5: ¿verdad? Siempre,
7: es team, siempre. Es team manager, él está de team manager, pero después de esa experiencia entre Gattuso y Baraja ya evidentemente se autodescartó.
4: Sí, porque si no hubiese tomado esa decisión, lo hubiesen puesto tras 3 veces.
8: Sí, es que ya llevaba por 7.
5: Vamos, era
8: 7 veces ya.
5: Era tremendo.
4: Ya se lo olía y dijo, oye, mira, que yo ya no
8: quiero. Ya vale, bueno, es que, con 7
7: es que,
8: vale.
7: Es que estamos aquí bromeando, pero Morientes tuvo a Boro de entrenador.
4: Sí, yo tuve a Boro.
5: ¿Sí?
4: Sí, en mi época.
7: Claro, 2008, cuando sale Koeman, cuando echan a Koeman, coge el equipo Boro.
3: Oye. ¡Ojo que va la Real! Guedes, la disputa con Mafeo, corta al Valencia, se la queda Pepelu, entregando Pepelu para Ugrinić. Ojo la presión ahora sobre el que está de espalda, la saca bien Ugrinić. Retrasa para Mafeo.
2: He puesto yo bien a los del Milán porque han respetado el minuto de homenaje y de silencio a Mazzola. Me pasa captura de la República, el periódico italiano Chateau. los de la Juve, antes del Juve Atalanta, también han se guardado minutos de silencio por Mazzola.
8: Claro.
2: Han dado la, se han dado la espalda. Okay. Han dado la espalda al campo.
8: Que en Italia pues pasan cosas, o aquí, más o menos.
2: La Juve es muy agradable, la gente.
8: Sí, sí. Sí, me imagino que será eso, un minuto establecido por la Federación Italiana y...
12: Ahí es todo.
8: Y ya está.
3: Saca la pelota desde atrás el Valencia, la mueve Pepelo. Pepelo entrega para Maffeo, tenía un carril, lo que pasa es que no quiere correr hacia adelante. Él pide una línea de pase. Y ahora por eso tiene que retrasar el cuero para Mayol. El cambio de orientación, estirando el equipo, es bueno, obligando a bascular a la defensa del equipo de Donostiarra. Va Danjuma, que también se abre de brazos, pero alguien tiene que atreverse a encarar. Si tienes sí, un uno sí. para uno, juégatela.
4: Exacto.
3: Eres Danjuma.
4: La ruptura que ha hecho ahora Gallá está bien, pero cuando llegas a esa claro. zona del campo, y más siendo Danjuma, que es un jugador que tiene buen uno contra uno, oye, inténtalo. El equipo está en campo contrario, si te la quitan mala suerte, vete a la banda, intenta generar algo. Pero no terminan de tener esa, no sé, esa actitud, esas ganas de agradar, o a lo mejor también piensan que pueden fallar.
3: Qué bien ha tocado ahora Mayol para Pepelu. Se abre Maffeo, pero no se estiraba lo suficiente, ganando la profundidad. Por eso sigue conduciendo Pepelu, que es el que se ha atrevido a romper líneas en conducción. Entrega para Mayol, que cede para Maffeo. Viene el centro lateral, se le queda corto a Maffeo. Saca la Real, le dura muy poco, no se la queda Guedes. La gana Ugrinić para el Valencia. Y vuelve a entregar al costado a la derecha para Maffeo. Maffeo para Ugrinić, aguantando la pelota delante de Carlos Soler. Camino del 37-8 para el descanso. Tiempo de juego, cadena COPE. Gana la Real, pierde el Valencia. 0-1 en Mestalla. El cuero para Danjuma, ahora sí, recorta hacia adentro. Quiere meter para Gallá. Gallá, chuta Gallá. Pega en Beitia, córner.
5: Gallá metiéndose por dentro, la verdad. Claro. Se lo está haciendo muchísimo, a ver si gana ahí un poco algún balón.
3: Habéis dicho que si gana el Valencia sale el descenso dentro. Y si pierde el Valencia sale el Levante.
2: No, el Levante está fuera ahora mismo.
3: Está fuera.
2: Es Elche 5, Valencia 4, Málaga 3 puntos.
3: Vale.
2: Y el Levante es que tiene 5 y mejor golaveraje que el Elche.
4: Si ganase el Valencia, se pondría con el la Real tiene 7, 8.
2: Eso es.
4: 7, ¿no?
12: 7.
3: Claro. Sacó el córner demasiado largo. El Valencia va a tratar de echarse al suelo para salvarlo. Hugo Duro. No pudo, no llegó. Banda para la Real Sociedad.
7: Es que noto a algún levantinista de la retransmisión habitualmente tirando contra gafes muy callado y perfil muy bajo.
8: No, no, es que está muerto hoy, está muerto.
7: Ah, está muerto.
2: Ayer estuvo de
12: hemos jugado un partido menos también, ¿eh?
2: Es verdad.
3: Uy, el recorte ha salido, de Ochoa, dice el árbitro que salió por la línea de fondo. Puerta para el Valencia.
5: Este chaval estaba en el B, el Keniata, y lo está haciendo bien. Cada vez que entra sí. hace bastantes cosas este chico Ochoa, ¿eh?
6: Ya lo hizo muy bien el año pasado en el Sanse, digamos.
5: En el B, ¿no?
6: Y esta vez yo creo que ya le ha dado galones Matarazzo.
5: Ya ha debutado con Kenia, ya ha jugado 5 partidos. El último fue un apasionante Kenia-Estonia, amistoso.
4: Sí.
5: Pero vamos, que está
4: jugando para ver. Lo grabé para verlo luego.
5: Yo sí, lo tengo, Kenia, te lo mando cuando quieras.
3: Kenia-Estonia no puede ser Copa de África, claro.
5: No, no, es un amistoso.
3: Bueno, para Guedes, Guedes para Mikel. Dentro del área, entre dos se la queda. Saca el Valencia.
5: Providencial Gallá.
4: Sí, está Valencia sufriendo ahora, ¿eh?
3: Kenia-Estonia, ¿qué era, Maldini? ¿Un amistoso?
5: Un amistoso, si quieres te digo. Creo que fue empate a uno. Luego sí. te lo paso, joder.
3: Vale, sí,
5: si estás deseando verlo esta noche en el hotel.
3: Me debes no un premio hace 2 años, todavía no me lo has dado, ¿eh? Mándamelo en 1080 HD, ¿eh? Bueno, para el Valencia. Sale desde atrás, la mueve en largo, la quería pegar para que llegara Danjuma. Si el control es bueno y peligro, si el control es bueno y peligro, controló, rompió, solito dentro del área, la pone providencial. John Marte.
5: Era buenísima, era buenísima.
3: Todo bien, el control qué buenísimo, el pase también. La puerta atrás de Hugo Duro, atacando el primer palo, fingiendo para irse al segundo y generarse el espacio también. Pero el central de la Real es muy bueno.
4: Exacto, todo fue bueno, sí. pero el movimiento final, que fue el que abortó la jugada, fue del central, que lo hizo también a la misma maravilla. Y no se tragó el amago de Hugo Duro, que lo hizo muy bien, que normalmente dice, no, ataca el primer palo porque el balón llega antes, ¿no? Pues en esta ocasión lo hizo muy bien yendo al segundo.
2: La paliza que se ha pegado Gorrocha para llegar a taponar ese pase y le ha pasado el balón entre las piernas, ¿eh? Mala suerte tenía el hombre.
3: Saca el balón el Valencia, ya atrás la perdió, peligro, deja, ojo a la contra de la Real Sociedad. Arranca de nuevo Mikel Oyarzabal, Mikel y Guedes, Guedes y Mikel, Mikel para Guedes, la pone, córner.
2: Uy, la liebre.
3: Ay, Justin.
5: pide perdón, la liebre, van dando pase atrás y sí, la liebre.
2: Qué balón ha regalado.
3: La liebre cuando le das las largas se te queda en la carretera así y no se mueve.
4: Ha pedido perdón ahí.
12: Gol del Zaragoza, Moro.
4: Vamos, venga.
2: 1-0.
4: Tengo equipos en todas las categorías.
3: ¿Dónde estamos jugando?
5: En la, equipos tuyos. Está jugando el Valencia, el Marsella y el Zaragoza. Tres equipos a la vez están jugando tuyos.
2: 1-0, sí, minuto 6 de la segunda parte ante el Cartagena.
3: Va el córner, va la Real. El balón al punto de penalti. Saca el Valencia, la saca Javi Guerra.
5: Que la Real ha resuelto mal la jugada. Era clarísima esa jugada.
12: Sí, sí.
6: Era un balón atrás.
3: Ahora se la quedó Gallá, vuelve a tener la pelota el Valencia.
7: Otra vez muy bien y providencial Gallá. Se lleva el aplauso de Mestalla.
3: Pero Moro, en Francia tendrás que elegir Mónaco o Marsella, ¿no? No te va a valer todo.
4: Mónaco.
3: Va Danjuma. Danjuma arranca, se quiere marchar entre dos, se mete dentro del área. Gorrocha la recupera. Pero ahora sí ataca el Valencia, lo está haciendo quizá con menos prudencia, con más intensidad. Con poco acierto de momento, lo más peligroso es el centro lateral que vimos antes de Danjuma. Ataca por la derecha, va Mafeo Ugrinić. Ugrinić Mafeo, pega en Sergio Gómez y será córner a favor del Valencia. Pues igual a balón parado.
5: Sí, ¿quién lo saca? Está faltando Pepelu, definición al Valencia.
7: Estaba sacando Ugrinić.
4: Pepelu no.
7: Yo creo que
4: no,
7: seguirá sacando él.
4: Sí, Pepelu siendo central.
7: Ugrinić.
3: Sí, lo han convertido cierto, ya Pepelu en central y ya nada.
5: Yo creo que Aguirre yo, central Pepelu no sé, a ver si
4: eso,
5: igual
4: yo, mira, te iba a decir lo mismo. Digo, no sé yo si eso va a cambiar, pero a mí...
3: Hombre,
4: si es por necesidad, porque no tienes nadie, pero...
5: Claro.
3: Pepelu Guido, pero vamos. Va el córner a favor de Pepelu Guido, Ugrinić.
5: Juega porque no hay nadie, ¿eh?
3: Va el córner, va el Valencia, va Ugrinić, el remate arriba, fuera. Danjuma, no, Hugo Duro pide córner y el árbitro da puerta.
2: Añado. Rioja está bien, Hugo.
7: No está bien. Tiene problemas en el calcáneo, que es en la grasa del talón, que dicen que es muy doloroso, más que una fascitis plantar.
2: Eso
7: y
2: es.
7: Y le molesta la pisada.
2: O sea, entonces, no está para la segunda parte.
7: No, está en el banquillo, sorprendentemente. A mí me dijo un médico aquí en Valencia esta semana que tenía que parar y parar además por tiempo, y sin embargo él esta semana le dijo al entrenador que iba a forzar, que parecía que no le doliera, que le doliera menos. El otro día salió, marcó y tuvo que pedir el cambio. Yo creo que si hoy lo ha vestido de corto, lo ha metido en la convocatoria, será para jugar. Pero ya te digo que es una cosa que le está trayendo por la calle, claro, la amargura.
2: Si Rioja estuviera bien, yo metía a Rioja por el chaval.
7: Pues está Torbi, ¿eh? Está Torbi calentando el chaval para abrir el campo también.
4: Que digo, esa lesión, Hugo, yo creo que se puede infiltrar incluso. Lo que pasa que
7: lo ha hecho.
4: Claro,
7: lo ha hecho
4: infiltrarte una vez vale, dos veces, pero ya eso que es. Sea recurrente, ya como que entra en juego ahí eso un poco es. La salud del jugador también.
3: Otra pérdida del Valencia, la recuperación y a correr, a transitar la Real Sociedad. La conducción de Suchit va a dejar solo a Mikel. Oyarzabal dentro del área, chuta. Portero, rechaza Soler, fuera, córner.
6: Madre mía, las contras.
3: Está sufriendo el Valencia ahora.
5: Sí, mucho,
3: contras
5: mucho.
3: Provocadas por pérdidas, ¿eh?
5: Sí. Claro, sí, si hubiera resuelto un poquito mejor la Real las jugadas que ha tenido, estaba el partido casi decidido. Sí. Ha tenido dos o tres.
7: Que por cierto, antes he dicho que Pepelu juega porque no hay otro. Es cierto que no hay otro, el resto son canteranos, chavales de la cantera para el puesto de central. Pero además, para estar jugando fuera de marcación, está jugando muy bien. O sea, no quería decir solo que Pepelu jugara ahí porque no.
4: Totalmente de acuerdo, bien. Yo también estoy de acuerdo que está jugando en una posición que no es suya, que no son sus características, pero que lo está haciendo bien. No está desmereciendo el sitio que ocupa.
3: Va a venir el córner a favor de la Real Sociedad. Ya está preparado. Desde la izquierda Sergio Gómez al golpeo. La pone balón al segundo palo. Remata
7: estaba
3: John
7: solo,
3: fuera.
7: Estaba solo, totalmente solo.
3: Solito John Martín, libre de marca. Remató picado a la derecha de la portería del Valencia.
2: Sí, era más para meter la frente de
7: si
2: de
7: la
2: frente.
7: Cruzas gol. Si la cruzas gol.
2: Exacto, de frente, no picarlo.
5: Remata horrible.
2: ¿Cuánto hay que añadirle? Queda un minutillo la primera parte.
8: Pues será poco, porque no ha pasado gran cosa en la primera parte. O sea que un minuto, no creo que sean dos.
12: ¿Cuánto añaden en Leganés?
13: 3 minutos, vamos, consumido uno ya, nos iremos hasta el 48, 2 minutitos quedan, por tanto.
2: Como Iván Fresneda ha sido convocado de la sub-21 a la absoluta por la lesión de ayer de Porro, ahora han citado a Ángel Ortiz, el seleccionador de sub-21, David Gordo, ha citado a Ángel Ortiz, el lateral derecho del Betis, para la sub-21.
4: Uh-huh. Muy bien.
3: Sacaba la pelota el Valencia arriba, Hugo Duro no llegó. La baja Guido en el centro del campo, se la queda el centrocampista del Valencia. Estamos en el último minuto de la primera parte, enseguida conoceremos cuánto le añaden. Toca Guede lo suficiente para que no le llegue, limpia Mafeo, que sin embargo se la queda ya. Entrega para Mayol, Mayol por dentro para que se la quede Ugrinić. El control orientado era bueno, la apertura sin embargo fue horrible, corta Aramburu. Vuelve la pelota a los pies del Valencia.
13: Un minuto.
8: Maldini, tenemos cantera de laterales derechos en el Sporting de Portugal, ¿eh? Porque yo creo que Porro también estuvo allí, ¿no?
12: Sí.
5: Porro estuvo allí, bueno, sí, yo creo.
7: Y los dos,
5: sí,
7: sí. Y los dos en el Real Valladolid antes.
5: Sí, sí, sí.
2: Luego hay que mirar quién es el lateral derecho ahora del Valladolid.
12: Sí, sí, van a Alejo, ¿vale? Va, lo siguiente va a ser jugar en el Sporting de Lisboa, Iván Alejo, y luego ya va a ser.
2: Iván Alejo no es jovencito,
12: va a dar un mundial luego.
3: ¿Iván Alejo está jugando ahora de lateral?
12: Sí. Lateral derecho creo que le ponen en Valladolid. Sí.
3: Está pidiéndole Mestalla un último empuje a sus jugadores, que tengan una última en la primera parte, porque se va a acabar el balón en profundidad. Se equivocó en la entrega. Ugrinić no ha encontrado a Añuma y propicia la contra de la Real Sociedad, pero tampoco lo ve claro Aramburu.
7: Se desespera Guedes, sé que estaba solo atacando la espalda. Míralo abriéndose de brazos y mirando al banquillo. Sí, sí.
3: Pero Aramburu ha tenido bastante con no caerse con el balón, porque ha empezado a mirar, ha levantado la cabeza y ya no sabía ni dónde tenía el balón abajo. Sale desde abajo de nuevo la Real Sociedad, está a punto de perderla, pero mira, no pita la falta. Sí que va a tener, no, no va a tener una última contra el Valencia porque la para el árbitro. Final del partido, final de la primera parte, 0-1 gana la Real al Valencia, Hugo.
7: Vaya cabreo de Guedes, que le ha hecho un aspaviento en la distancia a su compañero. Se marcha de cabizbajo mirando al banquillo, Gonzalo Guedes en esta última acción que no lo vieron por el otro costado. Al descanso sin incidencias gana la Real, golazo de Susic. Aquí al Valencia en Mestalla, los jugadores del Valencia enfilan rápidamente la bocana de vestuario. Si se queda calentando, yo creo que va a ser cambio ahora de inicio en la segunda mitad. Otor viene el Valencia.
2: 0-1 gana la Real, que se iría al parón con 10 puntos y en la octava plaza. O sea, muy cerquita de Europa, 10 puntos como el Depor, perdón, pero con peor diferencia de goles. Y el Valencia se iría penúltimo, o sea, Javier Aguirre cogería el equipo penúltimo con 4 puntos, pero bueno, a uno de la salvación. Hay también descanso en Leganés.
13: Sí, después de una primera parte muy entretenida que termina con el Leganés 2, Granada 1, ha habido un poquito de polémica arbitral, ha habido buenos goles, oportunidades para los dos equipos. De momento, al descanso gana el Lega. Leganés 2, Granada 1.
2: El Lega estaría séptimo con 11 puntos, como el quinto Burgos y el sexto Sabadell, pero por diferencia de goles ahora mismo está tras ellos. Y el Granada se quedaría decimocuarto, estaba con 8 como el Leganés, pues con 8 puntos decimocuarto. En resumen de la primera parte de Mestalla, los mejores.
3: Hugo en el Valencia.
7: Yo creo que la banda izquierda, Gallada, Anjuma.
3: Y en la Real López Ufarte el golazo de Susic, ¿no?
6: Sí, sí, sí. Yo creo que han estado bien muchos jugadores.
7: Ochen,
6: pero bueno,
7: Ochen ha estado bien.
6: Ochen ha estado bien. Oyarzabal también ha participado, y Guedes, o sea, no sé, muy bien, en su conjunto muy bien.
2: ¿El árbitro?
8: Y me hubiese gustado que hubiese dejado seguir esa jugada que ha sacado rápidamente el Valencia, una falta, porque antes se estiraba mucho eso, pues tener la iniciativa de estar atento y sacar una falta y sacar provecho, pero la ha pitado, la ha cortado el árbitro, pero el resto de la primera parte no ha tenido problemas, pero eso me gustaría que hubiese seguido la jugada.
2: Mensaje, sería.
14: Soy de Valladolid, dice un oyente ahora mismo cuando has contado la noticia de la convocatoria para la Sub-21, y he visto a dos laterales suplentes de Javi Moyano, a uno meter un gol en semis de un Mundial y a otro ir con la selección. No os pido que me lo superéis, con que lo igualéis me conformo. Nos cuentan un par de oyentes que ha habido triplazo de Fernando Morientes, porque se ha visto clarísimo cómo De Haas ha dicho first fault en un maravilloso inglés. Uno incluso se ha molestado en rebobinar la imagen de la tele y nos lo ha mandado. Así que dice también uno de ellos que por el idioma tampoco era.
2: Bueno, Morientes es guapo, bueno, buen comentarista, buen futbolista. Ya, si encima quiere ser lector de labios, ¿quiere? Pues ya eso no.
4: Mira, protesto, otro, que pongan la imagen.
14: Ahora te la envío. Una chorrada. El Milán está jugando hoy sin italianos. ¿Pedrito podría saber si algo ha pasado así en España alguna vez? No hace falta que lo mires, Pedrito.
8: En el Milán no, pero no. De equipos españoles sí, claro.
14: Sí, sí, ya le he contestado yo que en España ya ha pasado más veces que jueguen sin italianos. No hay ningún problema. Sí, sí. llevo desde las 5 de la tarde pensando en si lo reconozco o no lo reconozco y al final he decidido que sí. Vaya mojón veraniego lo de traer a Mourinho. Y el último nos cuenta que, como dijo él ayer, Corea del Norte se metió en semifinales del Mundial Sub-20 femenino. Ha jugado 6 partidos y los ha ganado todos, sin encajar y siempre con un mínimo de 2 de diferencia. No sé qué opinión tendrá Maldini sobre este asunto.
8: Pero de todas maneras, lo del Milán.
2: Está preguntando a Maldini.
5: No, que me alegro mucho por las norcoreanas y me imagino que estarán progresando ahí. No. Hombre, y Corea del Norte, hablando
2: del mundo, es una potencia.
5: Claro, sí, es histórico lo de la victoria del equipo masculino el 66 con Italia, se os acordaba también.
2: Nada,
5: de Corea del Norte, el gol de Patuik.
2: Que estas niñas sub-20 fueron campeonas del mundo.
5: ¿Ah, sí?
2: Sí, el último mundial. ¿Qué decías,
5: Pedro? Sub-17 sería, ¿no?
8: No, eso, que lo del Milán es que es una continuación de todo el drama de fútbol italiano, porque el problema que tiene Italia es que no juegan italianos en los equipos italianos.
2: Cuando estaba oyendo el mensaje de este oyente de Mourinho, seguro que hay muchos oyentes mourinhistas, bueno, muchos no lo sé, y más escuchándome a mí, que saben que no soy para nada mourinhista. Pero es que esta cosa de los árbitros, me ha mandado un queridísimo amigo las declaraciones de Mourinho después del Benfica-Real Madrid de hace menos de medio año, 5 meses. Benfica-Real Madrid, 0-1 Real Madrid. El árbitro, dijo Mourinho, tenía una nota que básicamente decía: Tchouaméni, Carreras y Hausen no pueden recibir una tarjeta amarilla, porque se habrían perdido el partido de vuelta. Yo entrené allí, en el Real Madrid, así que sabía cómo funcionan las cosas por allá. Eso dijo Mourinho sobre los arbitrajes y el Real Madrid hace nada, cuando estaba en el banquillo de enfrente. Ahora, como ha palmado, pues vuelve a sacar el asunto de los arbitrajes en su beneficio. En fin, lo de siempre. Y luego me ha contado una película, Mansilla, que no me he enterado de nada. ¿Por qué Lovren? ¿Os acordáis de Lovren, el central croata?
5: Sí, el croata, ¿no?
2: El grandote, sí, Liverpool, ¿no? Por ejemplo. Sí, tal. Sí. Yo sé que tuvo una bronca o un enfrentamiento con Sergio Ramos y tal, pero no recordaba esto que va a contar ahora Mansilla para nada.
15: Bueno, le sancionaron. Es que ha dado una entrevista a una televisión egipcia y ha dicho que la noche antes de enfrentarse a España en aquella Copa de Naciones, en la Liga de Naciones de 2018, Luka Modric le enseñó un audio que le puso Sergio Ramos para que se lo enseñara. Y el audio dice, antes de esa noche, antes de ese partido, dice: Lovren, lo voy a decir, que sí, me disculpen. Sergio Ramos le dice: Lovren, hijo de puta.
2: Y va Modric y se lo enseña.
15: ¿Qué significa hijo de puta? Eso le dijo
2: y se lo enseña.
15: Y se lo enseño. Yo creo que un poco en el cachondeo.
2: Picarle.
15: Claro. El cachondeo. Y Lovren le mandó uno y le dijo: ya verás mañana. Durante el partido, en uno de los corners, saltó, le metió el codo, hizo bastante daño a Sergio Ramos.
2: Lovren a Ramos, sí.
15: Posteriormente, Croacia ganó 3-2 el partido, se mofó en las redes, fue sancionado por FIFA, creo recordar, por todo aquello que salió de la mofa. Y en la entrevista también reconoce que en ese codazo también iba parte de la lesión que hizo Sergio Ramos a Salah en aquella final de la Champions, porque él dice que era muy amigo de Salah, él jugaba en el Liverpool con Salah.
2: Joder, qué historias se saben 8 años después, ¿no?
15: O sea, sí, 2018, hace... Sí.
5: Lo que tiene que haber por ahí, lo que tiene que haber por ahí que no sabemos.
2: El día que el Moro destape el tarro de los secretos. Hay que desclasificar papeles del Moro también, ¿eh?
16: Hemos hecho ya, ¿eh?
2: Sí, y bien que te lo agradezco. Estamos al descanso del Valencia 0 Real Sociedad 1. Ahora os pregunto cambios para la segunda parte. Antes nos vamos al Leroy Merlin.
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2: Vamos a llegar a las 10 de la noche, las 9 en Canarias, tiempo de juego desde las 12 del mediodía. Mira que hemos contado cosas desde las 12 del mediodía y las que nos quedan por contar hasta la 1 y media de la madrugada, 12 y media en Canarias, cuando termine el tertulión, que algo hablará, supongo, del derbi, supongo. Pero en este super domingo ha habido muchas más cosas que el derbi. Hemos ganado la Davis, 3-0 a Chile, hemos ganado las tres carreras de motos en Austria, el Juventus se ha llevado la Supercopa de España ganando y además cómodamente al Barcelona, y ahora mismo tenemos 5 partidos en España de fútbol y un par de ellos en el extranjero que vamos a situar en los marcadores. En primera le está ganando la Real 0-1 al Valencia y en segunda, no ha empezado todavía la segunda parte, el Lega le está ganando 2-1 al Granada. En primera federación, anda, mira, en el grupo segundo están ganando los históricos.
11: Sí, está ganando el Real Zaragoza en el minuto 70, está el partido. Real Zaragoza 1, Cartagena 0, el Cartagena con un futbolista menos. Y está ganando también el Hércules en casa en el 74, Hércules 1, Juventud de Torremolinos 0. Y en el grupo primero está terminando, está en el tiempo añadido, la Cultu, uno de los recién descendidos, jugando en el campo del Extremadura, está también ganando. Extremadura 0, Cultural y Deportiva Leonesa 1.
2: En Francia está jugando el campeón de Liga y de Europa, el Paris Saint-Germain.
9: Que está empatando a 0 por culpa de Dembélé, porque ha tenido una ocasión clarísima, de estas que fallas de cabeza prácticamente bajo palos y quieres que te trague la tierra. La ha fallado, increíble que haya fallado ese gol. En el 55 de juego, Marsella 0, Paris Saint-Germain 0.
2: Ahora que dices Dembélé, bueno, por cierto, el Milan está ganando 1-0 en el 9 de la segunda leche. ¿Qué ha dicho Radio Monte Carlo? Radio Monte Carlo, cuando dice algo de deporte, yo la creo al 100%, porque suelo acertar al 99%. Entonces, ¿qué ha dicho sobre Mbappé?
9: Que Zidane le ha llamado y le ha dicho que quiere contar con él, que quiere que juegue de extremo izquierdo.
2: O sea, que va a jugar con un 9.
0: presumiblemente.
2: O un falso 9, a lo mejor mete a Dembélé de 9.
0: O un falso 9, he estado echando un vistazo a la convocatoria y tiene jugadores para hacer ese papel, pero...
2: ¿Qué 9 tiene ahora mismo Francia que mole? ¿Maldini tiene algún 9 que mole?
1: Voy a mirar la convocatoria de Francia, pero en principio podría ser Dembélé el que jugará ahí, ¿eh? Yo creo que es el más, sería lo más lógico, ¿eh? Bueno, ha jugado mucho en el Paris Saint-Germain ahí. Voy a mirar la convocatoria, pero sí.
0: A mí que mole. Ah,
1: estoy mirando,
0: no me parece que tenga ningún jugador.
2: Todo lo que tiene es un de banda, Dué, Barcola, sí. Dembélé.
1: Todo, Le Paul, Olise. Mbappé, Olise, Dué, no. El único que yo le puedo ser 9 ahí es Dembélé, realmente. Es así.
2: O sea, no tiene un 9 de toda la vida, ¿no?
1: No, para nada.
2: Giroud no lo ha convocado.
0: No, lo deja fuera.
1: No lo ha convocado, no.
2: Vale. Bueno, en esta pelea un poco ya absurda por el Balón de Oro, Dembélé ayer dijo que se lo daba a Kvaratskhelia. Que es su compañero.
0: Normal, claro.
2: Sí, pero también...
0: No podía haber dado a Fabián, pero bueno.
2: Pero también su compañero es Mbappé.
0: También, sí, bueno, ¿no? Pero no está en el día a día con él, claro.
2: Sí, pero es que se mosqueó con lo que dijo Mbappé. De yo siempre he sido el elegido y él era solo un... va a estar entretenido los primeros días de Zidane en su trabajo en la oficina, pero bueno, allá él.
0: De hecho, ha prohibido que los periodistas acudan a la llegada de los
2: jugadores. Me parece muy bien.
0: A los jugadores que van vestidos con...
2: al paseillo que hacían
0: de moda extrema a la que están acostumbrados los jugadores franceses, ha dicho que se acabaron los periodistas ahí.
2: Y les va a limitar los móviles y todo. O sea, va a ir en plan.
0: Plan Mou, ¿eh?
2: Sí. En plan, lo que se espera para de Mou. Bueno, ¿qué queréis de cambios para la segunda parte? El Valencia, que es el que pierde, Moro.
3: Pues, hombre, de momento yo lo dejaría tal y como está, pero hay un jugador.
4: Hay cambio.
3: Hay un jugador que me gustaría ver

0: mantiene. Ha quitado a Ugrinić y mete a Otorbi de extremo diestro.
1: ¿Y Elliot no está en condiciones? ¿O no?
0: Físicas todavía no.
2: O sea, está no en está en el banquillo. Ah, sí, sí que está.
0: No, está en el banquillo, sí, pero está, sí. Pero vino con algo de sobrepeso y le está costando la adaptación.
1: En la Real, Roberto, no quiere tocar nada, ¿no?
3: Está claro que de momento no, pero lo que sí tienen que mantener es la concentración y sobre todo la Real es que se está jugando mucho en este partido también, ¿no? Porque lleva dos derrotas consecutivas. Lo que tiene que hacer es replegarse cuando haya que replegarse. Ahí el Valencia no encuentra nada. Y por lo tanto, de momento yo no haría ningún cambio, salvo que luego, más adelante, Barrenechea pues tendrá que salir por Guedes y quizá Turientes pueda salir por Soler. Pero eso ya más adelante, cuando ya el equipo esté un poco más cansado y Oyarzabal también, que lógicamente no está aguantando los 90 minutos todavía, pues con Óscar Sol.
1: Ya rueda el balón en Mestalla y enseguida rodará el balón en Leganés. Bueno, cuando salte Leganés, que no ha saltado. ¿Algún cambio en el Granada que pierde 2-1?
4: Sí, un cambio. Va a entrar en el terreno de juego Rodelas y se marcha Emeka, que tenía cartulina amarilla.
1: Enseguida nos quedamos en Mestalla.
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1: Dale, Rubén.
7: Uy, la Real chutó Guedes, salió mordido. Ya estaba el portero volcado a la derecha. Banda para la Real Sociedad.
0: Pérdida estúpida de Danjuma en la frontal del área valencianista.
7: Qué peligro llevaba ese ataque de Guedes. El saque de banda que ya pone en movimiento la Real. Aramburu en ese golpeo centro lateral que bloca sin problemas. Dimitrievski para el Valencia.
4: Que para el que no haya visto jugar a Otorbi, Hugo, ¿qué dirías de él? Está jugando en el extremo diestro.
0: Sí, un extremo diestro. Es el chaval más joven en debutar en la historia del Valencia Club de Fútbol en su día, no ahora. Y es un jugador encarador, atrevido, descarado, que yo creo que es más potencia que control. Si consigue perfilar eso, estamos hablando de un crío, pues tendrá opciones de asentarse en la categoría.
4: O sea, es un cambio ofensivo porque ha quitado un centrocampista, sí, sí, ¿no?, en la banda y metió un extremo puro. Vale.
7: Hay falta ahora sobre la salida de pelota del Valencia.
0: Ha metido una de las grandes carencias, de las muchas carencias que tiene esta plantilla. La gran carencia son los extremos. No tiene extremos esta plantilla, no tiene jugadores encaradores que sí, tengan profundidad, que lleguen a fondo. Bueno, pero Rioja ya tiene una edad, no es ese jugador. No es como Danjuma, no son esos futbolistas que lleguen cuatro veces o cinco por partido a línea de fondo. Y Otorbi sí que lo es, lo que pasa es que es un crío del filial que no tiene ese
7: chutó Danjuma de banda. El control fue buenísimo, pero el disparo ha sido tan raro que algo ha tenido que pasar raro porque ha chutado el córner.
0: Pues no sé qué decirte, porque en el Pizjuán chutó igual.
8: Claro, tienes
0: no, es verdad.
1: Ah, claro, a lo mejor es esa.
2: La pega horrorosa.
1: Ese tipo de jugadas que tiran allá al córner para presionar. Todos los equipos que ahora sacan.
2: Lo saques de centro, eso.
1: Sacas de centro y te la tiran allí para presionar.
7: Qué mala leche. Meterla no la voy a meter, así que vamos a presionar el saque de banda.
3: Hombre, hay que acabar las jugadas.
1: Con todo el cariño de Danjuma, por Dios, que todo lo hemos hecho.
7: Bueno, para el Valencia, va Gallá y de Gallá para Guerra. Guerra tiene Otorbi en la derecha. Javi. ¡Guerra! ¡Chuta fuera! ¡Córner!
2: Bueno, vale, que por lo
7: salió
2: menos.
7: ¡Salió mordida la pelota!
8: Que solito lo dejaba Guerra, ¿eh?
1: Yo es lo más. Miro y espero algo.
0: A lo que te agarras.
1: Cuando este chico tiene el balón, fíjate, ahora con espacios, es como llamativo. Va a pasar algo, puede pasar algo, ¿no? Después tiene sus días también nublados y es un jugador o tiene unas características que llaman mucho la atención, pero hay veces que no la saca a relucir. Pero cuando la toca, es como que puede pasar algo.
7: Mayol dentro del área, el córner se lió dentro del área de la Real Sociedad, la protesta de Guedes, banda para el Valencia.
4: Mira, medio lío ahí dentro del área porque nadie conseguía ni rematar ni sacarla.
7: El saque de banda lo puso ya en movimiento el equipo valencianista. ¿Qué le pasa ahora a Munuera? Ah, que se está chequeando que no hubiera nada.
0: Eso es, y ahora dice saquen.
7: Pues saca de banda el Valencia. Igual es que está chequeando si había alguna mano o algo así. Porque
9: sí, algún rebote ha habido ahí, pero.
2: Sí, claro. Puede ser. Guedes o se ha escaqueado de la última jugada defensiva en el repliegue o está físicamente está tieso, porque se ha quedado andando mirando la jugada.
3: Le está costando mucho acabar los partidos. Por lo tanto, yo creo que también es un cambio. Yo creo que anunciado dentro de 15 minutos.
8: Oye, la llegada de Aguirre, es que estoy mirando, me alegra hasta las ruedas de prensa.
2: Porque sí, hombre, me molan mucho.
8: Me parece simpático y entretenido.
3: Gusta todo, sí.
8: Y da titulares y todo lo que quieras, pero sin. Cuando te hagan enfadarse, se enfadan.

0: Ah, pero no es de polémicas, de broncas y de... sino de...
1: Incluso concede alguna entrevista.
2: Claro, es divertido. Sí.
1: Es que, vamos, es que para entrevistar un entrenador ahora hay que pedir
2: preguntas,
1: audiencia nacional.
3: Vamos a tomar un whisky.
4: Lo vamos a pasar bien con él, ya veréis.
5: Whisky,
4: ya veréis.
5: Sí. Es un fenómeno, sí.
2: Y en el centro lateral de la Real de Guedes, bloca Dimitrievski a correr. Buen pase ahora de mano de Dimitrievski para que corra Otorbi. Vamos a ver esa potencia y ese control que decía Hugo. Potencia tiene. Se va de John Martín, la pone para Duro. Ahora es Beiti el que protege bien. Y será córner a favor del Valencia. Le ha visto llegar John Martín y ha dicho: reculo y espero. Y lo ha defendido bien, ¿eh?
0: Y John Martín ha dejado que el balón se pierda en córner en vez de despejar, ¿no?
2: No, es que será Beitia. Ah, bueno, luego, después, claro, sí, es verdad.
4: No, ha sido John Martín, sí, ha sido John Martín. Pero lo ha defendido bien, la jugada está bien defendida.
2: Lo ha defendido bien, ha ido aculando, esperando a ver si fallaba él en la conducción. Y dándole siempre la banda a la línea de fondo para que se fuera hacia afuera. Va el córner a favor del Valencia, trenecito de dos hombres en el punto de penalti. Va el Valencia, va el córner, va el tiro de esquina. Ya está preparado al segundo palo, el remate de Justin De Haas, que termina de nuevo en córner a favor del Valencia.
4: Cuando el equipo le da un poquito la grada de dos llegadas al área.
0: Yo creo que es Hugo Duro el que ha rematado, ¿eh? De Haas era el que le empujaba por detrás, creo.
2: Puede ser.
4: Yo creo que entre el triunfo del otro día y la salida de Corberán, que la gente estaba muy de uñas, ¿verdad? Por lo menos hay un poquito de ilusión.
2: Sí. Vamos a ver qué hace con ese córner.
4: Era bestial.
2: Ahora desde la izquierda va un diestro, ya está preparado, va el golpeo, va Danjuma, la pone. Punto de penalti, el rechazo para Guedes, la quiere Guido, la gana Guido. Entrega para Otorbi, dentro del área, tiene cerca Gorrocha, la pone. ¡Duro! ¡No ha llegado! Ni Hugo Duro, no ha llegado el remate de Pepelu. Y el rechazo para Mayol, chuta arriba, fuera.
0: ¡Oiga!
4: Bueno, está apretando,
2: de agitación del Valencia, sí, puerta para la Real Sociedad.
6: Sí, ahora la Real está defendiendo, replegándose en exceso. Y eso hace que a veces se confunda a la hora de despejar.
0: Y defendiendo regular, porque ahora Susi se puede despejar un boleón y salir del área.
6: Fíjate, ni uno ni otro.
2: Ojo, el rechazo para Miquel deja solo a Ochien, chuta arriba, fuera, Ochien estaba solo.
4: No entiendo la manera de defender del Valencia, un saque de puerta rival y estaba totalmente solo un 2 contra 1 y Oyarzabal y Ochien contra la defensa.
2: Está el partido bonito para el espectador, pero para mirar entre los dedos si eres del Valencia, porque en cualquier momento...
5: Si lo está viendo Aguirre, ya te digo yo que Aguirre no está disfrutando. No le gusta.
6: Las contras de la Real son muy buenas, hay mucho espacio y muchas veces un 3 contra 2.
1: Roberto, hoy juega la Real su partido número 84 en Mestalla, es posible que sea el último.
4: Les toque en Copa del Rey, sería el último ya, seguro. Claro.
1: Sí, salvo que le toque en Copa en alguna eliminatoria, que no es fácil. Según está el torneo, pero puede ser. Pero puede ser el último también, el número 84.
5: ¿Ganados, perdidos, empatados?
1: Ha ganado 14 de momento, empatado 18 y perdido 51. Pero recuerdo una victoria en la que jugaba Manuel López Ufarte, que fue muy importante para ganar la segunda liga. En la jornada 31, que es decir, quedaban 3, ganó con un gol en el último minuto de Duralde.
2: ¡Ay, gol en Leganés! ¡Gol! Lo empata el Granada en el 7 de la segunda parte. Ese balón vuela al interior del área pequeña. Nadie acierta a despejar y de cabeza se alza Alejandro Márquez para anotar el empate en el on-time Butarque. Lo empata el equipo nazarí, lo empata Márquez. 7 de la segunda, Leganés 2, Granada 2.
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0: Este Márquez es colombiano o algo así, ¿no? Es que lo he mirado antes y viene de Portugal, me parece, de la liga portuguesa. ¿Qué ha pasado?
4: Lo que ha salvado de Haas.
2: ¡Madre mía, de Haas! La ha salvado, casi se la mete. Córner a favor de la Real Sociedad.
4: Otra vez Ochien, está haciendo daño este chaval.
5: Muchísimo. La jugada de Hugo Duro en la primera parte, ¿os acordáis? Parecida.
2: Si se la da, uy, mira, si se la da largo, se la tienen que dar Otorbi en largo. Si es que es la opción que tiene el Valencia, correr a la espalda de Sergio Gómez. Y ahora, de hecho, le han parado el saque largo de Dimitrievski.
1: Sí, tarjeta por parar el saque del portero.
4: Para Susic.
1: Pues no sé si recuerda Roberto algún partido más guay en Mestalla, pero aquel no estuvo mal, ¿eh? Porque estaba descomponiéndose el Barcelona, que tenía una ventaja de 7 puntos.
2: ¿Año?
1: año 82. Que las dos ligas,
4: la segunda,
1: dos,
4: la segunda
2: 44
4: liga
2: años, ¿cómo olvidarlo?
5: Con Naranjito,
1: no, pero lo digo
6: con lo de Kini.
1: Se lo estoy diciendo a él, ya sé que tú no te acuerdas. Pero...
2: Es que yo nací en el 82, voy a hacerte un poco de rabiar.
4: No te ha dado mucha bola, la verdad.
2: No. Le ha molestado además que le corte el gol de Leganés, es que hay veces que está delicadito.
1: Es que las dos ligas que gana la Real Sociedad son dos ligas inesperadas. Una porque se derrumba el Atlético Madrid del doctor Cabeza y otra porque se derrumba el...
4: Algo haría bien la Real, ¿no?
1: Sí, por supuesto, estar atenta.
6: Y por lo de Kini también, que fue...
3: El secuestro, ¿no?
6: El secuestro de Kini.
3: Ahí sí, ahí el Barça perdió.
6: Ahí bajaron un poco y nos aprovechamos.
2: Saca la pelota el Valencia desde el centro del campo. Avanzamos 44 años.
3: Ahora que va a jugar España en Wembley, el día que liberaron a Kini, España ganó en Wembley. ¿Os acordaréis, no?
0: Sí, gol de Zamora, ¿no?
3: Sí, gol de Zamora y Satrústegui.
6: Y Satrús, los dos.
3: Los dos de la Real. Histórico partido por todo.
5: Por la música
3: todo,
5: de la prehistoria esa.
3: Pero es bonito, hombre.
5: Es bonito, claro.
2: Precioso. ¡Cuero para el Valencia! ¡Va, Guido!
5: Uno había nacido todavía.
4: Está la gente rota de emoción.
2: ¡Guido, más feo! ¡Más feo el centro lateral del Valencia! ¡Javi Guerra! ¡Bloque a Ramiro!
4: En el anfiteatro dándose codazos porque están con el pinganillo.
2: ¡Se le ha metido! ¡Remira a Suchi! ¡Que va a dejar solo a Mikel! ¡Fuera! ¡Qué pase le ha dado Remiro a Suchi! ¡Y Suchi, Chao y Arzabal! Y en dos pases ha podido meter el segundo
0: esta
2: a la Real.
0: Esta sí que es rara, porque Kiochen no dispara bien, si lo sabíamos, pero que falle de Arzabal está en el alambre.
5: Venía en la espalda, no sé si era Mafeo o quién, le ha tocado lo suficiente para que no rematase bien. No sé si lo ha tocado, lo ha molestado. Lo desestabiliza un poquito. La molestia esa es la definición errónea de...
0: Pero son dos seguidas de la Real, está en el alambre de Valencia ahora mismo.
2: Tiene Remiro más precisión en el pase largo que muchos centrocampistas de la Liga.
3: Oye, por cierto, hablando de Remiro, a mí me ha sorprendido que ya que no está John García no lo haya llevado a él.
2: Que haya llevado a Martínez.
3: Porque hombre, al final era el tercer portero hasta hace nada y no sé. A mí me ha sorprendido. Yo que a vosotros no, porque nadie dice nada, pero a mí
2: no,
3: me ha sorprendido.
2: No te han dado ni bola tampoco.
0: me acabo de quedar pensándolo, digo, le dejó sin mundial, pues igual ya mucha ilusión tampoco le haría que le llamara nada.
6: Y últimamente está también jugando con el otro portero, la Real. Entonces están jugando una vez sí Remiro y luego otro partido no para la, sobre todo no.
2: ¡Uy! Perdona Robert, el rechazo para Mayor.
3: ¡Qué golazo! ¡Qué golazo del crío!
2: Bueno.
3: La fe.
2: Gol de Mayor.
0: Bueno.
5: Vaya chirlo.
2: ¡Gol! ¡Chicharrazo del chaval! En gatilla, bote pronto. Un voleón desde la frontal del área. Como lo soñó de chaval. Le sale en el primer equipo. Empala la escuadra para empatar en Mestalla. Empata Mayol. 12 de la segunda. Valencia 1. Real Sociedad.
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0: La baja Hugo Duro, imaginando que tiene alguien detrás, porque no le daba para hacer remate a puerta. Y llega el chaval, que yo quería cambiar, y claro, evidentemente pues me ha respondido con un golazo. Vaya golazo que metió el tío. Banquillos, Hugo.
8: Es un golazo de Aarón Mayol, de este crío de 18 años que disputa su segundo partido en Primera División con la camiseta del Valencia, pero es un golazo también de su entrenador, de Óscar Sánchez, que la temporada pasada, cuando destituyeron a Miguel Ángel Angulo del filial y lo subieron a él del juvenil, dijo: Mayol conmigo y Mayol titular en el filial. Y cuando han destituido a Corberán y han decidido subirlo al primer equipo, ha dicho: Mayol conmigo, Mayol titular. Golazo del Valencia.
2: ¡Ojo, Chen! ¡Chuta fuera! Otra de la Real, acaba de perdonar el segundo.
0: Es que ha tenido dos la Real para hacer el segundo y pumba, tres, por ya, perdonar.
3: Cómo la ha enganchado, ¿eh?
5: Sí.
3: Qué maravilla. Es el primero que mete, por supuesto, en el primer equipo, pero yo no sé si en el Valencia Mestalla había metido alguno. Yo estoy mirando que no veo ninguno.
4: No es su principal virtud.
0: No. Dos goles en un minuto en Marsella.
9: Sí, y uno es de Ferran Torres, el del Paris Saint-Germain. Acababa de salir Ferran hace apenas 5 minutos al campo y ha marcado el 0-1 para el Paris Saint-Germain. 7 goles en 6 partidos. y el Marsella, prácticamente, como digo, 5 minutos después, menos, ha marcado para empatar el encuentro. Estamos en el 73 de juego, Marsella 1, Paris Saint-Germain 1.
0: Dale, Rubén.
8: Bueno, pues hay un partido nuevo y un estadio que ahora sí cree la remontada del Valencia, Hugo.
4: El fútbol es increíble. Estaba pensando yo en este chaval, que estábamos todos diciendo, está viniendo grande un poco el traje de Mestalla la primera mitad, igual lo cambia por galones, sí, y lo ha mantenido en el equipo, y se ha encontrado con un balón ahí en la frontal a bote pronto, lo ha puesto en la escuadra.
5: Ese balón que viene, es verdad, viene de Hugo Duro, que no remata, no termina de rematar, la baja ahí, pero todo viene te había preguntado Rubén, en la primera parte, ¿quién ha estado bien? Oye, por la banda izquierda de Gallá, sí, y Danjuma. Todo viene por esa banda, con Danjuma yéndose de dos jugadores, llegando a línea de fondo, sí, poniendo un balón, pues eso es lo que hay que intentar hacer recurrentemente para que sucedan cosas dentro del área. Después, en la definición, pues es a la altura de cualquiera de los grandes jugadores que tenemos en nuestra liga.
4: Doble cambio en la Real, están preparados Barrene y Oscarsson. Vamos a ver quiénes son los sacrificados. No va el electrónico. No, solo lo van a cambiar, ¿eh? No lo sacrifican.
8: No te rías, porque ya lo hice el otro día.
4: El juego de tronos,
8: es que se nos olvida las cosas, ¿verdad?
4: Se va Mikel Oyarzabal, campeón del mundo con España. Mira. Esta ovación de Mestalla es para él. Y se va Ochien también. Ovación preciosa de Mestalla. La grada en pie para despedir a Mikel Oyarzabal.
8: Hay que aplaudir a todos los campeones del mundo en todos los estadios.
4: Claro que sí. Claro. Hoy ha estado flojo Oyarzabal, porque ha tenido una ocasión que no puede perdonar. Y ha
0: quitado a los dos que han fallado las últimas.
10: Claro. Y hemos visto, ¿no?, sobre todo la ocasión de Oyarzabal, que venía corriendo desde atrás y que le costaba llegar a rematar. Y por eso
5: se va.
10: Oscarsson también es lógico, porque es un hombre que tiene energía, no tiene gol, porque está fallando muchas ocasiones de gol, pero yo creo que es un jugador a tener en cuenta.
5: Fíjate que Oyarzabal se iba más pensando en las que ha fallado, o sea, enfadado con él, que con la sensación de que le estaban aplaudiendo a él para darle las gracias a la afición de Mestalla, que es un
8: detallazo. ¡Uy, Otor Viguerra! ¡Bajo palos, Beitia! ¡Bajo palos, la Real!
0: ¿Cómo se ha puesto esto? Llevamos 5 ocasiones partido, de gol en 2 minutos, o en 4, vamos.
4: Está bien Otor, bien manda derecha, ¿eh?
5: Muy bien, sí, sí.
4: Está dándole profundidad, está acertado en el último pase. Mira que bien Gallá.
8: Muy bien, recupera Gallá. Va Valencia, creciendo el Valencia. Gallá la pone. Al cruce John Martín, banda para
4: Gallá. Mira Mestalla, ¿eh? 45.000 espectadores puestos en pie. Un domingo a las 10 de la noche, con la que está cayendo en el Valencia Club de Fútbol en los últimos años. ¿Cómo reman con los suyos?
9: Otro gol en Marsella. Sí, ha marcado el Paris Saint-Germain de nuevo, que hace lo que quiere cuando quiere. Ha marcado Marquinhos, que tiene más gol cuando llega al área pequeña que Dembélé. Estamos en el 76 de juego. Marsella 1, Paris Saint-Germain 2.
0: Dale, Rubén.
8: Arranca la Real, arranca Guedes, que se ha cambiado de banda con la entrada de Barrene. Ahora está Guedes en la derecha, Barrene en la izquierda. Gallano la salvó porque se pierde por la línea de cal. Banda para la Real Sociedad.
4: Oye, han puesto en pie Mestalla dos chavales, ¿eh? Mayol con el golazo y Otorbi con las carreras.
8: Sí, sí.
1: Mayol, que es el segundo goleador más joven con el Valencia en primera en este siglo, después de Yunus Musa.
4: Y el planteamiento, Rubén, del entrenador, ¿eh? La manera de presionar, de ir arriba.
8: Te iba a decir otra cosa antes, que para mí medio gol de Mayol es de su entrenador, que lo normal es que le quite al descanso y no a Ugrin. Mira Otorbi, que se va a ir, porque es muy veloz y es muy potente. Dentro del área, el recorte, el disparo. Ramiro Córner.
4: Mestalla en pie, ¿eh? Ha enloquecido Mestalla con el chico.
3: Los jóvenes levantando al equipo, ¿eh?
5: Oye, sí. Pues potencia y control, ¿eh?
0: O Sergio Gómez mira a su espalda, o John Martín mira a la espalda de Sergio Gómez, pues se les está marchando siempre.
3: Pero por el otro lado también, control, ¿eh?, con el pecho hacia orientado, ¿verdad, Otorbi?
10: Por el otro lado, con Aramburu también hay problemas.
3: Digo que es muy potente, ¿eh? O sea, es
5: un tren inferior muy potente, con espacio, fíjate. Sí, sí.
4: No sé si recordáis en el Pizjuán, en la derrota del Valencia 1-0, sí, antes del gol de Juan Iglesias, él manda un balón al poste en una jugada muy similar a esta que acabamos de ver.
8: Ya está preparado Danjuma para el golpeo, va el córner a favor del Valencia. Mestalla 63 de partido, 15 de la segunda. Tiempo de juego, cadena Copa, empate a 1 en el marcador. Va el Valencia, va Danjuma. Le hizo la comba, ¿verdad?
4: Sí,
8: por fuera
4: de
8: la línea de meta, puerta para la Real. Ha sido un golpeo rarísimo, porque ha dado la sensación de hacer un efecto como si hubiera sido Follaseca, pero
4: Es el primer jugador de la historia que saca así un córner.
11: Sí, sí, muy raro lo que ha pasado.
0: Echan al capitán del Marsella, o sea que ya el Paris Saint-Germain tranquilo, 1-2 y contra 10.
9: A Timothy Weah, el hijo de Weah, que pide perdón. En la primera parte hizo un entradón terrible a Nuno Mendes. Yo pensaba que le iban a echar y mira, no, fue amarilla, pero ahora se carga con la segunda, así que con 10 va a acabar el Marsella.
0: Un agarrón. A todo esto el Milan ya va 3-0, al Leche.
9: Han quitado a Modric ahora en el 75, ovacionado por Sanchez.
0: Entonces apaga la tele. Dale.
2: Bueno, Roberto López Ufarte, sí. Te lo ofrezco con tiempo que luego bueno, te acuerdas de pedírmelo. ¿Firmas el empate?
10: Pues viendo lo que estoy viendo ahora, quizás sí. Pero también tengo que decir que no me ha gustado el cambio de Ochen. Yo a Ochen lo hubiese mantenido. Guedes está haciendo menos que Ochen. Pero bueno, al fin y al cabo, el que sale también Barrenechea es un buen jugador.
2: Barrene, Soler, la devolución para Barrene. Dentro del área, se va Barrene, le flotan, saca. Viene el Valencia, deja.
0: Déjame que cuente que Morata le ha hecho falta a Lama. Porque ya está jugando Morata en el 2-2 de Leganés, ¿verdad, Santi?
12: Sí, ha hecho un cuádruple cambio. Rubén Alves ha sentado a Soco. Ha salido Álvaro Morata, han tenido el primer encuentro. Los dos jugadores parece que le trabó por detrás en la carrera Morata a Manu. Los dos se chocaban la mano, coincidieron en el Atlético de Madrid. Deportividad, todavía queda mucha aquí en Butarque, 64 de partido. 2-2 Leganés-Granada.
0: ¿Cómo lo ves? ¿Quién marca el tercero?
12: Yo si pudieras irme a dormir ya, Paco, o sea, lo que es meterme en la cama y taparme la cara con las mantas. No lo sé.
0: Este sí que sufre. Dale, Rubén.
2: Arranca el Valencia, se le quiere llevar Javi Guerra, salvó la primera tabascada de Aramburu. Iba a poner otro balón en largo para Otorbi, este chaval tiene que marcar o asistir hoy. Otorbi se mete dentro del área, la pone para Duro. Saca Beitia para la Real. Se tenía que haber fiado de él y haber entrado dentro del área.
3: Demasiado generoso. Ahora os cuento Otorbi. Ahora os cuento una Pedro Martinada de Otorbi. Venga.
0: Oye, no debía de cambiar al lateral izquierdo la Real.
5: Sí, o hacer algo ahí, unas ayudas, porque está descontrolada esa banda.
3: Suiza, España sub 15, Otorbi en el equipo, central Pau Cubarsí, delantero centro Lamine Yamal. Vaya selección, ¿eh?
2: Sí, son 15 coetáneos, años tenía. ¿Son del mismo año?
3: Bueno, ese partido tenía 15 años Cubarsí, sí. 14 sí, Lamine, sí. Tenía 14. Sí, sí. Partido sub 15 fue, ¿eh?
5: Otorbi en la banda.
3: Ese
5: no delantero, la Miña Mal.
3: Sí, la Miña jugó de 9, sí.
2: Sub 15 contra Suiza, ¿eh? ¿Está el suizo que la rompió este año en el Mundial o no en ese equipo?
0: Manzambi, marcó ayer, por cierto.
2: Manzambi.
3: No. Mira, juegan a Jin, Rechak, Mardoché, Tahiri, no me suena ninguno.
2: ¡Ojo, el Valencia! ¡Guerra! ¡Fuera! Está mereciendo mucho más el Valencia en la segunda parte en Mestalla. 21 de la segunda, empate a 1.
0: Termina todo en Primera Federación.
13: Sí, los últimos tres marcadores son estos. En el grupo primero, Extremadura 0, Cultural y Deportiva Leonesa 1. Y en el grupo segundo, Hércules de Alicante 1, Juventud de Torremolinos 0. Y Real Zaragoza 1, Cartagena 0.
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0: Valencia, Rubén.
2: Mataracho ve que el equipo se le cae, por eso tiene que meter piernas y más piernas. Prepara otro doble cambio, Hugo.
4: Sí, Ángel Herrera y Allen están los dos preparados.
2: Y saca la pelota a la Real Sociedad. Sučić entrega a la derecha para Aramburu. Y Aramburu para Guedes. López Ufarte, ¿te gustan los dos que van a entrar? Ángel Herrera y Allen.
10: Sí, Allen, por lo que hemos dicho, Sergio Gómez necesita ayuda o que lo cambien. Y Herrera, pues yo creo que es un jugador ya contrastado, que este año está jugando muy bien y que al fin y al cabo va a activar un poco ese centro del campo.
2: Vuelve a recuperar el Valencia. Se atrevió a sacarla bien. Desde atrás el equipo valencianista. La busca ya en el costado de Dejas, entrega para Danyuma. Carril interior, va a ceder al centro del campo para que vuelva a ganarla el equipo valencianista. Se había venido fuera de juego Danyuma y por eso no la persiguió.
4: Eso cree
2: el Gallá. La presiona, la persigue, termina haciendo falta Aramburu. Pelota para la Real Sociedad.
4: Van los cambios, está Mataracho dando instrucciones a los suyos. Herrera y Allen, como hemos dicho, preparados. Y va también Harvey Elliott en el Valencia, recibiendo las últimas instrucciones de Óscar Sánchez, el 10 del Liverpool, cedido en la entidad de Mestalla. Se retira del campo Sergio Gómez y sí, también lo hace. Claro. Se ha equivocado con el dorsal. Nos falta uno. Están ahí liándose con Harvey Elliott. Se marcha Guido Rodríguez para que entre Harvey Elliott.
3: Vamos a ver dónde juega él, porque son jugadores muy distintos, claro. Y este juega más arriba, ¿no?
8: Yo creo que va a centrar a Guerra con...
5: O Javi Guerra se pondrá en el doble pivote, ¿no?
8: Sí, Guerra con Mayol y Elliot por delante.
3: Y Elliot por delante, claro.
6: Y el otro de la Real ha sido Gorrochategui, que ha salido.
8: Gorrocha, eso es, Gorrocha. Sí.
5: Y Guido lo saca porque físicamente...
8: Porque no puede más, que, porque no, o sea, puede más.
5: Lo protege, no puede más. Para...
8: A mí me dijeron que en el último partido en Vitoria acabó tieso. Esta semana entrenó muy poco.
5: Sí, me lo imaginaba.
0: Oye, qué barato está el 10 en el Valencia, nos lo dan al nuevo.
8: Bueno, ha costado una pasta este chico, ¿eh?
0: No, ya, pero que... ¿quién lo, no, ¿estaba libre
8: no,
0: el 10?
8: No, lo tenía André Almeida. Fíjate si estaba barato el dorsal.
0: Claro, pues sí, está barato.
8: En el Almeida 10, ayer rajando el angelito de él. Y hace dos jornadas lo expulsaron al Racing.
3: Y como lo cedieron a Almeida la última jornada, el último día de mercado al Racing de Santander, pues sí, sí. Blanco y en botella, sí. Llegó Javier y dijeron, pues a ver si vende camisetas.
5: Mira, yo cuando llegué al Mónaco estaba libre también, el 10. Y dije, qué raro que el 10 no lo quiera nadie. Dice, no, es que aquí se lo puso, ¿cómo se llamaba el argentino este que jugó en el centro del campo? Que fue que entrenador. Entrenador del River.
8: Gallardo.
5: Gallardo, exactamente. Gallardo, dice, Gallardo. No, hombre, esto es que lo ha llevado Gallardo.
8: Nadie, si necesitáis cualquier poner cosa que estoy, ¿eh?
5: Digo, bueno, pues ya me lo pongo yo, no te preocupes.
3: Gallardo está el seleccionador de Ecuador.
5: Vaya caramelo.
8: Qué bien te fue en Mónaco, Morientes.
7: Más de Valencia, Corbi. La pone al segundo palo.
5: Qué pelo lacio,
8: Le echaron de River, ¿no?
3: De rizante te hiciste.
8: Ah, no, sí, ya está.
5: Tres conversaciones cruzadas.
8: Se ríe.
0: Tres conversaciones cruzadas.
7: Sí, somos monologuistas. Cosas nuestras. Mira, y yo voy con el Valencia que va. Dejas para ponerla. Gallá la templa. Saca la Real. El rechazo para dejarla. Quiere para Dan Juma.
8: ¿Hemos resuelto alguna de las tres? Yo creo que no, ¿no?
5: No.
7: La busca Dan Juma.
3: Digo que el centro de Torbi mejorable también, ¿eh? La verdad, el centro que metió Torbi ha sido, por lo menos ha sido una pedrada seria.
7: La toca en corto para Elliot del Valencia, la recupera Herrera Yángel. Señora, Oscarsson vuelve a recuperar el cuero más feo para el Valencia.
8: Bueno, hemos hablado mal de la potencia y de la falta de control todavía, que está por pulir.
3: Sí, sí, se ha notado en el centro.
5: Oye, exacto, no le pidáis también que ponga buenos centros, a ver si en invierno, en el mercado de invierno.
8: Para mí está haciendo un partidazo el
5: ya
8: chaval.
5: Lo que falta.
8: Y fíjate, Moro, yo creo que el chaval en la repetición de esfuerzos ha tenido que frenar también, porque ha tenido cuatro carreras que se le habrán puesto los gemelos.
5: Ha tenido cuatro carreras de 50 metros, desde el centro del campo hasta línea de fondo.
7: Claro. La pelea Javi Guerra y se la queda. Y entrega al costado para que la pierda Justin De Haar. Le presionó Gonzalo Guedes. Banda para el Valencia.
8: No sé si es la sensación de estar en el estadio, pero me da la sensación de que ha merecido más el Valencia.
3: En la segunda parte, desde luego.
5: En la segunda parte está siendo. Sí,
6: pero la Real también hay que decir que ha perdonado mucho.
3: O sea, sí, pero casi contra golpe.
0: Desde el empate, merece más el Valencia. Pero hasta el empate podía haber caído el 0-2.
6: Se podía haber decantado antes.
7: Barrene no acierta con el remate. Era otra desde el punto de penalti para la Real Sociedad.
8: Le ha botado adelante a Barrene.
5: Y la sensación en el minuto 72 es que no termina 1-1. Si termina 1-1, es complicado porque está viendo áreas, está viendo. Y encima los cambios, yo creo que van a activar incluso esa posibilidad.
7: Banda para el Valencia. Munuera le cuenta, le hace la cuenta atrás para que saque rápido el equipo valencianista. Mayol trató de controlar con el muslo, se la va a quedar. Yángel Herrera que entrega para Guedes, ataca la Real, el dribbling delante de Gallá. Guedes la pone, balón atrás, corta bien De Haar, quiere llevársela a Hugo Duro, se echa al suelo, la rebaña. ¡Uy, se queja de un golpe! De Guedes al proteger el balón.
8: Nada.
7: Fíjate lo que te iba a decir. Ha estado tentado de llevarse las manos a la cara como si hubieran dado un codazo. Lo que he dicho, no, mejora la tripa porque no sabía dónde le habían pegado bien. Saque de banda para la Real Sociedad. Fernando Morientes para tu Valencia. ¿Firmas el empate?
5: Pues no, me voy a subir a la corriente positiva esta.
7: ¡Hoy va! ¡Penalti a favor de la Real Morientes!
5: ¡Lo firmo!
7: ¡Penalti!
5: Todavía no había terminado.
7: ¡Ángel Herrera!
5: ¿Pero por qué no me dan?
8: Ha llegado tarde Javi, ¿no?
7: Claro. Tardísimo.
0: Se le escapa el control. Sí. Ha querido bajarla con el pecho y se le ha salido ahí a metro y medio.
8: Está diciéndole que no es a Hugo Duro. Joder, que no. Pero creo que es claro, ¿eh?
3: El clásico de jugador que es muy parecido al que hizo al de la semifinal del Mundial, por ejemplo. A favor de Francia-España, parecido.
1: Sí, pero en este caso es el control que se le va al que lo tiene y la respuesta siempre es meter el pie y al final metes el pie, pero bien. O sea,
5: sí, soy un osado.
3: Penalti, claro. Penalti.
5: Sí, penalti.
3: Pero mira, ya se ha ido a Oyarzabal, a ver quién lo tira, ¿no está Oyarzabal?
8: Es un penalti muy triste porque además lo hace desde muy lejos, no es una cuestión en el cuerpeo que le pegue, que le agreda, pero es cierto que es la típica zancadilla tonta de llegar tarde.
6: Y Herrera siempre es capaz de llegar ahí a zonas de remate en el área. Es un jugador mira, que parece Soler, que tiene que ser de corte sí, defensivo.
1: Sí, está especialista Soler.
12: Está Sučić en el punto de penalti, pero con la pelota en la mano está Carlos Soler, que es un especialista. Balón parado, aquí en el Valencia era lanzador desde prebenjamines.
1: Metió tres goles de penalti mundial Madrid.
12: Sí, aquí en Mestalla. Y uno se lo mandaron repetir, ¿no? El que le paró, le sí, creo que le paró uno Courtois.
1: Sí, exactamente, se lo paró Courtois, pero entró alguien
5: eso
1: del
5: es.
1: Madrid dentro del área y le repitió.
5: Eso es.
12: Y falló en la tanda del Mundial de Qatar contra Marruecos, creo.
6: Penalti, suena. Claro.
12: Penalti, claro, yo creo sí, que sí. Sí, penalti
5: hay,
12: tonto.
5: Hay una imagen ahora claro. que la deja clarísimo, sí.
12: ¿Quién va al final? Soler, Carlos Soler. Bueno, pues ahí está el exjugador del Valencia. Contra su estadio, contra su grada.
3: La gente le pita por tirarlo contra el Valencia, ¿eh?
12: Penalti a favor de la Real Sociedad.
5: A lo mejor lo falla.
12: Media hora de la segunda parte, empate a uno. Penalti decisivo. Dimitrievski entre palos. Soler. Gol de la Real Sociedad.
3: Mira la bronca pidiendo perdón.
12: Junta las manos, pide perdón. Por lo bien que lo ha tirado, porque adivinó la intención de Dimitrievski, pero pega por dentro en la red de lo ajustado que iba. Marca el segundo de penalti Soler. Valencia 1, Real Sociedad 2.
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0: Por la verdad que le ha tirado súper ajustado. Banquillo, Hugo.
3: Sí, muy bien.
12: Ahora le cantan de todo a Carlos Soler, porque como decía Rubén, después de marcar el penalti ha pedido perdón con las manos, juntando las manos desde el punto de penalti, ni arranca evidentemente a celebrarlo, pero la gente le reprocha. Pues la gente, no quiero generalizar, hay 45.000 aquí, pero un sector amplio de la grada le ha criticado a Carlos Soler que cogiera la pelota y lo tirase.
0: El portero.
5: Si lo celebra, le critican. Si lo tira, lo critican. Si no, hace lo que tiene que hacer, que es ser bastante profesional y no celebrarlo. Como habíamos dicho al principio, si hubiese marcado Guedes, pues yo creo que igual.
6: Pero eso es común, ¿eh? Yo recuerdo cuando jugué con el Atlético de Madrid y con el Betis, que tenía amigos que me decían que no me perdonarían nunca que me metiera un gol a la Real. Y de hecho, no lo metí.
0: Sigues teniendo amigos.
3: Pero no por falta de ganas.
6: Siguen siendo amigos, sí.
12: Pero la verdad que está siendo
3: falta de Hugo Duro la primera. Sí, está siendo un poquito injusto el resultado con el Valencia, ¿eh? Para mí.
5: Sí, yo te estoy de acuerdo.
3: No creo que me
12: ha sido un palo importante, sobre todo por cómo se ha producido, por la tontería. No, y por la tontería, que es un mal control tuyo dentro del área, provocas un penalti.
5: En el momento del 1-0 podía haber venido el 2-0 con las ocasiones que ha tenido la Real y ahí no se hubiese dicho nada. Después empata el Valencia y ha habido momentos en el que el Valencia ha merecido incluso el segundo, pero ha llegado en el momento en el que mejor estaba el Valencia.
0: Es cortada de rollo, pues estaba el estadio lanzado ahora mismo.
5: Sí, totalmente.
12: A mí me parece un partido perfecto para explicarle a la gente lo que es el fútbol superélite, que es que un error te penaliza mucho. A lo mejor en una categoría con menos calidad no, aquí un gol, una jugada te manda a tu casa. Va Elliot, va a intentarlo de nuevo el Valencia. Mayol, el autor del gol del empate del Valencia, entrega para el otro hombre que había agitado el partido, que era Otorbi desde la derecha. Otorbi devuelve la pelota para Mayol, entrega en corto para que la juegue Pepelu para Justin de Haas. ¿Cuánto queda, José Francisco?
1: Quedan 12 y medio, Mano Cañada.
12: Le queda un montón entonces a este partido, a este Valencia 1, Real Sociedad 2. Rompe Danjuma, Aramburu se mete dentro del área, la pone, chuta,
3: no
12: fuera.
3: No chutes ahí en la vida, hombre, Danjuma. Ese balón hay que darlo atrás.
12: Ha chutado desde la línea de fondo, o sea, lo mejor que podía hacer era empatar, que era pegarle al palo.
3: Al lateral de la red.
12: Claro. Y además estaba Elliot, creo que muy solo.
3: La jugada es maravillosa, pero ahí tiene que ponerla atrás. Es que lo que pide la jugada, claro, bueno. Pase atrás típico.
12: ¿Qué más esa jugada? Le pegas duro Morientes abajo.
5: Sí.
12: Y puede pasar, se la puede meter hasta ellos.
5: A ver, exacto. Lo que pasa es que muchas veces vas ahí, no ves a nadie, te apaga la luz y piensas, a ver si abres las piernas y se la meto por abajo las piernas.
6: Pero ahí sin mirar tiene que centrar.
12: Mafeo entrega para Elliot, Elliot para Otorbi, la devolución para Elliot dentro del área, chuta, se la queda Remiro. Si concede el rechace, Elliot, ¿eh?
3: Yo en el Liverpool le he visto un partido jugador, bastante sí, bueno.
5: Sí. Solo la manera de correr, punta. La manera de controlar, la manera de moverse, sí. Se le ve que es un jugador especial. Exacto, claro.
3: Es para jugar la media punta, ¿eh? O sea, no es conductor, es tres cuartos de campo ahí.
12: Ahí está jugando, en el 4-2-3-1, digamos, en el que está
3: claro,
12: la defensa, es Elliot por detrás del punta, de Hugo Duro.
3: Sí.
12: ¿Te parece futbolista, tú que le has visto bien en Inglaterra, Maldini, para darle cosas a Valencia?
3: Sí, sin duda sí, yo creo que sí. Para Liverpool titular no, pero digo el Valencia tal como está, sí.
5: Y en su peso correcto muy... más, ¿no?
3: Porque sí, le veo un poquito pasadete.
5: Venía un poquito pasadete, la sensación que da, a lo mejor no, pero si decía Hugo que venía pasadete, pues eso también le penaliza.
4: Sí, es una apuesta económica muy importante del club a nivel de salario.
12: ¿Cuánto es, Hugo?
4: No, de salario. El chico viene cobrando una pasta de Inglaterra y Valencia asume casi la totalidad y le ha limitado mucho en la masa salarial en el fair play. Y luego es un chico que la temporada pasada estuvo cedido en el Aston Villa. Empezó jugando, pero luego tenía una cláusula por partidos, que si jugaba un determinado número de partidos, el Aston Villa lo tenía que comprar obligatoriamente. Entonces el Aston Villa dijo, no lo queremos tanto. Y entonces dejó de jugar muy pronto.
5: Y
4: este chico hace año y medio, Maldini y Mansilla, 2 años, creo que fue elegido mejor jugador del Europeo Sub-21. O sea, que es un chico que... Y creo que es el debutante más joven del Liverpool. Condiciones tiene. Lo que pasa es que pues el último año y medio no ha sido muy bueno para él.
11: Bueno, y que el Liverpool aparte ha tenido jugadores grandísimos. Claro. O sea, es que Curtis Jones ha tenido que salir también del Liverpool cuando era un jugador que era el ojito derecho de muchos de sus entrenadores.
12: ¡Uy! Barrene la puso atrás, cortó el Valencia, pero vuelve a atacar el equipo donostiarra. ¡Guede chuta! Dimitrievski la saca. Si es que Guede es donde...
3: Le ha hecho mucho daño el gol al Valencia, ¿eh? Ha perdido ese...
5: Se ha desactivado un poco la grada, sí, y el equipo también ahora está defendiendo bastante más.
0: Y los cambios de la Real le han ido a mejor. Allen tiene más taponado a Torbi, Ángel Herrera se ha encontrado con el penalti.
6: Y Barrene está entrando por banda izquierda, o sea que muy bien.
12: Saca la pelota la Real Sociedad desde la derecha hacia adentro. De Sucic en corto para Herrera y Herrera para Aramburu. Tiene cerca del esférico de nuevo a Barrene, que se ha cambiado de banda. A la derecha ahora Barrene, a la izquierda Guedes, porque se había perdido un poco la perspectiva del portugués. Encontrando a Barrene en la derecha, arranca, se quiere marchar. Entre tres la perdió, la recuperación de Mayol. Y Mayol en corto para que la gane el Valencia. A correr, el pase de Elliot para Otorbi. Se puede ir contra ayer. Otorbi y Duro por dentro. Otorbi, el recorte, el disparo.
4: Lo ha hecho otra vez.
12: ¡Córner!
4: Sí, lo ha hecho otra vez el chaval.
5: Están encontrando ahí.
4: Buen pase de Harvey Elliott ahora.
12: Yo creo que el chico en la repetición de esfuerzo le falta el último punch de ir a desbordar.
4: Van cambios. Se retira el capitán José Gaya, que tenía amarilla, ovacionado por Mestalla. Es el cariño de Mestalla Gaya, es importante escucharlo. Ha jugado muy bien Gaya, lleva 3 partidos muy buenos. Y entra otro chaval, Aymar. 2006, 20 años, es madrileño, se jugó duro. Delantero centro, estuvo en el Real Madrid, en el Leganés,
5: este
4: en el Rayo,
5: lo seguí
4: Villarreal.
5: Mucho porque fue máximo goleador de la división de honor de juveniles, sí, me parece, de la zona. Sí, marcaba siempre.
12: Ojo que va el córner a favor del Valencia, que va Dan Yuma, balón al primer palo, saca de cabeza Aramburu, ¡guerra chuta! Bloca Remiro.
0: Aymar en el Valencia puede jugar.
4: Y Aymar Blázquez, sí.
0: Y es cantera del Madrid, habéis dicho.
4: Sí, madrileño, estuvo un año en el Madrid, creo, Rayo, Leganés. Pasó por Madrid por varios equipos, un año en el Madrid. Lo fichó el Villarreal y vino aquí en edad cadete.
0: 20
4: es un chico que desde cadetes, juveniles, ha hecho goles.
0: 1,94, es otro espíe, ¿eh?
4: Sí, sí. Muy más delgadito, para que la gente se haga una idea, es más espigado.
12: Sí. Peter Crouch, que el Moro igual no se Crouch, hasta coincidir, ¿no?, con él en Liverpool, Moro.
5: Joder, ya ves, compañero mío de habitación.
3: La jirafa le llamaba, ¿no? La jirafa.
12: No, sí, el espárrago.
5: El espárrago. Desde las tibias a los pies se le salían las piernas de las camas, tío. Yo decía, pero pide, ¿sí?, una cama grande, macho, una XL. Que somos el Liverpool.
3: Y no la pedía,
4: tío. Nos pasa eso con la cuna, sabemos lo que jode, ¿eh?
12: Contó una historia graciosa. Bueno, no la cuento. Mirad por ahí. Una recepcionista de hotel que contó.
3: El drama es ir al cine y que te toque delante el tío.
12: Bueno, claro, imagínate. Bueno, claro, te puede tocar a Antoñito Ruiz encima de alto. ¡Va el Valencia!
4: Bronca.
12: La quiere poner Mayol.
4: Ah, no.
12: Retrasa para Otorbi. Y Otorbi de nuevo para Elliot. Y Elliot para que la ponga el Valencia.
4: ¡Gol! ¡El niño!
12: ¡Peter Crouch!
3: ¡Otra vez!
12: ¡Gol, gol, gol, gol, gol de Aymar! ¡Con ese nombre, cómo no va a triunfar en Valencia! ¡Marca Aymar!
3: Mira qué bonito.
12: ¡De los naranjitos! ¡Del Valencia de Otorbi!
8: de Aymar, que acaba de empatar a 6 para el final en Mestalla. Valencia 2, Real Sociedad 2.
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0: Dos cosas, es gol de Speed, de adelantarse al central. La posición creo que es correcta, creo, pero no sé si lo ha marcado propiamente el central. Y la realización de la tele eso ha parado el saque de banda, porque quien ha sacado de banda en la banda izquierda del Valencia tenía Jesús un pie dentro y uno Jesús, fuera.
4: Yo lo he visto en directo, pero dentro era un metro, ¿eh?
0: Sin pisar la línea. No la... ¿Eso vale?
5: No, meter.
0: A ver, saque de banda, Pedro Martín, sí, oyentes queridos. Un pie dentro del campo, dentro, sin pisar la línea, y otro fuera.
1: No, eso es ilegal. Otra cosa es que lo revisen. Si que no suelen revisarlo, ¿eh?
5: Ah, tiene que pisar. Pero,
4: Si es la misma PP, lo van a revisar.
0: Y luego
4: puede que esté fuera de juego el chico, ¿eh?
0: Puede que esté fuera de juego el hombro.
3: Sí, yo creo que está fuera de juego.
0: Y encima me parece que es el gol en propia meta, ¿eh? Sí. Se lo mete Beitia, yo creo.
3: Pero es fuera de juego, Paco. Yo creo el hombro seguro, ¿eh?
0: Bueno, en donde ha parado la imagen en la tele, sí. La realización de la tele a veces no es la del VAR, ¿eh?
4: Yo lo del saque de banda lo he visto en directo, Paco, porque es aquí justo debajo de la cabina. Jesús Vázquez tenía medio cuerpo y el pie pisando dentro del campo.
0: O sea, el saque de banda, el VAR no entra, como si un balón está fuera del quesito en un córner.
1: Yo he visto saque de banda muy mal ejecutados, incluso muy distanciados de donde ha salido la pelota y nunca lo han revisado.
5: Totalmente de acuerdo, sí, sí. Eso es.
4: Pues puede que el fuera de juego o lo que estén mirando en el VAR se cargue una historia maravillosa, porque el chaval
3: bueno, está mirando el fuera de juego.
5: La celebración no se la quita a nadie, pero claro, ahora está y
4: sobre todo el agradecimiento Moro, que se ha recorrido todo el campo esquivando a compañeros para abrazarse con el entrenador. ¿No? Me ha parecido un gesto de bien nacido, de agradecido, de chaval que no iba a olvidar el día de hoy, y menos si encima tenía la fortuna de haber marcado. Sí. Está hablando Pepelu con Munuera, están revisando, debe ser por milímetros.
5: Sí.
4: Hoy se está rápido. Mataracho cree que es claro el fuera de juego, se abre de brazos. Oscar Sánchez ambula por la área.
0: Getafe Málaga, ha habido un gol anulado al Málaga y no funcionaba el semiautomático, han tenido que trazar líneas como antes.
4: Hombre, mi teoría, Paco, es que está pasando esto, porque el automático te lo da antes. La recreación
3: te lo da rápido, claro.
4: Mano al auricular. Gol, gol, gol, gol, gol, gol,
8: gol. Gol confirmado.
5: Chaval, lo vuelve a celebrar.
4: Se vuelve loco otra vez el chaval Moro.
0: Claro. Bueno, ya se lo damos a él o en propia meta, porque me ha parecido que era propia.
1: Sí, es en propia puerta, sí.
4: Che, deja de robar, hombre.
8: Ahí está, hombre.
4: Ya está, hombre.
5: Dáselo, chaval, hombre, por favor.
4: Ya está, hombre. Amargaos, que no tenéis familia ni queréis a nadie. Pedro, quitándole el gol al niño.
1: No, si yo se lo daría, pero es que si el último que era tirado para atrás es el defensa de la Real Sociedad.
4: Cambio la Real, se va a Susi.
1: Ha marcado el Valencia, ¿qué más quiere?
4: Zakarian.
0: Zakarian por Susic y en el Valencia.
4: Y en Valencia está preparado Rioja. Se va Danjuma, que está delante del cartelón. Tú, Danjuma, ven. Danjuma se da la vuelta. Sí. Aplausos, ¿eh? Ovación para Danjuma, ¿eh? Y para Rioja.
3: Juega tampoco Rioja porque no está bien, ¿no? Porque yo creo que es un jugador para estar mucho más minutos en el partido.
4: Oye, el legado en dos partidos de este entrenador.
3: Totalmente.
4: Es dejar tres jugadores de la cantera para que el que venga diga: tengo ahí tres chavales, ¿eh?
3: Y sobre todo Rubén, ponerlos. Porque, por ejemplo, meter ahora a Aymar. Meter ahora a Aymar es dar un paso al frente, porque miras el banquillo y nada te llena el ojo, pero está lleno de jugadores del primer equipo y alguno que ha venido este verano. Y sin embargo, él ha dicho, perdiendo con marcador en contra último partido suyo en el primer equipo, saco a Aymar, que es mi delantero en el filial.
4: Y no sentará a Mayola al descanso en vez de a Ugrinich.
3: Sí que sí.
4: Y Otorbi, primer cambio al descanso.
0: Aymar ha aprovechado el momento que le ha dado este entrenador, porque luego se recuperará Sadik y ya el 9 tocho será Sadik.
4: Por eso he destacado, Paco, el gesto del chaval, que se ha recorrido medio campo, apartando a compañeros, se ha acabado abrazando en el banquillo con Gaya, que ha salido el capitán a darle un abrazo al crío, pero se lo ha quitado de encima y se ha ido a por Óscar Sánchez para tirarse en sus brazos, para abrazarle y decirle al oído gracias, porque el día de hoy no lo va a olvidar nunca.
6: Es que los jugadores de cantera nunca te van a fallar, y claro, el sentimiento de pertenencia, eso en momentos malos siempre aparece.
8: ¿Cuánto queda, José Francisco?
1: Queda 1:45 más lo que añadan, que tiene que ser
0: bastante.
1: Bastante, sí. 5 o 6 minutos.
0: ¿Verdad? En Leganés, ¿cuánto queda y quién está más cerca del gol? Leganés 2, Granada 2, Santi.
12: Quedan 2:40. La ha tenido el Granada. De hecho, le han anulado un gol que rozaba lo legal. El Leganés también está teniendo buenas ocasiones. Cuidado con esta que viene Ismael Garbi. El disparo directo, nada, por encima del travesaño. Aquí puede ganar cualquiera. 2.5 para el 90. Lega 2, Granada 2.
9: Valencia, Rubén.
4: Patada, Guedes. Patada fea de Mafeo a Guedes, ¿eh? Se levanta Guedes. No ha pasado a mayores, pero lo ha enganchado bien en el centro del campo.
9: Termina el Paris Saint-Germain en Francia.
12: Con victoria, ha ganado al Marsella. Marsella 1, Paris Saint-Germain 2. Recuerdo que el primero lo ha marcado Ferran a los 2 minutos de estar en el campo. El Paris Saint-Germain se queda sexto, se acerca un poquito. Recuerdo que está a 5 puntos todavía del Mónaco. El Marsella penúltimo.
0: El Mónaco de Luis Felipe, es Felipe Luis, que va a ser un buen entrenador el tío, ¿eh?
11: Lo es.
3: Tiene un jugador Brunner buenísimo, un delantero centro buenísimo el Mónaco.
12: Va el Valencia, Rioja sacó de banda, pero luego no encontró al chaval. Aymar le mete la pierna a Javi Guerra en la progresión de Beitia. El saque de banda para la Real Sociedad. Matarazzo se lo quiere dar rápido para que la ponga en movimiento Barrene. Y Barrene para Aramburu, le va a contar el árbitro. Pero ya se ha pasado el tiempecito entre los balones que han pasado por las manos distintas de los jugadores. ¿Cuánto queda, José Francisco?
1: 20 segundos más el añadido.
12: Pues enseguida conoceremos cuánto añaden. Vamos a verlo. El cuarto que no se despiste, que está con la libretilla y se le olvida el pilón. Arranca la Real. Lo hace por la izquierda. Valencia 2, Real Sociedad 2. 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Ahí está ya el de la tablilla mientras va la Real. ¡Córner!
4: 6 minutos.
12: Hasta el 96. ¿Qué te parece, Peter Martí?
1: Pues bien.
12: Saca el córner a favor la Real Sociedad. Ya la juegan corto. De Barrene para Aramburu. De Aramburu para que la toque Soler. Soler, Barrene. Chuta, golazo. Gol, gol, gol, gol, gol, gol, gol de la Real. Gol, gol, gol.
5: Toca en el chaval.
12: Toca en el defensa. Se va mordiendo a la escuadra. En el descuento. Vuelve a marcar la Real. Valencia 2, Real Sociedad 3.
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9: Y gol en Leganés.
12: Gol, gol, gol, gol, gol, gol, gol, gol, gol, gol, gol. Gol del Leganés, Ismael Garbi. Chuta desde fuera del área y Suleimán, que suele ser el cambio habitual, el que agita los partidos, el hermano de Munir el Haddadi, desvía para anotar el gol que puede ser de la victoria y poner al Leganés por delante en el minuto 90. Marca Sule, marca el Leganés, 90 en Butarque, Leganés 3, Granada 2.
0: Ah, que es un tiro desviado, por eso se la zampa el portero, ¿no? Porque parecía fácil, sí. Así rasito por el centro de la portería. También es desviado el zapatazo de Barrene, la toca con la puntera el chaval. Aymar, y va casi a la escuadra. Banquillos, Hugo.
4: Sí, no será tan cruel Pedro Martín de darle este al chaval.
1: No.
4: Vale, perfecto. No, golazo este no de Barrene. Para mí viene de un fallo de concentración del Valencia porque sí, le hace un 2 contra 1, ¿no?, en el córner.
5: Totalmente.
4: Y luego, y todo nace de esa acción, y a partir de ahí, pues es un mazazo. Porque evidentemente el Valencia, por lo menos hoy, merecía puntuar. Es un golazo
5: tan,
4: de Barrene.
5: Tan atentos, sí, tan atentos, sí, a poblar el área y el uno contra uno, que dejaron toda esa parte del área totalmente desguarnecida y apareció Barrene.
12: Ya tiene la pelota el Valencia. Jarro de agua fría en Mestalla porque le han metido el 2-3 en el descuento al Valencia, que no se rinde. La quiere arriba Justin de Haas, pero quien va a correr ahora a la contra es Oscarsson, mucho más fresco que Pepelu, que se las ve y se las desea para llegar al cruce. Oscarsson se mete dentro del área, pero llegó Pepelu.
4: Qué bien Pepelu.
12: Claro, acortándole en diagonal porque sabía que no llegaba. Y mira ahora el Valencia, lo quiere en el descuento. Elio tiene autor bien a la derecha y va a recibir el canterano, el futbolista, el que ha revolucionado la segunda parte de Mestalla. Va a tocar en corto de nuevo para Elio. Al balcón del área contra Yangel Herrera. Devuelve el cuero para Autorbi, se va hacia adentro remontando la línea frontal del área grande. Retrasa la pelota para Mayol, y Mayol para Elliot, y Elliot para Autorbi, y Autorbi la pone. No llega Javi Guerra, pero el rechazo se queda al balcón del área. Va el Valencia, va Rioja, que la templa arriba.
4: ¡Qué parada!
12: Neymar falla la segunda.
4: ¡Qué remate y qué parada!
12: ¡El remate de cabeza del chaval! ¡Qué paradón de Remiro!
0: ¡Ay, va!
4: Vaya. ¡Qué remate y qué parada!
0: Sí, sí, las dos.
3: ¡Boh! La primera espectacular, ¿eh?
4: ¡Qué buen centro de Rioja! ¡Qué remate, qué gesto para girar el cuello! Sí, sí.
12: ¡Y qué mano dura!
4: ¡Qué mano dura de Remiro! Este chaval, y luego el rechace se lo encuentra al chico y no puede pegarle bien.
3: El chaval tiene algo, es buen rematador, es buen 9.
5: Tiene gol, ya tiene gol, lo ha hecho en todos los sitios, sí, sí.
3: Sí, sí, sí, sí.
12: Va a aplaudir Mestalla al Valencia aunque pierda, ¿eh? Las sensaciones de los chavales en la cara.
2: el equipo da la cara y es un Valencia de chavales, claro.
12: Qué parada de Remiro, ¿eh?
1: Sí, sí,
12: sí. Parada de Remiro.
3: Sensacional.
2: ¿Cuánto queda, José Francisco?
1: Pues quedan 2 y 40 segundos.
2: De los 2
1: y 20 segundos.
2: De los 6 que añadieron, le quedan 2 a este partido. Tiempo de juego, cadena COPE. Falta a favor de la Real Sociedad. Ahí a arañarle segundos al crono, ¿no? Pues tampoco puede mucho, porque las faltas hay que sacarlas rápido.
12: Tú fíjate lo que decía Rubén, de que la gente va a aplaudir. Vamos a ver lo que pasa. Pero de momento la gente no se ha ido. Que la gente siempre con el 2-3 y el minuto en el que está y el día
2: domingo,
12: que soy,
2: 11 de la noche.
12: La gente se habría ido, ¿eh?
2: Sí. Uf, acaban de poner, no sé si a vosotros lo han puesto, la repetición del fuera de juego en el videomarcador. Y de no fuera de juego, vamos, del gol del Valencia.
0: Sí, sí, es verdad que no es fuera de juego. Pero para que veáis que cuando para la tele no es la misma imagen que ven cuando para el realizador del VAR. Pues a veces te parece fuera de juego, claro, y luego...
12: A mí en la tele me parecía clarísimo.
2: Es que sí, de hecho en el VAR lo para el árbitro de VAR. Lo para un árbitro, no lo para un realizador. Y en la tele lo para el realizador en el momento que cree, claro. ¿Cuánto queda, José Francisco?
1: Minuto 20.
2: 1-20, 80 segundos de fútbol. 2-3 está ganando la Real Sociedad en Mestalla, en Valencia. La pone largo Dimitrievski, corta John Martín para la Real Sociedad. Rechace para Pepelo. ¿Dónde están Mataracho y Óscar?
12: Mataracho está fuera del área técnica, siguiendo la acción, metiéndole nervio a su equipo. Óscar Sánchez está de pie en el área técnica, mucho más tranquilo.
2: Falta sobre Rioja, la pita el árbitro. Pelota para el Valencia.
12: Amarilla para Óscar, son por protestar.
9: Termina el Leganés Granada.
2: Termina el partido en Butarque, otra vez final infarto. El Leganés gana en el descuento.
12: A la calle.
2: Como ganó contra el Eldense, Leganés 3, Granada 2.
9: 11 puntos el Leganés pegado a la zona de playoff, con 8 se queda el Granada en la zona media de la tabla. A la calle, ¿quién?
12: A la calle, Óscar, son por protestar. Las dos cartulinas amarillas por protestar. Y ahora viene Munuera. Bueno. Munuera, en la primera, se le ha quedado mirando.
5: Sí,
12: porque esperando. Yo creo que se estaba conteniendo.
0: Pero
12: y sí. Oscarsson le ha hecho otra vez un gesto y ha dicho a la calle.
0: Se calientan muchas veces los árbitros con esto, Oye, con una amarilla es... apuntas y te piras. Pues,
2: ojo que ya amarilla. Saca el Valencia, que la pone Javi Guerra, la cuelga la olla. Ataca el Valencia, de Haas para Jesús Vázquez, Elliot para Pepelu, chuta, el disparo lejano de Mafeo no llega. Mayol la quiere, entrega para Otorbi, va el Valencia, va Otorbi, se va de Allen, la pone, bloca Remiro. ¿Cuánto queda, José Francisco?
1: Está pasado 15 segundos, no sé cuánto añadirá más.
2: ¿Dejará uno más?
1: La expulsión, no sé. A ver, ahora mismo tiene la pelota en la Real Sociedad.
2: La pone en largo Remiro. Va a buscar arriba.
12: Para votar.
2: La banda de Barrene, la ataca Jesús Vázquez. Claro, no se ha perdido, sí. Banda sí, para sí. La Real.
12: La deja votar.
5: Va a dejar uno, sí.
2: Va a dejar uno más, yo creo, ¿eh?
5: Sí, da la
2: pero se va a acabar. Se van a consumir esos segundos ya en el saque de banda a favor de la Real Sociedad. Barrene de saque de banda no hay fuera de juego, por eso la puede dar en largo arriba, la perdió la Real.
12: Se acabó.
2: Y ahora sí, se acabó el partido en Mestalla. 2-3, ganó la Real Sociedad, Hugo.
12: Celebra el banquillo de la Real Sociedad, veo a Mataracho abrazarse con los jugadores del conjunto donostiarra. Sale Mataracho a buscar a los suyos. Exultante de alegría por esta victoria in extremis en Mestalla por 2-3. La peleó la Real, la persiguió y la acabó consiguiendo. Mazazo, sin duda, para el Valencia, que al menos tuvo un punto en la mano hasta en dos ocasiones y lo dejó perder casi en el tiempo añadido. Al final, en Mestalla, ganó la Real, perdió el Valencia sin incidencias. Valencia 2, Real Sociedad 3.
9: La Real Sociedad 10 puntos, el Valencia 4, perdón. La Real se va al parón octava, con los mismos puntos que el Deportivo detrás, pegadito a la zona europea. El Valencia se va en descenso, 4 puntos, ahí lo va a pillar Aguirre, a 1 de la salvación. Quedan en descenso Elche con 5, Valencia con 4, Málaga con 3. Pero es que la salvación está en 5, o sea, están todos pegados. Y es verdad que a Levante le falta un partido. Resumen del encuentro de Mestalla, los mejores, ¿con quién nos quedamos?
2: Hugo en el Valencia.
12: Se ha ido Mataracho, perdona Rubén, a hablar con Munuera Montero. Entiendo que por alguna de las acciones está protestándole airadamente, pero bueno, de buen rollo, no creo que pase a mayores. En el Valencia los chavales, Mayol, Otorbi, Aymar y por supuesto su entrenador Óscar Sánchez.
2: Y en la Real, López Ufarte, hay varios, ¿eh?
16: Sí, pero bueno, yo creo que Susi
2: Ochien
16: ha hecho muy buenas cosas y Ochien me ha gustado mucho.
9: ¿El árbitro?
1: Sí, que comentabas que muchas veces cuando sacas una amarilla a un jugador que está caliente, vete de ahí, porque es que al final el jugador va a seguir y al final le vas a tener que expulsar. Pero el árbitro ha hecho en general un buen partido, pita un penalti que era penalti, un 6.
0: Aparte que Oscarsson no parece el típico.
1: Sí, pero quiero decir, es que da igual que seas islandés, yugoslavo, chino, que un momento te calientas y el árbitro tiene que entender eso. Y además, vete, ya está.
6: Es muy malo para la Real porque de cara al próximo partido, Oscarsson no podrá jugar y Oyarzabal vendrá de jugar aparentemente dos o tres partidos con la selección.
0: Los números son más bien de empate, tiros a puerta es 6-6, tiros fuera 7-8, uno más de la Real. Llegadas al área 16-14, dos más del Valencia. Faltas 9-12, tres más de la Real. Corners 7-5, dos más del Valencia, que te dio también un poquito más el balón, 53-47%. Enseguida los mensajes y la última firma de cada uno.
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0: Son las 11 de la noche, las 10 en Canarias. Sigue tiempo de juego hasta la 1 y media de la madrugada. Enseguida ya con Joseba. Antes, mensaje, Sevilla.
19: Después de seguir fútbol desde que tengo uso de razón, ¿por qué me parece que fuera del Barça y Madrid el fútbol es más auténtico, más divertido, más emocionante? Mirad si es influyente Rodri en el fútbol español, que se va a salir en el Barça, ha dejado un agujero en el Madrid y por unos comentarios ha resucitado al Valencia. Clarísimamente, balón de oro. De ese gol dudoso del Valencia de Aymar, pues bastantes dudas entre algunos oyentes. Dice uno, esa repetición no se la cree ni el que ha diseñado las líneas. Y el último, habla sobre el parón. Os gusta mucho quejaros, ¿eh? ¿Cómo vamos a ganar algo con la selección sin estos parones? El que se queje, que se quite de la camiseta las dos estrellas.
0: Hombre, ganar, estamos ganando con la selección. La última del Moro.
5: Bueno, pues después de ver el partido, creo que este es el camino, esta es la actitud. Se vuelve a conectar con la grada, que creo que era muy importante y lo dije al principio, antes del partido. Tiene trabajo Aguirre porque tiene que emular lo que hemos visto en estos dos partidos. O sea, esa es la realidad del Valencia, que a pesar de estar en descenso, estos dos partidos sí han conectado un poco con la grada. No has tenido la suerte de poder puntuar en este, que yo creo que lo ha merecido por lo visto en la segunda parte y quedarse con el entrenador que al final es o son los que dan la oportunidad a los chicos de la cantera, y hay muchos chicos que los pones y curiosamente son buenos, parece que no, pero son buenos, o sea que esta es la actitud y esto es lo que tiene que tomar nota Aguirre para seguir en esa línea.
0: Un abrazo, Moro.
5: Un abrazo.
0: La última de Roberto López Parte.
6: Bueno, había que ganar como fuese en este partido porque la Real venía con algunas dudas. Pero aún así la Real concede mucho en defensa, hay momentos que se replega bien pero no marcan, y en ataque perdonamos mucho, por lo tanto yo creo que hay que trabajar estas dos semanas tanto en el aspecto defensivo como en el aspecto ofensivo.
0: Un abrazo, Roberto. Y la última de Maldini.
20: Bueno, a mí me ha gustado mucho el partido, creo que ha merecido el Valencia más, creo que no mereció perder el partido. Me quedo con el Valencia, bueno, el público empieza a creer un poquito más en el equipo por lo menos, los jóvenes, a ver qué hace Javier Aguirre y la Real. La buena noticia de la Real es que ha ganado el partido y tiene mucho margen de mejora, empezando por Oyarzabal, que ha hecho un partido bastante flojo, Barrenechea, que ha sido suplente, es decir, que la Real yo creo que a poco que mejore un poquito tiene que estar en zona europea, que creo que lo merece también, y es un poco lo que la plantilla le tiene que exigir al equipo, ¿no?
0: Gracias, crack. Otro día hablaremos de la gran problemática que tiene amigo el Celtic de Glasgow, que va líder en Escocia, ha perdido los dos derbis seguidos, uno en Copa de la Liga con el Glasgow Rangers.
11: Hay que hablarlo, sí.
0: Es claro. Tiene esa puerta hoy uno del Celtic, ocho del Rangers. ¿Qué está pasando?
11: Bueno,
0: ahora lo va a explicar todo.
11: Es coyuntural.
0: Sigue tiempo de juego.
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